0: ¡Qué alegría! ¡Qué afortunados somos de contar con todos ustedes, de ser una gran familia! Es la hora en que tú y yo tenemos una cita y con toda sinceridad, pues decimos nuestros dolores, nuestros sentimientos, nuestros anhelos. Hablamos desde el corazón. Es un espacio de verdad maravilloso para todas las almas. Descansamos un poco, nos abrimos con sinceridad. Y el tema del día, errores en la educación. Vamos a dar respuesta a muchas cartas de ustedes que me dicen, Lupita, es que, ¿cómo le hago con mi hijo o con mi hija? Te recuerdo que lo primero es la oración. No dejes de rezar por tus hijos, hazlo toda la vida, aunque parezca que va mal la cosa, la oración va a dar sus frutos y son unos frutos maravillosos. Tengo muchos testimonios de familias que lo confirman, que dicen, es verdad, si tú te mantienes fiel, las cosas acabarán bien. Por eso quiero poner esa frase, repetirla constantemente, las cosas siempre acaban bien. Si en este momento están mal, créemelo, es porque no han acabado. Hay un reto frente a ti, hay un reto y tú vas a salir vencedor, vencedora. Comenzamos nuestro tema del día. Hay que educar de forma positiva a nuestros hijos. Las mamás y los papás somos muy dados, pues una costumbre por naturaleza, yo no sé por qué, pero a ver lo negro, lo malo en los hijos y a estar señalando siempre, lo cual nos aleja de ellos y nos impide poder influir de manera positiva. Hablaremos de lo que es educación positiva, pero en esta primera parte el tema es errores que cometemos al educar. Vamos a ver cuáles son las intervenciones que hacemos los padres cuando estamos educando a los hijos y que la verdad, pues nos van a traer muchos problemas. A manera de introducción, te quiero hablar de la realidad humana. Hay pensadores que dicen, es que los niños son buenos por naturaleza y nosotros los adultos los echamos a perder. Y hay otros que dicen, es que son unos malvados, mentirosos y se van al otro extremo. La verdad es que los niños tienen ambas tendencias, al bien y al mal, a lo bello y a lo grotesco, a lastimar y herir a otro como amarlo profundamente. Hay esas dos tendencias en todos los niños. Es absurdo pensar que nacen buenos y la sociedad los vuelve malos. A ver, entonces, ¿qué? ¿Los que se hacen adultos ya por arte de magia se transformaron y ahora son malos? Este argumento me parece absurdo, claro, muy defendido por Carl Rogers y otros pensadores, pero algo que no es cierto. A manera de introducción, vamos viendo en la antropología filosófica, en el valor de la persona humana, hay algo en el origen. Hablemos de algo que voy a tratar de resumir con claridad, el pecado original. Fíjense que todos estamos heridos y tenemos una tendencia, nos guste o no. ¿Qué hizo el pecado original? ¿Cuáles fueron sus efectos? Primero, quitó del alma la gracia santificante que la hacía hija adoptiva de Dios y heredera del cielo, y la convirtió en esclava del demonio, en esclava de las concupiscencias, de lo que el cuerpo me pide. Segundo, dejó a la naturaleza humana desequilibrada, débil y enferma. ¿Te das cuenta? Dejó a la naturaleza humana desequilibrada, débil y enferma. Tercero, la voluntad originariamente orientada al bien se ve arrastrada al mal. Ah, yo quiero el bien, pero hago lo contrario. Cuarto, la inteligencia hecha para la verdad se alimenta de errores, de prejuicios. Por eso estamos ahorita tan confundidos con toda la ideología de género. La inteligencia se nos fue dada para encontrar con ella la verdad. Pero hoy, heridos por el pecado original, fácilmente la alimentamos con errores. Quinto, las pasiones humanas, que eran fuerzas legítimas para utilidad del hombre y que debían ser gobernadas por la voluntad, estas pasiones humanas se rebelaron y tienden a sus objetos propios antes de que la razón dictamine y de que la voluntad disponga. Y ahí vamos y cometemos graves errores, luego nos arrepentimos. Bueno, pues esta es nuestra naturaleza herida, de todos, incluso los chiquitines. Así está hecho ahora ese ser que has llamado a la vida, tu hijo. Así está hecho, con la misma pasta que tú y que yo. Este es el mal que el pecado original acarreó a toda la humanidad, a ti, a tu marido, a tu mujer, a tus hijos, incluso chiquitos. Traemos esta doble tendencia. Había un poeta que decía, veo las cosas mejores, las apruebo, y sin embargo, hago las peores. Como San Pablo. Él exclamaba, así es que cuando yo quiero hacer el bien, encuentro una ley, porque el mal está pegado en mí. De aquí es que me complazco en la ley de Dios según el hombre interior. Más bien veo otra ley en mis miembros, la cual resiste a la ley de mi espíritu y me sojuzga a la ley del pecado. ¡Qué hombre infeliz soy yo!, decía San Pablo. ¿Quién me librará de este cuerpo de muerte? Fíjate, si San Pablo pronunció estas palabras, ¿qué deberían exclamar nuestros hijos? Tú y yo. Tenemos debilidades. Debemos conocer profundamente esta trágica realidad para saber educar muy bien a nuestros hijos. Hay que tomar en cuenta que ellos tienen esta tendencia. Cuando les hablamos de pureza, por ejemplo, de cuidarse y tal, es que no confías en mí, es que eres un ser humano con una naturaleza débil. Pon tú mismo los límites. Ya vamos a ir poquito a poquito hacia allá. Con esta visión realista, una versión verdadera de la naturaleza caída y enferma de nuestros hijos, vamos a orientarnos para saber en qué consiste nuestra misión como padres. Y hay tres palabras que resumen la intensidad, la profundidad de la obra educativa. Tú y yo vamos a educar. Tres cosas hay que hacer. Desarraigar, reformar y formar. Esas tres cosas hay que hacer, padres de familia. ¿Por qué desarraigar? Tú conoces los innumerables e importantes defectos que poseen los niños. A veces son fruto de la herencia, de taras familiares que los agravan, un carácter rebelde. Y todas esas perversas tendencias que ya se notan plenamente desarrolladas en 4 añitos, supone que debes consagrarte a tus hijos y consagrarte a su extirpación, a extirpar ese mal, esa raíz de mal que tienen, con una mano prudente, pero al mismo tiempo firme, con una acción vigilante y continuada. Hay que estar con ellos. De otro modo, con los años van a ir creciendo los defectos y después no podemos hacer nada más que llorar impotentes porque ya mi hijo tiene este grave, grave vicio. Desde chiquitos hay que desarraigar eso que vemos, que esa tendencia que tiene mi hijo negativa, vamos a trabajar con ella. Que es muy impulsivo, que llora por todo, ¿qué tal? Bueno, a insistir una y otra vez, estar al lado, abrazar, conducir. Primer verbo a conjugar como padres es desarraigar. Segundo verbo, reformar. Existen tendencias que de ninguna manera se deben desarraigar, porque aunque no son buenas, con una obra inteligente pueden reformarse y así encuadrarlas en una actuación noble, digna. Y estos van a ser potentes factores de éxito en la vida de la persona. Fíjate cómo el cambio que logró Jesús en Magdalena. Magdalena era tierna, afectiva, intensamente amadora. Sentía necesidad de amistad. Pero estas inclinaciones mal conducidas la llevaron al pecado. Jesús no le aniquila sus cualidades, sus características de personalidad. Simplemente cambia el objeto de sus actividades. Y pasa entonces Magdalena a ser un modelo ejemplar de las almas amantes de Dios. Mujer extraordinaria que de ofender a Cristo pasa a servir a Cristo. Maravillosa. Los padres de familia hemos de hacer algo semejante. Mi hijo es muy inquieto, es sube, baja, trepa. Bueno, no voy a tratar de que se calle y se quede parado todo el tiempo. Cállate y siéntate, porque es parlanchín y se mueve para todos lados. Estamos mal en ese sentido. Vamos a conducir. Es tan inquieto que necesita mucha actividad. Organízale actividad. Es tan parlanchín, qué bueno. Vamos a hacer lecturas, vamos a ensayar obras de teatro. Son niños que exigen mucho a los padres. San Francisco Javier es otro ejemplo. Él era mundano, soñador, soberbio, ambicioso, tipazo. Pero la fama era el único ideal de su vida. Pero Sas se topa con San Ignacio de Loyola, ahí lo conoce y tal, y con prudencia San Ignacio le va sustituyendo el objeto de esas, de sus pasiones, ese deseo de ser famoso, ese deseo de lograr todo para él, fue cambiando sus deseos egoístas, sus arrebatos, y San Ignacio le dijo, usa tu temperamento para dar gloria a Dios. Y, por supuesto, de San Francisco Javier salió uno de los más grandes apóstoles, uno de los más grandes santos, San Francisco Javier. ¿Por qué? Porque condujo su temperamento de la forma adecuada. ¿Tienes un hijo soberbio, temperamental, que quiere imponerse? Gánate su corazón, aduéñate de su corazón y con mano suave introduce en su alma, en vez de las ridiculeces del orgullo, la idea de su dignidad, de su nobleza. Aléjalo del vicio, del fango. Sustituye ese yo egoísta que él tiene por un noble ideal. Y este hijo se elevará a grandes alturas. No aminores la actividad de tu hijo. Encáusala noblemente. Las fuerzas que se consumían en la soberbia ahora van a llevar a tu hijo a grandes éxitos, a una misión enorme. Y tenemos un tercer verbo que conjugar, padres, antes de hablar de cuáles son las intervenciones defectuosas o los errores de educación. El tercer verbo es formar. ¿Qué es eso de formar? ¿Hacer fila o qué? Bueno, pues de regreso lo platicamos. Tú y yo estamos en esta cita cotidiana hablándonos en el valor del amor.
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0: Seguimos adelante, familia bellísima. 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Estamos viendo hoy cuáles son los errores que cometemos al educar. Y claro, lo primero es saber qué es educar. Dijimos, hay que conjugar tres verbos: desarraigar, reformar y formar. Desarraigar, ¿por qué? Porque hay una tendencia negativa en nuestros hijos, una tendencia egoísta, una tendencia a hacer el mal, que ahí está por el pecado original. Igual que la tienes tú, la tengo yo, ellos chiquititos también. No digan, es que es un niño tan bueno. Pues sí, pero ¿a poco no? Dime si no es verdad. A veces los niños son crueles. Tienen un compañerito con lentes y de cuatro ojos no lo bajan. Y se juntan todos y no se fijan y no miden que el otro está sintiéndose mal. Hay una tendencia ahí, por supuesto que sí. O el típico que rompe el jarrón, ¿quién lo rompió? Yo no fui. Hay una tendencia que hay que, pues, estar pendientes de ellos, ser realistas y desarraigar esas partes defectuosas de la personalidad de nuestros hijos, desarraigar. Segundo verbo sería reformar. Hay temperamento, no se les puede quitar ese temperamento, pero sí se les puede conducir. Si tu niño es sumamente inquieto, no le digas cállate o quédate quieto. No, este es tu temperamento, es otro. Pero sí, dale actividad con formación, con sentido, ¿no? O si tu niño es muy tranquilo, no te desesperes de tienes que brincar, tienes que hacer, es que qué bárbaro, estás encerrado. No, respeta. Es más introvertido, es tu temperamento, pero condúcelo. Puede ser un extraordinario escritor, una persona que profundiza mucho. Ya hemos hablado de la timidez como virtud, no como defecto. Bueno, y la tercer verbo es formar. Esta es la parte más importante de educar. Poco o nada tras el niño. Y si es poco, está maleado y a veces pervertido. Ustedes pueden ir midiendo la magnitud de la obra educadora, las dificultades conforme ven crecer a sus hijos. Es muy dura la lucha por desarraigar las malas tendencias. Supone, mamitas, mucho tacto, prudencia, inteligencia. ¡Qué inmensa es la noción positiva de formar los hábitos buenos! Afirmar el carácter. Elaborar la personalidad de nuestros hijos, dándoles una orientación y unas convicciones firmes, luminosas, para que tengan una voluntad acerada para el bien. Esto puede ser como la introducción de lo que es la obra educativa. Tú como y yo como padre y madre, lo que vamos a hacer es reformar, formar y desarraigar. Tres verbos que aplicaremos en la persona de nuestros hijos. Y lo vamos a ir así como entretejiendo poquito a poquito a lo largo del programa. Un gran error, papitos, es educar con una acción represiva o una acción puramente negativa. Y este error lo cometemos con frecuencia los papás. No puede bastar una acción puramente represiva, ni mucho menos una acción defectuosa. Este es un gran problema que estamos viviendo las madres de hoy y los padres también. Me vas a decir, bueno, entonces, ¿cómo debo obrar? ¿Qué actitudes defectuosas son las que van a lograr que yo maleduque a mi hijo? ¿Qué es una obra negativa, represiva? No entiendo. Bueno, pues vamos a hablar claramente de cuáles serían esos defectos en la educación y esas intervenciones que no nos están funcionando, papás, y que a lo mejor estamos llevando a cabo, pero sin buenos resultados. El primero y más peligroso de los defectos en la educación es el falso cariño que los padres profesan a sus hijos. Los padres tienen obligación de amarlos, en cuanto que son imagen de Dios, que son sus hijos. Deben amar, por tanto, sus cualidades morales, la dulzura, la bondad de corazón, la pureza, la inocencia, porque ellas son las que hacen amables y buenos a los niños. Pero, ¿qué observamos normalmente? Que la madre se extasía contemplando los ojitos de su chiquitín, su cabellerita rubia, su carita graciosa, y qué bueno, pero estas son exterioridades infantiles que cautivan a la mamá, al papá. Las cualidades morales que constituyen la auténtica belleza del pequeño quedan relegadas a segundo término. Tenemos que embelezarnos con las cualidades morales de nuestros hijos. Es bueno, es noble, es generoso. No las dejes para más tarde. Primero, no se reprende al niño porque es muy pequeño, ni se quiere que sufra, y entonces, como ya más adelante va a aprender, ya no le llamamos la atención. Error muy grave. He visto niños que le pegan a su mamá y la mamá pues dice, pues es que es niño. No importa la edad, señoras. A mamá no se le pega y suavemente retira su manita. A mamá solo cariñitos. Pero se corrige desde el principio, no lo dejen para después, ya no se puede corregir. Bajo la inspiración de este principio de que pobrecito, nada se le niega al niño. Ay, porque le puede causar una pena, porque puede llorar, porque... No, señores. Estamos sobreprotegiendo a los hijos y eso trae consecuencias nefastas. Si, por ejemplo, el niño acompaña a sus papás a dar un paseo, le adornamos como para llevarlo a una exposición, cueste lo que cueste, aunque tengamos deudas. Procuramos que todas las miradas se fijen en él, que para él sean todos los cumplidos, y estamos demasiado en el exterior, haciendo daño. Otro error de intervención es darle a los hijos en la mesa todo lo que piden. Él elige lo que es de su gusto, todo lo toca, tiene el monopolio de la conversación. Allí no hay más dueño que el niño. Y guárdense de negarle nada porque entonces patalea, llora y amenaza. Estamos mal cuando sobreprotegemos y consentimos de más. Tú y yo hemos visto estas escenas. El niño manda. La madre comprende que el niño es exigente, muy exigente, y a veces dice, ¡ay, es tan pequeño y ya me manda! Pues no te lo permitas. Más adelante, cuando tu niño se dé cuenta de lo que hace, la mamá le va a llamar la atención sobre esos defectillos, pero va a ser un poco tarde. Llega el niño a los 10, a los 15 años, y es un muchacho irritable, egoísta, extremadamente egoísta, sin respeto a sus padres, se proclama el dueño de la casa, y los desdichados autores de sus días no le pueden decir palabra alguna. Y tiene 10, y tiene 15. ¿Qué será de este joven a los 20? Estos son errores en la educación. Sobreproteger, consentir a nuestros hijos, errores. Es una falsa ternura. No lo estamos haciendo por auténtico amor. El auténtico amor exige, ¿eh? El auténtico amor exige lo mejor del otro. Claro, exigencia con amor, ese es el secreto. No ponernos de gendarmes porque irnos al otro extremo. Otro error, después de este primero que son la falsa ternura, ejemplos de lo que es falsa ternura, viene otro error que cometemos mucho en la educación. Y muchos padres de hoy están haciendo lo siguiente. Promesas. Cambiarle conductas por promesas. Cuidado. En ciertas familias se paga la obediencia de los hijos. Entre estos y los papás existe una especie de contrato. Oye, le dice la mamá a su hija, sube a mi cuarto y tráeme las tijeras que las que dejé allá arriba. La chiquita no oye o ignora a la mamá y sigue lo suyo. Ándale, gorda, vete pronto. Sale, te voy a dar un bombón. Entonces la niña sube las escaleras rápido como una ardillita y regresa porque quiere su bombón. Pero esto de las promesas y de los trueques, ¿convienen? ¿Cómo hay que dar las órdenes para que nuestros hijos obedezcan? Vamos a regresar con esto después de la pausa. Volvemos.
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1: Seguimos adelante. Estamos hablando de los errores que cometemos con frecuencia cuando educamos. Hoy te vas a cachar a ti mismo, a ti misma, dándote cuenta, sí, esto lo hago, esto lo hago. Este programa es como para darnos cuenta y hacer nuestro propio diagnóstico en qué la estoy regando, aunque después hablaremos de la acción positiva en la educación. Hoy estamos hablando de que la acción negativa, los regaños, las falsas promesas, tantas cosas, el falso cariño, causa muchos problemas en la educación y después no podemos ponerles límites a los hijos. Vámonos pan pianito para aprender a poner esos límites claros y poder manejar la conducta de nuestros hijos, pero no porque manipulamos, sino porque ellos han aprendido a gestionar su libertad y han aprendido positivamente y buscar todos los materiales maravillosos que la tienda tiene. Muy bien, pues vamos a seguir adelante. El tema del día, errores comunes al educar. Errores comunes al educar. Ya mencionamos primero el falso cariño, que esa falsa ternura que es consentirlos demasiado, sobreprotegerlos. Segundo, las promesas, un grave error. Vamos más adelante con los engaños. Pero imaginas a esta chiquita que le dicen, sube por esto que se me olvidó y te daré un bombón. Imagínate que al día siguiente en la misma familia ya van a dar las 8. Entonces le dice uno a otro, Luis, mira qué hora es. Es la hora de ir a la escuela. Mira que vas a llegar tarde. Luis no se mueve. Anda, toma este chocolatín y vete rápido. Y Luis toma el chocolatín, se levanta rápidamente. Entonces, pues tú dices, ya está educado, ¿no? La verdad es que muchos hacemos esto. Todos los días podemos observar niños que al ir a la escuela por la mañana mordisquean una naranja, saborean un bombón, mientras que otros, con moneditas en los bolsillos, se detienen ante los escaparates de las tienditas, ante vendedores ambulantes y compran golosinas. Más tarde, cuando estos chicos sean grandes, en virtud del hábito contraído, van a querer satisfacer sus gustos ahora y en este momento. ¿Y qué pasa si no tienen dinero? Ya sabes lo que estamos presenciando hoy. Al niño o el niño que nunca ha sabido o no le han impuesto la mortificación de sus gustos, que no ha aprendido a esperar, que no ha aprendido a ceder, ese niño va a ser presa fácil de los vicios más desastrosos. Este sistema de educación origina niños egoístas, sin carácter y viciosos. En otras familias es peor porque se promete mucho y no se da nada. Es peor. El niño, viendo que se explota su credulidad, pierde algo básico que es la confianza. Y saca como consecuencia que la mentira, el engaño, el doblez no son faltas. Su mamá se vale de ellas para entretenerlo con promesas que nunca cumple. El niño pierde cariño y confianza. El niño se va aislando paulatinamente de su madre. Y sabes, estos luego se convierten en adultos desconfiados. De todo desconfían, te mandan indirectas y tal. Me enteré de una escena de una señora que le dijo a su marido, oye, me tengo ganas de hacer este curso, me voy a ir a este curso con mis amigas, es un curso en San Antonio. Y él le dijo, pues como quieras, de muy malas, ¿no? Y ella tenía realmente ganas de ir al curso, un curso de formación muy bueno. Preparó todo para irse y le dijo, pues voy a ir a tu curso para ver cómo van las cosas. Y ella le dijo, claro, tú alcánzanos. Es para mujeres, pero tú puedes llegar conmigo y estar un poquito apartado y todo, pero claro, alcánzanos. Y entonces después él le habla por teléfono y le dicen, ¿dónde está mi boleto? Yo no lo compré, tú lo vas a comprar. ¿Por qué no lo compraste? No quieres que vaya, seguramente, no sé qué. Pues para que te sepas, tienes que comprar condones para que te cuides. Así, bien triste. Una relación que no se basa en la confianza no puede funcionar bien. Y muchas veces, señores, cuando ustedes son muy desconfiados, busquen el origen de esta desconfianza en su infancia. Tal vez ustedes tenían esa mamá clásica que les decía, aquí voy a estar, aquí voy a estar, y de repente desaparecía. Ustedes van perdiendo la confianza. No hacer promesas a los hijos es muy importante porque esto es un error al educar. ¿Cómo se tiene que dar una orden? Una orden será firme y terminante y se da después de haberla pensado bien y de que el niño la ha comprendido. Esto es muy importante, mi amor. A ver, no es que yo te voy a mandar por así.

0: cuando se me antoje o porque tengo flojera, no. Es que tú me vas a hacer los favores cuando te los pida. Porque así funciona una familia bien avenida. Yo te hago favores, tú me haces favores, todos colaboramos y todos hacemos familia. Esto es tener virtud y la virtud nos hace mejores personas y nos hace sentir mucho mejor con nosotros mismos. Qué bonito saber que contigo sí se puede contar, que eres una personilla responsable y hermosa. Y qué triste pensar que no se puede contar contigo. Estaría muy triste eso, la verdad. Otro error en la educación muy importante son los engaños. Se quiere hacer tomar al niño una medicina muy desagradable. Es necesaria para su salud, pero yo lo animo y le digo, a ver, chiquito, ándale, mira qué rica es. La pruebo yo y digo, qué rica. El niño, lleno de confianza, porque tú le dijiste estas palabras, toma aquel líquido y se encuentra con que es un sabor desagradable. ¡Qué horrible! Ya no confía en ti. Resulta que tú le engañaste. Y por el momento saliste del paso porque le diste la medicina, pero a largo plazo, ¿qué va a pasar? No engañes a tus hijos, no engañes a tus hijos. Imagina que lo vas a llevar al dentista, le tienen que quitar un diente. Y a lo mejor tú le dices, ándale, vente, no, ya verás que no duele nada, no duele nada. El niño se deja extraer el diente, pero le duele. Y entonces, él se siente engañado, mi mamá me mintió. ¿Qué conseguiste? ¿Qué conseguiste, papá o mamá? Absolutamente nada. ¿Qué no era preferible? Hablarle un poquito del amor a Jesús, de sus sufrimientos por nuestros pecados. Y cuando llegan estas circunstancias en que tenemos que soportar un poquito de dolor, animar a los hijos para que sufran, para agradar a Cristo. Dile a Jesús que le vas a ofrecer este tantito dolor para estar con Él cargando la cruz, para aliviarlo un poco. Ahí no le engañas y le estás enseñando a vencerse a sí mismo. Y así va quedando una voluntad templada para el sacrificio, para las luchas. Así estás educando y forjando un carácter. Pero hoy ya nadie quiere que se hable de sacrificio, que nadie quiere que se hablen de estas cosas porque se les parece arcaico y retrógrado. Es lo más humano que existe. Mi amor, sí te va a doler un poquito, pero tú puedes vencerte a ti mismo y ser muy, muy valiente. Valiente no es el que no tiene miedo, es el que se vence a pesar de tener miedo. Y además, mi vida, Jesús nos enseñó que nuestro dolor, si lo unimos a Él, sirve para salvar almas. Imagínate qué bonito. De esta vida se trata de ganarnos el cielo. Papás, no vivimos en la dimensión del cielo. Vivimos solo en este mundo. Y eso no nos ayuda para educar. Nos limita muchísimo, muchísimo. Vamos a tratar de hacer este cambio en nuestra visión del mundo. Que seamos auténticos cristianos, con una cosmovisión cristiana auténtica. Hay vida eterna. Hay un Dios que vino a sufrir por nosotros y que nos enseñó pues que los dolores se le pueden ofrecer y cuando se ofrecen, además, son mucho más llevaderos que si no se ofrecen. Esa es la verdad, ¿eh? No hablamos de estas cosas. Vamos a educar. Los engaños no, la verdad es mejor. Otro gran error es sobrevaluar al niño con muchos calificativos positivos, lisonjas, así se llama. Las madres no se recatan de hablar en presencia de sus niños así, o muy positivamente o muy negativamente. O dice, es que este es un diablo de lo peor, o dicen, ay, es que este es un tesoro tan lindo, tan bueno, tan perfecto. Nada de esto, hombre, seamos realistas. Hay mamás que dicen, este chico es un diablo, yo no sé de dónde saca lo que dice, jamás he visto otro chiquillo más despierto. No es porque sea mío, pero no hay otro igual, es un tipazo, ahí estamos. Estas apreciaciones son falsas. Se induce a nuestros hijos a un engaño respecto a sí mismos. Se creen lo máximo porque tú dices que es lo máximo. Y aún en el supuesto de que fueran cosas verdaderas, de que de verdad es buenísimo y tiene todas las cualidades, ¿qué provecho puede sacar nuestro hijo de sentirse lo máximo? Lo único que va a pasar es que se va a sentir más vanidoso, más pagado de sí mismo. Y además, les estamos falseando el verdadero concepto de lo que son. Las lisonjas sirven para ensalzar los méritos. Y la verdad es que esto provoca dolor. Hay una gran tristeza en donde hay madres óptimas con hijos que eran un encanto y que sin embargo se estaban extraviando a pesar de toda su bondad. ¿Por qué? Porque sin querer los padres fuimos inculcando soberbia en ellos. Es que es lo máximo, es que es el mejor, ese es el primero. Cuidado, cuidado. vamos a hablar de ellos como son. A veces hace cosas buenas y a veces hace cosas equivocadas y bueno, pues esta es la vida, ¿no? Esto es muy importante. Lisonjas no, error. Otro error grande en la educación, las burlas y las humillaciones. Tenemos que aprender a dar una educación mucho más positiva, con límites claros, con reglas claras, pero siempre positiva. Tenemos que hacer una pausa. 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
0: ¡Ah! 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Hay muchas cosas muy buenas que valen la pena. Yo ya les he recomendado algunos libros que yo misma he producido, pero cualquier material que te encuentres ahí es una maravilla. Además de que hay cosas que nos sirven para alimentar y avivar nuestra fe. Y hacerlo además de una manera no fetichista, no fanatista, sino de convicción. Ahí están sobre cómo amar nuestra fe, cómo ser fieles a nuestra fe, razonada, bien razonada y vivida también con todo el corazón. Fe y razón unidas, corazón ardiente, claro que sí, para transmitir nuestra fe. Pues vénganse, el tema del día, errores comunes en la educación de los hijos. Hemos revisado algunas cosas como el falso cariño, la falsa ternura, que es el consentir demasiado y sobreproteger a los hijos. También hemos visto otro problema, que son las promesas. Ándale, haz esto y te doy esto, haz esto y te doy esto. Los engaños. Ay, qué rico es esto. Fatal. Las lisonjas, el hablar demasiado bien del hijo y tal, porque no le ayudamos en su verdadera autoconcepto. O todo lo contrario, las burlas y las humillaciones. Pobrecitos, nosotros mismos estamos envileciendo su propia estima. Ellos saben cuánto valen por lo que nosotros reflejamos. Si les decimos que estorban, que no podemos trabajar, que no podemos hacer las cosas porque ahí están ellos, ellos van sintiendo que no valen, que son estorbo. Y en el futuro van a pagar un precio alto. Y tú querrás hacer algo cuando ya es tarde. Para Dios nunca es tarde nada, ¿eh? Para nosotros sí, se complica mucho más la cosa entre más tarde empecemos. Otro defecto en la educación es la cólera y la debilidad. Hay padres que solo saben castigar a sus hijos cuando se incomodan. Bajo la influencia de la ira, las palabras gruesas, las injurias, los reproches, todo eso sale a borbotones, dan golpes a diestra y siniestra, y esto, esta cólera llevada al extremo, es terrible. Hay padres que han matado a sus hijos a golpes. Yo no sé hasta dónde has tocado violentamente a los que amas, pero tal vez te has dejado llevar de la ira. ¡Colérico! Un niño es víctima del furor de sus padres. El niño puede quedar golpeado, pero no corregido. Tenemos que controlar nuestra ira, papás. ¿Cuántos de ustedes se han acercado a mí a decirme, estoy arrepentido, pero ya lo hice? Lastimé, dejé marcada la piel de mi hija con este golpe que le di. Tuve un caso espantoso de una mujer que llegó con sus dedos envueltos en una servilleta porque el marido carnicero se los voló con un hachazo. Híjole, la ira es terrible. La ira hay que dominarse, hay que controlarse. Por otro lado, en un extremo están los iracundos, pero en el otro extremo están los débiles, y los dos provocan los mismos problemas. Hay padres que tienen una indulgencia irracional. Ya no es la cólera que hierve, es la debilidad que cede. ¿Cuántos miles de frases pronunciadas por ciertas madres en un día? ¡Qué niño insoportable! ¡Parece que lo hace adrede! ¡Qué desgracia tener este hijo! Y el niño no se siente conmovido. Se calla. Sabe con certeza que todo aquel alboroto va a acabar pronto, que la madre no se va a atrever a castigarlo. ¿Y qué pasa al final? No se corrige. Sale peor educado que antes. Todo gesto y toda palabra de las madres deben pesarse y pensarse mucho para que no pierdan vigor y valor. ¿Cómo no va a ser importante tu papel de madre educadora? Es fundamental. Nos han quitado eso. Todas las series que veo en la televisión son de mujeres súper, súper heroicas y súper fuertes y súper buenas detectives y corren y matan y son fuertes. Nos han quitado ya este estereotipo, y así llaman los ideólogos del género, porque tiene que cuidar niños y jugar a las comiditas. Eso ya no lo tiene que ver. Ella puede estar en los puestos de los hombres y hacer las cosas de los hombres. Y nos están quitando, mamás, la ternura, la inteligencia, las virtudes que nos hacen reinas en el corazón de nuestros hijos. Otro grave error de educación son las súplicas y las amenazas. Hay algunos papás que suplican todo el día como si no tuvieran otro medio para hacerse obedecer. otros pasan el tiempo en continuas amenazas, ¿no? Por ejemplo, ¡Jorge! ¡Sube a buscarme tal cosa! ¡No sé dónde está! ¿Cómo no sabes? Si siempre ves a dónde lo llevo. ¡Que vaya Pablo! ¡Te mando a ti! Jorge simplemente no se mueve. La madre concluye. ¡Ay, tienes la cabeza muy dura! ¡Eres un desobediente! Y ella misma sube la escalera, se busca el objeto y ya no le pidió nada. Ah, pero hay una vecina que tiene otro sistema. Amenaza cada rato y se la pasa dando de gritos y diciendo lo que va a pasar y nunca pasa nada. ¿Consigue algo? No. Tiene muchachos más desobedientes y más maleducados que los otros. Tanto las súplicas como las amenazas no funcionan en la educación. Eso de que, por favorcito, te lo suplico, por favor, hazme este favor, deja de gritar, te lo suplico. Pero ni deja de gritar. ¿Y tú no tuviste ninguna autoridad? Las amenazas, otro gravísimo error. Otro error en la educación actual es este concepto malentendido de la democracia. Es como la peste moderna en las familias. Ese falso concepto de democracia, con sus frutos que son malvados, horribles, en todos los hogares ahí está. Todos participan y todos opinan y de alguna forma son groseros. El saludo, los nombres, los sobrenombres, los motes, el trato de los hijos con los padres. Es una vergüenza muchas veces, no hay respeto de ningún tipo. Es una vergüenza. ¿Con qué naturalidad se ponen frente a frente el padre y el hijo de 12 años a discutir? Y el chico se permite la ironía, los epítetos, la ridiculización de los defectos paternos. Reírse de sus actitudes, apostárselas con él, hacerle alguna jugarreta, contradecirle en la conversación. Y a esto no se le pone un correctivo. ¡Mira qué llevado es! ¡Mira qué llevado es! Todas estas familiaridades están fuera de lugar. Y roban cada vez un tanto a la autoridad que tienen los padres. Hay un proverbio que reza así. La falsa familiaridad engendra desprecio. Y es verdad. Hoy nos llevamos tan bien, padres e hijos, que no se distingue cuál es el papá y cuál es el hijo. Los padres van formando así a unos hijos petulantes, con cabezas huecas, porque estos hijos juzgan y dictaminan sobre hechos, doctrinas y personas, y se creen que lo saben todo. Esto los llena de soberbia, son vanidosos, despectivos. Pueden tener cualidades, pero se hacen vanidosos. Esta actitud de vida es bien triste. Claro que tú me vas a decir, oye, son demasiadas cosas para educar, Lupita, yo no puedo ser perfecta. ¿Entonces es imposible educar? ¿Es una carga fatigosa? ¿Sabes, papá y mamá? Es necesario emprender una reforma de nuestro decir y de nuestro obrar. Es necesario vigilarnos continuamente. Si se tratara de una cuestión de intereses, cuyo resultado final tiene que ver con tu ruina o con tu opulencia, ¿dejarías correr las cosas así, como se dan? ¿Verdad que no? ¿Tienes animales de raza? ¿Los dejas así nomás? ¿O los cuidas, les haces los cortes, etcétera? ¿Tienes negocios? ¿Tú los dejas andar así nomás? ¿O más bien estás pendiente? ¿Por qué? En la misión más importante que tenemos no le echamos las mismas ganas, que a la empresa, que al deporte. Es posible que solo haya peso y carga para tratar a tus hijos. Los animales, los negocios, los empleos, las relaciones sociales, todo debe ser atendido con el máximo cuidado. ¿Y para tus hijos qué? ¿Para tus hijos basta una atención así nada más? No, por eso estamos viendo los frutos que estamos viendo. Esmérate, mamá, esmérate, papá. Hay que corregir los errores que estamos cometiendo. Hablaremos, tendremos un programa de cuál es la educación positiva y cómo poner límites claros. Hoy descubrimos cuáles son los defectos en la educación y tal vez tú y yo nos estemos identificando con varios de ellos. No importa, qué bueno que te das cuenta, porque solo el que reconoce su error puede perfeccionarse. Que Dios los bendiga, yo me despido. 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
1: Son las 6 de la tarde.
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¿Qué tal? Nos saluda Enrique García Ceballos en memoria y con la enseñanza del ingeniero Benjamín Sepúlveda Hernández en este su programa Luz de las Naciones. Están ustedes en sintonía de En Familia Radio y recuerden, es tiempo de vivir en familia. Hemos venido hablando de un tema trascendental. Es el tema de los temas. Por muchos años que pasemos en el planeta Tierra, por mucho tiempo que vivamos aquí, siempre va a ser una milésima y millonésima parte de toda la eternidad. No hay manera de cuantificar o de comparar el tiempo que podamos vivir aquí con toda la eternidad. Así que meditar en las postrimerías del hombre, los destinos eternos del hombre, o como la Iglesia también le llama, los novísimos, es imprescindible, porque al meditar sobre este tema, estamos acercándonos a cuál va a ser nuestra realidad una vez que hayamos partido de este mundo. Si tú viviste 50 años, 100 años, 20 años, eso no tiene mayor relevancia. Lo verdaderamente importante es en dónde vas a vivir el resto de la eternidad. Una vez que nuestra alma se haya separado del cuerpo y hayamos comparecido ante nuestro Señor Jesucristo para que se celebre nuestro juicio, se va a emitir una sentencia irrevocable en donde es sí o es no, o es el cielo o es el infierno. Por eso pensar en eso, meditar en estos temas, sobre todo hacer los cambios en nuestra vida producto de esa meditación, es lo más importante que podemos hacer hoy por, repito, lo trascendente que resulta. Y venimos hablando acerca de lo que nos recomienda Santo Tomás de Aquino para meditar justo en el tiempo actual para prepararnos para el momento de nuestro juicio. Y hablábamos de lo que nos dice Santo Tomás, que meditemos, que es, primero, ¿qué hicimos o qué hemos hecho con los dones que Dios nos entregó? Todo aquello que tenemos, que pensamos que es nuestro, aunque no lo es, pues la capacidad que tenemos para pensar, de amar, de escuchar, todas nuestras capacidades que nos fueron dadas, ¿qué hicimos con todas ellas? Acordémonos del Evangelio de los Talentos, en el que el Señor puso en las manos de tres personas diferentes talentos, y cada uno hizo algo con ellos. Dos de ellos los pusieron a trabajar y dieron un tanto por ciento, y uno más no hizo nada con esos talentos, con ese talento, hasta ese se le quitó, y lo mandaron, pues, al lugar de castigo. Así nosotros, ¿qué hacemos con los talentos que nos dio? Porque no nada más son los talentos, también nos dio la capacidad para usarlos. Y todavía más, el segundo tema que nos dice Santo Tomás que meditemos, nos dieron, aparte de los talentos, un tiempo definido a cada uno. Nos dieron un tiempo de vida que no sabemos cuánto es, pero meditábamos en que, en todo caso, lo que haya pasado de ayer hacia atrás, ya no tiene sentido pensar demasiado en eso. Ya pasó. Ya podemos decir, no existe.
Es algo que ya no está. Pero todo lo que ocurrió sí quedó registrado en el libro de nuestra vida. Se trata, hermanos, de que pensemos en el tiempo que tenemos en este momento. Porque el mañana todavía no llega tampoco. Es una idea solamente. Es algo abstracto, es algo que no podemos más que visualizar con la mente, con la imaginación. Lo único que tenemos es el momento actual, este momento en el que ustedes y yo estamos dialogando. Y es el tiempo que debemos aprovechar para poner en práctica todas nuestras capacidades en virtud y no en maldad. Hay que recordar que todo lo que nos da nuestro Señor, junto con el tiempo para usarlo, se mezcla con nuestra capacidad de discernir entre el bien y el mal y nuestra libertad para elegir uno o el otro. ¿Estamos capacitados para elegir el bien? ¿Estamos capacitados para hacer el bien? Y de nosotros depende usar esas capacidades y esas habilidades. Y el tercer punto que nos invita Santo Tomás a reflexionar es cómo respondimos a las mociones del Espíritu Santo, a esas iluminaciones que nos da el Santo Espíritu de Dios para actuar con bondad, para actuar el bien, para hacer lo que nos corresponde. Aquí, en este momento, todavía podemos dejar de aplazar lo que sabemos que debemos hacer. Y podemos comenzar a colaborar con la gracia que Dios nos ofrece. Esa tercera pregunta nos recuerda que Dios no solo mira lo que hicimos, sino también cómo respondimos a las oportunidades que Él puso delante de nosotros para acercarnos a Él y hacer el bien. El enemigo aprovecha precisamente esos momentos. No necesita hacer grandes cosas. Le basta con sembrar una idea sencillita. Así, no es urgente. Ya habrá tiempo. Empieza la próxima semana. Así es como consigue que muchas decisiones buenas nunca lleguen a realizarse. Y ahí está el peligro. Poco a poco el corazón se acostumbra a posponer la conversión. Pero no olvidemos algo que nos debe llenar de esperanza. Cristo ya venció al pecado y al demonio por su muerte y su resurrección. Por eso ningún pecado tiene la última palabra cuando acudimos a Él con arrepentimiento. Cada vez que nos confesamos, se rompen las cadenas del pecado y se devuelve al alma la amistad con Dios. Lo que parecía perdido puede comenzar otra vez. Esa es una de las noticias más hermosas del Evangelio. San Francisco de Sales decía que Dios nos conduce con suavidad, como un padre que toma de la mano a su hijo. Esa imagen ayuda mucho. El Espíritu Santo no empuja con violencia. El Espíritu Santo camina a nuestro lado, nos corrige cuando hace falta, nos anima cuando estamos cansados, nos recuerda las palabras de Jesús cuando sentimos que nos estamos alejando del camino. La conciencia, hermanos, ese es el modo en que nos habla el Espíritu Santo. Ese ardor cuando estamos por cometer alguna falta, ese picazón, ese picor que sentimos cuando está la oportunidad de hacer, de cometer algún pecado. Ahí está el Espíritu Santo diciendo, no, no, hijo, eso no. Tú lo sabes, te puede ir mal y lo sabes también. Ahí
con suavidad los dice, no nos obliga, pero siempre está allí buscando que no caigamos, aunque estemos cansados, nos anima y busca alejarnos del camino incorrecto. Por eso es necesario buscar cada día esos momentos de silencio, porque vivimos rodeadísimos de ruido, ¿verdad? Del teléfono, de los mensajes, las noticias, siempre hay algo que hacer. Y en medio de todo ese movimiento, difícil se vuelve a escuchar la voz de Dios. Sin embargo, basta con que nos detengamos unos minutos para descubrir que el Señor nos sigue hablando al corazón. Con este pensamiento vamos a ir a una pausa y regresando seguimos hablando de este tema.

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13: Y continuamos en su programa Luz de las Naciones. Están ustedes en sintonía de En Familia Radio y recuerda, celebra la vida en familia. Estamos hablando acerca de la tercera pregunta que Santo Tomás de Aquino nos recomienda hacernos para meditar acerca de lo que estamos haciendo bien y de lo que no estamos haciendo bien con respecto a cómo hemos respondido a las inspiraciones del Espíritu Santo. Porque se nos van a pedir cuentas de cómo dimos esa respuesta. El Señor siempre ha estado allí con nosotros. En los momentos en los que podemos tomar una decisión correcta o errónea, ahí está el Espíritu Santo invitándonos a contestar de la manera adecuada ante esa situación que se nos presenta. Allí está. Siempre, aunque ahorita lo podamos negar o decir que no, el que lo niegue está cayendo en una necedad, porque todos tenemos en la conciencia las leyes del bien y del mal. Todos sabemos lo que es bueno y lo que no lo es. Y en el momento de decidir algo importante, que una de las opciones sea hacer el bien y la otra opción sea cometer una falta, cometer un pecado. Por ejemplo, al dar un testimonio, podemos dar el testimonio fiel como ocurrieron las cosas, aún a pesar de que eso nos pueda traer alguna consecuencia, por decir la verdad. O podemos dar un falso testimonio, que con eso ya caímos en mentira, y peor aún, si ese falso testimonio afecta a alguien más. Allí tenemos las dos corrientes, la virtud y el pecado. Y en ese momento en el que estamos por contestar, por elegir, no está nuestra alma tranquila. O sea, no se va a quedar nuestra alma tranquila si decidimos una o la otra. Un momento antes de decidir, si estamos pensando en dar el falso testimonio, nuestra alma brinca y se siente, hay un respingo, incluso físicamente, hay una ligera descarga ahí de adrenalina, como apurándonos a detenernos, a pensarlo. Y por el otro lado está la comodidad de brincar el momento, de salirnos con la nuestra, de no entrarle a la responsabilidad y tirar para el otro lado. Entonces, ¿qué vamos a hacer allí? Escuchando la voz de Dios, la emoción del Espíritu Santo, la inspiración de que digamos la verdad. Y está también quien empuja del otro lado, el chanclas, ahí aprovechando esa vulnerabilidad que tenemos por nuestra naturaleza caída, empujándonos también. Mira, no va a pasar nada, tú te libras y el otro que cargue con la culpa. Bueno, vamos a responder nosotros y a dar cuentas de cómo fue que tomamos esas inspiraciones de nuestro Señor. Si le hicimos caso o las pisoteamos. ¿A quién le hicimos caso al final? El bien procede de Dios. Todo lo que no sea bien procede del maligno. La respuesta está en se da sola. Y así debemos aprovechar cada momento de nuestra vida. Leer un pasaje del Evangelio antes de comenzar el día puede cambiar nuestra manera de vivir, nuestras horas. Entrar unos minutitos a la iglesia para saludar a nuestro Padre del Cielo mientras regresamos del trabajo puede hacer que la paz regrese a nuestro corazón. Acercarnos con frecuencia al sacramento de la reconciliación, que es la confesión, nos ayuda a reconocer con mayor claridad aquello que el Espíritu Santo quiere transformar en nosotros. Hay que hacer esos momentos de silencio, hay que acercarnos a la confesión, hay que acercarnos a la comunión, hay que acercarnos al Santísimo. Poco a poco vamos a aprender a distinguir mejor la voz del Espíritu Santo. Y por lo tanto, a hacer caso a esas inspiraciones. Y en el momento de nuestro juicio, nos va a decir Jesús: ven, hijo, el Santo Espíritu me ha hablado mucho acerca de ti. Al final, esa tercera reflexión de Santo Tomás, pues no busca que vivamos preocupados pensando en todas las veces que hemos fallado. Lo que se está buscando con esto es despertarnos mientras todavía estamos caminando. Hoy seguimos teniendo la posibilidad de responder al Señor. Hoy todavía podemos decir sí, donde antes dijimos después. Hoy podemos abrir la puerta que tantas veces dejamos cerrada. El Espíritu Santo sigue pasando por nuestra vida todos los días. Sigue sembrando buenas inspiraciones. Sigue moviendo el corazón hacia el bien. Él nos sigue acercando a Cristo. No sabemos cuántas oportunidades vamos a tener mañana. Pero sí sabemos que hoy el Señor nos ha llamado una y muchas veces. Si aprendemos a escuchar esa voz y respondemos con confianza, cada pequeño acto de obediencia va a ir transformando nuestra vida. A fuerza de repetición, se van haciendo las virtudes y los vicios. Cuando finalmente estemos delante de Jesús en nuestro juicio, vamos a entender que ninguna inspiración acogida con amor fue pequeña, y que cada sí que dimos al Espíritu Santo fue en realidad un paso más hacia el abrazo definitivo con Dios. Y aquí viene la cuarta pregunta que nos dice Santo Tomás de Aquino, que nos hagamos para que respondiéndola podamos ver cómo estamos, cómo andamos en este concepto y en su caso hacer los cambios que correspondan para poderlo hacer bien en el caso de que no lo estemos haciendo de la manera correcta. Les voy a contar una historia a ver si la ubican. Miren, había un hombre que conocía muy bien la Biblia. Podía citar versículos de memoria y explicar el significado de todas las parábolas. Pero un domingo, al salir de misa, caminó al estacionamiento y a pocos metros de la puerta había una persona humilde sentadita ahí en la banqueta. No estaba pidiendo dinero, pero se notaba que lo necesitaba. Solo levantó la vista durante unos segundos. Pero el hombre siguió caminando. Tenía prisa. Y pensó que alguien más lo iba a ayudar. Es una escena sencilla. Pudo haber ocurrido en cualquier lugar. Pero lo más probable es que incluso nosotros mismos hemos vivido algo como eso. Ese hombre que dije que conocía bien la Biblia y que podría decir los versículos, en realidad es cualquiera de nosotros que hemos escuchado la palabra de Dios durante años y años y años, que sí conocemos la palabra de Dios. Si hemos tenido la dicha de frecuentar la misa, tenemos ya un acervo en nuestra mente, en nuestra alma, toda una biblioteca, como no se imaginan, de lo que hemos aprendido, de cómo nuestro Señor nos enseñó a comportarnos con los demás, sobre todo con los más desfavorecidos, con los menos favorecidos. Y esto es lo que pasa seguido. Nos vamos de frente, con prisa, pensando que alguien más va a ayudar a esa persona desvalida. Y pues no siempre se trata de una persona que pide ayuda en la calle. A veces quien necesita que le miremos está sentado en nuestra propia mesa. Pero vamos a ir a una pausa y al regresar seguiremos hablando de este tema.

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1: Y continuamos en su programa Luz de las Naciones. 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

Se trata de lo siguiente. Estamos hablando de cómo a veces nos pasamos de largo cuando alguien necesita ayuda. Y a veces decíamos, esa persona puede estar en nuestra propia mesa. Puede ser un hijo que quiere contarnos algo mientras nosotros seguimos viendo el teléfono. O puede ser el esposo o la esposa que intenta conversar después de un día difícil y que necesitan atención. Pueden ser un papá o una mamá o los abuelitos que envejecen y solo esperan unos minutitos de nuestra compañía. Y a veces así pensamos que el amor se demuestra únicamente en los grandes momentos de la vida. Imaginamos gestos heroicos, sacrificios extraordinarios, acciones que llaman la atención de todos, ¿eh? Grandes regalos. Sin embargo, el amor suele esconderse en cosas que parecen pequeñas. Pues escuchar a alguien con paciencia, saludarlo, mostrarle respeto, compartir la comida con una charla tranquila, una charla amena, con la intención de escuchar lo que nos quiera decir otra persona. Visitar a alguien que está solo, darle ánimo a esa persona que está perdiendo la esperanza. Esos son gestos que muchas veces pasan desapercibidos para el mundo, pero nunca, nunca van a pasar desapercibidos para Dios. Esta cuarta pregunta tiene que ver con la forma en que nos comportamos con nuestros hermanos. Hay una escena del Evangelio que siempre me ha hecho pensar mucho. Y es que en la última noche, antes de su pasión, Jesús hizo algo inesperado. Se levantó de la mesa, tomó una toalla y comenzó a lavar los pies de sus discípulos. Era el trabajo que normalmente hacía un sirviente. Pedro no entendía lo que estaba pasando. Le parecía impensable que el maestro se inclinara sobre ellos, más bien delante de ellos. Sin embargo, Jesús quería enseñar una lección que nunca olvidaran. Quien ama de verdad no vive preguntándose quién merece ser servido. Quien ama de verdad busca servir y busca servir en todo momento. No a veces sí y a veces no. Esa es la congruencia en la vida. Y esa forma de vivir nos hace entender de una manera muy diferente en nuestro juicio particular. Santo Tomás explica que uno de los aspectos que van a quedar totalmente expuestos en ese encuentro será en cómo tratamos a los demás. Vamos a ver nuestras relaciones con los ojos con los que los ve Jesús. Vamos a ver todo lo que hicimos con nuestros semejantes, juzgando como lo juzga Jesús desde su punto de vista, que es el verdadero. Y ahí vamos a descubrir el peso que tuvieron palabras que nosotros creíamos sin importancia y también el valor de gestos sencillos que quizá olvidamos ya hace mucho tiempo. Nuestra memoria, decía, pues no da para tanto. Podemos acordarnos de cosas, pero no de todas las cosas. A veces no nos acordamos ni qué cenamos ayer. Ahora imagínense, en todos los años que has vivido, pues todas las cosas que has dicho o dejado de decir, pues es imposible. Por eso la importancia de aprovechar

aprovechar este tiempo, porque en este momento sí tienes la conciencia de lo que estás haciendo. En 15 minutos, en una hora ya se te olvidó, porque pasaste a otra cosa y a otra cosa y a otra cosa. Por eso es fundamental que cada momento, cada segundo, lo aprovechemos de la manera correcta. A veces pensamos que un día fue como cualquier otro, pero ese mismo día pudimos habernos encontrado con una persona que tal vez lo que necesitaba era una sonrisa y recibió nuestra redondísima indiferencia. O tal vez alguna persona esperaba alguna palabra de apoyo, nuestra gordísima impaciencia. Es posible que nunca sepamos cuánto bien o cuánto daño por una conversación de apenas unos minutos. Pero Cristo sí lo sabe. El Evangelio de San Mateo narra una escena que es realmente sorprendente. Jesús habla del momento en que separará a unos de otros y dirá: tuve hambre y me dieron de comer. Tuve sed y me dieron de beber. Quienes lo escuchan responden así asombrados: ¿cuándo te vimos con hambre? ¿Cuándo te vimos enfermo? ¿Cuándo te vimos necesitado? Y Jesús le responde que todo lo que hicieron por uno de los más pequeños, en este caso se refiere a, con más pequeños, a los más desvalidos, a los que menos tienen, a los desposeídos. Dice, cuando lo hicieron por uno de los más pequeños, conmigo lo hicieron. O sea, quiere decir que Cristo decidió dedicarse con quienes más necesitan. Bueno, en realidad todos necesitamos algo, en mayor o menor medida. Dijo que algunas veces estaría presente en los más necesitados, dijo, que lo que hacemos por ellos, a Él se lo hacemos. Eso quiere decir que mientras caminábamos en este mundo, nos encontramos con Jesús muchas más veces de las que imaginábamos. Todos somos parte del cuerpo místico de Cristo. A lo mejor apareció en el compañero de trabajo al que todos evitan porque tiene un carácter difícil. También es un hermano necesitado. Tal vez estaba en aquella vecina viuda que esperaba que alguien tocara su puerta. Una ayuda a la persona necesitada. Sabemos que tiene la necesidad. ¿Qué nos detiene? ¿Por qué nos da miedo ir a ofrecerle algo? Enfermo, que agradecería unos minutitos de visita. No un regalo costoso, unos minutos nada más. También Jesús pudo estar en ese familiar que nos pidió perdón y al que decidimos mantener lejos de nuestra vida. El amor cristiano no consiste solamente en sentir cariño por quienes nos caen bien. Esto resulta realmente, pues realmente sencillo, ¿no? No tiene mayor esfuerzo. El Evangelio nos lleva mucho más lejos. Nos invita a descubrir la dignidad de cada persona, incluso cuando su manera de ser nos cuesta trabajo. Díganme quién es perfecto por Dios. Díganme quién no tiene algo que le puedan reclamar. ¿Quién? O sea, tú juzgas a tu hermano por un pecado. ¿Con qué derecho? ¿Solo porque peca de diferente manera que tú? Amar muchas veces significa permanecer cuando lo más cómodo sería alejarnos. Significa escuchar cuando preferiríamos cambiar de tema. Significa responder con serenidad cuando otra persona ya perdió el control. No siempre es fácil. Hay heridas que tardan años en sanar, o palabras que nos dejan marcas profundas, injusticias que provocan mucho dolor. Por eso el perdón merece una reflexión aparte.
Y con esta meditación vamos a ir a una pausa y regresamos. No se vayan.

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1: Y continuamos en su programa Luz de las Naciones. Estás en sintonía de En Familia Radio y recuerda, Jesús es la razón de nuestra alegría. Pues seguimos hablando de la cuarta pregunta que Santo Tomás de Aquino nos ha dejado para que nosotros, al hacérnosla y responderla, podamos meditar en lo que estamos haciendo bien y en lo que no estamos haciendo bien para hacer los cambios que necesitemos para poder hacerlo entonces como corresponde. Y que en el momento de nuestro juicio, una vez que hayamos meditado y hecho las modificaciones en nuestra conducta, podamos presentarnos con un traje más limpio, más presentable a ese nuestro juicio, a ese momento que va a definir nuestra eternidad. Hablamos, pues, de cómo nos movimos, cómo nos manejamos, nos conducimos en el trato hacia los demás. Hablamos de que amar cuesta. Amar a veces hasta duele. ¿Por qué? Porque el amar a quienes nos caen bien, pues es algo relativamente fácil. Pero es imposible que todos entren dentro de esa canasta. Todos, y hablo de todos, tenemos algo que los demás pueden reprocharnos de nosotros mismos. Nadie es perfecto, nadie tiene, digo, si bien hay que buscar la perfección, no lo somos, por eso estamos buscando la perfección, porque no somos perfectos. Y en ese caminar herimos a los demás. Y otros nos hieren a nosotros. Aquí es cuando cuesta trabajo amar. Es a lo que me refiero. Escuchar cuando no queremos escuchar. Guardar la compostura cuando alguien ya perdió el control. Eso es amar. Hablábamos de las heridas que tardan años en sanar. Hablamos de todo lo que nos duele y que el perdón se vuelve algo totalmente necesario y que podríamos meditar en este tema, pero eso ya es aparte. Perdonar no significa decir que el mal estuvo bien. Tampoco significa olvidar de un día para otro lo que ocurrió. Hay ofensas que forzosamente necesitan tiempo para sanar. Perdonar significa tomar la decisión de no seguir alimentando el deseo de venganza. Habíamos dicho que el que guarda rencor es como quien toma veneno esperando que la otra persona muera. Hay que dejar de cargar esa piedra que termina lastimando más a quien la lleva y a quien la provocó. Entonces, el perdón es liberador. Jesús habló de esto desde la cruz. Mientras era insultado y clavado en el madero, pidió al Padre que perdonara a quienes le hacían daño. No estaba aprobando lo que ellos hacían, estaba mostrando que el odio nunca tiene la última palabra. El odio, de hecho, no tiene ninguna palabra, no tiene cabida. San Juan escribe algo que resulta muy, muy directo. Quien dice que ama a Dios y no ama a su hermano, miente. Son palabras fuertes, pero que nos obligan a revisarnos. Es fácil pensar que nuestro amor a Dios se mide solamente por lo que hacemos en el templo, por lo que hacemos en nuestra oración, porque rezamos el rosario, ¿no? El Evangelio nos lleva a mirar también lo que sucede cuando nadie nos observa y cómo tratamos a los demás. ¿Cómo hablamos de las personas cuando no están presentes? ¿Cómo tratamos a quienes trabajan para nosotros? ¿Cómo tratamos a los que nos dan a nosotros trabajo? ¿Cómo respondemos cuando alguien se equivoca? ¿Nos burlamos, lo reprendemos, lo corregimos de una manera a veces hasta humillante? ¿Cómo miramos a quien no puede ofrecernos nada a cambio? Es ahí donde la fe deja de ser un discursito para convertirse en vida, para convertirse en acción, en obras. En la carta de Santiago dice que la fe sin obras está muerta. No quiere decir que podamos comprar la salvación haciendo buenas acciones. Significa que una fe verdadera termina produciendo frutos visibles. Igual que un árbol sano da fruto porque está vivo, quien ha encontrado a Cristo, poco a poco aprende a amar como Él amó. Y ese aprendizaje dura toda la vida. Nadie ama perfectamente desde el primer día. Todos estamos creciendo. Todos seguimos aprendiendo a ser pacientes, a ser generosos, a ser misericordiosos. También seguimos descubriendo nuevas formas de servir. ¿O es lo que deberíamos estar haciendo? Algunas personas encuentran ese camino acompañando a enfermos en un hospital. Otras dedican parte de su tiempo a visitar ancianitos que viven solo. Hay quienes colaboran con instituciones que alimentan a familias necesitadas o sostienen casas para niños abandonados. Otros ayudan a que el evangelio llegue más lejos, apoyando obras de evangelización, una misión, un seminario, una estación de radio católica como esta, una comunidad parroquial o un proyecto que acerca a las personas a Cristo. También existen quienes ofrecen discretamente parte de su trabajo, de su tiempo o de sus recursos para que otros conozcan el amor de Dios. Todo eso forma parte de la caridad cuando nace de un corazón que busca servir y no el ser reconocido. Aquí está la gran diferencia. A lo mejor viene a tu memoria la cara de alguien, tal vez hace mucho tiempo que no hablas con esa persona, o tal vez recuerdes a un vecino que casi nunca recibe visitas. Puede ser que conozcas una obra de caridad que siempre has querido apoyar, pero que la has ido dejando para después. Incluso puede surgir el deseo de dedicar unas horas al mes a acompañar a quienes más lo necesitan o colaborar en la misión de anunciar el evangelio. Nadie puede hacerlo todo, pero todos podemos hacer algo. Y curiosamente, muchas veces ese algo comienza con un gesto tan sencillo como detenernos un poquito. Detenernos, mirar a una persona a los ojos y decidir que por unos minutos nada es más importante que hacerla sentir escuchada. Cuando eso ocurre, sin buscarlo, Cristo vuelve a hacerse presente en medio de nuestra vida. Es el momento, hermanos, en que por la fuerza de la meditación que nos propone Santo Tomás, en estas 5 preguntas que nos formula, podamos hacer el cambio realmente que necesitamos y que pueda ser la gran diferencia entre la vida y la muerte eternas. Fíjense qué tan importante y trascendental es meditar en estos temas. Pensar en esto nos empuja a cambiar hoy. Nos anima a pedir perdón, a confesar nuestros errores, a empezar de nuevo. Dios no quiere que tengamos miedo. Dios quiere que estemos listos. Al final, recordar el destino del viaje nos ayuda a caminar con paso firme, a cuidar a los que viajan con nosotros y a vivir con la confianza de que alguien nos espera con los brazos abiertos en casa. Y ese alguien es Jesús. Y estamos llegando al final de su programa Luz de las Naciones. Continúen en sintonía de En Familia Radio. Se despide de ustedes Enrique García Ceballos, en memoria y con la enseñanza del ingeniero Benjamín Sepúlveda Hernández. Que tengan buena tarde y Dios les bendiga.

Gracias por acompañarnos en Luz de las Naciones, con Enrique García, en memoria y con la enseñanza del ingeniero Benjamín Sepúlveda Hernández. Una producción en familia.

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5: Son las 7 de la tarde.

0: Buenas tardes, nos de Dios. Nos piden oraciones por Mireia Celaya, que está de cumpleaños, por Jorge Segura y Mari Montes, y por el eterno descanso de Nancy Hernández, de Manuel Padilla, Guadalupe Ontiveros y Susana Torres. En el nombre del Padre, del Hijo y del Espíritu Santo,
1: amén.
0: Que la paz, la gracia y la misericordia de Dios estén con todos ustedes. Antes de celebrar la Santa Misa en honor de Santa Clara de Asís, Virgen, pidamos al Señor que perdone nuestros pecados. Yo confieso ante Dios Todopoderoso y ante ustedes, hermanos, que he pecado mucho de pensamiento, palabra, obra y omisión, por mi culpa. Por eso ruego a Santa María, siempre Virgen, a los ángeles, a los santos, y a ustedes, hermanos, que por mí ante Dios nuestro Señor. Dios Todopoderoso, tenga misericordia de nosotros, perdone nuestros pecados y nos lleve a la vida eterna.
1: Amén.
0: Kyrie eleison.
1: Christe eleison.
0: Kyrie eleison. Oremos. Dios nuestro, que condujiste a Santa Clara al amor por la pobreza, concédenos por su intercesión que, siguiendo a Cristo en pobreza de espíritu, merezcamos llegar a contemplarte en el reino celestial. Por nuestro Señor Jesucristo, tu Hijo, que vive y reina contigo en la unidad del Espíritu Santo y es Dios por los siglos de los siglos.
1: Amén.
0: Pueden tomar asiento.
2: Lectura del libro del profeta Ezequiel. Esto dice el Señor: Hijo de hombre, escucha lo que voy a decirte y no seas rebelde como la casa rebelde. Abre la boca y come lo que voy a darte. Vi entonces una mano tendida hacia mí con un libro enrollado. Lo desenrolló ante mí. Estaba escrito por dentro y por fuera. Tenía escritas lamentaciones y amenazas. Y me dijo: Hijo de hombre, come lo que tienes aquí, cómete este libro y vete a hablar a los hijos de Israel. Abrí la boca y me dio a comer el libro diciéndome: Hijo de hombre, alimenta tu vientre y sacia tus entrañas con este libro que te doy. Me lo comí y me supo dulce como la miel, y me dijo: Hijo de hombre, anda, dirígete a los hijos de Israel y diles mis palabras. Palabra de Dios. Tus mandamientos, Señor, son mi alegría.
3: Tus mandamientos, Señor, son mi alegría.
2: Me gozo más cumpliendo tus preceptos que teniendo riquezas. Tus mandamientos, Señor, son mi alegría. Ellos son también mis consejeros.
3: Tus mandamientos, Señor, son mi alegría.
2: Para mí valen más tus enseñanzas que miles de monedas de oro y plata. Qué dulces al paladar son tus promesas, más que la miel en la boca.
3: Tus mandamientos, Señor, son mi alegría.
2: Tus preceptos son mi herencia perpetua, la alegría de mi corazón. Hondamente suspiro, Señor, por guardar tus mandamientos.
3: Tus mandamientos, Señor, son mi alegría.
2: Aleluya, aleluya.
3: Aleluya, aleluya.
2: Tomen mi yugo sobre ustedes, dice el Señor, y aprendan de mí, que soy manso y humilde de corazón.
3: Aleluya, aleluya.
0: El Señor esté con todos ustedes.
1: Y con su espíritu.
0: Lectura del Santo Evangelio según San Mateo.
1: Gloria a ti, Señor.
0: En cierta ocasión, los discípulos se acercaron a Jesús y le preguntaron: ¿Quién es el más grande en el reino de los cielos? Jesús llamó a un niño, lo puso en medio de ellos y les dijo: Yo les aseguro a ustedes que si no cambian y no se hacen como los niños, no entrarán en el reino de los cielos. Así pues, quien se haga pequeño como este niño, ese es el más grande en el reino de los cielos. Y el que reciba a un niño como este en mi nombre, me recibe a mí. Cuidado con despreciar a uno de estos pequeños, pues yo les digo que sus ángeles en el cielo ven continuamente el rostro de mi Padre que está en el cielo. ¿Qué les parece? Si un hombre tiene 100 ovejas y se le pierde una, ¿acaso no deja las 99 en los montes y se va a buscar a la que le perdió? Y si llega a encontrarla, les aseguro que se alegrará más por ella que por las 99 que no se le perdieron. De igual modo, el Padre Celestial no quiere que se pierda ni uno solo de estos pequeños. Palabra del Señor.
1: Gloria a ti, Señor Jesús.
0: Pueden tomar asiento. Bueno, mientras leíamos la primera lectura, yo les estuve mirando a ustedes. Dije, me parece que ya adiviné lo que están pensando. Miran, ¿y ahora el Padre se comerá ese libro por el que está leyendo el Evangelio? ¿Se lo comerá con salsa o sin salsa? Menos mal que luego el Salmo responsorial, que es el precioso Salmo 118, tan largo, que habla siempre de la ley de Dios, viene a explicarlo. Porque luego el Salmo dice, qué dulce al paladar son tus palabras, más que la miel en la boca. Y uno dice, ahora ya entiendo. Entonces no se trata de comer un libro, sino de hacer nuestra la palabra de Dios, eso sí. Claro que tampoco hablaba de un libro cualquiera, porque decía que era un rollo escrito por dentro y por fuera. A nosotros se nos olvida ya que los libros venían efectivamente en forma de rollos. Recordamos cómo Jesús lo desenrolló en la sinagoga de Nazaret. Pero el texto nos quiere decir eso, que el profeta Ezequiel recibe la voz de Dios que le dice, aliméntate de mi palabra. Y vio que alimentarse de su palabra no era perder el tiempo y que era dulce, aunque luego fuese comprometida. Y después el Evangelio también nos pone algo difícil, que es que nos hagamos como niños. Jesús se lo dijo a Nicodemo, que tenía que nacer de nuevo, y Nicodemo dijo, pero bueno, ¿y ahora voy a entrar de nuevo en el vientre de mi madre a mi edad? Como vemos, la primera lectura nos habla en forma simbólica, y la segunda también. Hacernos como niños no en cuestión de edad, sino en cuestión de simplicidad, de sencillez. Pero los niños, decía Freud, que tienen una dureza salvaje, y a veces es verdad. Entonces, ¿qué quiere decir Jesús? Yo creo que no se refiere solamente a la inocencia de los niños, sino que los niños no tienen salario. Los niños no ganan sueldo. Los niños, es decir, es la pobreza total de espíritu, el vivir dependientemente, vivir no apoyándonos en lo que somos, en lo que decimos, en lo que sabemos, sino necesitando todo de los demás. Ese es el hacerse pequeño en el reino de Dios. Santa Teresita del Niño Jesús lo entendió muy bien cuando hablaba de la infancia espiritual. Y la infancia espiritual no es hacerse los chiquillos que no tienen experiencia y que son caprichosos y que quieren atraer la atención de toda la familia, sino el vivir precisamente de esa sencillez de quien no tiene de qué enorgullecerse. Y luego Jesús ha contado esa imagen de las ovejas, que aquí la hemos leído por el Evangelio de Mateo, pero generalmente la solemos leer del capítulo 15 de Lucas. Como recordarán, el Papa Francisco hacía siempre una broma. Dice, sí, Jesús dice que si tenemos 100 ovejas y se pierde una, dejemos a las 99 y vayamos a buscar a las que se perdió. Lo que pasa es que ahora se han perdido las 99 y nos queda en la parroquia solamente una. Y nos dedicamos a peinarla y a acariciar a esa que nos queda. La tratamos muy bien para que no se vaya, para que haga la colecta y atienda a la iglesia, etc. Eso es la broma del Papa, pero no le faltaba razón también. A ver qué hacemos nosotros con la oveja. Y después una palabrita sobre la santa. Hoy celebramos a Santa Clara de Asís, Chiara Ofreducci. Francisco había ido a la guerra, a Perugia, no le fue nada bien, volvió para casa enfermo, pero aquello le ayudó a comprender que había que vivir de otra manera, así que se fue con sus amigos a cerca de Asís, allá en el valle, a vivir pobremente. A su padre no le gustó nada, como sabemos. Pietro Bernardone le dijo, lo que me debes y ahora me tienes que pagar. Y Francisco, allá a las puertas de la catedral, ante el obispo, dijo, ¿ah, sí? Toma, todo. Le dio hasta todas las ropas. Menos mal que el obispo le cubrió, si no. Pero parece que eso gustó en algunas partes. Media ciudad de Asís lo criticó. Pero algunos, como Chiara, hija también de una familia noble, a los 18 años se fue de su casa. Pero no se fue para hacer mala vida, sino para decirle a Francisco: yo quiero vivir como tú, quiero vivir también en pobreza y en sencillez. Yo creo que Francisco dijo: ¿y ahora qué hago con esta chica? La llevó en primer lugar a un monasterio de benedictinas, dijo: cuiden con ella, no va a venir a vivir con nosotros, con los mozalbetes con los que yo ando por ahí pidiendo limosna. Poco después se fue a vivir a San Damiano. Me encanta a mí ese lugar de San Damiano, allí he concelebrado la Santa Misa alguna vez, y allí vivió y allí murió. Todavía hoy recuerdan aquel lugar en el suelo donde dormía cuando vamos a San Damiano. No se fue ella sola, fue con ella también su hermana Inés. Y después fueron llegando otras. Ah, esas son las clarisas de Santa Clara. Pues Santa Clara no dijo nunca: ustedes se van a llamar como yo. ¿Y cómo nos vamos a llamar en esta comunidad? Pues nos vamos a llamar lo que somos, que nos llamen las damas pobres. Y así las llamaron siempre, las damas pobres de Asís. Ella cuidó a Francisco, no lo cuidó. Estuvo cuando lo llevaban al sepulcro, nos lo pintó muy bien Giotto en la Basílica de Asís, en la planta alta. Bueno, y aquí lo tenemos en Flagstaff, en las preciosas copias de las pinturas de la vida de San Francisco, que están en la parroquia de San Francisco de aquí de Flagstaff. Bueno, pues ella nos da un ejemplo de simplicidad, de pobreza, pero de madurez, tanto que con su oración y con la exposición del Santísimo Sacramento se dice que fue capaz de detener la invasión de los musulmanes que llegaban a Asís y de dar buenos consejos, porque hay una muchacha que había sido prometida en matrimonio al emperador y oyó hablar de Clara y dijo: no, eso no, y siguió a Clara desde Praga, lo que hoy es la República Checa, Chequia. En la Catedral de Praga hay una gran pintura que representa a esta otra jovencita, que le escribe a Santa Clara: ¿y qué tengo yo que hacer para vivir el Evangelio? Y Clara le felicita: te felicito porque has hecho algo que parece imposible, dejar el poder, las riquezas, el honor, para seguir pobremente a Jesucristo. Y Clara, que es la superiora de esa orden de franciscanas clarisas, a esta princesa la llama mi buena hija y señora. En plano humano es la señora, es la emperatriz, en cierto modo, y desde el punto de vista espiritual es su hija. Bueno, pues algo que pedir hoy, que pidamos también por los jóvenes y por las jóvenes, para que escuchen la palabra de Dios y que vivan y vivamos todos con este espíritu de desprendimiento, de sinceridad y de pobreza. Amén. Oremos, mis hermanos, presentando nuestras súplicas ante el Señor.
2: Por la Iglesia, para que su mensaje de luz y esperanza llegue a todos los hombres, especialmente a los más necesitados de conocer el perdón y amor de Dios, roguemos al Señor.
1: Te rogamos.
2: Por el Papa León, nuestros obispos Juan Patricio, Eduardo y Pedro, y todos los sacerdotes, diáconos, religiosos y religiosas de nuestra comunidad, para que continúen promoviendo la paz y los valores de nuestra fe, roguemos al Señor.
1: Te rogamos.
2: Para que el Señor conceda a nuestra diócesis la alegría del don de las vocaciones al ministerio sacerdotal y a la vida consagrada, roguemos al Señor.
1: Te rogamos.
2: Por todas las intenciones de los donadores, voluntarios y radioescuchas de En Familia Radio, para que su generosidad sea bendecida y sus intenciones reciban el favor de nuestro Dios, roguemos al Señor. Para que el Señor reciba en su reino a las almas de nuestros hermanos difuntos, roguemos al Señor. Por todas las intenciones de los aquí presentes, roguemos al Señor.
0: Tengamos presente la situación de Colombia. Oramos por los difuntos y por las personas que han quedado tan necesitadas y por los que están colaborando para hacer menos penosa la situación. Oremos al Señor.
1: Te rogamos.
0: Escucha, Padre, estas súplicas que humildemente te dirigimos por Jesucristo nuestro Señor.
1: Amén.
0: Pueden tomar asiento.

0: Bendito seas, Señor Dios del universo, por este pan, fruto de la tierra y del trabajo del hombre, que recibimos de tu generosidad y ahora te presentamos. Él será para nosotros pan de vida.
1: Bendito seas por siempre, Señor.
0: Por el misterio de este vino y de esta agua, concédenos, Señor, ser partícipes de la divinidad de aquel que se dignó participar de nuestra humanidad. Bendito seas, Señor Dios del universo, por este vino, fruto de la vid y del trabajo del hombre, que recibimos de tu generosidad y ahora te presentamos. Él será para nosotros bebida de la salvación.
1: Bendito seas por siempre,
0: con espíritu de humildad seamos recibidos, Señor, como ofrenda agradable ante tus ojos. Oremos ahora, mis hermanos, para que este sacrificio nuestro sea agradable a Dios, Padre Todopoderoso. A ti, Señor, que con el consuelo temporal nos enseñas a no desesperar de las promesas eternas, te presentamos las ofrendas de nuestra devoción para consagrártelas en la conmemoración de Santa Clara de Asís. Por Jesucristo nuestro Señor.
1: Amén.
0: Que el Señor esté con todos ustedes.
1: Y con su espíritu.
0: Levantemos el corazón.
1: Lo tenemos levantado hacia el Señor.
0: Demos gracias al Señor nuestro Dios. En verdad es justo y necesario que te alaben, Señor, tus criaturas del cielo y de la tierra, porque al recordar a los santos, como Santa Clara, que por amor al reino de los cielos se consagraron a Cristo, celebramos tu providencia admirable, que no cesa de llamar al ser humano a la santidad de su primer origen y le hace participar, ya desde ahora, de los bienes que gozará en el cielo. Por eso, con todos los ángeles y santos, te alabamos proclamando sin cesar: Santo, santo, santo es el Señor, Dios del universo. Llenos están el cielo y la tierra de tu gloria. Hosanna en el cielo. Bendito el que viene en el nombre del Señor. Hosanna en el cielo.
2: Santo eres en verdad, Señor, fuente de toda santidad. Por eso te pedimos que santifiques estos dones con la efusión de tu Espíritu, de manera que se conviertan para nosotros en el cuerpo y la sangre de Jesucristo, nuestro Señor, el cual, cuando iba a ser entregado a su pasión voluntariamente aceptada, tomó pan, dándote gracias, lo partió y lo dio a sus discípulos diciendo: tomen y coman todos de él, porque esto es mi cuerpo que será entregado por ustedes.

Del mismo modo, acabada la cena, tomó el cáliz, y dándote gracias de nuevo, lo pasó a sus discípulos, diciendo: «Tomen y beban todos de él, porque este es el cáliz de mi sangre, sangre de la alianza nueva y eterna, que será derramada por ustedes y por muchos para el perdón de los pecados. Hagan esto en conmemoración mía».

0: Mis hermanos, este es el sacramento de nuestra fe. Así pues, Padre, al celebrar ahora el memorial de la muerte y resurrección de tu Hijo, te ofrecemos el pan de vida y el cáliz de salvación, y te damos gracias porque nos haces dignos de servirte en tu presencia. Te pedimos humildemente que el Espíritu Santo congregue en la unidad a cuantos participamos del cuerpo y de la sangre de Cristo. Acuérdate, Señor, de tu Iglesia extendida por toda la tierra, y con el Papa León XIV, con el obispo de esta diócesis, Juan Patricio, y sus obispos auxiliares, Eduardo y Pedro, y todos los pastores que cuidan de tu pueblo, llévala a su perfección por la caridad. Acuérdate también de nuestros hermanos que se durmieron en la esperanza de la resurrección, de Nancy, de Manuel, Guadalupe y Susana, y de todos los que se nos han muerto en tu misericordia. Admítelos a contemplar la luz de tu rostro. Ten misericordia de todos nosotros, y así con María, la Virgen Madre de Dios, su esposo San José, los apóstoles, Santa Clara de Asís, y cuantos vivieron en tu amistad a través de los tiempos, merezcamos por tu Hijo Jesucristo compartir la vida eterna y cantar tus alabanzas. Por Cristo, con Él y en Él, a ti, Dios Padre Omnipotente, en la unidad del Espíritu Santo, todo honor y toda gloria por los siglos de los siglos.
1: Amén. Amén.
0: Fieles al mandato y ejemplo de Jesús, oramos. Padre nuestro que estás
2: santificado sea tu nombre, venga a nosotros tu reino, hágase tu voluntad en la tierra como en el cielo. Danos hoy nuestro pan de cada día, perdona nuestras ofensas como también nosotros perdonamos a los que nos ofenden. No nos dejes caer en la tentación y líbranos del mal.
0: Líbranos de todos los males, Señor, y concédenos la paz en nuestros días, para que, ayudados por tu misericordia, vivamos siempre libres de pecado y protegidos de toda perturbación, mientras esperamos la gloriosa venida de nuestro Salvador Jesucristo.
2: Tuyo es el reino, tuyo el poder y la gloria por siempre, Señor.
0: Señor Jesucristo, que dijiste a tus apóstoles, la paz les dejo, mi paz les doy, no tengas en cuenta nuestros pecados, sino la fe de tu Iglesia, y conforme a tu palabra, concédele la paz y la unidad. Tú que vives y reinas por los siglos de los siglos,
2: amén.
0: Que la paz del Señor esté siempre con ustedes.
2: Y con su espíritu.
0: Pueden desearse la paz unos a otros.

Cordero de Dios, que quitas el pecado del mundo, ten piedad de nosotros. Cordero de Dios, que quitas el pecado del mundo, ten piedad de nosotros. Cordero de Dios, que quitas el pecado del mundo, Señor Jesucristo, la comunión de tu cuerpo y de tu sangre no sea para mí un motivo de juicio y condenación, sino que por tu piedad me aproveche para defensa de alma. Este es el Cordero de Dios que quita el pecado del mundo. Dichosos los invitados a la cena del Señor. Cuerpo y la sangre de Cristo nos guarden para la vida eterna. Amén.

Comunión espiritual. Creo, Jesús mío, que estás real y verdaderamente en el cielo y en el santísimo sacramento del altar. Te amo sobre todas las cosas y deseo vivamente recibirte dentro de mi alma, pero no pudiendo hacerlo ahora sacramentalmente, ven al menos espiritualmente a mi corazón, y como si ya te hubiese recibido, te abrazo y me uno del todo a ti. Señor, no permitas que jamás me aparte de ti. Amén.

0: Oremos, hermanos. Renovado, Señor, con este manantial de salvación, te pedimos que por la intercesión de Santa Clara de Asís, uniéndonos cada día más a Cristo, merezcamos tener parte en el reino de su gracia. Él que vive y reina por los siglos de los siglos.
1: Amén.
0: Oración por las vocaciones. Oh Jesús, pastor eterno de los hombres, dígnate mirar con ojos de misericordia a esta porción de tu ley amada.
1: Señor, necesitamos un mayor número de sacerdotes. Multiplica las vocaciones y santifica
0: más y más a nuestros sacerdotes y hermanos en la vida
1: consagrada. Te pedimos por la Inmaculada Virgen María de Guadalupe,
0: tu dulce y santa Madre. Oh Jesús, danos muchos santos sacerdotes, religiosas y religiosos, y todas las vocaciones que la Iglesia necesita, según tu corazón.
1: Amén.
0: Que el Señor esté con todos ustedes. Y que la bendición de Dios Todopoderoso, Padre, Hijo y Espíritu Santo, descienda sobre ustedes y permanezca para siempre.
1: Amén.
0: Yo me pregunto, ¿por qué habrá en California una ciudad que se llama Santa Clara? Santa Clarita. A lo mejor me lo explican ustedes luego. Bendigamos al Señor.

0: y del Hijo y del Espíritu Santo.
1: Amén.
0: Creo en Dios,
1: Padre Todopoderoso, Creador del cielo y de la tierra. Creo en Jesucristo, su único Hijo, Señor nuestro, que fue concebido por obra y gracia del Espíritu Santo. Nació de Santa María Virgen, padeció bajo el poder de Poncio Pilato, fue crucificado, muerto y sepultado, descendió a los infiernos, al tercer día resucitó de entre los muertos, subió a los cielos y está sentado a la derecha de Dios Padre. Desde ahí ha de venir a juzgar a vivos y muertos. Creo en el Espíritu Santo, la Santa Iglesia Católica, la comunión de los santos, el perdón de los pecados, la resurrección de la carne y la vida eterna. Amén.
0: Padre nuestro que estás en el cielo, santificado sea tu nombre. Venga a tu reino. Hágase tu voluntad en la tierra como en el cielo.
1: Danos.

0: del mal. Amén.
1: Dios te salve, María, llena eres de gracia. El Señor es contigo. Bendita eres entre todas las mujeres, y bendito es el fruto de tu vientre, Jesús.
0: Santa María, Madre de Dios, ruega por nosotros pecadores, ahora y en la hora de nuestra muerte. Amén.
1: Gloria al Padre, al Hijo y al Espíritu Santo.
0: Como era en un principio, ahora y siempre, por los siglos de los siglos. Amén.
1: Misterios dolorosos. Primer misterio. La oración de Jesús en el huerto de Getsemaní, sobre el Evangelio de San Lucas, capítulo 22, versículo 44 al 45, meditamos. Entró en agonía y oraba más intensamente. Sudaba como gotas de sangre que corrían por el suelo. Se levantó de la oración, fue a sus discípulos y los encontró dormidos por la tristeza. Padre nuestro que estás en el cielo, santificado sea tu nombre. Venga tu reino, hágase tu voluntad en la tierra como en el cielo.
0: Danos hoy nuestro pan de cada día, perdona nuestras ofensas, como también nosotros perdonamos a los que nos ofenden. No nos dejes caer en tentación y líbranos del mal. Amén.
1: Dios te salve María, llena eres de gracia, el Señor es contigo, bendita eres entre todas las mujeres, y bendito es el fruto de tu vientre Jesús.
0: Santa María, Madre de Dios, ruega por nosotros pecadores, ahora y en la hora de nuestra muerte. Amén.
1: Dios te salve María, llena eres de gracia, el Señor es contigo, bendita eres entre todas las mujeres, y bendito es el fruto de tu vientre, Jesús.
0: Santa María, Madre de Dios, ruega por nosotros pecadores, ahora y en la hora de nuestra muerte. Amén.
1: Dios te salve, María, llena eres de gracia, el Señor es contigo. Bendita eres entre todas las mujeres, y bendito es el fruto de tu vientre, Jesús.
0: Santa María, Madre de Dios, ruega por nosotros pecadores, ahora y en la hora de nuestra muerte. Amén.
1: Dios te salve María, llena eres de gracia, el Señor es contigo. Bendita eres entre todas las mujeres, y bendito es el fruto de tu vientre Jesús.
0: Santa María, Madre de Dios, ruega por nosotros pecadores, ahora y en la hora de nuestra muerte. Amén.
1: Dios te salve María, llena eres de gracia, el Señor es contigo. Bendita eres entre todas las mujeres, y bendito es el fruto de tu vientre, Jesús.
0: Santa María, Madre de Dios, ruega por nosotros pecadores, ahora y en la hora de nuestra muerte.

0: Amén.
1: Dios te salve María, llena eres de gracia, el Señor es contigo, bendita eres entre todas las mujeres, y bendito es el fruto de tu vientre, Jesús.
0: Santa María, Madre de Dios, ruega por nosotros pecadores, ahora y en la hora de nuestra muerte. Amén.
1: Dios te salve, María, llena eres de gracia, el Señor es contigo, bendita eres entre todas las mujeres, y bendito es el fruto de tu vientre, Jesús.
0: Santa María, Madre de Dios, ruega por nosotros pecadores, ahora y en la hora de nuestra muerte. Amén.
1: Dios te salve, María, llena eres de gracia, el Señor es contigo, bendita eres entre todas las mujeres, y bendito es el fruto de tu vientre, Jesús.
0: Santa María, Madre de Dios, ruega por nosotros pecadores, ahora y en la hora de nuestra muerte. Amén.
1: Dios te salve, María, llena eres de gracia, el Señor es contigo, bendita eres entre todas las mujeres, y bendito es el fruto de tu vientre, Jesús.
0: Santa María, Madre de Dios, ruega por nosotros pecadores, ahora y en la hora de nuestra muerte. Amén.
1: Dios te salve, María, llena eres de gracia, el Señor es contigo, bendita eres entre todas las mujeres, y bendito es el fruto de tu vientre, Jesús.
0: Santa María, Madre de Dios, ruega por nosotros pecadores, ahora y en la hora de nuestra muerte. Amén.
1: Gloria al Padre, al Hijo y al Espíritu Santo.
0: Como era en el principio, ahora y siempre, por los siglos de los siglos. Amén.
1: Oh Jesús mío,
0: perdona nuestros pecados, líbranos del fuego del infierno, lleva al cielo a todas las almas, especialmente a las más necesitadas de tu misericordia. Amén.
1: Segundo misterio, la flagelación de Jesús. Sobre el Evangelio de San Juan, capítulo 19, versículo primero, meditamos. Entonces Pilato tomó a Jesús y mandó azotarle. Padre nuestro,
0: que estás en el cielo, santificado sea tu nombre. Venga tu reino, hágase tu voluntad en la tierra como en el cielo.
1: Danos hoy nuestro pan de cada día. Perdona nuestras ofensas, como también nosotros perdonamos a los que nos ofenden. No nos dejes caer en tentación y líbranos del mal. Amén.

0: Santa María, Madre de Dios, ruega por nosotros, pecadores, ahora y en la hora de nuestra muerte. Amén.
1: Dios te salve, María, llena eres de gracia, el Señor es contigo. Bendita eres entre todas las mujeres, y bendito es el fruto de tu vientre, Jesús.
0: Santa María, Madre de Dios, ruega por nosotros, pecadores, ahora y en la hora de nuestra muerte. Amén.
1: Dios te salve María, llena eres de gracia, el Señor es contigo. Bendita eres entre todas las mujeres, y bendito es el fruto de tu vientre, Jesús.
0: Santa María, Madre de Dios, ruega por nosotros, pecadores, ahora y en la hora de nuestra muerte. Amén.
1: Dios te salve María, llena eres de gracia, el Señor es contigo. Bendita eres entre todas las mujeres, y bendito es el fruto de tu vientre, Jesús.
0: Santa María, Madre de Dios, ruega por nosotros, pecadores, ahora y en la hora de nuestra muerte. Amén.
1: Dios te salve María, llena eres de gracia, el Señor es contigo. Bendita eres entre todas las mujeres, y bendito es el fruto de tu vientre, Jesús.
0: Santa María, Madre de Dios, ruega por nosotros, pecadores, ahora y en la hora de nuestra muerte. Amén.

0: En Jesús.
1: Santa María, Madre de Dios, ruega por nosotros pecadores, ahora y en la hora de nuestra muerte. Amén.
0: Dios te salve María, llena eres de gracia, el Señor es contigo, bendita eres entre todas las mujeres, y bendito es el fruto de tu vientre Jesús.
1: Gloria, Santa María, Madre de Dios, ruega por nosotros, pecadores, ahora y en la hora de nuestra muerte. Amén.

0: Dios. Amén.
1: Oh Jesús mío,
0: perdona nuestros pecados, líbranos del fuego del infierno, lleva al cielo a todas las almas, especialmente a las más necesitadas de tu misericordia. Amén.
1: Tercer misterio: la coronación de espinas. Sobre el Evangelio de San Mateo, capítulo 27, versículo 28 al 29, meditamos. Lo desnudaron, lo vistieron con una túnica de púrpura, trenzaron una corona de espinas y se la pusieron en la cabeza, y una caña en su mano derecha, y arrodillándose delante, se burlaban de él diciendo: Salve, Rey de los Judíos. Padre nuestro que estás en el cielo, santificado sea tu nombre. Venga tu reino. Hágase tu voluntad en la tierra como en el cielo.
0: Danos hoy nuestro pan de cada día. Perdona nuestras ofensas, como también nosotros perdonamos a los que nos ofenden. No nos dejes caer en tentación y líbranos del mal. Amén.
1: Dios te salve María, llena eres de gracia. El Señor es contigo. Bendita eres entre todas las mujeres y bendito es el fruto de tu vientre, Jesús.
0: Santa María, Madre de Dios, ruega por nosotros pecadores, ahora y en la hora de nuestra muerte. Amén.
1: Dios te salve María, llena eres de gracia. El Señor es contigo. Bendita eres entre todas las mujeres, y bendito es el fruto de tu vientre, Jesús.
0: Santa María, Madre de Dios, ruega por nosotros pecadores, ahora y en la hora de nuestra muerte. Amén.
1: Dios te salve, María, llena eres de gracia, el Señor es contigo. Bendita eres entre todas las mujeres, y bendito es el fruto de tu vientre, Jesús.
0: Santa María, Madre de Dios, ruega por nosotros pecadores, ahora y en la hora de nuestra muerte. Amén.
1: Dios te salve María, llena eres de gracia, el Señor es contigo. Bendita eres entre todas las mujeres, y bendito es el fruto de tu vientre, Jesús.
0: Santa María, Madre de Dios, ruega por nosotros pecadores, ahora y en la hora de nuestra muerte. Amén.
1: Dios te salve, María, llena eres de gracia. El Señor es contigo. Bendita eres entre todas las mujeres, y bendito es el fruto de tu vientre, Jesús.
0: Santa María, Madre de Dios, ruega por nosotros pecadores, ahora y en la hora de nuestra muerte. Amén.
1: Dios te salve, María, llena eres de gracia. El Señor es contigo, bendita eres entre todas las mujeres, y bendito es el fruto de tu vientre, Jesús.
0: Santa María, Madre de Dios, ruega por nosotros pecadores, ahora y en la hora de nuestra muerte. Amén.
1: Dios te salve, María, llena eres de gracia, el Señor es contigo, bendita eres entre todas las mujeres, y bendito es el fruto de tu vientre, Jesús.
0: Santa María, Madre de Dios, ruega por nosotros pecadores, ahora y en la hora de nuestra muerte. Amén.
1: Dios te salve, María, llena eres de gracia. El Señor es contigo. Bendita eres entre todas las mujeres, y bendito es el fruto de tu vientre, Jesús.
0: Santa María, Madre de Dios, ruega por nosotros pecadores, ahora y en la hora de nuestra muerte. Amén.
1: Dios te salve, María, llena eres de gracia. El Señor es contigo. Bendita eres entre todas las mujeres, y bendito es el fruto de tu vientre, Jesús.
0: Santa María, Madre de Dios, ruega por nosotros pecadores, ahora y en la hora de nuestra muerte. Amén.
1: Dios te salve, María, llena eres de gracia, el Señor es contigo, bendita eres entre todas las mujeres, y bendito es el fruto de tu vientre, Jesús.
0: Santa María, Madre de Dios, ruega por nosotros pecadores, ahora y en la hora de nuestra muerte. Amén.
1: Gloria al Padre, al Hijo y al Espíritu Santo.
0: Como era en el principio, ahora y siempre, por los siglos de los siglos. Amén.
1: Oh Jesús mío,
0: perdona nuestros pecados,

0: Amén.
1: Cuarto misterio. Jesús con la cruz a cuestas, camino al Calvario. Sobre el Evangelio de San Juan, capítulo 19, versículo 17, meditamos. Cargando él la cruz, salió hacia el lugar llamado Calvario, en hebreo, Gólgota.
2: Padre nuestro.

0: cielo.
1: Danos hoy nuestro pan de cada día. Perdona nuestras ofensas, como también nosotros perdonamos a los que nos ofenden. No nos dejes caer en tentación y líbranos del mal.
0: Dios te salve María, llena eres de gracia, el Señor es contigo. Bendita eres entre todas las mujeres y bendito es el fruto de tu vientre Jesús.
1: Santa María, Madre de Dios, ruega por nosotros pecadores, ahora y en la hora de nuestra muerte. Amén.

0: tu vientre, Jesús.
1: Santa María, Madre de Dios, ruega por nosotros, pecadores, ahora y en la hora de nuestra muerte. Amén.
0: Dios te salve, María, llena eres de gracia, el Señor es contigo. Bendita eres entre todas las mujeres, y bendito es el fruto de tu vientre, Jesús.
1: Santa María, Madre de Dios, ruega por nosotros, pecadores, ahora y en la hora de nuestra muerte. Amén.

0: es el fruto de tu vientre, Jesús.
1: Santa María, Madre de Dios, ruega por nosotros, pecadores, ahora y en la hora de nuestra muerte. Amén.

0: mujeres, y bendito es el fruto de tu vientre, Jesús.
1: Santa María, Madre de Dios, ruega por nosotros, pecadores, ahora y en la hora de nuestra muerte. Amén.
0: Dios te salve, María, llena eres de gracia, el Señor es contigo. Bendita eres entre todas las mujeres, y bendito es el fruto de tu vientre, Jesús.
1: Santa María, Madre de Dios, ruega por nosotros, pecadores, ahora y en la hora de nuestra muerte. Amén.
0: Dios te salve, María, llena eres de gracia, el Señor es contigo. Bendita eres entre todas las mujeres, y bendito es el fruto de tu vientre, Jesús.
1: Santa María, Madre de Dios, ruega por nosotros, pecadores, ahora y en la hora de nuestra muerte. Amén.
0: Dios te salve, María, llena eres de gracia, el Señor es contigo. Bendita eres entre todas las mujeres, y bendito es el fruto de tu vientre, Jesús.
1: Santa María, Madre de Dios, ruega por nosotros, pecadores, ahora y en la hora de nuestra muerte. Amén.
0: Dios te salve, María, llena eres de gracia, el Señor es contigo. Bendita eres entre todas las mujeres, y bendito es el fruto de tu vientre, Jesús.
1: Gloria, Santa María, Madre de Dios, ruega por nosotros, pecadores, ahora y en la hora de nuestra muerte. Amén.
0: Gloria al Padre, al Hijo y al Espíritu Santo, como era en el principio, ahora y siempre, por los siglos de los siglos. Amén.
1: Oh Jesús mío,
0: perdona nuestros pecados, líbranos del fuego del infierno, lleva al cielo a todas las almas, especialmente a las más necesitadas de tu misericordia. Amén.
1: Quinto misterio: la crucifixión y muerte de Jesús. Sobre el Evangelio de San Lucas, capítulo 23, versículo 46, meditamos. Y Jesús con fuerte voz dijo: Padre, te encomiendo mi espíritu. Y al decir esto, expiró. Padre nuestro que estás en el cielo, santificado sea tu nombre. Venga tu reino, hágase tu voluntad en la tierra como en el cielo.
0: Danos hoy nuestro pan de cada día, perdona nuestras ofensas, como también nosotros perdonamos a los que nos ofenden. No nos dejes caer en tentación y líbranos del mal. Amén.
1: Dios te salve María, llena eres de gracia, el Señor es contigo, bendita eres entre todas las mujeres, y bendito es el fruto de tu vientre, Jesús.
0: Santa María, Madre de Dios, ruega por nosotros pecadores, ahora y en la hora de nuestra muerte. Amén.
1: Dios te salve, María, llena eres de gracia. El Señor es contigo, bendita eres entre todas las mujeres, y bendito es el fruto de tu vientre, Jesús.
0: Santa María, Madre de Dios, ruega por nosotros pecadores, ahora y en la hora de nuestra muerte. Amén.
1: Dios te salve, María, llena eres de gracia, el Señor es contigo, bendita eres entre todas las mujeres, y bendito es el fruto de tu vientre, Jesús.
0: Santa María, Madre de Dios, ruega por nosotros pecadores, ahora y en la hora de nuestra muerte. Amén.
1: Dios te salve, María, llena eres de gracia, el Señor es contigo, bendita eres entre todas las mujeres, y bendito es el fruto de tu vientre, Jesús.
0: Santa María, Madre de Dios, ruega por nosotros pecadores, ahora y en la hora de nuestra muerte. Amén.
1: Dios te salve, María, llena eres de gracia, el Señor es contigo, bendita eres entre todas las mujeres, y bendito es el fruto de tu vientre, Jesús.
0: Santa María, Madre de Dios, ruega por nosotros pecadores, ahora y en la hora de nuestra muerte. Amén.
1: Dios te salve, María, llena eres de gracia. El Señor es contigo. Bendita eres entre todas las mujeres, y bendito es el fruto de tu vientre, Jesús.
0: Santa María, Madre de Dios, ruega por nosotros, pecadores, ahora y en la hora de nuestra muerte. Amén.
1: Dios te salve, María, llena eres de gracia, el Señor es contigo, bendita eres entre todas las mujeres, y bendito es el fruto de tu vientre, Jesús.
0: Santa María, Madre de Dios, ruega por nosotros pecadores, ahora y en la hora de nuestra muerte. Amén.
1: Dios te salve, María, llena eres de gracia, el Señor es contigo, bendita eres entre todas las mujeres, y bendito es el fruto de tu vientre, Jesús.
0: Santa María, Madre de Dios, ruega por nosotros pecadores, ahora y en la hora de nuestra muerte. Amén.
1: Dios te salve, María, llena eres de gracia. El Señor es contigo. Bendita eres entre todas las mujeres, y bendito es el fruto de tu vientre,

0: Amén.
1: Dios te salve, María, llena eres de gracia, el Señor es contigo. Bendita eres entre todas las mujeres, y bendito es el fruto de tu vientre, Jesús.
0: Santa María, Madre de Dios, ruega por nosotros, pecadores, ahora y en la hora de nuestra muerte. Amén.
1: Gloria al Padre, al Hijo y al Espíritu Santo.
0: Como era en el principio, ahora y siempre, por los siglos de los siglos. Amén.
1: Oh Jesús mío,
0: perdona nuestros pecados, líbranos del fuego del infierno, lleva al cielo a todas las almas, especialmente a las más necesitadas de tu misericordia. Amén.
1: Dios te salve,
0: Reina y Madre de misericordia, vida, dulzura y esperanza nuestra.

0: Señora abogada nuestra, vuelve a nosotros esos tus ojos misericordiosos, y después de este destierro, muéstranos a Jesús, fruto bendito de tu vientre, oh clemente, oh piadosa, oh dulce siempre Virgen María, ruega por nosotros, Santa Madre de Dios, para que seamos dignos de alcanzar las promesas de nuestro Señor Jesucristo. Amén.
1: Oh Dios, cuyo unigénito Hijo con su vida, muerte y resurrección nos alcanzó el premio de la vida eterna, concédenos a los que recordamos estos misterios del Santo Rosario, imitar lo que contienen y alcanzar lo que prometen, por el mismo Jesucristo nuestro Señor.
2: Amén.
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1: Letanías de la Santísima Virgen María. Señor, ten piedad.
2: Señor, ten piedad.
1: Cristo, ten piedad.
2: Cristo, ten piedad.
1: Señor, ten piedad.
2: Señor, ten piedad.
1: Cristo, óyenos.
2: Cristo, óyenos.
1: Cristo, escúchanos.
2: Cristo, escúchanos.
1: Dios, Padre Celestial,
2: ten piedad de nosotros.
1: Dios, Hijo Redentor del mundo,
2: ten piedad de nosotros.
1: Dios, Espíritu Santo,
2: ten piedad de nosotros.
1: Santísima Trinidad, que eres un solo Dios,
2: ten piedad de nosotros.
1: Santa María,
2: ruega por nosotros.
1: Santa Madre de Dios,
2: ruega por nosotros.
1: Santa Virgen de las Vírgenes,
2: ruega por nosotros.
1: Madre de Cristo,
2: ruega por nosotros.
1: Madre de la Iglesia,
2: ruega por nosotros.
1: Madre de la Divina Gracia,
2: ruega por nosotros.
1: Madre Purísima,
2: ruega por nosotros.
1: Madre Castísima,
2: ruega por nosotros.
1: Madre Siempre Virgen,
2: ruega por nosotros.
1: Madre Inmaculada,
2: ruega por nosotros.
1: Madre Amable,
2: ruega por nosotros.
1: Madre Admirable,
2: ruega por nosotros.
1: Madre del Buen Consejo,
2: ruega por nosotros.
1: Madre del Creador,
2: ruega por nosotros.
1: Madre del Salvador,
2: ruega por nosotros.
1: Madre de Misericordia,
2: ruega por nosotros.
1: Virgen Prudentísima,
2: ruega por nosotros.
1: Virgen digna de veneración,
2: ruega por nosotros.
1: Virgen digna de alabanza,
2: ruega por nosotros.
1: Virgen poderosa,
2: ruega por nosotros.
1: Virgen clemente,
2: ruega por nosotros.
1: Virgen fiel,
2: ruega por nosotros.
1: Espejo de justicia,
2: ruega por nosotros.
1: Trono de la sabiduría,
2: ruega por nosotros.
1: Causa de nuestra alegría,
2: ruega por nosotros.
1: Vaso espiritual,
2: ruega por nosotros.
1: Vaso digno de honor,
2: ruega por nosotros.
1: Vaso de insigne devoción,
2: ruega por nosotros.
1: Rosa mística,
2: ruega por nosotros.
1: Torre de David,
2: ruega por nosotros.
1: Torre de marfil,
2: ruega por nosotros.
1: Casa de oro,
2: ruega por nosotros.
1: Arca de la Alianza,
2: ruega por nosotros.
1: Puerta del cielo,
2: ruega por nosotros.
1: Estrella de la mañana,
2: ruega por nosotros.
1: Salud de los enfermos,
2: ruega por nosotros.
1: Refugio de los pecadores,
2: ruega por nosotros.
1: Consoladora de los afligidos,
2: ruega por nosotros.
1: Auxilio de los cristianos,
2: ruega por nosotros.
1: Reina de los ángeles,
2: ruega por nosotros.
1: Reina de los patriarcas,
2: ruega por nosotros.
1: Reina de los profetas,
2: ruega por nosotros.
1: Reina de los apóstoles,
2: ruega por nosotros.
1: Reina de los mártires,
2: ruega por nosotros.
1: Reina de los confesores,
2: ruega por nosotros.
1: Reina de las vírgenes,
2: ruega por nosotros.
1: Reina de todos los santos,
2: ruega por nosotros.
1: Reina concebida sin pecado original,
2: ruega por nosotros.
1: Reina asunta al cielo,
2: ruega por nosotros.
1: Reina del Santísimo Rosario,
2: ruega por nosotros.
1: Reina de la familia,
2: ruega por nosotros.
1: Reina de la paz,
2: ruega por nosotros.
1: Cordero de Dios, que quitas el pecado del mundo.
2: Perdónanos, Señor.
1: Cordero de Dios, que quitas el pecado del mundo.
2: Escúchanos, Señor.
1: Cordero de Dios, que quitas el pecado del mundo.
2: Ten piedad y misericordia de nosotros.
1: Bajo tu amparo nos acogemos, Santa Madre de Dios. No desprecie las súplicas que te dirigimos ante nuestras necesidades. Antes bien, líbranos de todos los peligros, oh Virgen gloriosa y bendita. Ruega por nosotros, Santa Madre de Dios, para que seamos dignos de alcanzar las promesas de nuestro Señor Jesucristo.
2: Amén.
1: Oración. Te rogamos nos concedas, Señor Dios nuestro, gozar de continua salud de alma y cuerpo, y por la gloriosa intercesión de la bienaventurada siempre Virgen María, vernos libres de las tristezas de la vida presente y disfrutar de las alegrías eternas por Cristo nuestro Señor.
2: Amén.
1: Recemos un Padre Nuestro y un Ave María por el Papa, su persona y sus intenciones. Padre Nuestro que estás en el cielo, santificado sea tu nombre. Venga tu reino. Hágase tu voluntad en la tierra como en el cielo.
2: Danos hoy nuestro pan de cada día. Perdona nuestras ofensas, como también nosotros perdonamos a los que nos ofenden. No nos dejes caer en tentación y líbranos del mal. Amén.
1: Dios te salve, María, llena eres de gracia. El Señor es contigo. Bendita eres entre todas las mujeres, y bendito es el fruto de tu vientre, Jesús.
2: Santa María, Madre de Dios, ruega por nosotros, pecadores, ahora y en la hora de nuestra muerte. Amén.
1: Gloria al Padre, al Hijo y al Espíritu Santo.
2: Como era en el principio, ahora y siempre, por los siglos de los siglos. Amén.
1: Recemos un Padre Nuestro y un Ave María por los obispos de nuestra diócesis, sus personas y sus intenciones. Padre Nuestro que estás en el cielo, santificado sea tu nombre. Venga tu reino, hágase tu voluntad en la tierra como en el cielo.
2: Danos hoy nuestro pan de cada día, perdona nuestras ofensas, como también nosotros perdonamos a los que nos ofenden. No nos dejes caer en tentación y líbranos del mal. Amén.
1: Dios te salve, María, llena eres de gracia. El Señor es contigo. Bendita eres entre todas las mujeres y bendito es el fruto de tu vientre, Jesús.
2: Santa María, Madre de Dios, ruega por nosotros, pecadores, ahora y en la hora de nuestra muerte. Amén.
1: Gloria al Padre, al Hijo y al Espíritu Santo.
2: Como era en el principio, ahora y siempre, por los siglos de los siglos. Amén.
1: Recemos un Padre Nuestro y un Ave María por las benditas ánimas del purgatorio. Padre Nuestro que estás en el cielo, santificado sea tu nombre. Venga tu reino, hágase tu voluntad en la tierra como en el cielo.
2: Danos hoy nuestro pan de cada día. Perdona nuestras ofensas, como también nosotros perdonamos a los que nos ofenden. No nos dejes caer en tentación y líbranos del mal. Amén.
1: Dios te salve, María, llena eres de gracia. El Señor es contigo. Bendita eres entre todas las mujeres y bendito es el fruto de tu vientre, Jesús.
2: Santa María, Madre de Dios, ruega por nosotros, pecadores, ahora y en la hora de nuestra muerte. Amén.
1: Gloria al Padre, al Hijo y al Espíritu Santo.
2: Como era en el principio, ahora y siempre, por los siglos de los siglos. Amén.
1: En el nombre del Padre, y del Hijo, y del Espíritu Santo.
2: Amén.

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Muy buenas noches, bienvenidos a tu programa Sendas de Eternidad. Te saluda tu hermana en Cristo, Dominga Sánchez. Qué bueno que ya nos podamos reunir un martes más a esta misma hora y por esta tu estación en Familia Radio. Que ya estés listo para dar inicio a nuestro programa, porque yo sí lo estoy. Yo estoy lista para poder seguir compartiendo estas historias maravillosas de los santos. Recuerden que este programa de esto se trata, de dar a conocer las historias de estos hermanos que ya nos han precedido en el reino de los cielos, que han logrado la corona de la santidad. De estos hermanos que, al igual que nosotros, caminaron este mundo, peregrinaron este mundo, hicieron la voluntad de Dios y lograron la corona de la santidad. Ellos son intercesores nuestros que nos llevan a Jesús. Nosotros les oramos para que ellos intercedan por nosotros. Y ellos no nos quieren atraer hacia sí mismos, sino que nos quieren llevar a Cristo, al mismo Cristo, que es el camino, la verdad y la vida. Pues vamos a dar inicio con una oración del santo del cual vamos a hablar en este día. Y es San Justino Mártir. Dios nuestro, que enseñaste a San Justino a descubrir en la locura de la cruz la incomparable sabiduría de Jesucristo, concédenos por la intercesión de este mártir la gracia de alejar los errores que nos acercan y de mantenernos siempre firmes en la fe. Por nuestro Señor Jesucristo, tu Hijo, que vive y reina contigo en la unidad del Espíritu Santo y es Dios por los siglos de los siglos. Amén. Muy bien. Antes de dar inicio, te quiero dar gracias porque nos sintonizas, porque nos permites que te acompañemos en esta noche. Pero gracias sobre todo porque abres las puertas de tu corazón. Al abrir las puertas de tu casa, estás abriendo las puertas de tu corazón para que Jesús entre. Así es que vamos a iniciar. ¿Quién fue Justino Mártir? También conocido como Justino el Filósofo, fue uno de los primeros apologistas griegos que escribieron en defensa del cristianismo. Inicialmente filósofo, pagano, tras su conversión, abrió escuela en Roma y tendió puentes con el judaísmo y el paganismo, con el objetivo de propagar la idea de que Cristo fuera la encarnación de Logos. Su actividad en defensa del cristianismo llamó la atención del prefecto Quinto Junio Rústico, quien lo condenó a muerte junto a otros compañeros por negarse a hacer sacrificios a los dioses romanos. Aquí vemos, desde los inicios, vemos aquí un defensor de nuestra fe, San Justino Mártir. No sé si tú lo sabías. Por eso es bueno compartir estas historias, porque así podemos conocer más de nuestra fe. Si bien la mayoría de sus obras se han perdido, los ejemplares existentes testimonian el desarrollo de la praxis y doctrinas cristianas durante el siglo II. Imagínate, el siglo II, o sea, estamos hablando de muchos años más, un poco más de 1800 años. Esa es la grandeza de nuestra fe. Su apología dirigida a los césares y su diálogo con el rabino Trifón discuten la legalidad y la racionalidad del cristianismo, la interpretación del Antiguo Testamento, la naturaleza de Dios a la luz de la fe y de la filosofía, el sacrificio de animales como ofrenda a Dios y otros temas. La figura de Justino combina una sincera búsqueda de la verdad, la audacia de dirigirse al emperador, la apertura razonable a sus contrincantes, un tono de escritura vigorosa y atractivo, aunque improvisado, y el testimonio final del martirio. Todo lo cual lo convierte en el más importante apologeta cristiano del siglo II. Justino fue martirizado junto con algunos de sus alumnos y es venerado como santo por nuestra iglesia y también la iglesia ortodoxa.
las iglesias ortodoxas orientales, las iglesias luteranas y el anglicanismo. También ellos lo veneran como mártir. Nació hacia el año 100, más de 1900 años atrás, en la ciudad de Flavia, Nápoles, en una ciudad fundada por los romanos, 50 kilómetros al norte de Jerusalén, para acrecentar su dominio en la zona. Sabía poco o nada de hebreo y arameo, y solo tenía un conocimiento superficial del judaísmo. No estaba circuncidado y se definía a sí mismo como gentil. Su abuelo, Basius, tenía un nombre griego, mientras que su padre, Priscus, tenía un nombre latino, lo que ha llevado a especular que sus antepasados podrían haberse establecido en Neápolis poco después de su fundación, o que descendían de una comunidad diplomática romana que había sido enviada allí. Aunque nacido en plena región de Samaria, provincia de Judea, su familia era pagana y fue educado en un contexto cultural helenitismo, sin influencia del judaísmo. De joven, según su propio testimonio, él ansía por adquirir ciencia y conocimiento. Lo introdujo en el estudio de la filosofía. Se inició la escuela estoica, pero su maestro no supo dar explicaciones sobre la esencia de Dios. Luego incursionó en la escuela peripatética, la escuela estoica, pero el maestro estaba más interesado en los pagos anticipados que en la enseñanza de la filosofía. Los pitagóricos lo rechazaron, porque antes de iniciar a alguien en su escuela exigían el aprendizaje previo de música, astronomía y geometría. Finalmente, Justino se dedicó hacia el platonismo, una escuela que se había establecido recientemente en su ciudad y que lo impresionó con su teoría de las ideas y en la que profundizó sus estudios, concentrado en la metafísica y la búsqueda de Dios en la filosofía. Cierto día, entre los años 132 y 135, mientras caminaba por las playas de Éfeso, un anciano le llamó la atención hacia Cristo y los escritos de los profetas, como maestros antiguos portadores de un mensaje profundo. La tranquilidad de los creyentes ante el martirio lo convenció de que no eran, como se decía, una secta de personas entregadas al canibalismo y al placer. La doctrina le resultó convincente y resolvió convertirse al cristianismo. En Éfeso, en tiempos de Adriano, y dedicó el resto de su vida a difundir lo que él consideraba la verdadera filosofía. Viajó por el mundo vistiendo el palión de los filósofos como predicador ambulante, y hacia el año 150 se instaló en Roma, donde fundó el Didascalio Romano, una escuela de pensamiento cristiano a la que asistieron Tasiano e Irineo de León. Experiencia típica de la época de eclesiasticismo filosófico. A semejanza de otros maestros, abrió su escuela sin grandes recursos, alquilando el piso superior de unos baños, donde recibía a cualquier persona ansiosa de escuchar su enseñanza de filosofía y cristianismo. Cabe suponer que su escuela haya sido una empresa personal, sin dependencia oficial con la jerarquía de la iglesia, ya que no existen testimonios de que Justino haya tenido algún rol formal en la comunidad cristiana.
Autor prolífico y defensor de su fe cristiana, fue más filósofo que teólogo. De hecho, no hacía una distinción exacta entre ambas disciplinas, pues para él había una única sabiduría revelada plenamente en el Logos Jesucristo. Justino consideraba que el cristianismo no era una negación de la filosofía griega, sino una superación en tanto que los filósofos habían descubierto verdades. Lo habían hecho, según Justino, con el poder de Logos. En efecto, en sus escritos son muy fuertes las influencias del platonismo medio. Sobreviven sus obras de apologética. El diálogo con Trifón, que discute las diferencias y semejanzas con el judaísmo, y las apologías, que contestan las objeciones del paganismo. Las numerosas digresiones y repeticiones surgieron que se dejaba llevar por la inspiración del momento antes que por un plan de escritura. Aún así, se caracteriza por la rectitud y sinceridad, tratando de convencer racionalmente a su adversario. En la vejez se coronó como mártir en la capital del imperio junto a otros 6 compañeros. Al parecer, debido a sus disputas con el cínico Crescencio durante el reinado de Marco Aurelio, siendo Junio Rústico prefecto de la ciudad en 362 y 168. Muy bien, y ya estamos para irnos a la primera pausa de nuestro programa. No te desconectes, que enseguida regresamos.

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1: Continuamos con tu programa Sendas de Eternidad. En este segundo episodio, en esta noche, estamos hablando acerca de la vida de San Justino Mártir, un hombre que ofrendó su vida a un hombre del siglo I, que ofrendó su vida por defender nuestra fe. Es uno de los primeros apologetas de nuestra fe católica y pues que defendió

Del movimiento de los seres para difundir la visión de un Dios que es al mismo tiempo creador y demiurgo. Actualmente se conservan tres obras auténticas de Justino: la primera apología dirigida a las autoridades romanas, una segunda apología que es la parte conclusiva de la primera, y el diálogo con Trifón. Llegan hasta el presente de forma casi completa gracias a una copia medieval de no tan buena calidad, datada de 1364. También se conservan fragmentos antiguos de papiro romano con unas pocas ideas de sus obras como testimonio arqueológico confirmado. De las demás obras del autor, solo permanecen fragmentos del texto sobre la resurrección y otros fragmentos que también se han podido conservar. Las apologías de Justino, dirigidas a las autoridades, buscan explicar su versión acerca de qué es el cristianismo y por qué puede ser injusto perseguirlo. Justino exhorta al emperador a desarrollar un juicio independiente acerca del cristianismo y a abandonar la persecución bajo el argumento de que no se les persigue por algún crimen concreto, sino tan solo por llevar el nombre de cristiano. En el tono es principalmente legalista, con la intención de convencer a personas versadas en frecuentes digresiones. Justino trata una multitud de temas con miradas a justificar el cristianismo y responder ante calumnias y acusaciones. Por este motivo, incluye una exposición pormenorizada de las creencias, los ritos y las costumbres de su comunidad. El diálogo es la primera apología del cristianismo ante el judaísmo, que es la primera apología que se conserva casi en su totalidad. Es un texto extenso de 142 capítulos donde pone en discusión las distintas interpretaciones de la Biblia. En la introducción, Justino se presenta como filósofo y como cristiano. Luego la obra se desarrolla en tres partes. Primero explica la interpretación que hacen los cristianos del Antiguo Testamento, luego discute la adoración de Cristo como Dios y por último expone la idea de que los seguidores de Cristo representan al nuevo pueblo elegido. Difiere de las apologías en su forma de diálogo y en el contenido centrado en la interpretación, las interpretaciones diversas de varios pasajes bíblicos. La primera mención de Justino se encuentra en la oratoria Ad Graecos de su discípulo Tasiano, donde lo nombra como el muy admirable Justino. Irineo, que también oyó sus disertaciones en Roma, describe su martirio y demuestra su influjo en varios pasajes, citándole directamente en dos ocasiones. Tertuliano, en su Adversus Valentianus, lo llama filósofo y mártir, y el primer antagonista de los herejes. Otros autores de los siglos III al V, como Orígenes y Teodoreto, se inspiraron en sus ideas, y de hecho Eusebio de Cesarea lo trata con cierta extensión en su Historia Eclesiástica. La principal actividad apologética de Justino fue defender la noción cristiana de Dios. Buscó justificar al Dios cristiano único y omnipotente frente a las creencias de los paganos. Explicar el concepto de Dios era indispensable para luego avanzar con otros misterios de la fe cristiana como la encarnación. El doble rol de Justino como cristiano y como filósofo genera dos concepciones de Dios análogas y complementarias. Como cristiano, Justino explica a un Dios que es Padre, sumo bien, vida, origen de las virtudes, creador, omnisciente y omnipotente, amante del mundo y de los hombres y revelado por Cristo. En cambio, con lenguaje de los filósofos, Justino describe un Dios incognoscible, trascendente, inmutable, eterno, incorruptible y primer motor, inmóvil. El empeño del autor está en conciliar estas dos visiones. Ante la idea panteísta de los estoicos de un Dios inmanente,

inmanente e interno al universo, el autor contrapone un Dios trascendente, o sea que no forma parte del universo ni de la materia, sujeta al cambio y movimiento constante, sino que es eterno e inmutable. Sin embargo, en los tres escritos que se conservan de Justino, no se encuentra un tratamiento detallado del tema de la creación contrapuesta a la visión platónica de la eternidad de la materia. El concepto de logos como fuerza racional vigente en el universo era familiar para los hombres cultos del paganismo. Y la utilización de esa palabra tampoco era nueva en la teología cristiana. La creatividad, tampoco era nueva en la filosofía cristiana. Esto conduce a Justino a proponer que toda verdad, virtud, tenga origen en Cristo. Aun cuando la persona que actúe virtuosamente no sea cristiana. Por este motivo, cree que la veneración de Logos sea la única actitud razonable. Es precisamente para justificar la veneración de Cristo que Justino emplea la idea de Logos, que es esencia, una unidad en Dios Padre, aunque distinto en personalidad. Si el Padre es inefable y trascendente, externo al universo, el Logos encarnado sortea el abismo entre Dios y los hombres como mediador. A diferencia de Dios Padre, no engendrado, Justino entiende al Logos como engendrado. Con respecto al culto de los ángeles, Justino trae uno de los primeros testimonios. Considera que los seres espirituales tienen cierta relación con la materia y que pueden influir en el mundo, particularmente los demonios incitando a los hombres al mal. Algunos pasajes son motivo de controversia con su interpretación. Para dilucidar en qué sentido Justino considera a los ángeles semejantes a Cristo y dignos de ser también homenajeados. Los autores moderados sugieren no interpretar más allá de lo que el texto dice literalmente, ya que su concepción acerca de los ángeles y los demonios es análoga a los de los evangelios sinópticos. Justino hace muy pocas menciones del Espíritu Santo en comparación con el Logos y Dios Padre. Sus referencias pasajeras ajenas a cualquier profundización teológica no especifican los pormenores de la doctrina trinitaria. El Espíritu Santo en Jesucristo se asocia principalmente a la inspiración profética. En un pasaje acerca de la persona que va a ser bautizada, Justino comenta: se arrepiente de sus pecados en nombre de Dios Padre y soberano del universo, y también en el nombre de Jesucristo que fue crucificado bajo Poncio Pilato, y en el nombre del Espíritu Santo que los profetas nos anunció de antemano todo lo referente a Jesús. En cuanto a la relación entre Padre, Hijo y Espíritu Santo, Justino manifiesta un cierto subordinacionismo a propósito de un pasaje de la Escritura en que Dios se comunica con Abraham bajo forma de tres ángeles. Justino pregunta a los judíos si conocían ese pasaje. No hay un desarrollo filosófico sobre la persona de la Trinidad ni precisión terminológica. Su lenguaje es el de la experiencia cristiana, el de la vida de adoración, más que el de la teología. Los pocos párrafos que dedica al tema reflejan la praxis y la expresión poética, reverenciada al Padre, al Hijo y al Espíritu sin desplegar una doctrina. La antropología del autor muestra influjos significativos de su formación platónica. Considera que el hombre cuenta con un cuerpo material, con un alma que es la fuente de su personalidad y con un elemento divino, un fragmento de logos que le permite razonar y conocer la verdad. Esto lo asemeja al pensamiento tradicional cristiano que separa al hombre en cuerpo, alma y espíritu. Justino postula un alma a la vez creada e inmortal en contraposición con la teoría platónica de la existencia del alma
desde la eternidad antes de nacer, y la teoría aristotélica de su destrucción al momento de la muerte. Además, Justino pregona el libre albedrío como fuente necesaria de la moralidad. Sus conceptos antropológicos se vierten en la manera de describir la encarnación de Cristo. Le describe como un verdadero ser humano, además de ser realmente el Logos. Sin embargo, su desarrollo es profundo, no es profundo ni sistemático, en comparación con teólogos de épocas posteriores. Su tratamiento del tema puede parecer algo superficial. Con respecto a la redención, Justino lo trata como un tema de fe más que de filosofía. Si bien adhiere a la doctrina religiosa del pecado de Adán y de que todo hombre sea capaz de deificación, sus conceptos filosóficos se centran en Cristo como maestro y fuente de conocimiento. Como vemos, todo lo que respecta a San Faustino es muy interesante. Es muy interesante, pero es momento de irnos a la segunda pausa de nuestro programa. No te desconectes, que enseguida regresamos.

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10: Continuamos con tu programa Sendas de Eternidad. Y ya estamos en el último episodio de esta noche. El tiempo pasa pronto. Y pasa más pronto cuando estamos entretenidos, cuando estamos aprendiendo algo que es verdaderamente interesante. A lo mejor para algunos hasta, como es tan extenso todo el contenido acerca de San Justino, algunos parezca hasta aburrido, pero es muy, muy interesante porque es que esto es visto desde el ángulo, vamos a decir, de la filosofía, porque fue un hombre que le tocó vivir esa época. Y a pesar de él ser era un pagano, él se convirtió al cristianismo y después se convirtió en un defensor férreo de la fe. Y le tocó, pues, luchar, le tocó batallar contra grandes personajes que decían lo opuesto. Pero este santo mártir, San Justino, supo defender nuestra fe. San Justino es padre de la iglesia y es mártir. Y su fiesta se celebra el 1 de junio. Ahora vamos a hacer como un pequeño repaso para que nos quede bien claro sobre cómo fue la vida de este mártir. La oración y la acción de gracias son lo que más agrada a Dios, decía San Faustino. Una oración, una cita muy sencilla, una expresión muy sencilla, pero muy cierta. La oración y la acción de gracias son lo que más agrada a Dios. San Justino nació alrededor del año 100, en la antigua Siquem, en Samaria, ciudad en que en su tiempo se llamaba Nablus. Sus padres eran paganos de origen griego y le dieron una excelente educación, instruyéndolo lo mejor posible en filosofía, literatura e historia. O sea, era un hombre preparado. Un hombre que pues sus padres le dieron la oportunidad de que se pudiera versar en estos temas. En sus libros, sobre todo, Diálogo con el judío Tifón, nos cuenta que tuvo un largo camino filosófico de búsqueda de la verdad, luego del cual llegó a la fe cristiana. Fundó una escuela en Roma, donde enseñaba gratuitamente a los alumnos en la nueva religión, considerada como la verdadera filosofía. ¿Y cuál era esa nueva religión? Pues nuestra religión cristiana católica. En ella, de hecho, había encontrado la verdad y, por tanto, el arte de vivir de manera recta. Por este motivo fue denunciado y fue decapitado en torno al año 165 bajo el reino de Marco Aurelio, el emperador filosófico a quien Justino había dirigido su apología. Justino y sus obras demuestran cómo la Iglesia celebraba el culto desde sus inicios. Las actas que se conservan acerca del martirio de Justino son uno de los documentos más impresionantes que se conservan de la antigüedad. Justino es llevado ante el alcalde de Roma y empieza entre los dos un diálogo emocionante. Algo así. El alcalde dice: ¿cuál es tu especialidad? ¿En qué se ha especializado? Justino contesta: durante mis primeros 30 años me dediqué a estudiar filosofía, historia y literatura. Pero cuando conocí la doctrina de Jesucristo, me dediqué por completo a tratar de convencer a otros de que el cristianismo es la mejor religión. El alcalde retoma la palabra y dice: loco debe estar para seguir semejante religión, siendo usted tan sabio. Justino contesta: ignorante fui cuando no conocía esta santa religión, pero el cristianismo me ha proporcionado la verdad que no había encontrado en ninguna otra religión. El alcalde interviene de nuevo: ¿y qué es lo que enseña esa religión? Justino contesta: la religión cristiana enseña que hay un solo Dios y Padre de todos nosotros, que ha creado los cielos y la tierra y todo lo que existe, y que su Hijo Jesucristo, Dios como el Padre, se ha hecho hombre por salvarnos a todos. Nuestra religión enseña que Dios está en todas partes, observando a los buenos y a los malos, y que pagará a cada uno según haya sido su conducta. Nuevamente el alcalde dice: ¿y usted persiste en declarar públicamente que es cristiano? Justino contesta: sí, declaro plenamente y públicamente que soy un seguidor de Jesucristo y quiero serlo hasta la muerte. El alcalde pregunta luego a los amigos de Justino si ellos también se declaran cristianos, y todos proclaman que sí, que prefieren morir antes que dejar de ser amigos de Cristo. El alcalde de nuevo dice: ¿y si yo lo mando a torturar y ordeno que le corten la cabeza, usted que es tan elocuente y tan instruido, cree que se irá al cielo? Justino interviene: no solamente lo creo, sino que estoy totalmente seguro de que si muero por Cristo y cumplo sus mandamientos, tendré la vida eterna y gozaré para siempre en el cielo. El alcalde dice de nuevo: por última vez le mando, acérquese y ofrezca incienso a los dioses. Y si no lo hace, lo mandaré a torturar atrozmente y haré que le corten la cabeza. Justino, de nuevo: ningún cristiano que sea prudente va a cometer el tremendo error de dejar su santa religión por quemar incienso a falsos dioses. Nada más honroso para mí y para mis compañeros, y nada que más deseemos que ofrecer nuestra vida en sacrificio por proclamar el amor que sentimos por nuestro Señor Jesucristo. Los otros cristianos gritaron que ellos estaban totalmente de acuerdo con lo que Justino acababa de decir. Justino y sus compañeros, 5 hombres y 1 mujer, fueron azotados cruelmente y luego les cortaron la cabeza. Y el antiguo documento termina con estas palabras. Algunos fieles recogieron en secreto los cadáveres de los 7 mártires y les dieron sepultura y se alegraron que les hubieran concedido tanto valor. Nuestro Señor Jesucristo, a quien sea dada la gloria por los siglos de los siglos. Amén. Todo un diálogo antes de morir. Toda una prueba y toda una muestra de fortaleza de este hombre, el mártir Faustino. Se le llama como el buscador incansable en las escuelas del mundo. El buscador incansable, o sea, este hombre no paraba hasta encontrar la verdad. Cada corriente le ofreció una parte del rompecabezas, pero ninguna saciaba su sed, como se nos relata de forma entrañable en el episodio del podcast. Justino exprimía cada filosofía como un limón al máximo, pero al final del día experimentaba el vacío del desencanto. También se le llama el pionero del diálogo entre la fe y la razón. Una de las mayores aportaciones de San Justino fue su rechazo a satanizar la cultura y el pensamiento pagano por el mero hecho de serlo. Al haber conocido desde dentro las escuelas de pensamiento griego, poseía una mirada limpia y profunda que le permitía distinguir las luces entre las sombras. Como bien se destaca en la entrevista, en una entrevista de un podcast, San Justino es considerado un pionero del encuentro positivo entre la fe cristiana y la filosofía antigua. Mientras otros pensadores cristianos de su tiempo miraban con absoluto recelo cualquier idea que no proviniera estrictamente del judaísmo, Justino acuñó un concepto teológico revolucionario, las semillas del logo. Para Justino, dado que Dios es el creador de todo el género humano y la verdad es una sola, el logos divino, la razón divina, ya había dejado destellos de su luz en las mentes de los grandes sabios de la antigüedad antes de la encarnación. La defensa de los misterios defendió el bautismo y la Eucaristía. Justino no solo dialogó con los intelectuales, sino que se convirtió en el primer gran descriptor de la liturgia cristiana para defender a la Iglesia de las calumnias del Imperio Romano, donde los cristianos eran acusados falsamente de ateísmo, canibalismo y ritos ocultos. Inspirados en su testimonio, se repasa cómo Justino describía el bautismo como un baño de regeneración, pero haciendo hincapié en un detalle litúrgico que hoy en día deberíamos rescatar, la profunda implicación comunitaria. Y el testimonio definitivo de la verdad. La coherencia de San Justino incomodaba a los charlatanes de su época. Su defensa de la fe levantó las envidias decrecientes. Un cínico fanfarrón, incapaz de sostener un debate honesto contra el santo, optó por delatarlo ante las autoridades imperiales. En tiempos del emperador Marco Aurelio, confesarse cristiano era una sentencia de muerte implícita. Hacia el año 165, Justino fue arrestado junto a sus discípulos y allí fue martirizado. Un defensor de la fe, un gran apologeta del siglo II. Y pues por hoy hemos llegado al final de nuestro programa. Pero recuerda que el próximo martes tenemos una cita. Como siempre, te dejo en las mejores manos, en las manos del Señor y en compañía de Familia Radio.

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1: En nombre del Padre, del Hijo y del Espíritu Santo. Amén. Señor, abre mis labios y mi boca proclamará tu alabanza. Gracias, Señor, por una nueva oportunidad de venir a adorarte, a glorificarte, a amarte, a demostrarte que quiero ser fiel a tu voluntad en este primer paso de ponerme frente a ti en oración y entregarme completamente a ti en oración, en humildad, para que pueda salir y llevarte a todo lugar. Sé, Señor, que la constancia es parte importante de este camino, y por eso empiezo esta oración para pedirte que sea constante a través de mi vida en el amor, que nunca deje de amar a ti, ni a mis hermanos ni a mis hermanas. Porque tú dijiste, Señor, que el que ama cumplirá tu palabra y tu Padre lo amará y harán en esa persona su morada. En el amor, Señor, encuentro tu palabra y tu voluntad. Es el amor mi vocación. Es la vocación a la que todos estamos llamados. Amar a Dios sobre todas las cosas y a nuestro prójimo como a nosotros mismos. Estamos dispuestos, Señor, a dar ese paso y a vivir el amor verdadero que solamente tú nos das. Señor, dame ese amor para que lo pueda llevar a todo lugar.

Oh Jesús, amor mío, por fin he encontrado mi vocación. Mi vocación es el amor. Así lo dijo Santa Teresita del Niño Jesús, alguien que en humildad entendió que la vocación a la que todos estamos llamados es al amor. Por eso en este día quiero pedirte, Señor, para que todo católico, todo cristiano de buena fe, entienda que esa es su vocación. Que entiendan que la vocación a la que todos estamos llamados es al amor. Tú nos bendices, Señor. Tú nos bendices con tu amor todos los días. Y nosotros también podemos transformar el mundo si seguimos esta vocación que Santa Teresita encontró a través de un camino de humildad, de oración y de entrega total a ti. Alguien que ofrecía cada acto de su día por amor, el barrer, el limpiar la ropa, el hacer un acto de caridad con los demás. ¿Cuántas cosas que hago el día las ofrezco por amor? ¿O simplemente me dejo de llevar por lo que tengo que hacer todos los días, que me olvido que es una oportunidad para amar? Señor, te quiero pedir en este día por todas aquellas personas que no se sienten amadas, que han sido ignoradas, que han sido dejadas a un lado, que el mundo las ha olvidado, porque tú nunca te olvidas de nosotros, Señor, jamás. Para que podamos llevar ese amor sobre todas aquellas personas que se sienten abandonadas y que están y viven a nuestro alrededor. Quiero pedirte por aquella persona querida que tal vez en este momento no se siente amado porque está viviendo una depresión o porque tiene un concepto del amor diferente, erróneo. Quiero, Señor, amar sin hacer preguntas, incondicionalmente, así como tú me has amado a mí. Tú nos amas incondicionalmente y quieres que nosotros también vivamos el amor de esa manera, porque tú, Señor, nos has dado esa vocación. Quieres que nos abandonemos a tu amor, y al abandonarnos en tu amor es donde encontraremos nuestra propia vocación. Mi vocación es el amor. ¿Cuánto podemos aprender de nuestros hermanos y hermanas? ¿Cuánto podemos aprender de los santos y las santas? Porque comprendí que solo el amor hace obrar a los miembros de la Iglesia. Que si el amor llegara a extinguirse, los apóstoles no anunciarían ya el Evangelio. Los mártires se negarían a derramar su sangre. Comprendí que el amor encierra todas las vocaciones, que el amor lo es todo, que abarca todos los tiempos y todos los lugares. En una palabra, es eterno. Así lo decía Santa Teresita, una santa que nos demostró sobre el amor y cómo lo vivió ella. Solo el amor nos empuja, solo el amor nos hace obrar. Mis acciones deben de ser empujadas por el amor y no por el miedo, no por creer que si no lo hago estaré en problemas. ¿Cuánto cambia nuestra perspectiva, Señor, cuando optamos basados en el amor en lugar del miedo? Cambia todo completamente. Y si yo vivo mi fe basada en el miedo,
Este es el momento para cambiarlo y vivir mi fe basada en el amor. Tengo fe porque creo que soy amada. Hago actos de caridad porque creo que mi llamado es al amor. Y tengo esperanza porque creo en esa misericordia que viene del Creador que me ama profundamente. ¿Cómo cambia mi perspectiva, Señor? El amor me hace actuar. El amor me lleva por el camino correcto y me guía. El que ama no se equivoca. Tú nos lo dijiste, Señor. El que me ama cumplirá mi palabra y mi Padre lo amará y haremos en él nuestra morada. ¿A quién estoy amando el día de hoy?

corazón de la iglesia, yo seré el amor. Nosotros somos el corazón de la iglesia. ¿Cuántas veces esperamos que sean otros los que nos demuestren el camino? Y no somos nosotros los primeros en poner el ejemplo. El amor debe de ser nuestro motor. Y en el corazón de la iglesia, yo seré el amor. ¿Qué necesitamos hacer, Señor, para poder vivir ese amor incondicional? Tenemos que ser constantes en nuestra vida de oración y en nuestra vida sacramental. Pero no solamente hacerlo, hay que hacerlo con un corazón humilde y puro. No rezar porque lo tengo que hacer, sino porque te amo y porque quiero tener una relación contigo. No hacerlo porque así ha sido mandado, sino porque quiero. Recibirte en la Eucaristía, reflexionando en lo que estoy viviendo, en lugar de hacerlo porque así lo he hecho siempre. El irme a confesar con un corazón sincero, sintiendo una verdadera culpa, pero reconociendo que a través de tu misericordia lo puedo volver a intentar. Respetando el sacramento del matrimonio. El sacramento de la vida sacerdotal. Llevándote a todos lados, Señor, o pidiendo que un sacerdote vaya a dar la unción de los enfermos a mis amados, pero todo haciéndolo con amor y sinceridad. ¿Cuántos de nosotros vivimos una confirmación en la que verdaderamente fuimos aceptando nuestra fe? Tenemos que renovarla y de nuevo ponernos frente a ti para decir que sí, que creo en ti. Todo cambia, Señor, cuando lo hacemos por amor. ¿Cómo he amado yo el día de hoy? ¿Cómo voy a amar al día siguiente si me das la bendición de vivirlo? Porque no debo de esperar más. Debo de amar hoy. Debo de encontrar lo que amo. Y lo que amo eres tú, mi Señor. Y cuando me pongo al centro de ese amor tuyo, empiezo a amar verdaderamente, a vivir un amor auténtico, a llevarte a todos lados, porque sin pensarlo tu amor nacerá de mí. Porque quien vive dentro de tu gracia, Señor, no necesita decir palabra, a través de sus acciones, de cómo trata a los demás, de cómo los ve, de cómo los ayuda, evangeliza, y es un verdadero testimonio. Ya no quiero actuar a través del miedo o basada en el miedo. Quiero actuar basada en el amor.

¿Qué más necesitamos comprender, Señor, para que podamos vivir como tú nos lo has pedido? Tal vez voy iniciando en la fe. Tal vez me he alejado. Tal vez he estado en el camino siempre. Pero no importa en la circunstancia en la que me encuentre, cada día es una nueva oportunidad para renovar mi amor. Ya sea para regresar, para mantenerme, para llegar. Y sé que tú me encuentras en el camino en el donde estoy. Tú me vienes a buscar, Señor, con tu amor. Y aquí estás, dándome una nueva oportunidad, diciéndome que no es tarde, que hoy puedo elegir el amor, que comprendo que el amor me hace obrar y a vivir mi vocación. Mi vocación es el amor. Mi vocación es el amor. Mi vocación es el amor. El amor lo es todo. Abarca todos los tiempos y todos los lugares. En una palabra, es eterno. El amor eres tú, mi Señor. Gracias, Señor, porque nos demuestras que el amor es valiente, que el amor nos hace actuar, que el amor nos lleva a entregar nuestras vidas, que el amor nos permite anunciar tu palabra. El amor lo es todo y es eterno. Que empecemos a vivir una fe valiente, llena de amor, que nos haga retomar el camino verdadero. Un amor que vive la fe, que vive con esperanza y que vive con caridad. Ese amor solo puedo encontrarlo en ti, mi Señor. Así que aquí me pongo de rodillas en oración, como todos los días, para decirte: lléname de tu amor, Señor, para que yo pueda llenar de otros a tu amor. Y que nunca deje mi vida sacramental. Que nunca deje mi vida de oración, porque ahí es donde encuentro la fuente de ese amor, a ti, mi Señor. Y no podemos amar si no te tenemos dentro, Señor, al amor verdadero. Si no, estaremos viendo otra cosa. Que no tenga miedo, que viva con amor. Porque el amor todo lo transforma y lo hace nuevo. Así que transfórmame y hazme nuevo. Tómame, transfórmame con tu profundo amor, mi Señor. Es todo lo que necesito. Y te doy las gracias por esta oportunidad de abrir mi corazón en sinceridad. De nuevo te pido por todos aquellos que nos escucharon, para que ya no tengan miedo y también vivan en amor y se sinceren frente a ti y abran su corazón completamente para que hagan lo que les toca hacer y vivan su vocación del amor y dejen de vivir con miedo y empiecen a vivir en amor.

0: En un momento continuamos en la oración al amor de los amores con Marianela Camelo.
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2: Ya estamos de regreso en El Amor de los Amores. Continuamos en oración.

0: alabado sea tu nombre por siempre, Jesús.
1: Señor, qué difícil a veces es poder controlar nuestros pensamientos y nuestras palabras. ¿Cuántas veces, cuando he estado enojada, cuando he estado molesta, he dejado que ordenen mis acciones, Señor?

Por eso hoy en día te quiero pedir por todos aquellos que han sido lastimados por mis palabras, independientemente de cuál haya sido mi intención, Señor. Porque sé que muchas veces, en mi enojo, he querido hacer daño, Señor, y me arrepiento porque dejé que mis sentimientos tomaran el control, Señor. Y yo no quiero maldecir a mis hermanos, Señor. Tú me has llamado a llevar luz y amor y no maldiciones, Señor. Por eso ante ti me pongo de rodillas y te pido perdón. Y pido por esos hermanos a los que he lastimado. Pido por aquellos pueblos que han sido lastimados porque sus líderes utilizan malas palabras y malas acciones, Señor. Te pido por un mundo que cada vez utiliza más sus palabras para destruir más que para construir, Señor. La lengua, Señor, es nuestra fuerza y tú nos protegerás. Porque tus palabras, Señor, son sinceras. Tus palabras, Señor, siempre son sinceras. Y he de admitir que las mías no siempre lo son. Sálvanos, Señor. Vivimos en un mundo en donde mucha gente vive sin bondad ni lealtad. En un mundo en que nos mentimos unos a otros. En el que hablamos con doblez en nuestros corazones. Señor, te pido por aquella gente que busca mentir para su propio beneficio. Para que abran los ojos y se den cuenta del daño que hacen a sus hermanas y hermanos, pero también a ellos mismos. Te pido por aquellos que luchan en su día a día para cambiar y ya no maldecir con su boca, Señor. Te pido por aquellos que se esfuerzan día a día para que les sigas dando tu gracia, para ser ejemplo en este mundo, Señor. Líbranos de aquellos que nos dirigen al mal camino. Líbranos de ellos para siempre, Señor. Llévanos en el buen camino, en donde lo único que hacemos es proclamar tu alabanza, tus bendiciones y tu amor, con nuestro corazón, con nuestras palabras, con nuestra lengua.

Alguna vez se oyó la voz del Padre que decía que tú eres su Hijo amado y que te escuchamos. Y hoy tú nos pides, Señor, que te escuchemos, que escuchemos tu palabra para poder transmitirla. Y la mejor manera de transmitirla, Señor, es a través del buen testimonio. Yo quiero, Señor, vivir mi vida sabiendo que tú me amas y con esa certeza luchar contra aquellas cosas que me tientan a ir contra tu voluntad. Porque estoy consciente, Señor, de que todos los días hay tentaciones que me tratan de alejar de ti. Tentaciones que quieren que abra mi boca para criticar, para hablar mal de los demás, para destruir con la palabra. Porque a veces no somos conscientes, Señor, de la destrucción que las palabras pueden tener. Y me duele pensar en las veces que yo lo he hecho. Así como me duele pensar en aquellas personas que han hablado mal de mí, que no tuvieron empatía y no pudieron escuchar, Señor. Y me pregunto por qué, si me duele y me molesta que personas cercanas a mí lo hagan conmigo, ¿por qué lo hago entonces yo, Señor? ¿Por qué espero de los demás algo de lo que yo no me esfuerzo a hacer, Señor? Porque antes de esperar de los demás, yo debo de ser la primera en intentarlo, Señor, porque sinceramente a veces pierdo mucho mi tiempo tratando de cambiar a los demás en lugar de tratar de cambiarme a mí misma. Y hoy vengo ante ti, Señor, para pedirte que cambies mi corazón, que mi corazón está dispuesto a cambiar, está dispuesto a dejar todo aquello que haga mal, hasta las más pequeñas acciones, Señor, porque a veces me enfoco en aquellas cosas grandes, pero no las puedo lograr si no sé ser mejor primero en lo pequeño, en lo ordinario, en lo cotidiano, porque así es como es la lengua, Señor. Es un órgano muy pequeño, pero se cree capaz de grandes cosas, Señor. Tú en tu palabra nos dijiste que un fuego insignificante incendia todo un bosque y que la lengua es un fuego y encierra en sí todo un mundo de maldad. Es uno de nuestros órganos, Señor, y sin embargo contamina al cuerpo entero. Pero también, Señor, quieres que lo usemos para bien, porque fuimos creados a tu imagen y semejanza. Porque como ya lo dijimos, Señor, de la misma boca salen bendiciones y maldiciones. Y que esto no debe de ser así, Señor. Sé que es una amenaza, sé que es algo que tengo que aprender a dominar en mi día a día. Y no me da miedo pensarlo en esos términos, Señor. Es fácil para mí, al admitir que soy débil, abrir mi corazón para tus gracias. Porque solo cuando soy humilde y acepto que soy débil, entonces dejo que tu gracia actúe dentro de mí.

Señor, hazme un instrumento de tu paz, que me convierta en luz, que me convierta en una verdadera discípula, no en palabra, pero en acción. Porque cuántas veces he dicho, soy católica, pero no lo demuestro con mis acciones, Señor. Me duele admitirlo bastante, porque es difícil admitir las veces en las que nos hemos equivocado. Cuesta mucho, da miedo, Señor, voltear a ver el interior. Da miedo, Señor, ver en lo que nos hemos equivocado, porque significa tener un momento de honestidad. Da miedo ver nuestra debilidad, Señor, porque a veces nos hace sentir que no podemos o que no vale la pena, que nada nos va a hacer cambiar nuestra debilidad. Y en esos momentos en que sentamos que ya no podemos, o que inclusive pensemos que no vale la pena, ese es el momento para voltear a ver la cruz, Señor, y tú colgado en ella, y recordar que a pesar de nuestra debilidad, a pesar de equivocarnos una y otra vez, tú estás ahí porque nos amas, independientemente de nuestros errores, de nuestras caídas y de todo lo mal que hemos hecho, Señor. Por eso, aunque sé que me he equivocado tantas veces, Señor, estoy ante ti, porque sé que si quiero cambiar, tengo que venir ante ti, Señor. Tengo que recibir el regalo de los sacramentos. Así que estoy aquí, Señor, con toda mi debilidad, rogándote que me ayudes, porque soy débil, porque quiero ser mejor y porque me quiero acercar a tu corazón. Y me quiero acercar a mis hermanas y hermanos, que sé que también quieren ser mejores, Señor. Y por eso, en este momento, tomo esta pequeña pausa para que ellos tengan la oportunidad de abrir su corazón y decirte que quieren cambiar y que pidan lo que necesiten pedir para que tú les des las gracias que ellos necesitan.

Gracias, mi Señor, porque me da fuerza venir ante ti. Me motiva, me mueve tu amor, Señor. Porque a veces me quedo sedentaria y no intento cambiar. Pero cuando vengo ante ti, Señor, mi corazón se mueve y se incendia con tu amor y busca caminar hacia adelante. Busca encontrarte en la Sagrada Eucaristía, al abrir los ojos y al cerrarlos, al caminar entre nuestros hermanos y hermanas, en los hermosos sacramentos, Señor. Te busco y te encuentro, porque aquí has estado siempre, Señor, con los brazos abiertos, listo para recibirme en esta búsqueda incesante de mi vida por encontrarte, Señor. Porque la que se perdió fui yo, pero tú estás ahí, listo para ser encontrado, Señor. Y te doy gracias porque me permitiste encontrarte. Es el mayor descubrimiento que he hecho en mi vida. Y de aquí nunca me quiero ir. Me quiero quedar para siempre contigo, Señor. Porque he encontrado la verdad. Esa verdad que me hace libre y me motiva a cambiar. Me motiva a querer el bien en el mundo. Mi bien personal. Pero sobre todo amarte por sobre todas las cosas, Señor. Así que gracias. Gracias, Señor, por estar aquí. Permíteme salir a este mundo sabiendo que estás siempre aquí, Señor, y que cuando sienta que ya no puedo más, te voy a encontrar siempre en el mismo lugar, porque tú no te has ido y jamás te irás. Y con esa certeza, tomo la fortaleza que necesito para saber que no estoy sola. Y que tú, con tu ayuda, me ayudarás a seguir adelante y amar como tú amas y a mirar a través de tus ojos. Estoy lista, Señor, para regresar y llevar tu palabra con un corazón ardiente, dispuesto a cambiar y a dar lo mejor de sí misma. Y lo más importante, a levantarse y creer. Y tener la esperanza de que suceda lo que suceda, mi Dios, mi amado Dios, siempre me amará y tendrá los brazos abiertos para mí. En nombre del Padre, del Hijo y del Espíritu Santo. Amén.

0: Gracias por acompañarnos y unirse en oración. 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
2: Son las 10 de la noche.
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0: Muy buenos días y muy buenas noches y muy buenas tardes. En el momento que estén escuchando este programa, aquí Marta Reyes en Brotes de Esperanza, un programa dedicado a mejorarnos como seres humanos, a conocer nuestras condiciones físicas, emocionales, psicológicas y también espirituales, para ayudarnos a crecer más, vivir mejor y compartir mejor con los demás y vivir con familias sanas y vivir vidas reconstruidas. Entonces, ya que estamos comenzando el año prácticamente, este tema quisiera compartir y que sea en torno a una pregunta, pero también a una respuesta. ¿Cómo comenzarías la mejor parte de tu historia? ¿Qué es lo que habría que hacer para comenzar la mejor parte de una historia? El amor propio es más que sobrevivir. Amarnos a nosotros mismos es encaminarnos por la vida, proveyéndonos las oportunidades óptimas de crecimiento, ánimo, logro, empoderamiento, valorización, relevancia, optimismo, promoción social y profesional. Amor propio es tallar una identidad y diseñarnos un mejor futuro. Y no importa la edad, no importa si ya estamos a mitad de camino o entrada en la tercera edad, como a veces la describen, no importa la edad. Porque el alma nunca envejece, siempre podemos tomar nuevas decisiones para nuevas oportunidades y nuevos renacimientos. El alma nunca envejece. La oportunidad ni la felicidad vienen con fecha de caducidad. Los años enseñan y siempre seremos discípulos de la vida. Porque en todo y de todo nos podemos reír y a todos podemos sacarle una sonrisa. Y porque aun si un día amanece lloviendo, eso no nos tiene que arruinar el día, porque podemos aprender a danzar bajo la lluvia. ¿Cuánto tiempo hemos perdido? La longevidad promedio es 79 años. Máxima 115 años, 118 años, conocimos a alguien hace poco, pero en promedio, y es una cifra mundial, reconociendo que en algunos países la gente vive menos que en otros, pero un promedio de 79, 80 años de edad. Ahora, de ese tiempo, de esos 80 años, nos pasamos la suma de 23 años durmiendo, 10 años comiendo, 2 años haciendo colas, una séptima parte de la vida trabajando, 6 años perdidos viendo televisión, 92 días cepillándonos los dientes, 50 días llorando, a menos que no sea por un duelo prolongado, que sería más, 17 minutos a la semana hablando con los seres queridos, eso es muy poco. 40 horas a la semana en el teléfono o la televisión, eso es mucho. Y solo un año de los 80 años, si sumamos los eventos, como si fueran números, de 80 años, solo un año nos la pasamos riéndonos. Las grandes iniciativas de la vida comienzan pasando de la nostalgia a la reconciliación, de lo aburrido a lo mágico, pasando de la ilusión al proyecto concreto, pasando del espejismo a la realidad, pasando de lo traumático a lo transformativo, de la narración a la vivencia y del autosabotaje a la decisión y al emprendimiento. Los seres triunfadores, ¿dónde están y quiénes son? Son los que trabajan mientras otros duermen, son los que estudian mientras otros se divierten, son los que persisten mientras otros desisten, pero son los que viven lo que otros solo sueñan con vivir. Yo te pregunto, ¿qué se hicieron los sueños de tu infancia? Porque quizás tu vida no es mágica, pero aún así puede ser maravillosa. Quizás no posees millones de dólares, pero sí miles de dones. Quizás no te sientes siempre bonita, guapo, pero para muchos eres insustituible. En la vida te podrán robar muchas cosas, pero no permitas que se roben tu esperanza y de tu capacidad de volver a nacer. ¿Cuál ha sido el mejor año de tu vida? ¿Te acuerdas? Ahora, la nueva pregunta, ¿cuál será el próximo mejor año de mi vida? ¿Será el 2022? ¿Puede ser? Ahora, la pregunta es esta, porque lo único que nos separa de realizar sueños es esforzarnos como nunca antes lo hemos hecho. ¿Debo de retomar las viejas historias inconclusas? ¿O debo de iniciar nuevos proyectos, empezar en blanco, con nuevas ideas, nuevas ilusiones, nuevos planes? ¿Cuál de las dos hago? ¿Retomo proyectos que dejé a medias o comienzo proyectos nuevos? Bueno, cuando las viejas historias determinan el triunfo o fracaso de mi presente historia, entonces debo de retomar las viejas historias para darles una conclusión mejor. Pero si yo ya he cambiado tanto en mi presente y mi presente identidad, personalidad, idiosincrasia son tan diferentes, es hora de voltear las viejas páginas y comenzar algo nuevo, algo más afín de la persona que soy hoy, en quien he evolucionado. Todos necesitaremos proyectos que nos den iniciativa, que nos incentiven en la vida como combustible y que dan vida también a otros, porque no vivimos egoístamente. Entonces vamos a hacer una lista de lo que vamos a hacer. Primero hacer inventario para determinar qué conservar y qué quitar, qué borrar y qué guardar, qué botar y qué dejar ir. Segundo, tenemos que reconciliarnos con las heridas con quienes nos hirieron y a quienes hemos herido, porque no podemos seguir en la vida, sobre todo reestructurándonos, si vivimos en conflictos. Esos conflictos consumen mucho tiempo, mucha energía y nos desenfocan. Tenemos que más bien hacer tratados de paz. Tercero, hay que deletrear una a una las lecciones aprendidas de las viejas o pasadas experiencias. Las lecciones aprendidas, ¿cuáles son? ¿Qué aprendí del año 2020, 2021 y 2022? ¿Qué voy aprendiendo? Deletrear una a una las lecciones aprendidas para no dejar ir ni desperdiciar tanto conocimiento importante, importante, y hacer compromisos de cambio. Porque para empezar una nueva historia hay que renovar la mente, salvándose de la amargura y rescatándose de todo sentido de derrota. Te invito a lanzarte a hacer cosas nuevas y maravillosas. Sal de vivir en el mismo pie cuadrado. Ten fe en tu potencial en reserva. Sueña, visualiza, capacítate y trata. Inténtalo. Abre nuevas ventanas y ventanales hacia la vida. Y aunque no tengas un público seguro que te aplauda, hazlo como regalo personal para ti mismo. Porque todos tenemos derecho a vivir, a soñar, a tratar, a fracasar y a triunfar. Tenemos derecho a opinar, debatir, a pedir, a esperar. Tenemos derecho a escoger, a querer avanzar. Y tenemos derecho a ser felices porque tenemos derecho a vivir y somos hijos de Dios e hijos del universo y tenemos derechos. Aquí Marta Reyes en Brote de Esperanza. Voy a regresar después de estos mensajes.
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15: Hola amigos y amigas, aquí Marta Reyes en Brotes de Esperanza en el programa de hoy. Comenzando la mejor parte de nuestra historia, ¿cómo la comenzamos? Ese es el título. Quédate conmigo a lo largo de este programa porque te estoy dando prescripciones, pasos y técnicas para comenzar la mejor parte de tu historia. Prescribir nuestra vida no significa cambiar los hechos, sino cambiar la interpretación de los hechos. Los hechos son neutrales. Yo los interpreto. Los interpreto bien o los interpreto mal, los interpreto justamente o injustamente. Yo los catalogo. Digo, esto es bueno, esto es malo, esto me gusta, no me gusta, esto es preferible, esto es desechable. Yo catalogo los hechos y eventos de mi vida y de mis experiencias. Entonces necesitamos reinterpretar lo que pasó. A lo mejor lo que sucedió antes no es tan malo, no es tan debilitante si yo le doy otra interpretación para encontrar una justificación y un propósito. Lo que harás de ahora en adelante no va a ser solo para impresionar a otros, sino más que nada para impresionar a Dios, a tus seres queridos y a ti mismo. Para legitimizarte tienes que crear la mejor versión de tu persona. La peor versión de ti sería la autodestructiva, saboteadora, conflictiva, la de baja autoestima, poco valor, reducidos legados. Pero la mejor versión de ti es la motivada, la persona emprendedora, la persona compasiva, la persona dadivosa, la benefactora de alegrías, de oportunidades a otros. Para lograrlo, para crear esa mejor versión de ti, dejarás de hablar en negativo. No se puede, no tengo, jamás. Deja de hablar en negativo. Dejarás de criticarte y criticar a otros. No le buscarás el defecto a la vida. Empieza a buscarle su virtud. Para crear la mejor versión de ti, dejarás de temerle al intento y al fracaso, porque de los fracasos también se aprenden y algunos de ellos se convierten hasta en ganancias. Sal de ese pie cuadrado, como dije, de tu comfort zone y lánzate a nuevos ámbitos desconocidos con precaución, medida, estrategia y discernimiento. Inspírate de gente sabia, de gente honesta, valiente, triunfadora, creyente. Deja de ser espectador o espectadora y empieza a ser protagonista y coautor y coautora de tu propia historia. Deja de decir cuando alguien haga esto, cuando alguien se mueva, cuando me ayuden. Eso es pasar la batuta a otro. Tú eres el conductor de la orquesta de tu historia. Toma control de tu timón. Cuando yo haga, cuando yo deshaga, cuando yo decida, cuando yo me mueva o cuando yo mueva las fichas a mi favor. Tienes que decirte, yo no causé todos mis fracasos pasados y duelen, pero tomaré el control de mis decisiones futuras e iniciaré cambios porque me lo debo a mí mismo. Me lo debo a mí misma. Ahora sí, estableciendo nuevos límites apropiados para no dejarme usar ni abusar, exigiendo siempre reciprocidad en toda relación humana. Exigir o pedir reciprocidad. Representándome de una manera más digna ante los demás, creyendo en los dones, inteligencia, activando la creatividad, atreviéndome a soñar y comprometer con cumplir lo que yo sé que puedo hacer y cumplir. Nada fuera de mis límites, pero tampoco coartándome y no rendir el máximo. ¿Cuáles son algunos enemigos del crecimiento, del renacimiento y del cambio? La victimización, autocompasión, orfandad emocional, la baja autoestima o sentido de poco autovalor, la tendencia o manía de habitar solo en el pasado, el estancamiento en lugar de curiosidad que produce movimiento, la negatividad, el miedo, la duda, el aislamiento, el sentido de abandono, el viejo sentido de culpabilidad, o vivir en medios ambientes tóxicos que producen el modelamiento desfavorable y la familiarización negativa de las imágenes. ¿Y qué tal de abrazar el sufrimiento como sentencia de muerte, tristeza prolongada, dolor persistente y algo que me merezco? Todos estos que acabo de nombrar son enemigos del crecimiento y del cambio. El cambio es un contrato a largo plazo, alcanzando niveles de rendimiento óptimos. Es un ajuste preciso de las emociones y comportamientos para ofrecer los mejores resultados posibles. Yo puedo proponerme cambiar, pero si no tengo combustible emocional que me da energía, entonces seguiré decayéndome, soldando proyectos y dejando planes a medio camino. El cambio requiere desarrollar técnicas de lidiar con contratiempos, decepciones, tensiones e inseguridades. Todo es parte del viaje del autodescubrimiento. Hábilmente y creativamente utilizar recursos internos y externos para maximizar los esfuerzos, incluyendo el uso de la vida y los estilos de vida como habilidades terapéuticas. Los cambios en el estilo de vida y las técnicas de apreciación vital podrían ser hasta más eficaces que los medicamentos o la psicoterapia en el tratamiento de algunos trastornos comunes. Hay que encontrar propósitos. Ese es un combustible que siempre nos moverá. El propósito. El propósito da justificación, motivación, esperanza, intención, objetivo, enfoque, determinación, proyección. A nivel psicológico no hay nada que nos compense más que cerrar círculos y completar proyectos para empezar a cumplir nuevos propósitos. Incluso los estudios han demostrado que cuando las personas viven con propósitos, con metas claras, no ambiguas, sino claras, y sobre todo propósitos altos, es probable que tengan una perspectiva más saludable de la vida y hasta sean más resistentes al estrés y a la enfermedad. ¿Sabías eso? Cuando hay propósitos y metas claras de vida. Aquí Marta Reyes en Brote de Esperanza. 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Regreso después de estos mensajes de interés.

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11: Hola amigos y amigas, aquí Marta Reyes, ya en el tercer segmento del programa de hoy de Brotes de Esperanza, donde estamos hablando de cómo comenzar el mejor año o la mejor parte de nuestra historia. ¿Cuáles son algunos de los elementos para construir una mente sana y una vida productiva? La organización, la paz interior, buscar buena información, el discernir para no tirarnos al garrete, a tomar decisiones sin suficiente información, oración o discernimiento, colaboración, moderar las emociones, estar fuertes física y mentalmente. Todos estos elementos ayudan a construir un

¿Ves? ¿Cuán valiosa eres y cuán valiosa es tu vida? Recuerda que la ciencia también dice que cada célula de tu cuerpo reacciona a todo lo que dice tu mente. Y la negatividad es una de las razones que más debilitan al sistema inmunológico. Comienza con la curiosidad. Alimenta tu mente con curiosidad e información. Y alimenta la curiosidad con creatividad. Vas a empezar a ir a sitios donde nunca habías ido, a estudiar o leer libros que no habías leído. Vas a retar tu inteligencia y tus talentos para aprender nuevos conceptos, nuevos oficios. Libérate de una cierta mentalidad de empobrecimiento, limitación, fracaso. Más bien, proyéctate a ti mismo, a ti misma, hacia beneficios. Rétate a alcanzar estándares más altos. Ahora, como vas a comenzar la mejor parte de tu historia, cuéntame. Pero no solamente tus sueños, porque quizás los has contado ya muchas veces. Ahora dime cuáles son los planes para llevar a cabo esos sueños, porque de sueños está lleno el universo, pero de planes están vacías las agendas y los calendarios. Sal de la monotonía de la vida, de lo inapetente, de lo decepcionante, de lo desgastante. Ahora siempre habrá una excusa para no hacer lo que quieres hacer o lo que no quieres hacer. Siempre habrán críticas ajenas cuando otros no comprenden. Cuando entiendan algún día, comprenderán. No tengas miedo al sacrificio, la inversión y cualquier malestar momentáneo. Estas son a veces las inversiones iniciales necesarias en cualquier adquisición para legitimizar tus decisiones y tu mensaje. Primero, valídate a ti mismo y a ti misma. Trabaja primero en tu credibilidad de ser humano y luego en tu mensaje y en tu producto. Erradica toda ambivalencia y procrastinación. Ármate con el don de la visualización. Empieza a mentalizar o a visualizar mentalmente a dónde vas a estar de aquí a 5 años, de aquí a 3 años, de aquí a un año o al final de tu vida. Ensaya hasta amaestrar la capacidad de resolver problemas, porque la vida traerá abundancia de problemas. ¿Sabrás enfrentarlos? ¿Sabrás resolverlos? Siempre se escucha decir que nuestra actitud determina o determinará nuestra altitud. Hay varias batallas que ganar en la vida. Hay que ganarle a la pereza. Hay que ganarle al pesimismo. Hay que ganarle a los viejos esquemas y a las viejas costumbres, sobre todo las que no nos han servido. Hay que ganarle a las secuelas de los viejos fracasos. Pruébale a tus enemigos que estaban equivocados acerca de ti, que tú eres mucho mejor de lo que ellos pensaban y capaz de lograr mucho más de lo que ellos calculaban. Haz este plan de acción. Haz solo lo que te enorgullezca de ti mismo, de ti misma, nunca lo que te avergüence.

0: de ti. Al priorizar en tu agenda de compromisos o de planes, comienza con la tarea más difícil. Entonces, el resto será mucho más fácil de lo que pensabas. Sal de la jungla, la confusión, la constante lucha y comienza a vivir con tranquilidad. Encuentra un espacio en el océano, una balsa a bordo y el viento que te ayudará a navegar. Si te detienes es para reposicionarte, recargarte, analizarte y hacer inventario. Pero no te detengas para soltar las riendas o para renunciar. No inicies ningún proyecto de vida con pensamientos desorganizados, casa desordenada, mente cansada, fuerzas agotadas. Trabaja en ti antes de trabajar en algo. No sigas las ambiciones, siga las posibilidades potenciadas por tus dones. Repito, no sigas solo ambiciones, sino tus posibilidades avaladas o potenciadas por tus verdaderos dones. Es donde único vas a triunfar. Y enfócate. Despeja tu vida de lo innecesario para que te puedas enfocar y dedicar a lo más necesario y a lo más importante. Practica el uso de afirmaciones a diario. Una afirmación es una frase positiva para motivarte, animarte, volverte más compasivo, más resiliente, más capaz. Debes decirte las afirmaciones, escribírtelas o pensarlas. Por ejemplo, algunos ejemplos de afirmaciones positivas que te van a dimensionar y te van a dar impulso. Algunas son estas. Soy una buena persona y merezco lo mejor a pesar de mi pasado. Otra, soy un ser humano y cometo errores. Eso es comprensible. Pero voy a corregir mis errores y voy a presentar una nueva imagen y una nueva versión de mí. Tercera afirmación. He aprendido mucho de mi pasado y merezco un futuro brillante. Así es. Amigos y amigas, todo camino, por más largo que sea, comienza dando pequeños pasos. Entonces, desglosa el reto del cambio que quieres hacer en partes manejables y en partes comprensibles, pero mantente capacitado, alerta, motivado, fortalecido, inspirado, creyente, libre, comprometido, radiante, advertido, despierto, entrenado, para que te mantengas siempre firme y de pie. Voy a regresar después de estos mensajes para mi último segmento en este programa de hoy, comenzando la mejor parte de mi historia. Aquí Marta Reyes en Brotes de Esperanza.
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7: Hola amigos y amigas, aquí Marta Reyes, ya en la última sección del programa Brotes de Esperanza de hoy, cómo comenzar la mejor parte de mi historia. Ya dimos técnicas, pasos, ahora vamos a lidiar con algo que nos entorpece mucho en este camino de cambios. Son los remordimientos. ¿Cómo lidiar con mis remordimientos para reconciliarme con mi presente? ¿Cómo reconciliarme con este presente? Primero lidiando con mis remordimientos pasados. Cuando uno mira, ya son las 6:00 p.m. Cuando uno mira, ya es viernes. Ya pasan los días y las horas. Cuando uno se da cuenta, ya terminó el mes, ya terminó el año. Cuando uno mira o abre los ojos, ya pasó una etapa de la vida. Cuando uno mira, de pronto pasaron 50 o 60 años. Cuando uno mira, ya no sabemos por dónde andan nuestros hijos, dijo una vez un sabio. Cuando uno mira, perdimos el amor de nuestra vida y ahora es tarde para volver atrás. No dejes de hacer algo que te gusta por falta de tiempo. No dejes de tener a alguien a tu lado porque tus hijos pronto no serán tuyos. Todos estos son consejos que han dado gente sabia que es bueno recopilarlo. Y vas a tener que hacer algo con ese tiempo que se te va de las manos. Lo único que vas a extrañar será el espacio que solo se puede disfrutar con las personas importantes, los amigos de siempre, ese tiempo que lamentablemente no regresa, no vuelve atrás. Es preciso eliminar el después. Después te llamo, después lo hago, después te visito, después te digo, después cambio. Dejamos todo para después, como si el después fuera a venir garantizado, fuera lo mejor. Porque no entendemos que después el café se enfría, después la prioridad cambia, después el encanto se pierde. Realmente estoy leyendo un escrito maravilloso para adentrarnos o finalizar este tema. Después temprano se convierte en tarde, después la añoranza pasa. Después las cosas cambian, después los hijos crecen, después todos envejecemos. Después el día es noche y después la vida se termina. No dejes nada para después, porque en la espera del después tú puedes perder. Perder de vivir tanto. ¿Qué puedes perder? Los mejores momentos, las mejores experiencias, los mejores amigos y los mayores amores. Acuérdate que el después puede ser tarde y acuérdate que el día es hoy, es ahora, en este momento. Acuérdate que ya no estamos en la edad de posponer nada. Vive plenamente hoy y el ahora. Inviértete en tu presente. Para mantener una mente sana, amigos y amigas, déjate maravillar. Ilusiónate. Mantén tu mente ocupada, despierta. Aprende todos los días algo nuevo. Chequea la temperatura emocional de tu hogar. Haz ejercicios, buena nutrición. Y también ejercita tu mente. Para mantener una mente sana, encuentra todos los días algo que disfrutar o de que reírte, aunque sea por unos minutos. Para mantener una mente sana, aprende a dar las gracias. Elogia a alguien hoy. Trae a tu mente un lindo recuerdo de tu vida. ¿Conoces el frasco de la felicidad? Puede ser una cajita o puede ser un frasco cualquiera que antes era para almacenar comida. Ahora lávalo. Y ábrelo. Escríbele el nombre frasco de felicidad. Cada día escribe en un papel algo que te hizo feliz o te trajo una sonrisa o una dicha en ese día. Escríbelo en un papelito y guárdalo en ese frasco. Al final del año, lee todas las cosas maravillosas que te sucedieron en tu vida. Para vivir una vida sana, hay que vivir agradecidos. Hay que vivir a tiempo, no a destiempo, en sintonía con la realidad. Hay que sentir amor, aprecio, generosidad y no resentimiento, y no vivir en conflictos y no vivir en agresividad. Para vivir una vida sana hay que tener fe y ser seres más espirituales. Hay que apreciar la vida y hay que vivir sin remordimientos, sin resentimientos. y sin desprecios. ¿Qué es el remordimiento? Es darnos cuenta que hicimos algo que nosotros mismos reprobamos. Es un sentimiento de culpabilidad que tiene una persona por algo que ha hecho y que le intranquiliza hasta perder la paz interior y el balance emocional. Es como un cargo de conciencia porque actuamos en contra de nuestra conciencia moral o porque produjo duras consecuencias. El remordimiento es culpa, es juicio, es falta de perdón, sensaciones frustradas. Que si no nos deshacemos de los remordimientos, ellos nos ocasionan daños emocionales y psicológicos. Según el psicólogo Trudy Griffin, él escribió lo siguiente: no existe tal cosa como una vida sin remordimientos. El remordimiento es un sentido y un patrón de pensamiento en el que la persona ahonda o remomera y piensa constantemente en un evento, en reacciones u otras acciones que podrían haberse realizado. ¿Por qué no hice aquello en vez? ¿Por qué no tomé esta otra decisión? Y estos remordimientos pueden volverse cargas dolorosas que interfieren con la felicidad y la paz, que causan dolor y restringen el futuro. El remordimiento improductivo también puede evitar que uno siga con la vida como debe de ser. Y si el remordimiento domina, identifica estos sentimientos de remordimiento para aprender a perdonarse y seguir adelante. Lo importante es aprender la lección. Los remordimientos pueden ser experiencias de aprendizaje muy importantes para el futuro. Así que trata de revisar las lecciones aprendidas y reconoce que las lecciones de la vida nos hacen más sensatos. Por ejemplo, si nos arrepentimos de no haber tratado a alguien con respeto, entonces el gran aprendizaje es aprender que faltarle el respeto a alguien nos hace sentir terribles. Tener este conocimiento nos hará o nos convertirá en personas más sensatas. Así es. La persona que hace todo lo humanamente posible para que una relación funcione es la misma que se aleja sin remordimientos cuando todo ha acabado. Como dijo Federico Moscia, ahora ya no tengo dudas, no tengo remordimientos, solo tengo unas ganas enormes de volver a empezar de cero y ser feliz. Aquí, amigos y amigas de Brotes de Esperanza, con este tema de cómo comenzar la mejor parte de mi vida, me despido hasta la próxima semana. Y les recuerdo también de mi programa los martes a la 1, la hora de orar. Así que son dos programas semanales que podemos compartir juntos. Que Dios los bendiga y hasta la próxima. Sí.

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Hola, ¿qué tal? Ya estamos listos para dar inicio a un nuevo programa de Oasis de Alabanza. Gracias por tu sintonía. Yo soy Plácido de la Rosa y deseo que todo esté muy bien en tu vida en estos momentos, pidiendo a Dios que así sea. Bendiciones y bienvenidos. En esta ocasión, como cada programa, te traigo música con propósito y vamos a reflexionar y a dejarnos evangelizar a través de este gran ministerio que tenemos en la iglesia. Tal vez nos hace falta apegarnos más a este medio de evangelización, ya que la música secular, la verdad que deja mucho que desear con su contenido, sobre todo la música moderna. Muchas veces cantamos algunas canciones y ni siquiera ponemos atención a la letra, pero sin darnos cuenta de eso estamos alimentando nuestra mente y también nuestro corazón. Por eso hay que buscar algo diferente, algo edificante, que nos ayude a conectarnos y a conocer más a nuestro Creador. Ese es uno de los objetivos de este programa. Muchas veces en algún sentimiento que está muy dentro de nosotros, que no sabemos expresar, con una canción podemos identificar nuestro sentir. Por eso lo elegimos y por eso se lo dedicamos a alguien, ¿no? Dependiendo de qué es lo que queramos expresar. También para Dios es lo mismo, una alabanza es algo parecido. Con ello expresamos algo que queremos decirle a nuestro Dios en una oración elevada a través de una alabanza. Bueno, pues comenzamos con un canto de Celinés Díaz para iniciar esta hora de alabanza. Este tema se titula Un toque de ti.

Así es, como bien nos lo interpreta Celinés en este canto, un toque de ti, un toque de Dios es todo lo que necesitamos, solo un poquito de Él, así como aquel momento que vemos en el Evangelio de Mateo, donde el centurión le pide a Jesús que le sane a su criado, que está en cama, ¿te acuerdas? Jesús le responde, iré a sanarlo. Y el centurión contestó, Señor, ¿quién soy yo para que vengas a mi casa? Solo una palabra basta y mi sirviente sanará. Esa es nuestra fe. Por eso nosotros la repetimos en cada misa antes de tomar la comunión. Señor, no soy digno de que entres a mi casa, pero una palabra tuya bastará para sanar mi alma. Solo eso basta, inclusive menos que eso, inclusive solo un pensamiento de Dios para con nosotros. Solo eso basta para sanarnos. Y sin ser dignos, Él nos da la gracia de a través de la confesión, para que podamos recibir el cuerpo y la sangre, el alma y divinidad en la Eucaristía. Pan vivo que ha bajado del cielo para quedarse con nosotros, para obtener la vida eterna, como lo leemos en el Santo Evangelio según San Juan capítulo 6. Y para seguir meditando, escuchemos Eres pan vivo, un canto de Luis Mauricio.

0: Y nosotros también con esa misma fe del centurión y con las mismas palabras de Santo Tomás decimos, Señor mío y Dios mío, gracias por quedarte en la fracción del pan y así poder reconocerte como los peregrinos de Emaús. Vamos a una pequeña pausa y volvemos con más, celebrando la vida en familia.
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0: Así es, ya estamos de regreso y seguimos reflexionando con más alabanzas. Gracias por continuar en sintonía. Al principio te mencionaba que, pues, hay que buscar otros caminos, ¿no? Porque muchas veces ni nos damos cuenta por dónde vamos. Simplemente caminamos sin ver el rumbo. Por eso es bueno hacer un alto y ver dónde estamos parados, hacia dónde vamos caminando y qué tanto camino hemos recorrido para llegar hasta allí. ¿Vamos bien? Más que pedirle a Dios que camine con nosotros, es caminar en Él, porque Él es el camino, la verdad y la vida. El camino ya está hecho, hay que caminarlo. Más bien pedirle que nos ayude a seguir en su camino y que no nos permita alejarnos. Que nos dé la fuerza para mantenerlos, la valentía y la voluntad de que así sea. Es que muchas veces cuando estamos algo desviados del camino, podemos llegar a pedirle que nos ayude a volver a Él. Y no está mal, así es, pero las cosas no suceden si no tenemos voluntad. Por eso, que siempre nos dé sabiduría y discernimiento para siempre mantenernos sobre el camino que todos queremos seguir para lograr lo que Él quiere, que seamos santos. Para esto debemos mantenernos firmes y decirle a Dios, como nos canta Rafael Moreno, tengo la mirada puesta en ti.

Así es, mantener la mirada puesta en Dios. Tal vez hay otros caminos, caminos que no son nada buenos, el camino a la perdición, el camino de la tristeza, el camino de la desolación, pero nada de esto Dios lo quiere para nosotros. Él quiere que todos los hombres se salven y lleguen al conocimiento de la verdad, que su mano nos sostenga siempre, que nos aumente nuestra fe y nos ayude con las cargas que tal vez de repente podemos tener y así poder declararnos triunfadores, superar todas esas trabas cuando a veces no podemos. Como nos lo dice la palabra de Dios, todo es posible para el que cree. Y también Dios siempre lucha a tu lado. Y con Él todo es posible, porque todo lo puedo en Cristo que me fortalece. Vamos a seguir reflexionando en este tema titulado Me declaro vencedor, otro tema de Rafael Moreno.

0: Así es, y yo también creo en ti, en tu poder, en tu perdón y en tu amor. Vamos a una breve pausa y regresamos con más aquí donde encuentras tu razón de ser, en familia.
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Sordos a su voz. Nos tiene un mensaje en el florecer de las plantas, en el cantar de los pájaros, en el nuevo amanecer de cada día, etc. Pero muchas veces, por situaciones que estamos pasando, no nos deja ver todo eso. Hoy el Señor quiere algo nuevo para ti. Solo necesitamos dejarle a Él nuestras cargas a los pies de la cruz. Dejar nuestras cargas, que Él se encargue de ellas. No te preocupes, entrégaselo a Él y dejemos que Él tome tus cargas. Escuchemos, a los pies de la cruz, nos canta Rafael Moreno.

Bueno, y también no olvidarnos de él cuando todo marcha bien, por supuesto que sí. Buscarlo para agradecer las bendiciones del día a día. Es más lo que tenemos que lo que creemos que nos falta. Si nos ponemos a pensar, cada quien necesita, dependiendo de su vacío que lleva en el corazón, cuando a lo material se refiere. Dios nos ha dado mucho, nos ha dado todo. Nos dio la vida, muchos nuevos amaneceres en los cuales tenemos una nueva oportunidad. Nos dio familia, que tal vez podemos ser diferentes en muchos aspectos,

e iguales en otros. Y eso es precisamente allí donde aprendemos. Nos da el alimento físico que mantiene a nuestra parte de materia con vida. Nos da también el alimento para el alma, que es el cuerpo y la sangre. También nos dio el perdón al dar su vida por ti y por mí para redimir nuestro camino hacia el Padre. ¿Qué más podemos pedir? ¿Qué más nos hace falta? Tú, Señor, tú te mereces todo. Mereces que nuestra vida sea una alabanza, que en nuestro actuar seas alabado. Mereces, así como nos canta Rafael Moreno en este canto, una alabanza para ti.

0: Así es, hemos nacido para adorar a nuestro Dios único y verdadero, el Dios de Abraham, el Dios de Isaac, el Dios de Jacob. Gloria al Padre, al Hijo y al Espíritu Santo. Amén. Vamos a una nueva pausa y volvemos celebrando la vida hoy y siempre en familia.
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7: Claro que sí, continuamos con más en este momento, reflexionando a través de la alabanza. Y agradezco que estés conmigo acompañándome para que juntos vayamos de la mano en este caminar, en este peregrinaje y hacernos el camino más fácil y en comunidad como una sola y única iglesia, como el cuerpo de Cristo que somos, mantener esa unidad a la cual Él quiere de nosotros. Y es que en la última cena, Jesús, en uno de los momentos más importantes que nos muestran las Sagradas Escrituras, es en ese momento de comunicación dentro de Dios mismo. El Hijo ruega al Padre para que permanezcamos en unidad, que ellos sean perfectamente unos, así como yo en ti y tú en mí, para que el mundo crea que tú me has enviado. Por eso hay mucho trabajo que hacer. Hay que hacer las paces con el hermano, porque a veces no estamos ni en paz ni con las personas con las que vivimos bajo el mismo techo, ni con miembros de nuestra familia, inclusive con los miembros de la iglesia. Entonces, hay mucho por hacer. Te invito a meditar este bonito tema de Javier Padilla, que se llama Para ti, Jesús.

Wow, qué hermoso canto. A mí me encanta este canto porque me hace hasta soñar en esa posibilidad, pero no me deja así soñando, me invita a buscar a ponerme en paz con mis hermanos y hacer todo lo que está en mis manos para estar en armonía. Y este trabajo es de todos. Este es un llamado que recibo hoy y que también es para ti, lograr estar en paz con el hermano. El mensaje tiene que ser llevado con la voz y con el testimonio de vida porque, como dicen por ahí, las palabras convencen, pero el testimonio arrastra. Pues deseo en tu vida y en la mía exista mucha paz, que Dios así lo permita y nos ayude y nos guíe siempre, en que nuestras acciones provoquen esa paz que siempre a su lado es posible. Vamos con un canto más y al igual que Rafael Moreno te digo, la paz y el amor de Dios permanezcan en tu corazón.

0: Bueno, llegamos al final del programa del día de hoy. Agradezco de todo corazón tu compañía. Que Dios te bendiga hoy y siempre. Y recuerda, celebra la vida hoy y siempre en familia. Hasta la próxima.
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5: Es la medianoche.

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¿Qué trama, mi Señor, con tan enloquecedor silencio? ¿Qué trama, mi Señor, es la que estás entretejiendo? Tus modos son extraños, pero tan perfectos. Esa eterna costumbre de tus sendas misteriosas, pero impregnada de Pascua.

que liberas, Dios de éxodos, Dios de Pascua, Dios de desiertos, Dios que desafías, Dios inexplicable, Dios que haces todo nuevo, Dios que está y siempre está, Dios sencillo.

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0: En Arizona, es la 1:00 a.m. En familia.
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9: Son las 2 de la mañana, tiempo de Arizona, en familia.
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En el nombre del Padre, del Hijo y del Espíritu Santo. Amén. Padre nuestro, que estás en el cielo, santificado sea tu nombre. Venga a nosotros tu reino y hágase tu voluntad en la tierra como en el cielo. Danos hoy nuestro pan de cada día. Perdona nuestras ofensas, como también nosotros perdonamos a los que nos ofenden. No nos dejes caer en tentación y líbranos del mal. Amén. Dios te salve María, llena eres de gracia, el Señor es contigo. Bendita eres entre todas las mujeres y bendito es el fruto de tu vientre, Jesús. Santa María, Madre de Dios, ruega por nosotros pecadores, ahora y en la hora de nuestra muerte. Amén. Creo en Dios, Padre Todopoderoso, Creador del cielo y de la tierra. Creo en Jesucristo, su único Hijo, nuestro Señor, que fue concebido por obra y gracia del Espíritu Santo. Nació de Santa María Virgen, padeció bajo el poder de Poncio Pilato, fue crucificado, muerto y sepultado. Descendió a los infiernos, al tercer día resucitó de entre los muertos, subió a los cielos y está sentado a la derecha de Dios Padre Todopoderoso. Desde allí ha de venir a juzgar a vivos y muertos. Creo en el Espíritu Santo, la Santa Iglesia Católica, la comunión de los santos, el perdón de los pecados, la resurrección de la carne y la vida eterna.

Dios eterno, en quien la misericordia es infinita y el tesoro de compasión inagotable. Vuelve a nosotros tu mirada bondadosa y aumenta tu misericordia en nosotros, para que en momentos difíciles no nos desesperemos ni nos desalentemos, sino que con gran confianza nos sometamos a tu santa voluntad, que es el amor y la misericordia mismas.

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Sansón o la búsqueda desde la soledad. Sansón es un hombre privilegiado desde su nacimiento. La esterilidad de la madre indica que se hace presente la iniciativa de Dios, que muestra su poder sobre la incapacidad humana. Libro de los Jueces, capítulo 13, verso 7. De hecho, un ángel anuncia su llegada y marca el horizonte de su vida. Sansón es un hombre llamado por el Señor para vivir consagrado en la institución de los nazareos. Y esa será su fuerza. Esa será la valla que lo cerrará en su soledad. Sansón vive desde niño la soledad del escogido y del agraciado. El Espíritu de Dios se muestra sobre él. Enamorado de una filistea, se verá traicionado por ella y tendrá que hacerse perdonar esa osadía por las gentes de su clan. Esa debilidad parece compensada por su lucha con el león, pero Sansón no es el fuerte, sino el ayudado por Dios. Si destroza al león, es porque el Espíritu del Señor se ha apoderado de él. Libro de los Jueces, capítulo 14, verso 6. El suyo es un drama de ilusión y de amargura, de vino y de sangre, de canciones y de llantos, como la vida misma. Y la herida soledad del héroe que ve ridiculizado el sueño de su amor. Y otra vez surge ahí la presencia del Espíritu del Señor, que parece apostar por su agraciado caído ahora en la trampa. Libro de los Jueces, capítulo 15, verso 14. Sansón vive en una soledad bravucona e ingenua al mismo tiempo. Sin amigos, sin confidentes, sin correspondencia en sus amores, sin aliados entre los hombres de su clan. Por otra parte, Sansón cae en la trampa de los amores a sueldo y apenas logra escapar en la noche, desquiciando las puertas de la ciudad. Libro de los Jueces, capítulo 16. Pero hay otros goznes más profundos en su vida. El buscador solitario de afectos cae en los lazos de una mujer del valle de Sorek, Dalila. No es tanto la tentación de la sensualidad como la tentación del desencanto que parece anhelar su reposo tras la frustración. Dalila es el momento en que el caminante de los campos y los roquedos se ata con los lazos de una casa. Pero el desenlace de este amorío será trágico esta vez. Sansón sucumbe a las fuerzas del engaño y la mentira. Los enemigos se comprarán la complicidad de esta mujer para conocer el secreto de la fuerza del agraciado. La lisonja, la caricia y el halago harán el resto. Cuando los mechones de su pelo caigan cortados en el suelo y el héroe caiga en la impotencia desvalida, él sabrá bien la fuente de sus males: la infidelidad del consagrado. Sansón es el elegido infiel a la elección, porque el Señor era su fuerza y el abandono del Señor es su debilidad. Así que Sansón se hunde en la oscuridad de la prisión preparada por sus enemigos, sin luz y sin libertad, amarrado a la cadena y a la piedra de molino que mueven los asnos, ha caído en una doble ceguera. Sin embargo, Sansón ha sido elegido por Dios y su vida está destinada para ser un signo visible de la majestad de su Señor. Encadenado, sirve de pretexto para que los fieles de Dagón prorrumpan en alabanzas a su Dios. En el fracaso de una vida y del sentido de una vida, había sido llamado por Dios para liberar a su pueblo de las incursiones de los filisteos, y ahora he aquí que su vacilante ceguera sirve de pretexto a las burlas de sus más encarnizados enemigos. Ellos le robaron su amor y su paz, su libertad y la luz de sus ojos.
Sansón es un libertador amarrado

Señor Dios mío, acuérdate de mí. Libro de los Jueces 16:28. Solo entonces recobra su fuerza, que viene del Señor. Y en la plegaria se inserta su último grito de combate, mientras las columnas del templo del ídolo se tambalean sobre la masa aullante y delirante, y sobre él mismo, que al fin da la vida por su Dios.

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1: Queridos hermanos, ya estamos de regreso. 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

Barzillai o la sensatez del anciano. Es poco conocido. Barzillai ha entrado en la historia por la puerta de servicio, y nunca mejor dicho. Mientras la mente de los ambiciosos prepara las armas para la guerra, el corazón de los humildes prepara los panes para la ofrenda. Y Barzillai es el prototipo de los que se presentan a la hora de la necesidad y desaparecen a la hora de las pomposas recompensas. Él es la fidelidad y la sencillez, la disponibilidad y la sensatez. Cuando Absalón dio muerte a su hermanastro Amnón, las relaciones con su padre, el rey David, se hicieron cada vez más tensas. Las intrigas del príncipe y los gritos de revuelta allá en Hebrón obligaron a David a abandonar Jerusalén. Pasa el Monte de los Olivos entre las burlas de Semeí, camino del destierro. Atravesado el Jordán, David y su grupo remontan la ribera oriental hasta llegar a Mahanayim. Allí, a orillas del torrente Yabok, junto al que Jacob había luchado una noche con el misterio y con la angustia, el rey prófugo se encuentra con Barzillai. Vivía este hombre en Rogelim, allá en los altos de Galaad, donde las colinas se elevan al otro lado del Jordán. Le bastó saber que David acababa de pasar el río para ponerse a su servicio, y con él se movilizaron otros propietarios de la zona. El texto nos hace ver las buenas intenciones a través de una escueta lista de intendencia. Llevaron lechos, esteras, copas y vasos de barro, así como trigo, cebada, harina, grano tostado, lentejas, habas, miel, cuajada, ovejas y quesos de vaca, y lo ofrecieron todo a David y a los que estaban con él para que comieran. Pero el texto reproduce también el sentido compasivo de la ofrenda, que no es sólo lo dado lo que cuenta, sino el espíritu con el que se da. No es ocioso recordar el pensamiento de los que ofrecen los regalos y dicen: la gente habrá pasado hambre, fatigas y sed en el desierto. Segundo libro de Samuel, capítulo 17, verso 29. ¿Habrá habido secretos intereses en este gesto de Barzillai? ¿O tal vez la sutil satisfacción de distinguirse entre sus gentes? Nada lo sugiere en el texto. Todo parece revelar que se trata de la proverbial hospitalidad con el que llega, y un recuerdo que por siempre se transmite en las leyendas populares. El gesto de los que no esperan la llamada para descubrir amanecida la hora de la ayuda. Como se sabe, la rebelión de Absalón terminó en tragedia en los bosques de Efraín. El príncipe quedó colgando por los pelos del ramaje de una encina y allí fue atravesado por los dardos de su primo Joab, comandante de las tropas de David, su padre. De nuevo el rey puede volver a cruzar el Jordán para regresar a Jerusalén. Y allí vuelven a aparecer Semeí, Meribaal, a presentar sus excusas a David por los desdenes anteriores. Y allí aparece Barzillai para ayudar al rey a pasar el Jordán y despedirle. El texto no olvida recordar sus 80 años de edad, su riqueza y su generoso regalo cuando el rey llegó a Mahanayim. Es ahora el rey David quien pretende premiar al que lo había ayudado en su desamparo, y le dice: pasa conmigo y yo te mantendré en tu ancianidad junto a mí en Jerusalén. Segundo libro de Samuel, capítulo 19, verso 34. La respuesta de Barzillai merece ser recordada en su totalidad. ¿Cuántos podrán ser los años de mi vida para que suba con el rey a Jerusalén? 80 años tengo ya. ¿Puedo hoy distinguir entre lo bueno y lo malo? ¿Tu siervo no llega ya a saborear lo que come o bebe,
ni alcanzo ya a oír la voz de los cantores y cantoras. ¿Por qué tu siervo ha de seguir siendo una carga para el rey, mi señor? Tu siervo pasará con el rey un poco más allá del Jordán, pero ¿para qué ha de concederme el rey tal recompensa? Permite que tu siervo se vuelva para morir en mi ciudad, junto al sepulcro de mi padre y de mi madre. Segundo libro de Samuel, capítulo 19, versos 35 al 38. Evidentemente, Barzilai es el anciano que sabe estar en su puesto. Es el hombre consciente de la propia utilidad y de la propia debilidad. Él representa la sabiduría de quien ha aprendido a estar ahí cuando se le necesita y a desaparecer cuando ya no es preciso.

Queridos hermanos, después de escuchar el ejemplo, la vida, el misterio de estos buscadores de Dios, solo nos queda prestar atención a la palabra del Señor y llevar estos ejemplos a nuestra propia vida. Bendiciones.

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0: ¿Qué tal? Los saluda Enrique García Ceballos en memoria y con la enseñanza del ingeniero Benjamín Sepúlveda Hernández en este su programa Luz de las Naciones. Es tiempo de vivir en familia. Entrando en el tema del día de hoy, que es una continuación de un tema que hemos venido tratando, que consideramos uno de los temas fundamentales para el ser humano, si no es que el más importante, porque me refiero a los destinos eternos del hombre, que la Iglesia también denomina como los novísimos. Y se trata de las postrimerías del hombre. Terminada nuestra caminata y nuestro paso por este mundo material, tenemos que llegar forzosamente al momento en el que nuestra alma se desprenda del cuerpo y entre así al plano espiritual inmediatamente para que se celebre el juicio de nuestra vida, en el que se va a definir cuál será nuestra eternidad. Muerte, juicio, infierno y gloria. Cristiano, ten siempre en tu memoria. La importancia de este tema estriba en que debemos estar preparados para ese momento que va a llegar, querámoslo o no, creámoslo o no, ese momento es inevitable. Y no es el fin. En la tumba no termina nuestra existencia. No termina jamás. Nuestra alma es inmortal y un día estaremos en cuerpo y alma nuevamente, o reunidos con Dios y gozando del premio eterno, o sufriendo eternamente, pero también con un cuerpo. Porque es de justicia básica que si con el cuerpo pecamos, con el cuerpo hemos de sufrir. Si con el cuerpo ganamos virtud, con el cuerpo habremos de gozar. Si gozamos en el cielo, será con un cuerpo glorioso, luminoso, parte del cuerpo místico de nuestro Señor Jesucristo, así lleno de gloria. Y hemos hablado también de cómo Santo Tomás de Aquino nos pone en la mesa, ya, digámoslo, preparado, ya muy estudiado, prácticamente para que nosotros tomemos sus recomendaciones y las pongamos en práctica. Él habla de 5 aspectos que podemos meditar desde este momento para llegar preparados al momento de nuestro juicio, porque él afirma, de acuerdo con sus estudios, con sus meditaciones, que en ese juicio va a tener nuestro Señor en cuenta esos 5 puntos. Uno es, ¿qué hicimos con todo lo que nuestro Señor nos dio en nuestra vida? Otro es, ¿qué hicimos con el tiempo que nuestro Señor nos dio, nos entregó? Otro punto que vamos a ver en nuestro juicio es cómo respondimos a las inspiraciones que Dios puso en nuestro espíritu para hacer el bien. Y hay un cuarto punto que nos dice Santo Tomás de Aquino, en que vamos a ser juzgados también por cómo vivimos la santificación en cuanto al trato con los demás. Y una más, que es: de todas las obras que hicimos, ¿cuál fue nuestra verdadera intención? Si bien podemos hacer muchas obras, se nos va a preguntar cuál fue el motivo por el que realizamos esas obras. Me acuerdo muy bien, hace ya bastantes años, que una conductora de radio acá en México, físicamente esa persona vive en México, platicaba que fue a la sierra allá en Chihuahua, donde hace unos fríos extremos, y reunió por medio de su programa de radio pues cientos y cientos, no sé si miles, de cobijas, porque pues allá hacía mucho frío y dedujeron que pues necesitaban cobijas. Y sí reunieron bastantes de estas prendas y las fueron a llevar con todo el bombo y el platillo, acompañados de cámaras, micrófonos y todo. Y cuando llegan, se dan cuenta, porque le dice la gente: no, nosotros no necesitamos cobijas. Si hace frío, pero nosotros nos hacemos nuestras prendas y nosotros sabemos cómo calentarnos. Si tú me quieres dar algo, dame la camisa que traes puesta, dame los zapatos que traes puestos. Entonces sí me vas a estar dando algo que realmente tiene un valor para mí. ¿Se fijan aquí? Claro, la persona, esta comentarista de radio, pues se quedó helada, se tuvo que regresar con todas sus cobijas, y arrepentida, pues dio testimonio de este hecho, haciendo ver, pues, que su intención en realidad había sido pues figurar como alguien que apoya o que da, o altruista o lo que sea, alguien de buen corazón, pero en realidad pues lo que quería era eso, aparentar nada más, para quedar bien con la sociedad. Como les decía en algún programa, como si a alguien le importara realmente, ¿verdad? Si nos diéramos cuenta el tiempo que pasamos en la mente de las demás personas, entenderíamos que no tiene ningún sentido presumir de nada. Tú mismo haz un ejercicio, tú misma. Acuérdate de alguien que viste hoy y que a lo mejor estaba despeinada o con los zapatos sucios o algo. ¿Cuánto tiempo pensaste en eso? Son segundos y ya. Y la otra persona toda mortificada porque, ay, tengo los zapatos sucios o vengo despeinada. Sí, espero explicarme con esto. O sea, son segundos. Todos tenemos nuestras ocupaciones, todos tenemos nuestras preocupaciones, y en realidad son cosas tan insignificantes pues, que nadie las toma en cuenta. Ahora, si vas a una montaña por allá lejos, llevando cobijas que nadie te pidió y que nadie necesita, y aparte vas y presumes con cámaras y micrófonos, pues menos. A menos le va a importar a nadie. Primero porque ya si llevas cámaras y micrófonos es que vas a presumir. Y por otro lado llegas y te dicen que no las necesitan, ándale. Pues ahí está la realidad con la que se topó. ¿Cuál era tu verdadera intención? Esa obra que hizo, todo ese gasto, toda la faramalla, para nada. Puro gasto, puro desperdicio. ¿Verdad? O sea, entonces nos van a preguntar, ¿qué hiciste ¿Y cuál fue la intención por la que lo hiciste? Podemos hacer muchas obras, pero si la intención no es la de un verdadero servidor, de nada sirven todas esas obras. Y así vamos a dar un resumen de estos 5 puntos para poder continuar. Pero lo vamos a hacer regresando de la pausa, porque ya estamos llegando al final de este primer segmento. Y bueno, vamos a seguir meditando acerca de las postrimerías del hombre, que consideramos el tema más importante por su trascendencia, en el que se definirá nuestro destino eterno. Damos una pausa y regresamos en Luz de las Naciones.
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0: Y continuamos en su programa Luz de las Naciones. Están ustedes en sintonía de En Familia Radio y recuerda, celebra la vida en familia. Hablando de las 5 recomendaciones que nos deja Santo Tomás de Aquino para que meditemos y estemos preparados para el momento de nuestro juicio, hablábamos de la primera, que puede resumirse de esta manera. Dios nos va a pedir cuenta de lo que hicimos con todo lo que recibimos de Él. No solamente de los dones espirituales que recibimos por medio del bautismo, de la confirmación, de la Eucaristía, la confesión o su palabra, que es la revelación, sino también de las capacidades que forman parte de nuestra vida. La inteligencia, la facilidad de aprender, de enseñar, de organizar, de trabajar, nuestras capacidades para escuchar, para dirigir, para hacer amigos, para consolar, para escribir, y así todas las habilidades que podamos enumerar: predicar, evangelizar, cuidar, crear, resolver problemas, la que ustedes me digan. Todas esas capacidades se nos dieron. Hay que recordar que nosotros no damos nada, nosotros no podemos hacer nada. Si acaso podemos transformar los elementos que haya en la naturaleza, pero crear algo nuevo, no. Toda la materia ya fue creada en un solo instante. Y los dones fueron dados por Dios, empezando por el don de la vida. Si podemos hablar, si podemos pensar, es porque Dios lo permitió y así lo quiso y así le pareció bien. Y el que no pueda ver, no pueda hablar, no pueda escuchar, bueno, Dios así lo quiso, y recordemos que todo confluye para bien de los que aman a Dios. Entonces, nada nos pertenece. Ninguno de esos dones es nuestro. Como si hubieran sido fruto de nuestro esfuerzo. Los recibimos para hacerlos crecer y ponerlos al servicio de la iglesia y de los demás. La parábola de los talentos nos recuerda que Dios no entrega lo mismo a todos, pero espera que cada uno haga fructificar lo que recibió. No vamos a tener que responder por los talentos que nunca tuvimos, sino por la manera en que utilizamos aquellos que Dios sí puso en nuestras manos. También tendremos que considerar las oportunidades que acompañaron esos dones. Pues las personas que nos enseñaron, los consejos que recibimos, eso también es un don. Las ocasiones para hacer el bien son un don. Las inspiraciones que llegaron a nuestra conciencia, los medios que Dios puso a nuestro alcance para acercarnos a Él. Y este tema de los novísimos, muerte, juicio, infierno o gloria, nos ayudan a mirar nuestra vida desde el punto de vista de nuestro destino final. La muerte nos recuerda que el tiempo termina. El juicio nos va a hacer reconocernos cómo vivimos en este momento. El cielo, pensar en el cielo nos muestra la meta para la que fuimos creados. Y el infierno, o meditar pues en estos temas, y en específico en el infierno, pues nos recuerda que podemos rechazar libremente a Dios. Dios no lo quiera jamás. Es decir, estos cuatro puntos, o estas cuatro realidades: muerte, juicio, cielo e infierno, son aspectos a meditar. Son aspectos, y miren, más que a meditar, a revisar, para que hagamos los cambios que necesitamos y llevar de la meditación a la práctica estos puntos, estos temas, ¿verdad? La muerte, pensar en esto nos recuerda que el tiempo acaba, El saber que tendremos un juicio, bueno, hay que ver cómo estamos viviendo para ganarnos el cielo, que es la meta para la que fuimos creados, y no irnos a perder en el infierno por nuestra propia necedad, porque libremente estaríamos alejándonos de Dios y rechazándolo. Así que estas reflexiones buscan ayudarnos a vivir con mayor responsabilidad. Todavía podemos cambiar la manera en la que usamos nuestros dones. Don es un regalo, el don es algo gratuito. ¿Cómo usamos esos dones? Podemos aprender, enseñar, servir, perdonar, trabajar con honradez, ayudar al necesitado, evangelizar, poner todas nuestras capacidades al servicio de otros. Eso es usar los dones, para eso son. Al final de nuestra vida, Dios no nos va a comparar con ninguna otra persona. Va a mirar solamente nuestra propia historia. Y Él va a ver lo que recibimos, las oportunidades que tuvimos y lo que hicimos con todo eso. Y la pregunta central aquí sería: ¿hicimos fructificar los dones que Dios puso en nuestras manos y los utilizamos para amar, para servir y acercarnos a Él? O bueno, en primera persona, yo, y tú lo puedes hacer, hice fructificar los dones que Dios puso en mis manos y las utilicé para amar, para servir y acercarme a Él. Pues la respuesta todavía está de nuestro lado. Todavía está en nuestras manos esa respuesta. Todavía no es definitiva, porque si no hemos hecho lo suficiente, todavía tenemos el tiempo. ¿Quién sabe cuánto? Eso sí, pueden ser horas, pueden ser minutos, pueden ser años, no sabemos. Pero todavía no está sellado nuestro destino. Hasta que el árbol caiga, donde cae el árbol, ahí se queda. Y ahí sí se sella para siempre nuestro destino eterno. Cada día que recibimos es una nueva oportunidad para hacer fructificar lo que Dios nos confió. Y aquí vamos al segundo aspecto que nos dice Santo Tomás. Este aspecto que debemos meditar es el uso que hacemos del tiempo que Dios nos concede. Cada día es un regalo que no podemos guardar para después. Se acaba el día y se acabaron las oportunidades que venían con él. El día de ayer ya se fue, ese ya acabó. Todo lo que hicimos o dejamos de hacer, ahí quedó. Y el mañana, pues ese, quién sabe, ese no ha llegado, ese solamente es una idea, es algo abstracto, no existe. Todavía no está en nuestras manos ese día. El tiempo, el único tiempo es este. Aquí, ahorita, en este momento que estás escuchando esto, es el único momento real que tienes. Y lo podemos usar para amar, para servir, para orar, para corregir nuestros errores, para acercarnos a Dios, para perdonar, para cultivar nuestra inteligencia o nuestro conocimiento en la palabra de Dios, en lo que a Él le gusta, en lo que le disgusta, para vivir mejor y más acercado a Él. Y todo esto que nos presenta Santo Tomás, pues nos ayuda a comprender que nuestro tiempo también forma parte de nuestra respuesta a Dios. Al encontrarnos con Cristo, vamos a ver con muchísima claridad, con total claridad, cómo utilizamos nuestros días y cuáles fueron nuestras verdaderas prioridades. No se trata de saber solamente cuántas horas trabajamos o cuántas horas descansamos, sino de reconocer qué lugar ocuparon Dios, la familia, el prójimo, la oración y el hacer el bien en nuestra vida. Suena hasta sencillo, claro que no lo es, porque hay muchas cosas en que pensar y muchas cosas que hacer, pero ¿qué está primero? ¿No será Dios y la familia y el prójimo primero, la oración y el bien? Con esta pregunta vamos a ir a una pausa y al regresar seguiremos meditando este tema. Vamos a una pausa.
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0: Más. Y continuamos en su programa Luz de las Naciones. Están ustedes en sintonía de En Familia Radio y recuerda, encuentra tu razón de ser en familia. Muy bien. Estamos hablando acerca de la segunda parte o el segundo tema que nos dice Santo Tomás de Aquino, que es recomendable meditar para prepararnos para el momento de nuestro juicio. El primero fue ¿Qué hicimos con los dones que Él nos entregó? Y este segundo tema es ¿qué hicimos con el tiempo que Dios nos dio? Muchas veces decimos que no tenemos tiempo para rezar, para leer el Evangelio, para confesarnos, o ¿saben qué? Para ayudar a alguien. Eso se vuelve hasta más complicado, lo dejamos para después y para después, y ese después termina por no llegar. Pero si encontramos tiempo, es más, horas enteras para el teléfono, para las redes sociales, para los programas de televisión, para los, bueno, me incluyo, ¿eh? O sea, hay un programa de televisión, simplemente te vas a llevar la hora entera, aunque el programa en sí dure media hora, pues te avientas todos los comerciales, pero ahí estamos, ¿no? Y alternamos el televisión con el teléfono. Entonces, si está viendo una serie, no vas a ver una, vas a ver dos, tres. Pero fíjate todo el tiempo que le estamos invirtiendo a ese entretenimiento. Súmale las preocupaciones, súmale las discusiones y ponle las demás actividades que aportan muy poquito a nuestra vida. El problema, como podemos ver, no es la falta de tiempo. La situación está en la manera en que estamos utilizando el tiempo. El trabajo, el descanso, la familia, las responsabilidades, todo forma parte de una vida sana. Pero ninguna de esas cosas debe ocupar el lugar de Dios. ¿Se acuerdan de Marta y María? Marta estaba ocupada, sirviendo, mientras María escuchaba a Jesús. Y el Señor no condenó el servicio de Marta. Recordó que también necesitamos detenernos a escuchar a Dios y poner en orden nuestras prioridades. ¿Se acuerdan que Marta le decía a nuestro Señor, oye, pues dile a María que me ayude, yo estoy aquí toda atareada y ella se pone ahí a tus pies a escucharte nada más? Bueno, le dice, Marta, Marta, tú te afanas, mientras María eligió la mejor parte, ¿verdad? O sea, estar con el Señor, ponerle atención, escucharlo a sus pies. ¿Cuánta enseñanza tienen los evangelios? Es por eso la recomendación tan grande y tan frecuente de la iglesia, de los papas, de toda la iglesia, de la oración, de la lectura de la palabra del Señor. Allí está, hermanos, nuestra salvación. Y si bien nuestro Señor no dijo que estuviera mal lo que estaba haciendo Marta, que era servir, le recordó que también hay que poner a Dios en un lugar privilegiado para escucharlo. Cada día nos ofrece oportunidades para hacer el bien. El que tiene hijo, bueno, acompañar a un hijo, ayudarle en sus necesidades, visitar a un enfermo, escuchar a alguien que sufre, oigan, pedir perdón, es más, perdonar, trabajar con honradez, siempre poner en primer lugar la palabra de nuestro Señor, eso de la honradez. Hoy hay quien da kilos de 900 gramos, hay quienes le dan más cambio y se lo quedan, ¿verdad? Esa es la honradez. Muchas veces hablamos de la puntualidad. La puntualidad no nada más es llegar a tiempo, es entregar a tiempo algo que quedamos de entregar. Todo se junta. Todo se junta para hacer el bien. Rezar, leer la palabra de Dios, o simplemente dedicarle unos minutos al Señor. Todos estos actos pueden parecer pequeños, pero repetidos durante años, forman nuestra vida y todo queda escrito en el libro de nuestra existencia. Todo, todo. Entonces, cada uno de esos actos es importantísimo, aunque parezcan pequeños. Cuando tienes 99 centavos, no te van a dejar entrar al lugar donde cuesta un dólar. Falta ese centavo. Hay quienes no te dejan entrar. Bueno, si aquí pudiera haber alguien que te dejara

0: lo que hay que pensar. También necesitamos dejar de aplazar indefinidamente lo que sabemos que debemos cambiar. Esa confesión que está pendiente, esa reconciliación, se da mucho entre los hermanos, entre amigos, entre gente muy cercana. Se dan los distanciamientos. Y puede ser por cosas razonables o incluso sin razón. Peor todavía. Pero si hay una razón, aquí entra también el entender que no nos podemos ir con un rencor. Por más que me haya ofendido otra persona, ¿cómo me voy a ir con el rencor? Ahora, si lo perdonas o no lo perdonas, ¿va a cambiar algo? Probablemente no. Probablemente la ofensa ahí siga, o sea, no te vas a olvidar de la ofensa. Pero si lo perdonas, sí va a cambiar en tu alma algo muy importante. Habrás dejado una carga pesadísima que no te sirve de nada, por más adolorido o adolorida que estés. Si ya no se puede cambiar nada de lo que ocurrió, bueno, libérate por lo menos de la ponzoña del rencor. Porque va a quedar escrito si perdonaste o no perdonaste. ¿Por qué? Porque tenemos la capacidad de perdonar por grande que haya sido la falta. Como decimos en el Padre Nuestro, perdona nuestras ofensas, como también nosotros perdonamos a los que nos ofenden. ¿Cómo nos perdona Dios? ¿Cuántas veces nos perdona Dios? Todas las veces que nos arrepentimos, nos perdona Dios. Así nosotros, para poder ser perdonados, debemos saber perdonar. Con la vara que midas, serás medido. No esperes para mañana, porque el mañana no está asegurado. Mientras tenemos vida, podemos volver a Dios y comenzar de nuevo. Pensar en el tiempo no debe llenarnos de miedo, debe ayudarnos a vivir despiertos. Cristo nos concede cada día como una nueva oportunidad para amar y caminar hacia Él. Al final de nuestra vida, no podremos recuperar las horas que dejamos pasar. Pero mientras seguimos aquí, podemos utilizar mejor las que todavía tenemos. El tiempo es un regalo de Dios y también una responsabilidad. Vivir bien consiste en no dejar que nuestros días pasen sin sentido, sino convertirlos poco a poco en una respuesta de amor a Dios y a los demás. Es corresponder a Dios del amor que Él nos muestra, primero con el don de la vida, después con todos los dones que nos ha dado. Hay que corresponder a Dios. ¿Y cómo? Con el servicio a los demás. Y no nada más es el servicio, porque el perdonar no es un servicio. Perdonar es amar. Y hay que amar como Jesús nos amó. Vamos con esta meditación, con esta última palabra, a una pausa y regresamos.
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9: Y continuamos en su programa Luz de las Naciones. Están ustedes en sintonía de En Familia Radio y recuerda, Jesús es la razón de nuestra alegría. Si la primera pregunta que nos dice Santo Tomás de Aquino que nos hagamos para meditar la respuesta es: ¿qué hicimos con los dones que Dios nos entregó? La segunda pregunta es: ¿qué hicimos con el tiempo que se nos dio? Y pasamos a la tercera pregunta, que es nuestra respuesta a las inspiraciones de Dios. Este tercer aspecto nos lleva a revisar cómo hemos respondido a las inspiraciones que Dios pone en nuestro corazón. El Espíritu Santo actúa en nuestra vida de muchas maneras. Puede movernos a pedir perdón, a acercarnos a la oración, a abandonar un pecado, a ayudar a alguien, a decir la verdad cuando estamos en la disyuntiva de decirla o no, o de guardar silencio para no herir, o incluso acercarnos a la confesión. Guardarnos nuestras palabras cuando tenemos la oportunidad de criticar a alguien. ¿Cuántas veces hemos estado en ese momento de criticar a alguien y algo nos dice que nos detengamos y de repente, pues, soltamos nuestro venenito? Lo soltamos y luego ya estamos arrepentidos. Bueno, ese momento en el que sentimos que no deberíamos haberlo hecho, más bien antes, ese momento en el que sentimos que no debemos hacerlo, esa es una inspiración del Espíritu Santo, apelando a nuestra conciencia. Ya cuando lo decimos ya es demasiado tarde, ya lo que sigue es un remordimiento, quiere decir que no atendimos a esa inspiración del Espíritu Santo. Es un ejemplo muy básico, pero da a entender lo que queremos decir. A veces estamos ya dentro de la iglesia, dentro del templo, y está el padre confesando. Y aún así, no nos ponemos en la fila, teniendo ahí nuestra lista de cosas que confesar, pues apestándose cada vez más, porque hay un efecto multiplicador en los pecados y en las virtudes. Si tú un pecado lo cometes una vez y dices, lo voy a cometer otra vez, total, después me confieso de ese pecado como genérico. No dices, por decir algo, mentí. Dices, mentí. Sí, pero ¿cuántas mentiras dijiste? Pues es multiplicador, no es el pecado. Sí, cada una de esas veces cuenta y depende del contexto en el que ocurrió, cuenta de manera diferente. Puede contar mucho más una sola vez. Tú te confiesas de mentí después de 3 años, todas las mentiras acumuladas, no es así. Entonces, esa inspiración de nuestro Señor, oye, mira, ahí está el sacerdote, te mueve a ir a confesarte, pero también algo te mueve a quedarte y a no ir. Pues, ya sabes de dónde viene esa otra inspiración, esa otra llamada. Y es ahí donde nuestro Señor no puede forzarnos. Nadie puede forzarnos a tomar una decisión. Pero sí estamos capacitados para tomar la correcta. Por lo tanto, como sí estamos capacitados, juzgarnos y obtener lo que merecemos como castigo es totalmente legal y es de justicia básica. Se te dice lo que hay que hacer, se te dice lo que no hay que hacer. Tienes la capacidad para elegir el no hacerlo, pero tienes la libertad para hacerlo y lo haces. Bueno, hay que atenernos a las consecuencias. Se te dice alto total cuando veas una señal de alto. No te detienes, bueno, te va a tocar una tremenda multa o veto a saber hasta dónde llegue, pues porque faltaste. Claro, eso en el caso de que te agarre la patrulla. En el caso espiritual, no importa si no te agarró la patrulla en ese momento, queda tu registro, queda el registro de todo lo que hacemos. Eso que nos quede muy claro. Y estas invitaciones que nos hace el Espíritu Santo aparecen en momentos sencillos y nosotros pues podemos aceptarlas o dejarlas para después. Eso ya entra dentro del ámbito de nuestra decisión. Hay que saber bien que tendremos que responder por nuestra actitud ante la gracia de Dios. La gracia es la ayuda que el Señor nos da para conocer el bien, para elegirlo y para vivirlo. Dios nos ilumina y nos invita, pero respeta nuestra libertad. Nunca nos obliga. Cada vez que respondemos al bien, nuestro corazón aprende a escuchar mejor a Dios. Cuando rechazamos continuamente sus inspiraciones, podemos acostumbrarnos a ignorarlas. Aquí está el verdadero peligro. El problema no es que Dios deje de llamarnos, lo cual no va a ocurrir, sino que nosotros podemos dejar de prestar atención a sus llamados. Eso sí puede ocurrir. Aquí la Sagrada Escritura nos exhorta a no apagar el espíritu. Esa enseñanza tiene mucho que ver con nuestra vida diaria. Una inspiración puede parecer pequeña, pero una decisión tomada en ese momento puede cambiar el curso de una relación, puede evitar un pecado, puede ayudar a una persona, o puede ayudarnos a nosotros a acercarnos nuevamente a Cristo. Al encontrarnos con Jesús, vamos a ver también esas oportunidades que recibimos durante nuestra vida. Las ocasiones en que pudimos hacer el bien, en que nos pudimos reconciliar, en que pudimos ayudar. Esos momentos en los que pudimos hablar con la verdad, corregir un error, comenzar de nuevo. Ahí vamos a entender cómo respondimos cuando Dios nos mostró un camino. ¿No? Lo podemos comprender en el momento que ocurre, pero nuestra memoria no da para tanto. En ese momento, cuando estemos compareciendo ante el juez, el justo juez, que es Jesús, vamos a ver con total claridad cada millonésima de segundo de nuestra vida, sin ningún problema. Lo vamos a ver clarísimo, con una claridad que no hay palabras para poderla expresar. Ya liberados de la pesadez de la materia, de todo lo que nos estorba la materialidad del cuerpo, siendo espíritus puros, inteligencia y voluntad puras, nada se interpone entre la realidad y la percepción que se tiene de esa realidad. O sea, es la realidad pura, tal cual es, sin ninguna barrera. Ahí vamos a verlo. Miren, para entender cómo es el mundo espiritual, imagínense una idea. Pongan en su mente un pájaro, un ave, una paloma blanca. ¿En cuánto tiempo pudieron ver la paloma blanca? Inmediatamente. Esa es la velocidad del pensamiento. A la velocidad del pensamiento nos vamos a mover y a pensar y a discurrir cuando nuestra alma se haya separado del cuerpo. Así que todo pasa en instantes, o sea, infinitesimales. Es muy diferente la relación del tiempo en el ámbito espiritual. Pues esta reflexión nos debe llevar a vivir con mayor atención. El Espíritu Santo sigue actuando en nosotros. Podemos aprender a reconocer su acción mediante la oración, el evangelio, la conciencia bien formada, los sacramentos y los buenos consejos. Con esta reflexión estamos llegando al final de su programa, Luz de las Naciones. Se despide de ustedes Enrique García Ceballos, en memoria y con la enseñanza del ingeniero Benjamín Sepúlveda Hernández. Quédense en sintonía de En Familia Radio. Que tengan buena tarde y Dios les bendiga.
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0: Cristo. Ya estamos al pie del cañón. Cristo. Vamos a darle que es mole de olla y no te oigo, María, traes tenis. Pues vamos a pedirle al buen Dios que nos ilumine para que de lo que digamos aquí, de lo que compartamos contigo en este momento y durante estos minutos, nos ayude a todos para ponernos siempre en sintonía con la voluntad de Dios. Estamos reflexionando, estamos agarrando el documento Instrucción General del Misal Romano. Entonces, ya llevamos bastantes números reflexionados. Un documento que sin duda es fundamental para todos los que están participando dentro de la iglesia con algún ministerio. Vámonos con el número 220. Hemos ya mencionado en el episodio anterior el 219. Número 220 de la Instrucción General de Misal Romano. Ustedes también pueden consultarla. Pueden buscar Instrucción General de Misal Romano, ya sea en la versión impresa o la versión digital. Instrucción, ya desde ahí nos dice que instrucciones para cómo vivir la Santa Misa. Y si tiene alguna pregunta con relación a este tema o a esta temática, pues nos la hace llegar y con gusto. Dice el número 220. El memento de los vivos. Van a decir, oiga padre, se equivocó. No, es el memento de los vivos. Parte de la misa, memento, es acuérdate, Señor, y la conmemoración de los santos reunidos en comunión, conviene encomendarlos a uno u otro de los concelebrantes. Y él solo dice estas oraciones con las manos extendidas y en voz alta. Acuérdate, Señor, de fulano, sutano, mangano, de tu iglesia extendida. Estamos en el apartado que se refiere a la concelebración. Por eso dice del memento de los vivos. Acuérdate, Señor, de tus hijos que están en misión. Acuérdate de tus hijos que están enfermos. Acuérdate de tus hijos y también de los que se han adelantado y están en comunión contigo. Número 221. Entonces aquí se refiere a que lo diga un concelebrante. Cuando nosotros estamos siguiendo la plegaria eucarística, están las rúbricas. ¿Qué son las rúbricas? Son las indicaciones de cómo hacer y a quién le toca cada momento. Ahí están esas concelebrante 1, concelebrante 2, o si en su caso la plegaria es el canon romano, que es la plegaria 1. Hay 4 concelebrantes. ¿Se pueden más concelebrantes? No. Solamente refiere a 4 en el canon romano. No recuerdo las otras plegarias, pero en lo que cabe hay o un concelebrante dentro de la plegaria, hay 2 o hay 4. No he visto que haya 3. ¿Qué pasa si se agarra en la plegaria número 1 que refiere a 4 celebrantes? Y hay 2. ¿Por qué se hace la primera plegaria o el canon romano? Esta plegaria se hace porque es, en este caso, el canon romano. La primera. Esa es la base de todas las plegarias. La iglesia ha usado entonces desde los inicios esa referencia del canon romano. Existen no solamente 4, existen muchísimas de la reconciliación, diversas intenciones y otras más de niños, difuntos y también creo enfermos, no recuerdo bien. Pero son muchas plegarias y todas tienen como fundamento o base el canon romano. De ahí tiene uno que revisar. Y ese el canon romano señala de la participación de 4 celebrantes. ¿Qué pasa si solamente hay 2? Bueno, pues uno de ellos dirá la 1, la 2, y después regresamos al 1 y dirá la parte 4 y el otro, no, la parte 3 y el otro la parte 4. Es decir, que el número 2, con celebrante 2, hará 2 y 4. Y el 1, 1 y 3. ¿Qué pasa si hay tres? Pues igual, buscar ahí el intercambio. No pasa absolutamente nada. 221, número. Acepta, Señor, en tu bondad. Lo dice solamente el celebrante principal con las manos extendidas. Después de que ya se ha terminado lo que vendría a ser las partes de la concelebración, le toca iniciar, abrir, comenzar la plegaria y le toca cerrarla. Por eso es. Desde, número 222, desde bendice, santifica, oh Padre, esa parte, hasta te pedimos humildemente, Dios Todopoderoso, el celebrante principal hace los gestos, pero todos los concelebrantes dicen todo simultáneamente de este modo. Bendice y santifica, oh Padre, se hace con las manos extendidas esta ofrenda y ya también los concelebrantes las extienden. Estas indicaciones entonces para los concelebrantes refieren a que tienen que seguir la misma pauta. Inciso B, el cual la víspera de su pasión y del mismo modo acabada la cena con las manos juntas, y entonces también los concelebrantes deben seguir la misma pauta. Las palabras del Señor, si parece conveniente con las manos derecha extendida hacia el pan, las palabras del Señor, si parece conveniente, entonces es la mano extendida hacia el pan y hacia el cáliz. Pero en la elevación miran la hostia y el cáliz y luego se inclinan profundamente. Solamente quien preside hace lo que vendría a ser la genuflexión. Los concelebrantes se inclinan solamente profundamente. En la elevación, los sacerdotes concelebrantes miran la hostia y el cáliz. Por Cristo, con Él y en Él, a ti Dios Padre Omnipotente, en la unidad del Espíritu Santo, todo honor y toda gloria. Esa parte. Estas instrucciones refieren cómo debe de actuar el concelebrante. Inciso D. Por eso, Padre, nosotros tus siervos, mira con ojos de bondad, con las manos extendidas. Entonces, está dando las pautas. Aunque, pues bueno, aquí en la instrucción va como que afirmando. En la plegaria, las rúbricas, así en letra rojita, van dando también estas indicaciones ya de forma más precisa. Aquí el concelebrante, aquí el celebrante, aquí manos extendidas, aquí manos juntas, aquí. Inciso E, te pedimos humildemente, Dios Todopoderoso, ahí inclinados y con las manos juntas hasta las palabras, al participar aquí de este altar, y enseguida enderezan, signándose a las palabras, seamos colmados de gracia y bendición. Esta parte está, yo le he visto solamente, no he visto todas las plegarias, porque no las, no, digamos que como no tengo esa pastoral de parroquia física, entonces, pues no me toca estar celebrando las misas y misas y misas, que sí un párroco las tendrá que celebrar. Pero esta parte de santiguarse le corresponde solamente dentro de la plegaria 1, que es el canon romano. Número 223. La intercesión por los difuntos. Acuérdate también, Señor, de tus hijos que nos han precedido con el signo de la resurrección. Y a nosotros, pecadores, siervos tuyos, conviene enmendarlos a uno u otro de los concelebrantes, y él solo las pronuncia con las manos extendidas y en voz alta. Cuando le toca, en algunos momentos de la plegaria, el que preside hace solo las oraciones. Va indicando entonces un momento en el que todos los que estamos como sacerdotes tenemos que decirla. Y llegará un momento en que solo uno de los concelebrantes tendrá que hacer una parte. Estas son las indicaciones, las reglas, las instrucciones para nosotros. Número 224. Y a las palabras y a nosotros pecadores, siervos tuyos, todos los concelebrantes se golpean el pecho. Así como que. Y a nosotros pecadores, un signo de reconocer y aceptar que tenemos debilidad. Número 225. Por Cristo, Señor nuestro, por quien sigues creando. Es dicho solo por el celebrante principal. Esto aquí ratifica, ¿no? Ahora, eso es con relación a la plegaria número 1. Vámonos rápidamente con la plegaria número 2. Lo que vendría a ser el número 226. Yo pienso que va a haber varias indicaciones para las plegarias. 226. En la plegaria eucarística número 2, santo eres en verdad, Señor, es dicho solo por el celebrante principal, con las manos extendidas. Número 227. Desde, por esto, te pedimos que santifiques y bendigas estos, hasta te pedimos humildemente, todos los concelebrantes lo dicen simultáneamente. Por esto todos te pedimos que santifiques con las manos extendidas hacia las ofrendas, el cual, cuando iba a ser entregado a su pasión y del mismo modo acabada la cena, con las manos juntas. Y vuelve a repetirse el esquema de lo que vendría a ser ya la plegaria número 1. Las palabras del Señor, si parece conveniente, con la mano derecha extendida hacia el pan. Mano derecha extendida. Un obispo me decía, y también un sacerdote licenciado en liturgia, me dice, la fórmula de la mano tiene que ser indicación, porque es una orden. Hagan esto, y no es así como de ofrecimiento, no. Hagan esto en memoria mía. ¡Pausa! Y ya vuelvo.
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1: ¡Ándele! Pues así con todo. Son indicaciones que ciertamente a nosotros, para nosotros los sacerdotes, son más oportunas. Pero a usted no le perjudican que las conozca y que las escuche. Por eso ponga en parte atención, no tanto para hacer un juicio y evaluar si se equivocó el padre o no se equivocó. En el caso de la instrucción, es la forma o la estructura. Aquí encontramos el esquema, cómo se tiene que realizar la Sagrada Eucaristía. Si usted tiene algún comentario o pregunta con relación a estos temas que estamos reflexionando, hágalo llegar, vamos a tratar de responderle. Nos quedamos entonces, ¿en cuál? Tú ya ni me acuerdo. Era cuando nos tocábamos el pecho, ¿verdad? Por eso te pedimos que santifiques, así les mencionaba. Te pedimos humildemente que el Espíritu Santo, con las manos extendidas hacia el cáliz. Número 228, las intercesiones por los vivos, acuérdate, Señor, de tu iglesia, por todos los difuntos, acuérdate también de nuestros hermanos, conviene encomendarlas a uno u otro de los concelebrantes. Pasa la plegaria 3, plegaria 4. ¿Saben? Me voy a saltar todo esto hasta el punto número 237, ya que lo mismo se presenta para las diferentes plegarias. Algo que como tal, pues a ustedes, sí pueden conocerlo, pero no repercute o no los vincula a ustedes. Brincamos entonces desde la plegaria número 2, después que sería el número 228, nos brincamos del 228 hasta el 237. Ya que desde el 228 al 236 menciona cómo debe de llevarse a cabo la estructura o cómo debe de llevarse a cabo estas plegarias eucarísticas. 237. Después, con las manos juntas, el celebrante principal dice la monición antes de la oración del Señor. Y enseguida, con las manos extendidas, juntamente con los demás concelebrantes, quienes también extienden las manos, y con el pueblo, dice la oración del Señor. Llegamos entonces, ya esto lo habíamos mencionado sobre la oración del Padre Nuestro, solo que aquí, como está en el apartado de los concelebrantes, cuando hemos visto la diserción, no, ni diserción, cuando hemos visto la indicación de cómo, de la estructura de la misa, encontramos esa parte. El sacerdote va a rezar el Padre Nuestro, pero antes de eso extiende las manos, coma, y junto con el pueblo rezan el Padre Nuestro. No dice el sacerdote levanta las manos junto con el pueblo y rezan juntamente el Padre Nuestro. Que en eso involucraría que el pueblo rezara el Padre Nuestro con las manos extendidas. Y pues no. Eso es incorrecto. Tenemos que apegarnos a la estructura de indicaciones por parte de la iglesia. Llegamos entonces al apartado de lo que son las misas concelebradas. Y aquí lo va a ratificar más propiamente. Vuelvo a leer el número 237. Después, con las manos juntas, el celebrante principal dice la monición antes de la oración del Señor. ¿Cuál es la oración del Señor? El Padre Nuestro. Fieles a la recomendación del Salvador y siguiendo su divina enseñanza con las manos juntas. Fieles a la exhortación del Salvador y siguiendo su divina enseñanza, nos atrevemos a decir, extiende las manos, el pueblo no. Padre Nuestro, dice, quienes también, fíjate, aquí, este número 237 lo puntualiza mejor. Quienes también extienden las manos y con el pueblo, dice la oración del Señor. Quienes también extienden las manos y con el pueblo, los concelebrantes, junto con los demás concelebrantes, quienes también extienden las manos, el que preside extiende las manos y reza la oración del Señor. Y también los concelebrantes, el que preside y los concelebrantes, con las manos extendidas, rezan la oración del Señor con el pueblo. Y aquí voy a leer más detenidamente. Y enseguida, con las manos extendidas, juntamente con los demás concelebrantes, el que preside la misa, con las manos extendidas, juntamente con los que con los concelebrantes, quienes también extienden las manos, coma, ese de coma ya, y con el pueblo dice la oración del Señor. Ahí está, 237, a ver si se me queda en la memoria. Líbranos de todos los males, Señor, es dicho por el concelebrante principal. Líbranos de todos los males, Señor, la parte que va después de el Padre Nuestro. Todos los concelebrantes, juntamente con el pueblo, aquí sí, juntamente con el pueblo, dicen la aclamación final. Tuyo es el reino, tuyo el poder y la gloria. Fíjate, es cuestión solamente de mirar la regla, el estatuto, la dirección. Después de la monición del diácono, o en su ausencia, de uno de los concelebrantes, dense fraternalmente la paz. Entonces, si hay diácono, el diácono le toca, dense fraternalmente la paz. Si no hay diácono, uno de los concelebrantes. Los que están más cerca del celebrante principal reciben la paz de él antes que el diácono. Porque ya hemos visto y hemos mencionado que la paz es sobria y solamente a los que están a su lado, sin andar haciendo proselitismo ni andar brinque y brinque de un lado para el otro. Número 240. Mientras se dice Cordero de Dios, los diáconos o algunos de los concelebrantes pueden ayudar al celebrante principal a partir las hostias, sea para la comunión de los concelebrantes, sea para el pueblo. Entonces, diácono o alguno de los sacerdotes. Número 241. Terminada la inmixtión o bien la mezcla del cuerpo y de la sangre de Cristo, es cuando se corta un pedacito de hostia consagrada y se coloca en el cáliz, solo el celebrante principal con las manos juntas dice en secreto la oración: Señor Jesucristo, Hijo de Dios vivo, oh Señor Jesucristo, la comunión de tu cuerpo y de tu sangre me sea de provecho para la vida eterna. Eso lo dice en secreto el que preside, solo el que presida. Número 242. Terminada la oración antes de la comunión, el celebrante principal hace genuflexión. Solo el celebrante principal hace genuflexión y se retira un poco. Los concelebrantes, por su parte, uno tras otro, se acercan al centro del altar. Cuando se acercan, harán la genuflexión, pero no al mismo tiempo que la hace el que preside, sino hasta que se acercan para consumir el cuerpo y la sangre de Cristo. En este caso, uno preside, hace la genuflexión, consume el cuerpo de Cristo, se retira un poco para que los que estamos concelebrando, los que estén concelebrando, se acerquen. Hasta cuando se acercan, hacen la genuflexión. Genuflexión, rodilla derecha tocando el suelo. Solamente la rodilla derecha. No es hincarse, es genuflexión. Toman reverentemente del altar el cuerpo de Cristo, lo tienen con la mano derecha, poniendo debajo la izquierda, y se retiran a sus lugares. Sin embargo, los concelebrantes también pueden permanecer en sus lugares y tomar el cuerpo de Cristo de la patena que el celebrante principal o uno de los varios de los concelebrantes sostienen pasando ante ellos, o también pasando la patena uno a otro hasta el último. Entonces, se pueden hacer estas formas diferentes para recibir el cuerpo y la sangre de Cristo. Número 243. Después el celebrante principal toma el hostia consagrada en esa misma misa, y tendiéndola un poco elevada, es antes de consumirla, obviamente, sobre la patena, sobre el cáliz, vuelto hacia el pueblo, dice: Este es el Cordero de Dios, y prosigue con los concelebrantes y con el pueblo diciendo: Señor, yo no soy digno de que entres en mi casa, pero una palabra tuya bastará para sanarme. Se puede entonces, en ocasiones no es tan propiamente pastoral hacer esto de darle a todos los concelebrantes el cuerpo de Cristo. Te pongo un ejemplo. Nosotros como instituto llegamos de repente a reunirnos. Bendito sea mi Dios, hasta el momento somos más de 200 sacerdotes en la comunidad. Nunca hemos estado los 200 juntos. ¿Por qué? Porque pues hay países: Argentina, Chile, Venezuela, Costa Rica, Uruguay, Filipinas, España. Entonces, para que se pudieran venir todos esos sacerdotes, pues dejarían ahí huérfanas las parroquias. Pero por lo menos sí te puedo decir que una treintena de sacerdotes sí nos reunimos. ¿Te imaginas para que le pudieran dar a cada quien lo que vendría a ser una fracción de la Santísima Eucaristía? Pues no, estaría medio difícil. ¿Tienes preguntas? ¿Tienes comentarios? ¡Hazlos llegar! ¡Ahorita respondemos!
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7: Tomen nota, por favor, número 237, para que vean que el que los concelebrantes junto con el celebrante levantan las manos, solo, junto con el celebrante, los concelebrantes junto con el celebrante levantan las manos y oran o rezan la oración del Señor junto con el pueblo. ¿Ya? Sí. 237. 237, para que lo apuntemos y ya nos lo aprendamos para que...
8: Oye, ¿se puede levantar las manos?
7: A ver, ¿qué dice el número 237? Ahí dice los que solamente pueden levantar las manos.
8: Ay, pues es que yo no sé.
7: Pues por eso estoy diciendo, ¡búscale! ¡Búscale! ¡Búscale! ¿Tienes pregunta? ¿Tienes queja? ¿Tienes sugerencia y reclamo, petición? Pues adelante. Nos quedamos en cuál tú... sí, estábamos viendo esto de los concelebrantes, de recibir el cuerpo de Cristo antes de comulgar. Después el celebrante, el número 243, este es el Cordero de Dios que quita el pecado del mundo. Número 244, el celebrante principal vuelto hacia el altar dice en secreto, el cuerpo de Cristo me guarde para la vida eterna, y lo consume. Lo come reverentemente. Del mismo modo hacen los concelebrantes, el cuerpo de Cristo me guarde para la vida eterna. Dándose ellos mismos la comunión, entonces, acuérdense que los diáconos tienen que recibir el santísimo cuerpo de Cristo de manos del sacerdote. Por lo mismo, igual también los mismos fieles, pues tienen que hacer eso. Después de ellos, el diácono recibe del celebrante principal el cuerpo y la sangre de Cristo. Número 245. La sangre del Señor se puede tomar o bebiendo directamente del cáliz o por intinción. Intinción.
8: ¿Será intinción, padre?
7: No, es intinción. En este caso, que se coloque el santísimo cuerpo de Cristo hasta adentro. O dice, fíjate, esto no lo tenía yo referido, que se puede utilizar una cánula o una cucharilla. La cucharilla, fíjate que lo he visto yo más en lo que vendría a ser el modo ortodoxo. El modo ortodoxo lo refiero yo más porque ellos cuando dan la sangre de Cristo, que es... una cánula, vamos a ver qué parece. Cánula, fíjate, una cánula es un tubo hueco y delgado que se introduce dentro de una cavidad del cuerpo o un conducto de cavidad. Cánula, entonces hay diferentes cánulas. Deja ver una imagen de una cánula. Es un popote. Sí, es un tipo popote. Un tipo popote es la cánula. La cánula, pero también se puede utilizar lo que vendría a ser la cucharilla. ¿Qué es la cucharilla? Pues es como una cucharita chiquita. Entonces con esa puede agarrar la sangre de Cristo y Pero la otra es intinción, colocar. Pero también, si la comunión se recibe bebiendo directamente del cáliz, puede emplearse uno de estos métodos. El celebrante principal de pie, al centro del altar, toma el cáliz y dice en secreto: la sangre de Cristo me guarde para la vida eterna. Y bebe un poco de la sangre del Señor y entregue el cáliz al diácono o a un concelebrante. Después distribuye la comunión a los fieles. Entonces hay 3-4 formas de recibir la sangre de Cristo: por cánula, por cucharilla, por intinción o bebiendo directamente. Bebiendo directamente, agarra el cáliz. Por intinción, se toma la hostia y se sumerge en la sangre de Cristo. Por cánula, utilizando este popotillo. Yo nunca lo he visto. Esa cánula a mí se me hace que, pues es, no sé, no, nunca la he visto así en parroquias. O la cucharilla. La cucharilla solamente la he visto en las celebraciones ortodoxas. Inciso A del número 246. Ah, este ya lo mencionamos. Los concelebrantes, uno tras otro o de dos en dos, si se emplean dos cálices, se acercan al altar, hacen genuflexión, beben la sangre, limpian el borde del cáliz y vuelven a sus asientos. Para eso es el purificador. Si se agarra directamente el cáliz y ahí donde se puso los labios, se agarra el purificador y se limpia, dice, se limpia. Inciso B, el concelebrante principal en el centro del altar, de la manera acostumbrada, bebe la sangre del Señor. Pero los concelebrantes pueden beber la sangre del Señor permaneciendo en sus lugares y bebiendo del cáliz que les ofrece el diácono o un concelebrante, o también pasándose seguidamente el cáliz. Yo, la verdad, cuando me toca a mí concelebrar, siempre lo hago por intinción, es decir, agarrando el Santísimo Cuerpo de Cristo, y yo mejor. E incluso si me toca presidir, yo sé que beber todos de un mismo cáliz, yo sé, pero no, no, no. El cáliz siempre se purifica o por el mismo que bebe o por quien presenta el cáliz. Cuando cada uno haya comulgado, vuelve a su asiento. Número 247. En el altar el diácono bebe

0: Sangre de Cristo, embriágame. Sangre de Cristo. Dos, tres misas iba a andar ahí alucinando. No, pues por eso también se tiene que repartir. Después trasladada el cáliz a la credencia y allí él mismo o el acólito ritualmente instituido lo purifica, lo seca y lo arregla. Entonces, la normativa para la purificación es que antes de que pase la credencia se beba la sangre de Cristo. Antes de que pase la credencia, no ir a la credencia todavía con la sangre de Cristo que haya quedado. Número 248. La comunión de los concelebrantes también puede ordenarse de manera que cada uno comulgue en el altar e inmediatamente después la sangre del Señor. En este caso, el celebrante principal toma la comunión bajo las dos especies, como de costumbre, observando, sin embargo, el rito para la comunión del cáliz elegido en cada caso, que seguirán los demás concelebrantes. Comulga el celebrante principal, toma el copón con la Santísima Eucaristía y pasa a la distribución de la comunión. Terminada la comunión del celebrante principal, se deja el cáliz a un lado del altar sobre otro corporal. Los concelebrantes se acercan uno tras otro al centro del altar, hacen genuflexión y el lugar y hacen genuflexión y comulgan el cuerpo del Señor. Pasan después al lado del altar y beben la sangre del Señor. Según el rito escogido para la comunión del cáliz, como se dijo antes. Entonces, aquí están las normativas. De la misma manera, como se dijo antes, se hace también la comunión del diácono y la purificación del cáliz. Pasamos al número 249. Si la comunión de los concelebrantes se hace por intinción, el celebrante principal sume el cuerpo y la sangre del Señor de manera acostumbrada, teniendo cuidado, sin embargo, de que en el cáliz quede suficiente cantidad de la sangre del Señor para la comunión de los concelebrantes. Después, el diácono o uno de los concelebrantes dispone de modo apropiado el cáliz en medio del altar o a un lado sobre el otro corporal, junto con la patena que contienen las partículas de hostias, si es que existen. Los concelebrantes, uno tras otro, se acercan al altar, hacen genuflexión, toman una partícula, la mojan en parte en el cáliz y poniendo el purificador debajo de la boca, ponen la partícula mojada y enseguida se retiran a sus sitios como al inicio de la misa. También el diácono recibe la comunión por intención, a lo cual responde, amén. El cuerpo de Cristo te guarde para la vida eterna, amén. Al concelebrante, quien dice el cuerpo y la sangre de Cristo, el diácono por otra parte bebe en el altar toda la sangre que quedó, ayudado, si es el caso, por algunos concelebrantes, traslada el cáliz a la credencia y ahí él o un acólito ritualmente instituido, como de costumbre, lo purifica, lo seca y lo arregla. Entonces son las diferentes maneras en el cual se puede dar o se puede llevar a cabo el rito de la comunión, ya sea por la participación de los concelebrantes o el diácono. Son todas estas normativas. Ahora toca ya la parte del rito de conclusión de misa concelebrada. Instrucción general del misal romano, instrucciones de cómo se debe de vivir la misa. Está poniendo atención, está interesante, le ayudan, no le ayudan. Es parte de lo que tendríamos nosotros que conocer porque es la sagrada liturgia. Liturgia que es el ejercicio sacerdotal de Cristo. No poner atención a esto que pertenece a nosotros como la norma sagrada de poder recibir la gracia santificante en los sacramentos, pues es simplemente muy deshonroso, ya que podemos tener entonces una mentalidad muy superficial. Pero antes de que me enchile, vámonos a una pausa y ahorita regreso.
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4: ¡Listo! ¡Calistos! Tiene pregunta, tiene comentario, hágalo llegar. Pasamos entonces ya a los últimos números. Estamos en el 249. Del 250 hemos mencionado que hay, ¿cuántos tú? 300... No, todavía cuelga. No, es que son casi 400. Sí, 398. No, 399. No, todavía falta. Oye, ya se me perdió en cuál número nos quedamos. 300, ¿qué? 50. 350, y quieto. ¡Santo cielo! 350. ¿Qué dijimos? ¿350 y qué? Ya se me Rito de la comunión, rito. Ah, ya, rito de conclusión. Sale, vale, ya. Vámonos ahora con el número 250. Todo lo demás, hasta el fin de la misa, lo hace como de costumbre el celebrante principal, permaneciendo los concelebrantes en sus sillas. Los concelebrantes, antes de retirarse del altar, hacen inclinación profunda al altar. Inclinación profunda. Pero el celebrante principal venera el altar con un beso como de costumbre. Esto sí no lo tenía yo considerado. No propiamente los concelebrantes tienen la obligación de besar el altar. Solo el celebrante principal. Los demás podemos hacer solamente una inclinación profunda. Número 251. Es que sí, o sea... Nosotros a veces participando hay 3, 4, 5 o a veces hasta más sacerdotes. En algunos casos a mí me toca igual estar participando, pero no me toca dar un beso. Solo le toca en sí al que preside, tanto de entrada como de salida de la celebración. Vámonos ahora a la explicación o a las instrucciones de la misa en la que solo participa un ministro. En la misa celebrada por el sacerdote, a quien solo un ministro asiste y le responde, observes el rito de la misa con el pueblo. El ministro, según las circunstancias, dice las partes del pueblo. Con todo, si el ministro es un diácono, él mismo cumplirá las funciones que le son propias y además realizará las otras partes del pueblo. No se celebre la misa sin un ministro, o por lo menos algún fiel. Ándale. No se celebre la misa solamente uno solo. A no ser por causa justa y razonable. En este caso se omiten los saludos, las municiones y la bendición al final de la misa. ¿A qué dice esto? Que todas estas oraciones, el Señor esté con ustedes y con tu espíritu, tendríamos que omitirlas. Si en su caso extraordinario y justificable fuera que solo el sacerdote está... Y en su caso, si es otro ministro o un fiel, algún fiel que esté acompañando, puede decir, en vez de el Señor esté con ustedes, el Señor esté contigo y con tu espíritu. Levantemos el corazón, todo eso. Si en su caso no hay, no lo tiene que decir. Antes de la misa se preparan los vasos necesarios en la credencia o sobre el altar al lado derecho, para que más rápido. El sacerdote se acerca al altar y echa la inclinación profunda con el ministro, si es que lo hace con otro sacerdote, venera el altar con un beso y se dirige a la sede. Si el sacerdote quiere, puede permanecer en el altar. En este caso también el misal se prepara allí. Entonces el ministro o el sacerdote dice la antífona de entrada, es decir, no hay canto de entrada, todo solo se puede hacer solamente la antífona. Después el sacerdote con el ministro, teniendo en cuenta que es una misa con dos sacerdotes o un diácono, estando de pie se signa con el signo de la cruz y dice en el nombre del Padre, del Hijo y del Espíritu. Vuelto hacia el ministro lo saluda, eligiendo una de las fórmulas propuestas. El Señor esté contigo y con tu espíritu. Enseguida se hace el acto penitencial. Según las rúbricas, se dice el Kyrie eleison. Kyrie eleison. Y el Gloria, teniendo en cuenta que sea solemnidad o misa de precepto como lo es todos los domingos. Luego, con las manos juntas, dice, oremos. Y después de una pausa conveniente, dice, con las manos extendidas, la oración colecta. Oremos. Al final, el ministro que está ahí a un lado también dice, amén. Después, como nada más está el sacerdote y quien le acompaña, puede ser un diácono, puede ser otro sacerdote, las lecturas, en cuanto sea posible, se proclamarán desde el ambón o desde el fascistol. ¿Qué es fascistol? Ese no lo sé tú. Deja ponerle aquí a ver qué es fascistol. Fascistol. Vamos a ver. Fascistol, déjame ver. Déjame ver. Fascistol es un atril de gran tamaño que se usa en las iglesias para sostener los libros del coro, partituras pesadas. Se coloca en el centro del coro y suele tener cuatro caras para poner varios libros a la vez. Ok, déjame ver cómo es. ¿Cómo sería la imagen de un fascistol? Ah, ya. Fíjate que el fascistol puede estar cerca de este altar. Y haz de cuenta como un ambón, pero más amplio. Y ya ves que del ambón pues se coloca una parte donde se pone un libro. Pero entonces el fascistol tiene o tres lados o cuatro lados. Porque por aquí se puede poner un libro, por el otro lado otro. Poner tres o cuatro o dos. Ese es el fascistol, no lo tenía. Lo he visto. Está regularmente en capillas así pequeñitas que están a la par o a un lado, más bien a un lado de la sede por ahí. No, a un lado de la sede, pero dentro de la misma nave y ahí está. Mira nada más. Número 261. Dicha la oración colecta, el ministro hace la primera lectura y el salmo. Y cuando corresponda también hace la segunda lectura con el versículo para el aleluya o el otro canto. Entonces, después profundamente inclinado, el sacerdote que preside dice, purifica mi corazón y enseguida proclama el evangelio. Al final dice, palabra del Señor, a lo que el ministro responde, gloria a ti, Señor Jesús. Después el sacerdote venera el libro con un beso, diciendo en secreto las palabras del evangelio, borren nuestros pecados. Algunos llegan a decir, por la proclamación de este santo evangelio, borre nuestros pecados. Solo que aquí se da una confusión. Cuando se dicen estas palabras de forma pública, pues muchos llegan a agarrarlo a su conveniencia y dicen, ¿para qué me confieso? Si ya con la proclamación del evangelio fueron borrados nuestros pecados. De verdad, me he encontrado yo con ese dilema por parte de algunas personas que toman para su conveniencia esta expresión, que es correcto decirla, pero aquí la instrucción dice, el que proclamó el evangelio lo dice en secreto, las palabras del evangelio borren nuestros pecados. ¿A qué pecados se refieren? Los mismos que se pueden borrar cuando nosotros hemos participado ya de misa desde el inicio, los pecados veniales. Enseguida el sacerdote, según las rúbricas, dice el símbolo juntamente con el ministro. Lo que son las dudas, entonces, las rúbricas, sigue la oración universal. Según las rúbricas dice el símbolo juntamente con el ministro. ¿A qué se refiere el símbolo? El credo, símbolo de la fe. Después sigue la oración universal después del credo. Te pedimos por las personas, te pedimos por la iglesia, te pedimos por el Papa, te pedimos... Que también puede decirse en la Santa Misa. Es decir, que es también una cuestión opcional. Puede decirse. Entonces, en el puede, se coloca desde lo opcional. El sacerdote introduce y concluye la oración, pero el ministro dice las intenciones. Y ahí entonces terminamos esa parte, brincamos lo que vendría a ser a la segunda parte de la misa. La misa se divide en dos partes: liturgia de la palabra y liturgia eucarística. Vámonos con la liturgia eucarística, número 265. En la liturgia eucarística todo se hace como en la misa con pueblo, excepto lo que sigue. Fíjate. Recordemos que están dos. Número 266. Terminada la aclamación al final del embolismo que sigue a la oración del Señor, del Padre Nuestro, el embolismo, por Cristo, con Él y en Él, a ti Dios Padre Omnipotente, es el embolismo, el sacerdote dice la oración: Señor Jesucristo, que dijiste, y luego agrega: la paz del Señor esté siempre con ustedes, a lo que el ministro responde: y con tu espíritu, no con su espíritu. Según las circunstancias, el sacerdote da la paz al ministro. Enseguida, número 267, enseguida, mientras dice con el ministro el Cordero de Dios, el sacerdote parte la hostia sobre la patena. Terminado el Cordero de Dios, hace la inmixtión, es decir, corta el pedacito de hostia consagrada y la coloca dentro del cáliz, inmixtión. Y después de eso dice en secreto: el cuerpo y la sangre de Cristo. Eso es lo que se tiene que hacer. El cuerpo y sangre de Cristo me guarde para la vida eterna. Estamos entonces en ese apartado de cómo se hace una misa solo con dos personas. Con dos personas. Nos quedamos en el número 267. Nos escuchamos en la próxima. Se despide su servidor y amigo, el padre Modesto Lule, de los misioneros servidores de la palabra. Hasta la próxima.
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Son las 6 de la mañana.

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1: Amado Padre Celestial, te doy gracias por el don de la fe que me has regalado a través de tu iglesia, mi familia y todos aquellos que me han hablado de ti. No obstante, por momentos siento que mi fe es muy pequeña y débil, especialmente cuando me enfrento a problemas y a incertidumbres. Siento, por momentos, que flaqueo ante cualquier eventualidad. Me siento frágil y en ocasiones me derrumbo. Por ello quiero pedirte en el nombre de nuestro Señor Jesucristo que aumentes mi poca fe, que fortalezcas mi pensamiento, mi creencia, mi esperanza y me des la firmeza para creer por encima de toda circunstancia. Te pido, Padre Celestial, por medio del Espíritu Santo, que derrames abundantemente sobre mí el don de la fe, para que me levante por encima de cualquier adversidad y pueda mirar la vida y el futuro con optimismo y con el equilibrio de los que creen en ti y tienen puesta su esperanza en tu auxilio divino. Amén. Padre nuestro que estás en el cielo, santificado sea tu nombre. Venga a nosotros tu reino. Hágase tu voluntad así en la tierra como en el cielo. Danos hoy nuestro pan de cada día y perdona nuestras ofensas como también nosotros perdonamos a los que nos ofenden. No nos dejes caer en tentación y líbranos del mal. Amén. Dios te salve María, llena eres de gracia, el Señor es contigo. Bendita eres entre todas las mujeres y bendito es el fruto de tu vientre, Jesús. Santa María, Madre de Dios, ruega por nosotros pecadores, ahora y en la hora de nuestra muerte. Amén. Gloria al Padre, gloria al Hijo, gloria al Espíritu Santo, como era en el principio, ahora y siempre, por los siglos de los siglos. Amén.

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1: Hoy 12 de agosto recordamos a Santa Juana Francisca de Chantal, religiosa. Santa Juana Francisca Frémiot de Chantal nació en Dijon, Francia, el 23 de enero de 1572. Su madre murió cuando ella tenía tan solo 18 meses de vida. Su padre, que era un hombre piadoso y de recia personalidad, se convirtió en la mayor influencia de su niñez. Se casó a los 21 años y tuvo 6 hijos. Dos de ellos murieron en la temprana niñez y su marido murió en un accidente a los 7 años de su matrimonio. En 1604, en una visita a su padre, conoció a San Francisco de Sales. Bajo la dirección espiritual de este gran santo, Juana creció en sabiduría espiritual y auténtica santidad. Trabajando juntos, fundaron la Orden de la Visitación de Santa María en 1610. Su plan al principio fue el de establecer un instituto religioso femenino dedicado a las obras de caridad. No obstante, el cardenal de Marquemont de Lyons los obligó a renunciar al cuidado de los enfermos, de los pobres, de los presos y otros apostolados para establecer una vida de claustro rigoroso. Cuando la santa tomó la decisión de dedicarse por completo a Dios y a la vida religiosa, se desplomó de su fortuna. Uno de los factores providenciales en la vida de Santa Juana fue el hecho de que su vida espiritual fuera dirigida por San Francisco de Sales y San Vicente de Paúl. Ella, a su vez, les indicaba a sus maestras de novicias que se aseguraran de que los escritos de Santa Teresa de Ávila se leyeran y estudiaran en los noviciados de la orden. Santa Juana fue como auténtica contemplativa, una persona muy activa. Estableció no menos de 86 casas de la orden, escribió no menos de 11.000 cartas, más de 2.000 de estas que son un verdadero legado espiritual. Se conservan todavía. La fundación de tantas casas, en tan pocos años, la forzó a viajar mucho, cuando los viajes eran un verdadero trabajo. Juana no escribió sus exhortaciones, sino que fueron anotadas y entregadas a la posteridad gracias a muchas monjas de su orden. Hoy, 12 de agosto, recordamos a Santa Juana Francisca de Chantal, religiosa.

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0: y del Hijo y del Espíritu Santo.
1: Amén.
0: Creo en Dios,
1: Padre Todopoderoso, Creador del cielo y de la tierra. Creo en Jesucristo, su único Hijo, Señor nuestro, que fue concebido por obra y gracia del Espíritu Santo. Nació de Santa María Virgen, padeció bajo el poder de Poncio Pilato, fue crucificado, muerto y sepultado, descendió a los infiernos, al tercer día resucitó de entre los muertos, subió a los cielos y está sentado a la derecha de Dios Padre. Desde ahí ha de venir a juzgar a vivos y muertos. Creo en el Espíritu Santo, la Santa Iglesia Católica, la comunión de los santos, el perdón de los pecados, la resurrección de la carne y la vida eterna. Amén.
0: Padre nuestro que estás en el cielo, santificado sea tu nombre. Venga a tu reino. Hágase tu voluntad en la tierra como en el cielo.
1: Dale.

0: del mal. Amén.
1: Dios te salve, María, llena eres de gracia. El Señor es contigo. Bendita eres entre todas las mujeres, y bendito es el fruto de tu vientre, Jesús.
0: Santa María, Madre de Dios, ruega por nosotros pecadores, ahora y en la hora de nuestra muerte. Amén.
1: Gloria al Padre, al Hijo y al Espíritu Santo.
0: Como era en un principio, ahora y siempre, por los siglos de los siglos. Amén.
1: Misterios gloriosos. Primer misterio. La resurrección del Hijo de Dios. Sobre el Evangelio de San Marcos, capítulo 16, versículo 6, meditamos. Pero él les dijo: No se turben, el que buscan, Jesús Nazareno, el crucificado, resucitó, no está aquí. Vean el lugar en que lo pusieron. Padre nuestro que estás en el cielo, santificado sea tu nombre. Venga tu reino, hágase tu voluntad en la tierra como en el cielo.
0: Danos hoy nuestro pan de cada día, perdona nuestras ofensas, como también nosotros perdonamos a los que nos ofenden. No nos dejes caer en tentación y líbranos del mal. Amén.
1: Dios te salve, María, llena eres de gracia. El Señor es contigo. Bendita eres entre todas las mujeres y bendito es el fruto de tu vientre, Jesús.
0: Santa María, Madre de Dios, ruega por nosotros pecadores, ahora y en la hora de nuestra muerte. Amén.
1: Dios te salve, María, llena eres de gracia. El Señor es contigo. Bendita eres entre todas las mujeres y bendito es el fruto de tu vientre, Jesús.
0: Santa María, Madre de Dios, ruega por nosotros pecadores, ahora y en la hora de nuestra muerte. Amén.
1: Dios te salve, María, llena eres de gracia. El Señor es contigo. Bendita eres entre todas las mujeres y bendito es el fruto de tu vientre, Jesús.
0: Santa María, Madre de Dios, ruega por nosotros pecadores, ahora y en la hora de nuestra muerte. Amén.
1: Dios te salve, María, llena eres de gracia. El Señor es contigo. Bendita eres entre todas las mujeres, y bendito es el fruto de tu vientre, Jesús.
0: Santa María, Madre de Dios, ruega por nosotros pecadores, ahora y en la hora de nuestra muerte. Amén.
1: Dios te salve, María, llena eres de gracia. El Señor es contigo. Bendita eres entre todas las mujeres y bendito es el fruto de tu vientre, Jesús.
0: Santa María, Madre de Dios, ruega por nosotros pecadores, ahora y en la hora de nuestra muerte. Amén.
1: Dios te salve, María, llena eres de gracia. El Señor es contigo. Bendita eres entre todas las mujeres y bendito es el fruto de tu vientre, Jesús.
0: Santa María, Madre de Dios, ruega por nosotros pecadores, ahora y en la hora de nuestra muerte. Amén.
1: Dios te salve, María, llena eres de gracia. El Señor es contigo. Bendita eres entre todas las mujeres y bendito es el fruto de tu vientre, Jesús.
0: Santa María, Madre de Dios, ruega por nosotros pecadores, ahora y en la hora de nuestra muerte. Amén.
1: Dios te salve, María, llena eres de gracia. El Señor es contigo. Bendita eres entre todas las mujeres, y bendito es el fruto de tu vientre, Jesús.
0: Santa María, Madre de Dios, ruega por nosotros pecadores, ahora y en la hora de nuestra muerte. Amén.
1: Dios te salve, María, llena eres de gracia. El Señor es contigo. Bendita eres entre todas las mujeres y bendito es el fruto de tu vientre, Jesús.
0: Santa María, Madre de Dios, ruega por nosotros pecadores, ahora y en la hora de nuestra muerte. Amén.
1: Dios te salve, María, llena eres de gracia. El Señor es contigo. Bendita eres entre todas las mujeres y bendito es el fruto de tu vientre, Jesús.
0: Santa María, Madre de Dios, ruega por nosotros pecadores, ahora y en la hora de nuestra muerte. Amén.
1: Gloria al Padre, al Hijo y al Espíritu Santo.
0: Como era en un principio, ahora y siempre, por los siglos de los siglos. Amén.
1: Oh Jesús mío,
0: perdona nuestros pecados, líbranos del fuego del infierno, lleva al cielo a todas las almas, especialmente a las más necesitadas de tu misericordia. Amén.
1: Segundo misterio, la ascensión del Señor al cielo. Sobre el Evangelio de San Marcos, capítulo 16, versículo 19, meditamos. El Señor Jesús, después de haber hablado con ellos, fue elevado al cielo y se sentó a la diestra de Dios. Padre nuestro,
0: que estás en el cielo, santificado sea tu nombre. Venga tu reino, hágase tu voluntad en la tierra como en el cielo.
1: Danos hoy nuestro pan de cada día. Perdona nuestras ofensas, como también nosotros perdonamos a los que nos ofenden. No nos dejes caer en tentación y líbranos del mal. Amén.
0: Dios te salve María, llena eres de gracia, el Señor es contigo. Bendita eres entre todas las mujeres y bendito es el fruto de tu vientre Jesús.
1: Santa María, Madre de Dios, ruega por nosotros pecadores, ahora y en la hora de nuestra muerte. Amén.
0: Dios te salve María, llena eres de gracia, el Señor es contigo. Bendita eres entre todas las mujeres, y bendito es el fruto de tu vientre Jesús.
1: Santa María, Madre de Dios, ruega por nosotros pecadores, ahora y en la hora de nuestra muerte. Amén.
0: Dios te salve María, llena eres de gracia, el Señor es contigo, bendita eres entre todas las mujeres, y bendito es el fruto de tu vientre, Jesús.
1: Santa María, Madre de Dios, ruega por nosotros, pecadores, ahora y en la hora de nuestra muerte. Amén.
0: Dios te salve, María, llena eres de gracia, el Señor es contigo, bendita eres entre todas las mujeres, y bendito es el fruto de tu vientre, Jesús.
1: Santa María, Madre de Dios, ruega por nosotros, pecadores, ahora y en la hora de nuestra muerte. Amén.
0: Dios te salve, María, llena eres de gracia, el Señor es contigo, bendita eres entre todas las mujeres, y bendito es el fruto de tu vientre, Jesús.
1: Santa María, Madre de Dios, ruega por nosotros, pecadores, ahora y en la hora de nuestra muerte. Amén.

0: tu vientre, Jesús.
1: Santa María, Madre de Dios, ruega por nosotros, pecadores, ahora y en la hora de nuestra muerte. Amén.
0: Dios te salve, María, llena eres de gracia, el Señor es contigo. Bendita eres entre todas las mujeres, y bendito es el fruto de tu vientre, Jesús.
1: Santa María, Madre de Dios, ruega por nosotros, pecadores, ahora y en la hora de nuestra muerte. Amén.
0: Dios

0: vientre, Jesús.
1: Santa María, Madre de Dios, ruega por nosotros, pecadores, ahora y en la hora de nuestra muerte. Amén.
0: Dios te salve, María, llena eres de gracia. El Señor es contigo. Bendita eres entre todas las mujeres, y bendito es el fruto de tu vientre, Jesús.
1: Santa María, Madre de Dios, ruega por nosotros, pecadores, ahora y en la hora de nuestra muerte. Amén.
0: Dios te salve, María, llena eres de gracia. El Señor es contigo. Bendita eres entre todas las mujeres, y bendito es el fruto de tu vientre, Jesús.
1: Gloria, Santa María, Madre de Dios, ruega por nosotros, pecadores, ahora y en la hora de nuestra muerte. Amén.
0: Gloria al Padre, al Hijo y al Espíritu Santo, como era en el principio, ahora y siempre, por los siglos de los siglos. Amén.
1: Oh Jesús mío,
0: perdón.

0: Amén.
1: Tercer misterio. La venida del Espíritu Santo. Sobre los hechos de los apóstoles. Capítulo 2, versículo 4. Meditamos. Todos quedaron llenos del Espíritu Santo y comenzaron a hablar en lenguas extrañas, según el Espíritu Santo les movía a expresarse. Padre nuestro que estás en el cielo, santificado sea tu nombre. Venga tu reino, hágase tu voluntad en la tierra como en el cielo.
2: Danos hoy nuestro pan de cada día, perdona nuestras ofensas, como también nosotros perdonamos a los que nos ofenden. No nos dejes caer en tentación y líbranos del mal. Amén.
1: Dios te salve María, llena eres de gracia, el Señor es contigo, bendita eres entre todas las mujeres, y bendito es el fruto de tu vientre, Jesús.
2: Santa María, Madre de Dios, ruega por nosotros pecadores, ahora y en la hora de nuestra muerte. Amén.
1: Dios te salve María, llena eres de gracia, el Señor es contigo, bendita eres entre todas las mujeres, y bendito es el fruto de tu vientre, Jesús.
2: Santa María, Madre de Dios, ruega por nosotros pecadores, ahora y en la hora de nuestra muerte. Amén.
1: Dios te salve María, llena eres de gracia, el Señor es contigo, bendita eres entre todas las mujeres, y bendito es el fruto de tu vientre, Jesús.
2: Santa María, Madre de Dios, ruega por nosotros pecadores, ahora y en la hora de nuestra muerte. Amén.
1: Dios te salve María, llena eres de gracia, el Señor es contigo, bendita eres entre todas las mujeres, y bendito es el fruto de tu vientre, Jesús.
2: Santa María, Madre de Dios, ruega por nosotros pecadores, ahora y en la hora de nuestra muerte. Amén.
1: Dios te salve María, llena eres de gracia, el Señor es contigo, bendita eres entre todas las mujeres, y bendito es el fruto de tu vientre, Jesús.
2: Santa María, Madre de Dios, ruega por nosotros pecadores, ahora y en la hora de nuestra muerte. Amén.
1: Dios te salve María, llena eres de gracia, el Señor es contigo, bendita eres entre todas las mujeres, y bendito es el fruto de tu vientre, Jesús.
2: Santa María, Madre de Dios, ruega por nosotros pecadores, ahora y en la hora de nuestra muerte. Amén.
1: Dios te salve, María, llena eres de gracia, el Señor es contigo, bendita eres entre todas las mujeres, y bendito es el fruto de tu vientre, Jesús.
2: Santa María, Madre de Dios, ruega por nosotros pecadores, ahora y en la hora de nuestra muerte. Amén.
1: Dios te salve, María, llena eres de gracia, el Señor es contigo, bendita eres entre todas las mujeres, y bendito es el fruto de tu vientre, Jesús.
2: Santa María, Madre de Dios, ruega por nosotros pecadores, ahora y en la hora de nuestra muerte. Amén.
1: Dios te salve, María, llena eres de gracia, el Señor es contigo, bendita eres entre todas las mujeres, y bendito es el fruto de tu vientre, Jesús.
2: Santa María, Madre de Dios, ruega por nosotros pecadores, ahora y en la hora de nuestra muerte. Amén.
1: Dios te salve, María, llena eres de gracia, el Señor es contigo, bendita eres entre todas las mujeres, y bendito es el fruto de tu vientre, Jesús.
2: Santa María, Madre de Dios, ruega por nosotros pecadores, ahora y en la hora de nuestra muerte. Amén.
1: Gloria al Padre, al Hijo y al Espíritu Santo.
2: Como era en el principio, ahora y siempre, por los siglos de los siglos. Amén.
1: Oh Jesús mío,
2: perdón.

0: misericordia. Amén.
1: Cuarto misterio: la asunción de la Virgen María en cuerpo y alma al cielo. Sobre el Apocalipsis, capítulo 12, versículo primero, meditamos. Una gran señal apareció en el cielo. Una mujer revestida de sol con la luna a sus pies y una corona de 12 estrellas sobre la cabeza. Padre nuestro,
0: que estás en el cielo, santificado sea tu nombre. Venga tu reino, hágase tu voluntad en la tierra como en el cielo.
1: Danos hoy nuestro pan de cada día. Perdona nuestras ofensas, como también nosotros perdonamos a los que nos ofenden. No nos dejes caer en tentación y líbranos del mal.
0: Dios te salve María, llena eres de gracia, el Señor es contigo. Bendita eres entre todas las mujeres y bendito es el fruto de tu vientre Jesús.
1: Santa María, Madre de Dios, ruega por nosotros pecadores, ahora y en la hora de nuestra muerte. Amén.

0: vientre Jesús.
1: Santa María, Madre de Dios, ruega por nosotros, pecadores, ahora y en la hora de nuestra muerte. Amén.
0: Dios te salve María, llena eres de gracia, el Señor es contigo, bendita eres entre todas las mujeres, y bendito es el fruto de tu vientre Jesús.
1: Santa María, Madre de Dios, ruega por nosotros pecadores, ahora y en la hora de nuestra muerte. Amén.
0: Dios

0: de Jesús.
1: Santa María, Madre de Dios, ruega por nosotros pecadores, ahora y en la hora de nuestra muerte. Amén.
0: Dios te salve María, llena eres de gracia, el Señor es contigo, bendita eres entre todas las mujeres, y bendito es el fruto de tu vientre Jesús.
1: Santa María, Madre de Dios, ruega por nosotros pecadores, ahora y en la hora de nuestra muerte. Amén.
0: Dios te salve María, llena eres de gracia, el Señor es contigo, bendita eres entre todas las mujeres, y bendito es el fruto de tu vientre Jesús.
1: Santa María, Madre de Dios, ruega por nosotros pecadores, ahora y en la hora de nuestra muerte. Amén.
0: Dios te salve María, llena eres de gracia, el Señor es contigo, bendita eres entre todas las mujeres, y bendito es el fruto de tu vientre, Jesús.
1: Santa María, Madre de Dios, ruega por nosotros pecadores, ahora y en la hora de nuestra muerte. Amén.
0: Dios te salve María, llena eres de gracia, el Señor es contigo, bendita eres entre todas las mujeres, y bendito es el fruto de tu vientre, Jesús.
1: Santa María, Madre de Dios, ruega por nosotros pecadores, ahora y en la hora de nuestra muerte. Amén.
0: Dios te salve María, llena eres de gracia, el Señor es contigo, bendita eres entre todas las mujeres, y bendito es el fruto de tu vientre, Jesús.
1: Gloria, Santa María, Madre de Dios, ruega por nosotros, pecadores, ahora y en la hora de nuestra muerte. Amén.
0: Gloria al Padre, al Hijo y al Espíritu.

0: Tú eres el orgullo de Jerusalén, la mayor gloria de Israel, el más grande honor de nuestra nación. El Señor te ha mostrado su favor. Que el Señor Todopoderoso te bendiga eternamente. Padre nuestro que estás en el cielo, santificado sea tu nombre. Venga tu reino. Hágase tu voluntad en la tierra como en el cielo.
1: Danos hoy nuestro pan de cada día. Perdona nuestras ofensas, como también nosotros perdonamos a los que nos ofenden. No nos dejes caer en tentación y líbranos del mal. Amén.
0: Dios te salve María, llena eres de gracia. El Señor es contigo. Bendita eres entre todas las mujeres y bendito es el fruto de tu vientre, Jesús.
1: Santa María, Madre de Dios, ruega por nosotros pecadores, ahora y en la hora de nuestra muerte. Amén.
0: Dios te salve, María, llena eres de gracia. El Señor es contigo. Bendita eres entre todas las mujeres, y bendito es el fruto de tu vientre, Jesús.
1: Santa María, Madre de Dios, ruega por nosotros pecadores, ahora y en la hora de nuestra muerte. Amén.
0: Dios te salve, María, llena eres de gracia, el Señor es contigo, bendita eres entre todas las mujeres, y bendito es el fruto de tu vientre, Jesús.
1: Santa María, Madre de Dios, ruega por nosotros pecadores, ahora y en la hora de nuestra muerte. Amén.
0: Dios te salve, María, llena eres de gracia, el Señor es contigo, bendita eres entre todas las mujeres, y bendito es el fruto de tu vientre, Jesús.
1: Santa María, Madre de Dios, ruega por nosotros pecadores, ahora y en la hora de nuestra muerte. Amén.
0: Dios te salve, María, llena eres de gracia, el Señor es contigo, bendita eres entre todas las mujeres, y bendito es el fruto de tu vientre, Jesús.
1: Santa María, Madre de Dios, ruega por nosotros pecadores, ahora y en la hora de nuestra muerte. Amén.
0: Dios te salve, María, llena eres de gracia, el Señor es contigo, bendita eres entre todas las mujeres, y bendito es el fruto de tu vientre, Jesús.
1: Santa María, Madre de Dios, ruega por nosotros pecadores, ahora y en la hora de nuestra muerte. Amén.
0: Dios te salve, María, llena eres de gracia, el Señor es contigo, bendita eres entre todas las mujeres, y bendito es el fruto de tu vientre, Jesús.
1: Santa María, Madre de Dios, ruega por nosotros pecadores, ahora y en la hora de nuestra muerte. Amén.
0: Dios te salve, María, llena eres de gracia, el Señor es contigo, bendita eres entre todas las mujeres, y bendito es el fruto de tu vientre, Jesús.
1: Santa María, Madre de Dios, ruega por nosotros pecadores, ahora y en la hora de nuestra muerte. Amén.
0: Dios te salve, María, llena eres de gracia. El Señor es contigo. Bendita eres entre todas las mujeres, y bendito es el fruto de tu vientre, Jesús.
1: Santa María, Madre de Dios, ruega por nosotros pecadores, ahora y en la hora de nuestra muerte. Amén.
0: Dios te salve, María, llena eres de gracia. El Señor es contigo. Bendita eres entre todas las mujeres, y bendito es el fruto de tu vientre, Jesús.
1: Santa María, Madre de Dios, ruega por nosotros pecadores, ahora y en la hora de nuestra muerte. Amén.
0: Gloria al Padre, al Hijo y al Espíritu Santo.
1: Como era en un principio, ahora y siempre, por los siglos de los siglos. Amén.
0: Oh Jesús mío,
1: perdona nuestros pecados, líbranos del fuego del infierno, lleva al cielo a todas las almas, especialmente a las más necesitadas de tu misericordia. Amén.
0: Dios te salve,
1: Reina y Madre de misericordia, vida, dulzura y esperanza nuestra. Dios

0: Señora abogada nuestra, vuelve a nosotros esos tus ojos misericordiosos, y después de este destierro, muéstranos a Jesús, fruto bendito de tu vientre, oh clemente, oh piadosa, oh dulce siempre Virgen María, ruega por nosotros, Santa Madre de Dios, para que seamos dignos de alcanzar las promesas de nuestro Señor Jesucristo. Amén.
1: Oh Dios, cuyo unigénito Hijo con su vida, muerte y resurrección nos alcanzó el premio de la vida eterna, concédenos a los que recordamos estos misterios del Santo Rosario, imitar lo que contienen y alcanzar lo que prometen, por el mismo Jesucristo nuestro Señor.
2: Amén.
1: Letanías de la Santísima Virgen María. Señor, ten piedad.
2: Señor, ten piedad.
1: Cristo, ten piedad.
2: Cristo, ten piedad.
1: Señor, ten piedad.
2: Señor, ten piedad.
1: Cristo, óyenos.
2: Cristo, óyenos.
1: Cristo, escúchanos.
2: Cristo, escúchanos.
1: Dios, Padre Celestial,
2: ten piedad de nosotros.
1: Dios, Hijo Redentor del mundo,
2: ten piedad de nosotros.
1: Dios, Espíritu Santo,
2: ten piedad de nosotros.
1: Santísima Trinidad, que eres un solo Dios,
2: ten piedad de nosotros.
1: Santa María,
2: ruega por nosotros.
1: Santa Madre de Dios,
2: ruega por nosotros.
1: Santa Virgen de las Vírgenes,
2: ruega por nosotros.
1: Madre de Cristo,
2: ruega por nosotros.
1: Madre de la Iglesia,
2: ruega por nosotros.
1: Madre de la Divina Gracia,
2: ruega por nosotros.
1: Madre Purísima,
2: ruega por nosotros.
1: Madre Castísima,
2: ruega por nosotros.
1: Madre Siempre Virgen,
2: ruega por nosotros.
1: Madre Inmaculada,
2: ruega por nosotros.
1: Madre Amable,
2: ruega por nosotros.
1: Madre Admirable,
2: ruega por nosotros.
1: Madre del Buen Consejo,
2: ruega por nosotros.
1: Madre del Creador,
2: ruega por nosotros.
1: Madre del Salvador,
2: ruega por nosotros.
1: Madre de Misericordia,
2: ruega por nosotros.
1: Virgen Prudentísima,
2: ruega por nosotros.
1: Virgen digna de veneración,
2: ruega por nosotros.
1: Virgen digna de alabanza,
2: ruega por nosotros.
1: Virgen poderosa,
2: ruega por nosotros.
1: Virgen clemente,
2: ruega por nosotros.
1: Virgen fiel,
2: ruega por nosotros.
1: Espejo de justicia,
2: ruega por nosotros.
1: Trono de la sabiduría,
2: ruega por nosotros.
1: Causa de nuestra alegría,
2: ruega por nosotros.
1: Vaso espiritual,
2: ruega por nosotros.
1: Vaso digno de honor,
2: ruega por nosotros.
1: Vaso de insigne devoción,
2: ruega por nosotros.
1: Rosa mística,
2: ruega por nosotros.
1: Torre de David,
2: ruega por nosotros.
1: Torre de marfil,
2: ruega por nosotros.
1: Casa de oro,
2: ruega por nosotros.
1: Arca de la alianza,
2: ruega por nosotros.
1: Puerta del cielo,
2: ruega por nosotros.
1: Estrella de la mañana,
2: ruega por nosotros.
1: Salud de los enfermos,
2: ruega por nosotros.
1: Refugio de los pecadores,
2: ruega por nosotros.
1: Consoladora de los afligidos,
2: ruega por nosotros.
1: Auxilio de los cristianos,
2: ruega por nosotros.
1: Reina de los ángeles,
2: ruega por nosotros.
1: Reina de los patriarcas,
2: ruega por nosotros.
1: Reina de los profetas,
2: ruega por nosotros.
1: Reina de los apóstoles,
2: ruega por nosotros.
1: Reina de los mártires,
2: ruega por nosotros.
1: Reina de los confesores,
2: ruega por nosotros.
1: Reina de las vírgenes,
2: ruega por nosotros.
1: Reina de todos los santos,
2: ruega por nosotros.
1: Reina concebida sin pecado original,
2: ruega por nosotros.
1: Reina asunta al cielo,
2: ruega por nosotros.
1: Reina del Santísimo Rosario,
2: ruega por nosotros.
1: Reina de la familia,
2: ruega por nosotros.
1: Reina de la paz,
2: ruega por nosotros.
1: Cordero de Dios, que quitas el pecado del mundo,
2: perdónanos, Señor.
1: Cordero de Dios, que quitas el pecado del mundo,
2: escúchanos, Señor.
1: Cordero de Dios, que quitas el pecado del mundo,
2: ten piedad y misericordia de nosotros.
1: Bajo tu amparo nos acogemos, Santa Madre de Dios. No desprecie las súplicas que te dirigimos ante nuestras necesidades. Antes bien, líbranos de todos los peligros, oh Virgen gloriosa y bendita. Ruega por nosotros, Santa Madre de Dios, para que seamos dignos de alcanzar las promesas de nuestro Señor Jesucristo.
2: Amén.
1: Oración. Te rogamos nos concedas, Señor Dios nuestro, gozar de continua salud de alma y cuerpo, y por la gloriosa intercesión de la bienaventurada siempre Virgen María, vernos libres de las tristezas de la vida presente y disfrutar de las alegrías eternas por Cristo nuestro Señor.
2: Amén.
1: Recemos un Padre nuestro y un Ave María por el Papa, su persona y sus intenciones. Padre nuestro que estás en el cielo, santificado sea tu nombre, venga tu reino, hágase tu voluntad en la tierra como en el cielo.
2: Danos hoy nuestro pan de cada día, perdona nuestras ofensas, como también nosotros perdonamos a los que nos ofenden. No nos dejes caer en tentación y líbranos del mal. Amén.
1: Dios te salve, María, llena eres de gracia, el Señor es contigo. Bendita eres entre todas las mujeres, y bendito es el fruto de tu vientre, Jesús.
2: Santa María, Madre de Dios, ruega por nosotros pecadores, ahora y en la hora de nuestra muerte. Amén.
1: Gloria al Padre, al Hijo y al Espíritu Santo.
2: Como era en el principio, ahora y siempre, por los siglos de los siglos. Amén.
1: Recemos un Padre nuestro y un Ave María por los obispos de nuestra diócesis, sus personas y sus intenciones. Padre nuestro que estás en el cielo, santificado sea tu nombre, venga tu reino, hágase tu voluntad en la tierra como en el cielo.
2: Danos hoy nuestro pan de cada día, perdona nuestras ofensas, como también nosotros perdonamos a los que nos ofenden. No nos dejes caer en tentación y líbranos del mal. Amén.
1: Dios te salve, María, llena eres de gracia, el Señor es contigo. Bendita eres entre todas las mujeres, y bendito es el fruto de tu vientre, Jesús.
2: Santa María, Madre de Dios, ruega por nosotros pecadores, ahora y en la hora de nuestra muerte. Amén.
1: Gloria al Padre, al Hijo y al Espíritu Santo.
2: Como era en el principio, ahora y siempre, por los siglos de los siglos. Amén.
1: Recemos un Padre nuestro y un Ave María por las benditas ánimas del purgatorio. Padre nuestro que estás en el cielo, santificado sea tu nombre. Venga tu reino, hágase tu voluntad en la tierra como en el cielo.
2: Danos hoy nuestro pan de cada día, perdona nuestras ofensas, como también nosotros perdonamos a los que nos ofenden. No nos dejes caer en tentación y líbranos del mal. Amén.
1: Dios te salve, María, llena eres de gracia, el Señor es contigo. Bendita eres entre todas las mujeres, y bendito es el fruto de tu vientre, Jesús.
2: Santa María, Madre de Dios, ruega por nosotros pecadores, ahora y en la hora de nuestra muerte. Amén.
1: Gloria al Padre, al Hijo y al Espíritu Santo.
2: Como era en el principio, ahora y siempre, por los siglos de los siglos. Amén.
1: En el nombre del Padre, y del Hijo, y del Espíritu Santo.
2: Amén.

0: La mies es mucha y los obreros pocos. Envía, Señor, obreros a tu mies. Oremos por las vocaciones en familia.
1: Oración por las vocaciones. Oh Jesús, pastor eterno de las almas, dígnate mirar con ojos de misericordia a esta porción de tu grey amada. Señor, necesitamos mayor número de sacerdotes. Multiplica las vocaciones y santifica más y más a nuestros sacerdotes y hermanos en la vida consagrada. Te lo pedimos por la Inmaculada Virgen María de Guadalupe, tu dulce y santa madre. Oh Jesús, danos muchos y santos sacerdotes, religiosas y religiosos, y todas las vocaciones que la Iglesia necesita, según tu corazón. Amén.
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seguimos adelante creciendo juntos, pues nada, nos damos cuenta de que todos cometemos errores, de que todos somos perfectibles, todos podemos hacer cambios que nos convienen. Así es que quédate conmigo, el tema del día, comunicación eficaz en la pareja. Muchos de nuestros problemas vienen por los malos entendidos, malditos malos entendidos. Es que tú lo hiciste por esto, es que yo lo hice por el otro. Hoy vamos a hablar de cómo comunicarnos más eficazmente en la pareja. Quédate conmigo. Hoy vamos a hablar un poquito más de matrimonio. No podemos mejorar nuestra relación matrimonial si no estamos dispuestos a ceder, si no estamos dispuestos a ser humildes. Ya, por favor, deja de ponerle todos los malos calificativos al otro. ¡Basta! Lucha por crecer tú, por ser más cristiana, más cristiano. No te enredes en tus pensamientos, en tus razonamientos. Ama hoy, suéltate. Suéltate en el amor de Dios. El tema del día, pues, es comunicación eficaz en el matrimonio. Y vamos a partir de la vida real. A mí me acaba de suceder, esta mañana mi esposo me reclamó porque tenía varios cafecitos de una marca en el refrigerador. Y él me dice, ¿por qué compras estos cafés? Entonces yo me sorprendí porque dije, bueno, los compro precisamente porque veo que los consumes. Y me dice, pues me los tomo porque están, pero no hay que tener porque es un gasto inútil y es no sé qué. Y él tenía sus razones muy interesantes, ¿no? Pero en el diálogo de esta mañana yo me di cuenta que él no quería esos cafecitos. Yo lo había supuesto. De hecho, yo misma ayer hice el súper y pedí, habían dos cafecitos de este tipo y pedí otros cuatro. Dije, no tiene seis, no hay más que dos. Y fueron a buscarme a la bodega los otros cuatro para darme seis, ¿no? Los puse muy bien en mi refrigerador y resulta que mi esposo me dijo, no los compres, es un gasto inútil, aparte, ¿para qué queremos tomar tanto café? Que se hace una adicción, que tus hijos van a tomar más y no quiero. Y le digo, es que yo los compré porque veo que tú te los comes y pensé que era algo para ti a gusto abrir tu refrigerador y encontrarte algo rico que se te antojara. No, me los tomo porque están, pero yo no quiero que tengas. Ah, bueno, qué bueno que me lo dijo. Nos comunicamos. ¿Qué pasa si él se queda callado y yo sigo comprando y al rato tiene en su mente la idea de que yo no sé administrar mi dinero, que yo nada más estoy comprando cosas inútiles, que él podría tener muchas cosas negras en su cabeza, pero eligió sana y sabiamente decirme la cosa como va, como piensa, ¿no? Y me da mucho gusto. Entonces, comunicarnos eficazmente es algo necesario para evitar malos entendidos y para evitar hacer tormentas en un vaso de agua. Uno de los misterios en la sociedad es por qué el amor, que puede elevarse a alturas insospechadas, puede también arrastrarse dejando atrás una sombra de decepción, de frustración, de resentimientos. Una pareja se prometió amor hoy y después, en una convivencia, acaban pensando, esto no vale la pena, esto no sirve. Esa pareja que se prometió amor, tuvo una convivencia tal vez plena de entusiasmo, que compartió ante todas sus alegrías, todos estaban de acuerdo, todo les iba bien, pero esa pareja se puede llegar a hundir. Y no por un gran problema, a veces solo por indiferencia, por fastidio. Una pareja que ahora solo comparte descontentos, malestares, casi en nada están de acuerdo. ¿En qué momento cambiaron matrimonios? ¿Cómo pasa una pareja de la ilusión a la desilusión total? Del encantamiento al desencanto que te parte el alma. De la máxima satisfacción a la insatisfacción total, total. ¿Cómo? Los estudios demuestran que las principales causas que llevan a la separación no son el maltrato físico, no son las adicciones, sino más bien la falta de comunicación eficaz. Comunicación siempre hay, ¿eh? Siempre estamos comunicando, pero no necesariamente estamos comunicando lo que queremos comunicar. La falta de afecto, las constantes reclamaciones son la tumba de los matrimonios. El estarnos echando en cara, ninguneándonos mutuamente, hablándonos con muecas. La falta de afecto, el que el otro no sienta que lo quiero, porque ya ni lo quiero ni se lo quiero demostrar.
dificultad comunicativa en las parejas en las que tengo sueño. ¿Ya vas a apagar la televisión? La esposa responde así con volumen alto, como encorajinada. ¡Ay, cuándo no! La esposa entiende el mensaje. Sabe que su marido tiene deseo de dormir. Pero si captó el mensaje, ¿por qué ella no respondió de esa manera? ¿Por qué se puso enojada? ¿Qué pasó por su mente para que ella se portara agresiva con él? Él dijo, tengo sueño, ¿ya vas a apagar la televisión? Y ella contestó furibunda, tenías que pedírmelo ahora en mi programa favorito. Fíjate, esto es comunicación ineficaz. Vamos a analizar la causa de la respuesta de esta esposa. Ella se puso furiosa, ¿por qué? Vámonos al pasado, ¿eh? Vámonos al pasado, ¿cómo viviste en casa? Resulta que en la niñez de ella, ella escuchaba frecuentemente a su mamá y a su tía, que eran las comadres, todo el tiempo decían, el hombre es un explotador, los hombres son abusivos, los hombres son egoístas. Además decían, ellos piden todo y no dan nada. Y ella creció con estas ideas. En su cabeza esto le daba vueltas. Esta señora era una versión mejorada de su madre y de su tía juntas, imagínate, la versión al cuadrado. Ella claro que no se daba cuenta de eso. Lo que pasa es que esa era la creencia de su madre, la creencia de su tía, y ella estaba repitiendo la misma experiencia que ellas habían vivido. Y decía, ah, es que los hombres piden todo y no dan nada, y los hombres son explotadores y abusivos, y los hombres tal. Esta creencia la tiene todavía en su mente. Si vamos a rastrear a las raíces de las bisabuelas y las tatarabuelas, a veces por ahí viene todo. Mujeres que están como en pelea constante con los hombres, hablando mal de ellos. Y lo que influye en nuestros comentarios de nuestros hijos, señoras. ¿Qué pasa? Que tú creces con estas creencias y no las cuestionas nunca. Desde adolescente, esta señora fue confirmando una y otra vez que esas ideas eran ciertas. ¿Por qué? Porque ella solo se enfocaba en encontrar las situaciones que le confirmaban lo que aprendió de los hombres. Ella creía que él tenía que darse cuenta de por qué estaba enojada y que debía pedirle disculpas y que le dijera, lo siento mucho, me doy cuenta que soy un mal hombre, que no te considero. A partir de hoy estaré atento a todo lo que necesites. O sea, fíjate muy bien, ella que supiera por qué había actuado así y que le diera la razón. Fíjate todas las suposiciones que tenemos. ¿Qué pasa entre el que escucha y el que habla para que se produzcan distorsiones de este tipo? Fíjate muy bien. Él simplemente tiene la intención de sí, decirle, gorda, me quiero dormir, tengo sueño. Ojalá pudieras tener un poco de consideración, ¿no? Pero ella se enoja porque dice, ay, sí, qué egoísta, nunca piensas en mí, siempre en ti, tal y tal. ¿Debido a qué? A muchas creencias que fue adoptando desde niña, fue confirmando en la adolescencia, y que hoy, además, queriendo que él adivine todo, pues hacen que esto se vuelva una tragedia. Estamos hablando de cómo tener una comunicación eficaz en el matrimonio. Yo te pido que te quedes conmigo. Al regreso de la pausa vamos con ideas prácticas. ¿Qué es lo que se interpone entre el que escucha y el que habla? El descubrimiento nos va a servir de gran ayuda. Pausa y volvemos. Nos estamos hablando en el valor del amor.

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7: El tema del día, comunicación eficaz en el matrimonio. Y hemos visto cómo muchas veces comunicamos lo que no queremos. Al yo ver que mi esposo sacaba del café, del refrigerador, esos cafés, suponía que le gustaban.
10: y que para él era un placer tenerlos. Pero no, después él me revela, ya con palabras, no, yo me los tomo porque los veo, pero no quiero que gastemos en eso. Es un dinero que me parece que es caro y que además nos hace que consumamos más café del debido. Si no lo hubiera, no lo consumiríamos, así es que mejor no tenerlo. No quieras que te adivine el otro el pensamiento. ¿Qué es lo que se interpone entre el que escucha y el que habla? Lo que se interpone entre uno y otro es su sistema interno de creencias, del cual nosotros echamos mano siempre que llega cualquier información. Yo voy a pensar del modo el que aprendí a pensar en mi pasado y tu esposo de otro. Yo tengo una serie de creencias y luego tengo unas emociones que son producto de esas creencias. Cualquier expresión de la persona, desde hacer un café hasta elegir a la pareja, está determinado por ese modelo de mundo. Tus creencias, tu pasado, información a tu mente, tú la procesas y das una respuesta. Es de vital importancia que cada miembro de la pareja reconozca esta verdad, esposo, esposa, novio, novia. A ver, yo tengo lo mío. En toda discusión, no hay dos personas solamente. Intervienen padres, madres, tíos, tías, abuelos, que todos ellos los representamos en nuestra mente sin darnos cuenta. Hemos aprendido de memoria en los primeros 5 años de nuestra vida a concebir el mundo y esas concepciones nos estorban. Reflexiona en estas preguntas que van a serte útiles para empezar a practicar la comunicación eficaz. Primero, ¿qué es lo que quiero transmitir? ¿Qué quiero lograr? Específicamente, ¿a quién va dirigido este mensaje que voy a dar? Acuérdate que no siempre la persona que tienes enfrente es a la que están viendo tus ojos, ¿eh? A lo mejor esa persona te representa a tu abuelo, alguna otra persona del pasado. Pregúntate también, ¿cuándo es el momento más oportuno para hablar de esto? ¿Y cómo voy a decir mi mensaje? 5 preguntas, ¿eh? Primero, ¿qué quiero transmitir? Segundo, ¿qué quiero lograr? Tercero, ¿a quién va dirigido mi mensaje? Cuarto, ¿cuándo es el momento más oportuno para hablar de este tema? Y quinto, ¿cómo lo voy a decir? Recuerda que esa frase, esa máxima de San Agustín que decía, en lo esencial, unidad, en lo opinable, libertad y en todo caridad. En todo caridad. Cuidar el amor es sentir profundo respeto por lo que el otro siente, por lo que el otro piensa. Y para eso es necesario saber escuchar y saber decir las cosas de manera que no ofendas. Ten cuidado. A veces lo que quiero es que mis cacahuates truenen, que las cosas sean como yo digo, que mi voz sea la más fuerte. Eso no logra nada. Aprende a hablar, aprende al buen decir. La comunicación es un proceso dinámico. Intervienen ahí muchos factores. Vamos a estudiar un decálogo que nos va a ayudar a mantener una comunicación eficaz. Pon atención a este decálogo. Son 10 principios que si tú respetas, vas a convertirte en una comunicadora maravillosa en casa, en un comunicador eficaz. 10 principios para mejorar la comunicación. Es el decálogo de la comunicación eficaz. Primero, voy a escuchar sin interrumpir. Decídelo ya. Voy a escuchar sin interrumpir. 2, voy a mirar a los ojos con expresión de aceptación y respeto. Acuérdate, ¿eh? Sobre todo si hay discusión, si hay diferencia de opinión, mira a los ojos y di desde tu corazón, te respeto y te acepto como eres. Porque eso se va a reflejar en tu mirada. 3, voy a evitar meter a terceras personas en la conversación. Voy a evitar meter a personas, no metas que la tu mamá, tu hermana, fulanito, no. Evitar meter a terceras personas. 4, voy a centrarme en el tema. No me voy a ir por las ramas. Me voy a centrar en el tema. 5, Voy a ser directa. Directo, no andarme por las ramas a ver que me adivinen. Pues es que... no sé si te interese. No, hombre, directo. A mí me gusta que estés temprano para cenar. A mí me gusta que no me hables feo. Me estás faltando al respeto cuando me hablas feo, sobre todo enfrente de tus papás. No me gusta, no me hables así. Voy a ser honesto, voy a ser honesta. Es hablar de lo que auténticamente siento o pienso. Basta de andarte con que, pues a mí ya no me importa, haz lo que tú quieras, allá tú y tu vida, pues sí métete con las que te gusten. Porque eso no es cierto. No hables al revés. Sé honesto, sé honesta al hablar. Dile, necesito tu amor, necesito estar bien contigo, quiero estar bien contigo. No decimos eso y decimos al revés. Mira, a mí me importa un bledo, si a ti no te importa esto, a mí tampoco. ¡Mentira! Tú con tus acciones me das a demostrar que no te importa y yo me estoy muriendo, porque claro que me importa mucho. Sé honesta. Siguiente punto, voy a ser oportuna, oportuno. Es que voy a estar atento al momento, el lugar, el estado de ánimo de mi pareja, de mi esposo, de mi esposa, de mi novio, de mi novia. Voy a tener armonía entre lo que digo y cómo lo digo. Es decir, mi tono de voz, mis gestos, mis movimientos, posturas, palabras, todo van a decir lo mismo. Este fue el punto número 8. Punto número 9. Voy a escuchar sin apresurarme, creyendo que ya sé de qué se trata y sacar conclusiones. Es típico que el otro empiece a hablar. Sí, sí, ya sé, para ti es importante, pero no interrumpas, no interrumpas. Punto número 10 de este decálogo. Voy a transmitir que escucho con atención, haciendo preguntas que le confirmen a él o a ella que recibí el mensaje tal como desea enviármelo. Voy a recordar que ese otro que está frente a mí percibe diferente las cosas. No voy a dar por hecho ninguna interpretación personal. Voy a hablar con claridad. Ya tenemos estos 10 puntos para una comunicación eficaz. Ahora preocúpate por cambiar tu modo de comunicarte, el tuyo, no el de ella, no el de él, el tuyo. Aplica este decálogo a tu vida personal, a ti mismo, a ti misma. No estés pensando, ay, pues sí, con razón, él nunca me escucha, él nunca me dice lo que piensa, él nunca... No. Piensa en ti. Este decálogo es para ti. Escucha sin interrumpir, mira los ojos con expresión de aceptación, evita meter a terceras personas, céntrate en el tema, sé directa, honesta, oportuna, que tus palabras y tus actos hablen de la misma dirección. Escucha hasta el final. Retroalimenta lo que escuchas. A ver, ¿tú me estás diciendo esto? Ok. Con amor, con caridad, con buen modo. Cambia tú y cambiará tu relación. Cambia tú y cambiará tu relación. Pon manos a la obra. Comienza a trabajar en tu relación. Reconoce que generalmente hay una persona en la relación que toma la iniciativa para limar las asperezas. Eres tú el que estás escuchando ahora. No esperes a que sea el otro, porque entonces los dos pasan esperando la vida entera hasta que se acabe el matrimonio. Claro que es importante que al otro también le interese arreglar las cosas. Pero, como no lo tengo aquí y no está escuchando, tú si estás escuchando, a ti te toca mover la primera ficha del juego. Así es que aplica este decálogo en ti y... vamos a ir más adelante a los puntos fundamentales para empezar a trabajar en el propio cambio.

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1: Hoy aprendiendo a tener una comunicación eficaz con nuestro esposo, con nuestra esposa, y hoy vamos a empezar ya tú y yo a hacer cambios. Ya estamos listos, a ti te toca mover la primera ficha. Los dos puntos fundamentales para empezar a trabajar son estos. Primero, obsérvate, y segundo, ponte metas. Vamos a explicarlo. En la parte de la observación, mira, la naturaleza humana es tal que cuando nos invade la ira, tendemos a reaccionar ante lo que hace la otra persona. Perdemos la capacidad de observar nuestra contribución a esa interacción. Vemos normalmente lo que está haciendo el otro, pero no nos vemos a nosotros. El primer paso va a ser, obsérvate. A lo largo de estos 15 días, obsérvate a ti. Date cuenta de la interacción que hay entre tú y los demás. Reconoce que la forma en que los demás nos tratan tienen que ver con la forma en que nosotros los tratamos a ellos. Reconócelo. Observa. Interrumpe tu habitual comportamiento de reaccionar igual que siempre. Dale un giro a la situación con pequeños pero significativos cambios. Muy importante. Tú tienes una forma de reaccionar, date cuenta, cáchate, y ahora cambia tu forma de reaccionar. Tú puedes ser de pronto de, ay, señorita, ¿ya vio cómo me sirvió este plato? Y a lo mejor llamarle la atención de muy mal modo a una mesera, por decir algo, ¿no? Tú date cuenta de tu reacción y di, hoy siempre reacciono así, hoy voy a cambiar mi modo. Señorita, ¿me ayudaría con esto o aquello? Y cambias tu modo, tu tono, y vas a ver también cómo la respuesta de ella cambia para ti. La primera parte, ya que decidiste mejorar tu comunicación, o mejorarte como comunicador, obsérvate, checa cuáles son tus reacciones, qué es lo que te enoja, qué es lo que te gusta. Yo soy, por ejemplo, tengo muy claro que a mí si alguien no me tiene una actitud de servicio en su trato, me pone de malas, muy de malas. Si yo pido un favor, por ejemplo, en un hotel, ¿no? Señorita, ¿me puede mandar una pasta de dientes? No hay, no tenemos. Cuando tengo respuestas así como no se puede, no quiero, yo como que me prendo un poco y me enojo, ¿no? Y soy dada a veces a ser ofensiva, y eso es muy feo, no me gusta en mí, pero es mi reacción. Gracias al cielo que me he observado y de repente pues puedo reaccionar bien. A veces no, ¿eh? Soy tan humana como cualquiera y a veces pues muy feo, muy feas reacciones. Pero yo sé que a mí esa actitud me desencaja, entonces ya me controlo, respiro, procuro, respirar, controlarme y de una manera atenta, pues insistir o buscar otra forma en que yo pueda solucionar mi dificultad. A veces sí consigo tener una mejor actitud y por tanto una mejor respuesta, y a veces no. Y el darte cuenta y observarte a ti mismo y saber que cuando estás de mal modo obtienes malas cosas, es importante. Esto es lo primero, obsérvate. Los próximos 15 días, obsérvate cómo reaccionas, y a veces haz pequeñas variaciones para que veas también las diferentes respuestas que vas a obtener. Y lo segundo, fundamental para empezar, es ponerte metas. Con este nuevo punto de vista que tienes sobre la situación, tú estás listo, tú estás lista para empezar a fijar metas que te ayuden a aclarar tus ideas acerca de lo que quieres lograr. Y esto te va a permitir identificar lo que debes modificar en ti. Las metas sirven para que los sueños se hagan realidad. Quizás estés pensando, mis metas son dejar de pelear, recibir más amor de mi pareja. Pero eso no es suficiente, porque la vaguedad de las metas puede estar cargada de un significado para ti que no es el mismo para tu esposo o para tu mujer. Platica con ella para que tus metas sean en la misma frecuencia y que tengan el mismo interés. Te aseguro que les va a salir bien. Miren, vamos a tomar un ejemplo. Vamos a poner metas concretas y aprender a poner metas concretas. No se vale poner cosas generales. ¿Mejorar mi relación? No. Imagínate a Luis y Rita. Ellos tienen meses de pelear constantemente y llegaron al acuerdo de que ambos iban a ser más afectuosos. Ok, pero no definieron qué es ser más afectuoso para uno o para otro. Varias semanas después, se encontraban al borde del divorcio. Se acusaban mutuamente de no haber hecho el esfuerzo. Cada uno estaba convencido de haber hecho el esfuerzo y de que era el otro el que no había cumplido el acuerdo. Y es que como nunca definieron con claridad el significado de ser afectuoso, no se dieron cuenta de que sus respectivas expectativas eran diametralmente opuestas desde un principio. Para ella, ser afectuoso significaba pasar más tiempo juntos, llamarse durante el día, dar y recibir abrazos. Para él, ser afectuoso significaba hacerse caricias de tipo sexual, hacer el amor con más frecuencia. Fíjense muy bien. Cuando él la buscaba para tener una relación sexual, pensaba que se estaba esforzando, pero ella lo rechazaba porque él no le había demostrado afecto conforme a la definición que ella tenía. Cuando ella le llamaba a la oficina para saber cómo estaba, él se mostraba como si no hubiera recibido ninguna muestra de afecto. Y no reconocieron los intentos que los dos hacían para mejorar la relación, porque las únicas señales de afecto que tenían eran sus definiciones particulares. Es sorprendente la frecuencia con que la gente cree haberse expresado con claridad cuando en realidad no lo había hecho. O sea, vamos a mejorar nuestro ser afectuoso. Pues sí, pero cada quien entendía el afecto diferente. Fíjate, para ella era pasar tiempo juntos, llamarse durante el día, darse abrazos, darse un beso. Para él era, vamos a tener relaciones en la cama, vamos a tener más sexualidad, más intimidad. Y la verdad es que es sorprendente la frecuencia con que la gente cree haberse expresado con claridad, cuando en realidad no se ha expresado con claridad. La mayoría de las parejas saben perfectamente qué es lo que no les gusta de su relación. Por ejemplo, dicen, ella no sabe divertirse, él se toma la vida demasiado en serio, ella jamás planea nada por anticipado, espera que yo siempre haga las cosas, espera que yo siempre sea el que planea, el que yo siempre haga, actúe. Ella habla demasiado, bueno, muchas cosas más. Y todas estas afirmaciones solo ofrecen un cuadro negativo de la situación. Describir lo que a uno le disgusta o quejarse no es lo mismo que describir lo que uno desea. Hay que escribir lo que uno quiere, lo que uno desea positivamente, pero en los términos adecuados. Las quejas no sirven para orientar a la pareja a dejar atrás las dificultades, porque cuando manifestamos nuestras quejas son identificadas por el otro como crítica o ataque. Esa no es la intención, pero así son interpretadas. Recuerda una frase que acuña Dan Benson, dice, si nuestras metas son claras y buenas, es probable que vivamos bien. Pero si son deficientes, malas o confusas, es probable que también la vida nos parezca así, deficiente, mala, confusa. Hay que aprender a establecer reglas en la relación, hazlo junto con él, definan qué significa para usted ciertas cosas. Vamos a tener algunas reglas para establecer metas en la relación. Te voy a dar ejemplos de metas confusas. Por ejemplo, vamos a ser respetuosos. Eso no significa nada. ¿Qué sería la meta de acción? Me preguntarás cómo estuvo mi día y yo te felicitaré por tu trabajo. Eso es concreto. Vamos a ver, reglas para establecer metas en la relación. Primero, describe lo que quieres lograr en lugar de las cosas que tu pareja está haciendo mal. Deja de decir ya lo que está haciendo mal. ¿Qué quieres lograr? Es necesario empezar por conceptualizar o por planear las metas en términos de lo que deberá suceder, por ejemplo. Hablaremos de temas difíciles solo cuando estemos tranquilos. En lugar de que digas, lo que debería suceder con menos frecuencia es, por ejemplo, ya no quiero que me grites. Vale la pena aclarar que las metas y peticiones confusas se traducen en adivinanzas, en malos entendidos. Y el otro puede decir, ok, nunca más vamos a discutir estos temas. No, no era la idea. Simplemente la idea era hablar cuando estemos tranquilos. Ajá. Segundo, entonces lo primero es, describe lo que deseas lograr en lugar de las cosas que estás haciendo mal. No le digas, estás gritándome. Más bien, vamos a hablar de temas difíciles cuando estemos tranquilos. Segundo, tienes que describir las metas en términos de comportamientos, de acciones. No términos así etéreos del cielo, no, acciones. Algunas de las metas que la pareja busca más son amor, felicidad, libertad, unidad, seguridad, respeto, sensibilidad, comunicación. Bueno, pero estas palabras no nos ayudan. Cuando se trata de resolver problemas,

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14: Vamos a continuar con este tema. El tema es comunicación eficaz en la pareja y estamos aprendiendo cómo dar el primer paso. Primero, observándonos y segundo, poniendo metas claras. En vez de decir, voy a ser respetuoso, ya dábamos un par de sugerencias de acción.

Primero, me preguntarás cómo estuvo mi día y yo te felicitaré por tu trabajo. Amo. Esas son acciones concretas. Una meta confusa es ser más cariñoso. No. ¿Meta de acción? Me dirás que me amas por lo menos una vez a la semana. Ay, no, yo a mi marido por lo menos dos veces al día. Me ofreceré a quedarme con los niños para que pueda salir. Eso es para ellas, que seas cariñoso, que tengas actos de ayuda, ¿no? Metas confusas. Ser menos egoísta. No. Metas de acción. Me preguntarás qué deseo hacer los fines de semana. Hablaré contigo antes de hacer planes. Me encargaré de lavar los platos mientras tú cocinas. Esas son metas de acción. Algo que seguramente le ayudará a concretar sus metas, o te va a ayudar a concretar tus metas, es preguntándote, ¿qué estaremos haciendo de manera diferente cuando venga tu mamá? ¿Cuándo te den ese aumento de sueldo? ¿Cuándo debas estudiar más por tu maestría? Si tu objetivo es mejorar la comunicación, tú puedes decir, cuando haya mejorado la comunicación con mi esposo, me hará más preguntas sobre mi día, me dirá que comprende lo que siento, aunque no esté de acuerdo, esperará hasta que yo termine de hablar para hacer sus comentarios. Esas son acciones concretas. Recuerda que entre más concreta sea tu meta, más fácil va a ser alcanzarla. Visualiza lo que los dos juntos, como matrimonio, como pareja, si son novios, van a hacer de manera diferente. Hay matrimonios que con el afán de que las cosas mejoren, esperan demasiado. Y a veces ya quieren los resultados inmediatos. Esperan demasiado para empezar. Pero cuando empiezan, quieren los resultados inmediatos, ya la próxima semana. Y se olvidan de observar los pasos del camino que su pareja ya va avanzando. No reconocer esos pasos lleva al desaliento y la relación pierde nuevamente su cauce. Vale la pena aclarar que esperar demasiado es un obstáculo muy importante para lograr las metas. Y aspirar a tener los resultados inmediatos también es un obstáculo. Si tú como matrimonio quieres llegar a la perfección, dar unos pasos hacia el divorcio es no luchar. Y dar unos pasos hacia la unión es luchar, es no estar desesperados. Hay que poner metas, acciones concretas, llevarlas a cabo todos los días. Si quieres mantenerte en la desesperación, el resultado final será el divorcio. Mejor pon de ti, pon de tu parte y valora lo poco o mucho que pueda hacer el otro. Hay algunas metas imposibles. Tú no puedes decir, él será feliz lavando los platos. Pues no le va a gustar, pero si para ti es importante que te ayude de revés en cuando a lavar platos, díselo. No es que él va a ser feliz con eso. O no puedes decir, no pelear nunca jamás. Eso no es normal, las parejas van a tener diferencias. O ella siempre estará dispuesta a escucharme. No te engañes, somos seres humanos. Va a tener mejor disposición, va a tener buenas actitudes, pero no será perfecta. No puedes decir tampoco, él siempre me comprenderá y siempre estará de buen humor. Pues eso no existe. O ella nunca va a perder el control cuando se enoje. Señores y señoras, somos seres humanos, estamos casados con seres humanos y todos nos equivocamos. Pero todos hay que luchar. Permanecer en la lucha es lo importante. Los cambios se hacen paso a paso. Las metas se deben descomponer en pasos pequeños para que sean alcanzables. Esperar el resultado total y rápido de la meta saca la relación de su cauce y acaba con el matrimonio. La vida es como una serie de escalones. A veces damos pasos gigantes, pero la verdad es que la mayoría del tiempo ascendemos con pasos pequeños. ¿Ya te decidiste a dar el primer paso tú? ¿Ya te decidiste a mover la primera ficha tú? No tengas miedo, por favor. No tengas miedo. El otro día le recomendé que viera la película, esta preciosa del bombero, Prueba de Fuego. Prueba de Fuego, se la recomendé a una señora. Y entonces le dije, ¿la viste? Me dice, sí, la vi con él, pero él ni caso le hizo. Y sigue decepcionada ella. Es que no se trata de que la vea el otro. Se trata de que la veas tú. Que comprendas que de ti depende. Que no debes dejar de luchar. Que tienes que entender lo que es el amor. Tu relación de pareja no es una relación de dos seres humanos que deben ser maduros, perfectos. No, señor. La relación con otro ser humano, tan defectuoso y perfectible como tú. Decídete a dar el primer paso. Obsérvate, checa tus creencias, qué tanto te han dicho contra los hombres o contra las mujeres.
y empieza a hacer una nueva relación, a construir un mundo nuevo, un matrimonio nuevo con él o con ella. Si son novios, están muy a tiempo de hacer las cosas bien desde ahora. Si están juntos en una relación, pues actuar bien, actuar correctamente para aspirar a ese matrimonio, a ese sacramento que Dios les quiere regalar. Dime si no, queremos todas las bendiciones de Dios, pero sin honrarlo, sin hacer lo que Él nos pide. No está fácil, ¿eh? Tenemos que hacer lo que Dios nos pide o no tendremos las bendiciones que Él nos puede otorgar. Haz que tu comunicación sea eficaz. Hoy te regalé este decálogo. Hoy te regalé esos dos puntos fuertes con los que tienes que comenzar. Y hoy quiere regalarte el Señor el anhelo de la lucha. Quiere despertar pasión en tu corazón. Vencimiento tuyo. No esperar más a que las condiciones perfectas se den para que tú emerjas. No. Dios quiere que crezcas como flor en medio de la adversidad. Flor silvestre al fin y al cabo, pero flor bellísima. Es difícil nacer ahí donde solo se ve piedras, abrojos, pero ahí donde Dios quiere, nace una flor. La próxima vez que veas entre abrojos crecer las flores, recuerda que Dios así quiere que tú florezcas, como esposa o como esposo. Ahí donde parece difícil, ahí donde no parece que hubiera vida, puede surgir una flor. Si permites al Señor hacer el milagro. Él quiere transformar tu agua en vino. Él quiere que tu matrimonio tenga el mejor sabor. Pero te pide que traigas el agua, que llenes tus tinajas hasta el tope. Y llenar tus tinajas, que es tu parte, es ponerte de pie y decidirte a mejorar tu comunicación. Ponerte de pie y dar el primer paso. Ponerte de pie y poner metas claras. Esa es tu parte, la otra déjaselo a Dios. Algunos me dicen, Lupita, yo quiero, pero Él no quiere. Ya hablar con Él es inútil. ¿Por qué tienes esta postura cómoda? ¿Te castras tú mismo, tú misma? No se puede. Haz tu parte, sin pretextos, y Dios hará la suya. Haz una oración sincera, profunda, sobre todo en este tiempo cuaresmal. Y dile, Señor, te necesito en mi corazón, habítame, actúa en mí. Lo que he hecho solita no me ha dado resultado. Lo que yo he hecho solo, al margen de ti, es más, de espaldas a ti, no me ha funcionado. Te necesito. Quiero mejorar mi comunicación, quiero poner de mi parte. Voy a dar ese paso sin miedo. A veces no lo damos pensando que el otro no va a responder. Haz tu parte, déjale a lo demás a Dios y al otro. ¿Estás lista para iniciar el plan de cambio? Enfócate en las reacciones de una determinada situación. No creas que tienes rasgos incambiables, ni tú ni ella. Más bien son tus reacciones típicas. Cambia tus reacciones típicas y verás cambios en tu relación. Voy a ponerte un último ejemplo. Lucía decía que su esposo tenía la costumbre de dejar destapada la pasta dental. Y con eso hacía que la pasta se endureciera. Y eso le molestaba muchísimo porque se desperdicia la pasta, se ensucia el lavabo. Y ella se dedicó a estar atenta cuando él hiciera esto para recordarle que le pusiera la tapa. Y a pesar de que olvidarlo había sido un hábito para él, con el tiempo, él empezó a ponerle la tapa con regularidad. Punto. Ella hizo un esfuerzo. Ella dio el primer paso. ¿Qué diferente sería el resultado si ella hubiera atribuido ese hábito de no tapar la pasta dental a una característica de personalidad y hubiera dicho, mi marido es un descuidado, es un distraído, lo hace para molestarme? Estas cosas harían que tú tuvieras problemas en el matrimonio. Cuando una persona logra reconocer que los patrones de comportamiento de su esposo son hábitos y no son producto de un defecto de personalidad, el cambio es posible. Cualquier persona puede romper un hábito o puede reemplazar un hábito. Ya no veas en las cosas que él hace ataques a ti. Ve simplemente que así está habituado, habituada a hacer las cosas y vamos a hacer cambios juntos, exigiendo cosas reales, razonables, respetando su personalidad, pidiendo las cosas con amor. El cambio empieza por ti, linda, por ti, varón que me escuchas. Hoy Dios te invita a encender tu corazón y dar el primer paso. Mejora tu comunicación
y salva tu matrimonio. Me despido, esto fue El Valor del

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6: Aquí estamos una mañana más desde el Valle del Sol, acompañándoles a todos ustedes a través de esta bendita frecuencia. Aquí estacionados en el Valle del Sol, en Phoenix, Arizona, una ciudad caliente, caliente, amigos. Estos días han estado tremendamente calientes, húmedos por la lluvia que pues ha caído de repente en diferentes sectores del valle. Pero pues el calor continúa, ¿verdad? Así que gracias por continuar con nosotros aquí como católicos convertidos y convencidos, buscando siempre la santidad. En este ya miércoles 12 de agosto, miércoles de San Pedro, el día de hoy estaremos también acompañados por nuestros invitados del día. Estaremos escuchando ya, claro, en cuestión de segundos, esta proclamación del Evangelio en la voz del Padre José Jesús López. Y también vamos a meditar, vamos a llenarnos y a aceptar la invitación que nos deja el Padre Modesto Lule en esta reflexión del Evangelio, a salir y a vivir mejor la palabra.
7: Proclamación del Santo Evangelio según San Mateo, capítulo 18, versículos del 15 al 20. En aquel tiempo, Jesús dijo a sus discípulos: si tu hermano comete un pecado, ve y amonéstalo a solas. Si te escucha, habrás salvado a tu hermano. Si no te hace caso, hazte acompañar de unos dos personas para que todo lo que se diga conste por boca de dos o tres. Pero si ni así te hace caso, díselo a la comunidad. Y si ni a la comunidad le hace caso, apártate de él como de un pagano o de un publicano. Yo les aseguro que todo lo que aten en la tierra quedará atado en el cielo, y todo lo que desaten en la tierra quedará desatado en el cielo. Yo les aseguro que también, que si dos de ustedes se ponen en acuerdo para pedir algo, o sea lo que fuere, mi Padre Celestial se los concederá. Pues donde dos o tres se reúnen en mi nombre, ahí estoy yo en medio de ellos. Palabra del Señor. Gloria a ti, Señor Jesús.
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9: El Evangelio nos presenta esta segunda parte del llamado sermón de la comunidad, el sermón de la iglesia. Y creo que es así muy claro el tema que está tocando, que es correspondiente a la comunidad. El tema es sobre la corrección fraterna, algo que se debe dar si es que queremos crecer, que se debe de dar si es que nosotros queremos purificarnos y saber conducirnos al encuentro de Cristo. Jesús, mejor que nadie, conoce el corazón del ser humano y sabe que hay dificultades, que hay gustos muy diferentes, que hay opiniones que son a lo mejor contrarias, pero que en lo que vendría a ser el equilibrio, la balanza de las opiniones que uno puede dar o puede compartir con los demás, viene también una riqueza. La palabra clave que se nos presenta aquí es perdonar. El acento cae en la reconciliación para que pueda darse esa reconciliación que permita ese retorno de los pequeños. Es importante saber dialogar y perdonar. La comunicación efectiva que se pudiera hacer en las personas, llámese un entorno comunitario como la familia, entorno comunitario como la escuela, como el trabajo. Dialogar es ese compartir ideas de manera sana, pero también clara y con fundamento. No es nada más hablar por hablar. Se habla de comunicación y dentro de la comunicación entran diferentes aspectos, pero dentro de lo que vendría a ser el diálogo, mis ideas o lo que yo quiero expresar, es también necesario tener puntualidad para expresar, porque de repente soy muy rollero, doy muchas vueltas a lo que quiero decirte, pues vas a hacer que la otra persona se fastidie y que no ponga atención a lo que estás tratando de decir o tratando de compartir para llegar a acuerdos. Cuando hay carencia de amor, no será fácil perdonar. Cuando hay abundancia de orgullo, de soberbia, será muy complicado perdonar. Pero la persona que no perdona sigue sufriendo porque las heridas le machucan el corazón, lo hacen que se agriete más y sin duda este sufrimiento va a extenderse y pareciera ser que después se hace crónico. Por eso sufre más quien no perdona. Quizás sufriste cuando te lastimaron, te dañaron, pero sufrirás más si no perdonas. Y para perdonar necesitamos amor. Ese amor que viene de Dios es el que nos capacita para quizás recordar, pero al recordar no te va a doler, que ahí es cuando te das cuenta que has perdonado. Lamentablemente, esto de recordar sin que me duela no es algo que se consiga de la noche a la mañana. Y ciertamente Dios hace milagros y quisiéramos que con una oración de 3-4 minutos ya se me quitara ese dolor en el corazón y que recordara aquello que me dijeron o que me hicieron y que provocara una sonrisa. Pero pues ciertamente a veces no somos tan cumplidos en la voluntad de Dios para obtener de Él esos favores o milagros que nos puede conceder. Y esto viene a ser contrastante porque si bien hemos conocido la palabra, si bien a veces ya estamos siguiendo a Jesús, si ya estamos siguiendo a Dios, algunos pudieran pensar que porque ya seguimos a Dios de cerca, ya no nos vamos a lastimar, o ya no nos vamos a ofender, o ya no nos vamos a distanciar o enemistar. Pero lamentablemente, muchas de las veces nos domina esa parte humana que nos lleva a arraigarnos o abrazarnos de las emociones y los sentimientos negativos y se nos olvida o simplemente ignoramos lo que son las premisas principales del camino cristiano, el perdonar, el reconciliarnos, el no ser orgullosos. Y te aseguro que las personas, incluso aunque lo sepamos que debemos de perdonar al otro, preferimos mantenernos en nuestra línea de rencor. Sepamos muy bien que el perdón no es tanto abrazar a una persona, no es darse de abrazos y besos para decir ¡ay sí! O quizá a lo mejor mantener un diálogo como lo teníamos antes. Puedo tener esa referencia. Es que yo con esta persona antes me la llevaba muy bien, platicábamos cuando estábamos en persona y cuando no, nos mandábamos mensajes, memes, llamaditas, videollamadas. Y un día nos enojamos y ya ni llamadas ni mensajes, es más, ya evito encontrarme con esa persona para no hablarle. Muy bien, pasa el tiempo, recapacitas y te reconcilias. Te pide perdón, le ofreces perdón, también le pides perdón y se da esa reconciliación. Platican, pero ciertamente ya no se puede dar la misma plática que se daba antes. Y no porque no se pueda dar esa misma plática que estaba antes, puedes decir, no he perdonado, hasta que perdone voy a poder hablar. Como no, posiblemente ya perdonaste, pero las cosas se desacomodaron, las ideas, las situaciones se desacomodaron y ya no puedes realizar lo que antes hacía, pero a lo mejor sí ya perdonaste. Acuérdate que perdonar es amar. Entonces yo a la otra persona le deseo todo lo bueno, a la otra persona le deseo todo lo mejor. Esa persona le guardo mucho aprecio y cariño, y si le pasa algo malo me duele, pero ya no puedes hablar como antes, no importa. En tu corazón, si tú sientes ese amor, ese cariño, ese respeto, aunque ya no puedas entablar la misma plática o mandarte mensajes como antes lo hacías, pues de todas maneras has perdonado y perdonas cuando amas, cuando te entristece su sufrimiento, cuando te alegras de sus triunfos, cuando oras por esa persona. Eso es amar. Pero a veces tenemos una idea equivocada y distorsionada de lo que es el perdonar. Pero el perdonar cristiano es, pues, te deseo todo lo mejor, le pido a Dios que te bendiga y me alegro en tus alegrías y ten en cuenta que me va a dar dolor y sufrimiento en tus tristezas. Eso es perdonar. El Evangelio también nos presenta de qué manera podemos ayudarnos. Dice que cuando tengamos un conflicto en comunidad, dice que hay que hablar con él directamente. Si tu hermano te hace algo malo, habla con él a solas. No lo expongas ante los demás. Se equivocó y lo estás exhibiendo públicamente, pues obviamente eso no es correcto, ¿no? Dice, haz que reconozca su falta. Si te hace caso, ya has ganado a tu hermano. Si no te hace caso, pues no te rindas. Llama a una persona, después a dos personas más, para que toda acusación se base en el testimonio. Es decir, presentarle pruebas. Es decir, mira, pues acepta, te equivocaste y lo otro. Si no te hace caso, pues en ese caso ya ora por él, ¿no? Aquí no lo dice, pero hay que orar por esas personas. Y dentro de lo que vendría a ser el perdón que se me estaba pasando en este sentido, mira, es muy importante lo que dice el versículo 18. Fíjate con relación al resentimiento, al orgullo, a lo que guardamos en nuestro corazón. Dice, les aseguro que lo que ustedes aten aquí en la tierra también quedará atado en el cielo. No perdonaste a tu hermano aquí en la tierra. Obviamente eso repercutirá en la vida eterna. ¿Y por qué no perdonaste? Bueno, tendrá sus consecuencias. Lo que ates aquí en la tierra quedará atado. Dice, y lo que ustedes desaten aquí en la tierra también quedará desatado en el cielo. No hay que arraigarse a esas cosas malas, negativas que nos han pasado con ciertas personas. Orar por ellos, no darles mucha importancia, no ser aprensivos o posesivos de ese tipo de sentimientos, dejar que Dios actúe, el buen juez, el misericordioso juez actuará. Y dentro de esta misericordia también se nos plantea en los versículos últimos 19 y 20, dice, si dos de ustedes se ponen de acuerdo aquí en la tierra para pedir algo en oración, mi Padre que está en el cielo se los dará. Hablando de la comunidad, ¿es bueno orar uno solo? Sí, pero remarca que también si oran dos, pues donde están dos o tres reunidos en mi nombre, allí estoy en medio de ellos. Un llamado a la comunidad. ¿Cómo vamos a poder perdonar? Si oramos, si nos llenamos de Dios. ¿Cómo vamos a poder ayudar a otro hermano? Pues con la sabiduría que viene de Dios. Para actuar en comunidad, para poder realmente ser fraternos en comunidad, necesitamos de Dios. Hay que orar todos los días, hay que hacer el esfuerzo. Yo sé, hay muchas personas que siempre alegan que no tienen el tiempo para orar. Pero si no tienes el tiempo, para llenarte de esa gasolina espiritual, por decirle así, pues mira, tarde o temprano se te acabará aquello que traes por ahí y no podrás llegar a tu destino. La bendición de Dios Todopoderoso, Padre, Hijo y Espíritu Santo, descienda sobre cada uno de ustedes y les acompañe siempre. Vayamos a vivir la palabra.

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4: Vamos a pasar a escuchar la reflexión en este Día de Gracia con el padre Rubén Francisco Bellante, el cual nos va a ayudar a reflexionar nuevamente en esta mañana, amigos, en el gran regalo de que el Señor siempre camina a nuestro lado. Dios siempre, siempre está con nosotros. Y nosotros recordamos ahí el Evangelio de San Mateo, en donde Jesús prometió estar con su pueblo todos los días hasta el fin del mundo. Todos los días, Emmanuel, Dios con nosotros, todos los días con nosotros en la Eucaristía. Jesús ahí se queda en verdad, en ese pan, en ese vino, consagrados en cada misa, está con nosotros. En el prójimo, Cristo habita, amigos, en el otro. Cristo habita en ese vecino, en esa persona, en ese compañero de trabajo, en mi hermano, en el esposo, en la esposa. Ahí está. Ahí está Cristo entre los más pobres, entre los enfermos, entre los necesitados. Cristo está entre nosotros. En la oración, como a través de su Espíritu Santo, ¿verdad?, que vive en el alma de cada uno de nosotros, nos va guiando, nos va inspirando, nos va llevando en el camino. Cristo está con nosotros. Dios está con nosotros en todo momento. En los sacramentos, como tomamos fortaleza de estos, cómo Dios actúa, amigos, para darnos justamente de esa fuerza, para darnos de su perdón, para darnos de su paz cada día en esta vida que a veces cansa, en esta rutina que a veces cansa, fastidia, que a lo mejor con los ojos cerrados pudiéramos hacerlo, pero Dios está ahí consolando, Dios está ahí brindando su fuerza, Dios está ahí brindando su paz, brindando su amor, dándonos su compañía, que hoy en día es tan caro conseguir la compañía de alguien que se siente junto a nosotros, que nos dé tiempo, que nos brinde tiempo, así sin buscar nada a cambio, ¿verdad? Que nos brinde ese tiempo, nos brinde esa compañía, nos brinde esa escucha verdadera, sincera. Pero Dios está ahí. Dios está ahí con nosotros sin cansarse y estará siempre, por siempre, estará entre nosotros. Más aún, de hecho, más aún en esos momentos de dificultad, más aún en esos momentos de soledad. ¿Quién mejor? Dime, ¿quién mejor de todos los amigos que conoces, de toda tu familia, de aquellos que viven contigo? ¿Quién mejor? ¿Quién mejor que este mejor amigo que es Jesús, que está siempre con nosotros, que está en todas partes, que es el que nunca falla? Ahí está. Y ojalá, ojalá que este día estemos realmente conscientes, amigos, de lo que significa saber, creer totalmente de que Jesús está presente conmigo en todas partes, de que Dios va conmigo a todas partes. Que hagamos lo nuestro el día de hoy conscientes justamente de esta gran realidad, que Dios no nos deja solos, que Dios va con nosotros siempre, en todo momento. No hay nada que hagamos en nuestra vida que a Él le parezca indiferente, que a Él le parezca innecesario o aburrido o que no vaya a querer participar. Nada, nada, porque incluso, amigos, incluso cuando estamos a punto de caer en la tentación o cuando estamos siendo tentados, cuando caemos en pecado, incluso Dios está ahí tratando de protegernos, tratando de levantarnos, tratando de cuidarnos, pero pues claro, ¿verdad? Él respetando toda nuestra libertad, así como el gran amigo que es, respetando nuestra libertad. Pero ahí nos va a dar todas las gracias para que nosotros podamos resistir a esas tentaciones, para que nosotros estemos abiertos siempre a recibir su ayuda, para que sepamos en verdad que Él va con nosotros y para que queramos también conocer a Jesús, para vivir siempre en Él. Pero sin duda, amigos, algo que está siempre, siempre para nosotros, es esa compañía diaria de Dios entre nosotros, Dios con nosotros, Dios para nosotros. Está ahí, sentado junto a nosotros, está dentro de lo cotidiano, está siempre presente, siempre entre nosotros, porque Él así lo prometió, estar con nosotros hasta el fin de los tiempos. Así que en este día de gracia, recordemos esa bella realidad que tenemos, que no andamos solos, que tenemos al mejor aliado, al mejor amigo, tenemos a Dios entre nosotros, porque Él va caminando también a nuestro lado.
5: Hola, ¿qué tal? Paz y bien. Hoy es un día de gracia, sobre todo para descubrir que aunque estemos cansados, agobiados, desalentados, el Señor camina a nuestro lado. No puedo más. Esta es la frase en la que nos escudamos no pocas veces para justificar nuestra falta de voluntad, nuestra falta de generosidad. Los psicólogos nos dicen que son pocas las personas que desarrollan toda la actividad de la que serían capaces. Y los teólogos nos dicen que son menos aún las personas que hacen por Dios y por los demás todo lo que podrían hacer. ¿Eres tú de esos pocos? ¿O eres acaso del montón? Debes convencerte de que, si te lo propones, puedes hacer más de lo que haces. Si quieres, pero si quieres de veras, sabrás descubrir en ti resortes de insospechada potencialidad que te elevarán hacia Dios y que harán que te abras a los hermanos. Lo que pasa es que la comodidad, la pereza espiritual para vencerse, dominarse, para molestarse por los demás, anulan en ti esos recursos y resortes. Por eso te sientes cansado, decepcionado, desilusionado, amargado. Y has llegado a convencerte de que no puedes hacer nada más, de que ya haces todo lo que te corresponde. Te está faltando un poco de voluntad. No digas que te faltan fuerzas, tiempo, oportunidades, entusiasmo, compañía y tantas otras cosas con las que te estás engañando y por consecuencia anulando, esterilizando, haciendo inútil. Y eso, el sentirse inútil, es lo que impide que tu vida sea feliz y optimista. Hay hombres, varones y mujeres que hacen muchísimo más que tú. No me digas que es porque ellos pueden más que tú. La verdad es que ellos quieren más que tú. Y por eso pueden más que tú. Aquí es donde se aplica aquello de querer es poder. Esta no será una afirmación apodíptica, ¿no? Pero es real en mil ocasiones. Y si no lo crees, haz la prueba y verás. ¿Sí? Haz la prueba. Porque hoy también es un día de gracia. Paz y bien.
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9: Un saludo muy cariñoso, un fuerte abrazo en Cristo a todos nuestros hermanos colombianos, colombianas. Estamos con ustedes también, así como hemos estado con nuestros hermanos venezolanos, ¿verdad? Ahora que pasaron este reciente terremoto, pues también sucedía allá en Colombia, en donde parece ser que ya este terremoto ha cobrado más de 100 vidas allá en el país. También el Papa León se unía, lamentaba, ¿verdad?, lo que ha causado este terremoto de víctimas, numerosos heridos, graves daños materiales que se ha dado en el país, graves daños también que hemos visto en muchas iglesias. Y el Papa, bueno, ofrece sufragios por el eterno descanso de los fallecidos y eleva al Señor también sus oraciones por la pronta recuperación de los afectados por esta tragedia. También nosotros nos unimos, amigos, a esta tragedia. Queremos hacerles llegar nuestra cercanía espiritual también a través de nuestras oraciones, a través de pedir la intercesión también de la Santísima Virgen María para que ella misma también consuele a todos nuestros colombianos queridos allá en Colombia, ¿verdad? Y que el Señor pues llene a todos de una gran fortaleza, de esperanza siempre para salir adelante. Ha habido también dentro de esos daños que se reportaron, ¿verdad?, en ese terremoto en Colombia, varias comunidades salesianas que han quedado dañadas. Fue un terremoto de 7 grados, ¿verdad?, que afectó ahí a 10 de las 18 comunidades también, donde trabajan los hijos espirituales de Don Bosco. Fueron 10, imagínate. Entonces, sí, los salesianos de Colombia también pues han agradecido muchísimo las muestras de solidaridad. Invitaron a todo el pueblo también a seguir unidos en la oración, a seguir en el apoyo fraterno también para acompañar a las personas afectadas y garantizar la continuidad de la misión educativa, pastoral y social en beneficio de miles de niños, de jóvenes y de familias. También el Vaticano, como les mencionaba, pues ahí nos informaban que el Papa León está vivamente apenado al conocer esta dolorosa noticia del terremoto que ha afectado gravemente varias zonas de Colombia. Así que sigamos ofreciendo nuestras oraciones y nuestro apoyo, así como en alguna ocasión nos unimos ahí desde nuestra casa, ¿verdad?, para apoyar a nuestros hermanos venezolanos en caso de que sea necesario, también hacerlo con nuestros hermanos colombianos. El día de hoy, en este 12 de agosto, vamos a invitarles también a conocer un poco sobre uno de los santos que nuestra iglesia recuerda el día de hoy. De hecho, es un beato, es el beato Inocencio XI o Inocencio XI, que fue papa. Allá en la ceremonia de beatificación del Papa San Juan Pablo II, en el año 2011, pues también se decidió sacar de las grutas vaticanas el cuerpo de quien fuera papa desde 1979 hasta el año 2005. El cuerpo de San Juan Pablo II fue colocado ahí en la Basílica de San Pedro, donde pues hasta hacía unos días se encontraba el cuerpo de quien es considerado, como algunos, como el papa más grande del siglo XVII, que es justamente Inocencio XI. Este, quien presidió la sede de San Pedro desde el año 1676 al 1689. Su nombre de pila fue Benito. Nació en el norte de Italia, en Como. Su familia se dedicaba al comercio, era una familia rica, ¿verdad?, bien acomodada económicamente, y debido a este oficio en el que les iba bastante bien, pues tenían bastantes beneficios. Su papá moriría pronto, ¿verdad?, ahí junto con tíos y con uno de sus hermanos, y entonces se dedicaron a fundar en Génova varias sucursales de este tipo de negocios. Sus primeras letras las realizó en Como con los jesuitas, estudió Derecho Civil, estudió Derecho Canónico, así que también como familiar de banqueros fue inculcado en los conocimientos de este oficio. Él estudió en la Universidad de la Sapienza de Roma y también en la Universidad de Nápoles. No hay en sí muchos datos sobre lo que es la vocación, sobre lo que es la ordenación sacerdotal de Inocencio XI, pero pues sí, ya en 1640 el Papa Urbano VIII lo nombraría protonotario apostólico y poco tiempo después refendario de los tribunales de la Signatura Apostólica de Gracia y de Justicia. Se habla de él de que fue un hombre muy generoso con los pobres, ¿verdad? Porque después de haber sido nombrado en 1658 legado en la ciudad, territorio de Ferrara, pues ahí ayudó a la población azotada por una severa hambruna. En el año 1645, el Papa Inocencio X lo nombró cardenal diácono de San Cosme y Damián, y de 1650 a 1656 ocupó además el cargo de obispo de Novara, después de haber sido consagrado obispo en 1650. En su nueva diócesis utilizó todos los recursos disponibles para poder ayudar a los pobres y a los enfermos y a los más necesitados. Después de su renuncia a la diócesis, él partió hacia Roma, donde fue consultor en diversas congregaciones. Participó ahí en los conclaves, donde fueron elegidos los papas Clemente IX y Clemente X. Y finalmente, un 21 de septiembre de 1676, él sería el elegido. Elegido obispo de Roma, tomando el nombre de Inocencio XI. Ya como papa, bueno, tuvo problemáticas con cardenales franceses, con el rey de Francia, también los había tenido en su momento con el papa Inocencio X, y bueno, el papa Inocencio fue un hombre asceta, bondadoso, generoso con los pobres, luchó fuertemente contra el nepotismo del clero, cosa que, claro, no acabó por la falta de apoyo de los cardenales, y fue por fin en el pontificado de Inocencio XII en 1692 cuando desaparecería esta práctica. Pues hay que recordar que el nepotismo en la iglesia durante la Edad Media fue usado con frecuencia para mantener oficios, para mantener terrenos, títulos, nombramientos, y todo pues con la finalidad de mantener una línea de poder por parte de clérigos y de pontífices. Y pues además también aquí se llegó a reformar la administración de la curia y ordenó las finanzas del Estado pontificio. Él pues buscaba la comunión frecuente, diaria, ¿verdad?, aprobada siempre por los padres de la iglesia, una práctica de virtudes en su vida, y no dudamos de que pronto estará también ya siendo canonizado, ¿verdad?, ahora como beato, pero quizás pronto le ya conozcamos oficialmente dentro de nuestra iglesia como santo, como San Inocencio XI. Él tuvo una larga enfermedad en su vida, ¿verdad? Falleció un 12 de agosto de 1689 en el Palacio del Quirinal, ahí llorado por todo el pueblo romano, sepultado allá en San Pedro. Su proceso de beatificación se vio frenado por la intromisión de Francia durante 2 siglos y medio, porque el proceso comenzó en 1714, imagínense. Así que parece ser que el gobierno francés no olvidaba las disputas del rey con el papa y, por tanto, pues ahí estuvo suspendido por varios años. Ya finalmente en el siglo XX se reabrió el proceso. El venerable Pío XII lo beatificó en el año 1956 y su fiesta, bueno, como ya sabemos, tiene lugar cada 12 de agosto, el aniversario de su muerte. Hoy pedimos entonces al Beato Inocencio XI o XI, ruega por nosotros. Vamos a la pausa y regresamos en familia.

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2: ¿Qué señales puede darme Dios para yo estar, pues, seguro, segura de que está siempre conmigo? De que en todo momento va conmigo. ¿Cómo puedo saber que está presente en todo momento? Amigos, como lo leemos en la palabra, Él es vivo y eficaz. Vivo y eficaz. Ahí apenas entra un poco, ¿verdad?, de nosotros, en nuestra alma dormida, y luego comienza a limpiar, comienza a sanar, comienza a restaurar, comienza a construir, comienza a regar esa sequedad dentro de nosotros. El Señor deja huella en su paso por nuestras vidas. Mira, vamos a recordar, por ejemplo, a Santa Luisa de Merillac. Esta esposa, esta madre, antes de ser religiosa, ¿cómo gozó de la dirección espiritual también de San Francisco de Sales, de San Vicente de Paul, que le enseñaron las huellas de Dios ahí en su propia vida? Las huellas que Dios había dejado en su productiva vida. A los 14 años queda huérfana. Y esta santa se quería hacer capuchina, pero pues no la aceptaron, ¿verdad? Porque tenía una salud bastante débil. Entonces, sus parientes de una prestigiosa familia le encontraron como novio a Antonio Legras, que era un secretario de la reina María de Médicis en aquel entonces, ¿verdad? Bueno, se casó con él, tuvieron un hijo, Miguel. Sus directores dirían, ahí después de su muerte, que guardó la inocencia de su alma a lo largo de los años. ¿Y cuál ha sido esa señal de la presencia de Dios en su vida, especialmente en su vida espiritual? Mira, de los testimonios, justamente, ¿verdad?, de su proceso de canonización, ahí se encuentra este, y leemos que dice: Luisa de Merillac fue un desechado de esposas cristianas. Con su bondad y dulzura logró ablandar a su marido, que era de carácter poco llevadero, dando el ejemplo de un matrimonio ideal, en que todo era común, hasta la oración que hacían juntos. El esposo de esta santa enfermó y pues Santa Luisa de Merillac le cuidó siempre con gran esmero, pero siempre se atormentaba porque creía que era un castigo de Dios por no ser bastante agradecida. Ella llega a conocer a este otro gran santo, San Francisco de Sales. Este le aquieta su sentimiento de culpabilidad, ¿verdad? Y cuando deja París, le recomendó ahí seguir su guía bajo, pues, la dirección de San Vicente de Paul, ¿verdad?, como director espiritual. Y entonces sucede que fallece el esposo de Santa Luisa de Merillac. Al principio, San Vicente de Paul no la quería dirigir, pero llegó a ver la presencia de Dios en la vida de ella. Decía: jamás he visto una madre tan madre como usted. Apenas parece usted mujer en otra cosa. Además, diría, de su amor maternal, apenas he visto cosa igual en ninguna otra madre. ¿Cómo Santa Luisa de Merillac batalló, fíjate, incluso para en su vida cotidiana, para en su vida entregada como madre, como esposa, ver la presencia de Dios, las señales de un Dios que había estado caminando con ella? Y las buenas obras, las grandes obras que llegó a realizar, hechas solamente por amor de Dios, estas fueron otras señales inequívocas de que Dios iba con ella, de que Dios actuaba por ella. En el año 1634, ella ayudó a escribir una regla para las Hijas de la Caridad, que fue fundada por San Vicente de Paul, ¿verdad?, ya aprobada por Roma en aquel entonces. Pero también encontró tiempo para escribir centenares de cartas, resúmenes de las charlas de San Vicente, y todo esto mientras conseguía dinero para poder dar ropa, dar medicina a los pobres, para cuidar personalmente de los enfermos y, claro, sin olvidar de cuidar espiritualmente de su hijo. Sus viajes, allí en condiciones pésimas en aquella época, fueron numerosos a pesar de su pobre salud. Sin duda alguna, esa fortaleza, ese espíritu de voluntad de seguir adelante, esa esperanza de en verdad encontrar algo mejor y poder brindar algo mejor, amigos, solamente puede venir de la presencia de Dios en nuestras vidas, únicamente. Sí, a veces andamos tan apurados, ¿verdad?, en nuestras propias cosas, en nuestra propia vocación, nuestro propio llamado, que descuidamos esa área, descuidamos en cómo Dios nos hace saber a cada instante, en cada momento, a través de diferentes signos que Él va poniendo en nuestras vidas, de que está realmente con nosotros. Cuando sentimos calma en el corazón, a pesar de los problemas que cargamos, a pesar de los dolores que sufrimos, de las situaciones tormentosas, sentimos esa paz en nuestro corazón, ahí está Dios. Cuando nos saltan las ganas de ir a misa en mitad de semana, de acercarnos a recibir la Eucaristía más frecuentemente, ese amor a los sacramentos, ahí está Dios presente en nuestras vidas. Cuando sentimos el llamado de hablar con Dios en el silencio, ¿verdad?, quizás en camino al trabajo o quizás después de la hora del lonche, ese es Dios enviándonos señales que está ahí con nosotros, que está caminando junto a nosotros. Cuando encontramos la fuerza para dejarnos de venganzas, de rencores, para en verdad amar al prójimo, aceptar al prójimo, sentimos esa paz después de perdonar o de pedir perdón, ahí está Dios haciéndose presente en nuestras vidas. Y cuando apreciamos, amigos, lo bello de la naturaleza, lo bello de la creación, lo hermoso de la vida, de las personas, incluso aquellas personas buenas que nos rodean, ahí está Dios, aclarándonos la vista, limpiándonos un poco los anteojos para poder apreciar la belleza de este mundo, una belleza creada para nosotros, por aquel que está siempre entre nosotros. Vamos a la pausa para escuchar este minuto de sabiduría. Ya regresamos rápidamente aquí en familia.
3: Quien busca amistad disimula la ofensa. Quien la pregona divide a los amigos. Libro de los Proverbios, capítulo 17, verso 9. Un proverbio advertía que el chismoso o delator dispersa a los amigos. Este otro proverbio no se limita a condenar esa mala costumbre, sino que presenta como válida la actitud contraria. Hay personas que van por la vida revelando los defectos del prójimo. Con ello, no solo pierden sus amistades, sino que van arruinando las de todos los demás. No es fácil tener amigos. Para conseguir y conservar una buena amistad, es necesario cultivar la paciencia y la prudencia. La persona discreta tratará de disimular las ofensas recibidas, a menos que sean abiertamente delictivas.
2: Pasemos ahora con las noticias de nuestra iglesia.
4: El Concilio Vaticano II marcó un antes y un después en la vida de la Iglesia, y es por ello que el Papa León XIV este año nos ha invitado a releer sus documentos para aplicar sus enseñanzas a nuestra vida cotidiana. Es por ello que ha dedicado un nuevo ciclo de catequesis durante las audiencias generales de los miércoles, precisamente al Concilio Vaticano II, y empezó reflexionando sobre la Constitución Dei Verbum, dedicada a la Sagrada Revelación, a la que dedicó 5 catequesis. Recuperamos hoy una de sus reflexiones, en la que el Papa León XIV habló de una idea central de este documento, y es que Dios no está distante de nosotros, sino que nos habla como a un amigo.
5: La catequesis de hoy está dedicada a la constitución dogmática Dei Verbum, sobre la divina revelación. Este documento conciliar nos recuerda un punto fundamental de la fe cristiana. Jesucristo transforma radicalmente las relaciones del ser humano con Dios. Nuestro vínculo con Él consiste en una relación dialógica de amistad, cuya única condición es el amor. Dios se nos revela a sí mismo por medio de su palabra. Y como sucede en una relación de amigos, se alimenta y consolida mediante el intercambio de palabras sinceras. Por eso, el Señor nos invita a la escucha, para que su palabra penetre en nuestras mentes y en nuestros corazones. Al mismo tiempo, estamos llamados a hablar con Él. Podemos hacerlo en la oración litúrgica y comunitaria, donde nos habla por medio de la iglesia, y en la oración personal. Solo cuando hablamos con Dios, podemos también hablar de Él a quienes nos rodean.

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1: Avanzamos como católicos convertidos y convencidos, buscando siempre la santidad. En esta hora, amigos, esta segunda hora de tu programa de C Mayúscula, me gustaría que platicáramos y repasáramos, porque hay un documento muy importante que es un decálogo para el buen regreso a clases. Yo creo que algunos de ustedes ya en casa, pues ya están regresando a clases, ¿verdad? En esta semana, en estos días. Así que pues hay muchos hogares tranquilos, en silencio en estos momentos. Millones, muchos niños y adolescentes en todo el país, pues ya regresaron también ahí a sus clases. En algunos otros países, quizás también, donde nos escuchas, tal vez también regresaron o estén a punto de regresar. Pero sí me gustaría que compartiéramos juntos, que repasáramos juntos para irnos preparando, ¿verdad? Y si ya te tocó ese regreso a clases, bueno, para seguirte preparando más que nada, para que sea un año escolar de mucha bendición. Esto lo compartió nuestra Iglesia Católica allá en México, pues con el objetivo más que nada de ayudarnos a nosotros, ¿verdad? Como padres en familia, como maestros, ayudarnos en la educación a poder formar personitas íntegras en nuestros hijos. Así que, bueno, ¿qué les parece si comenzamos con este decálogo para el buen regreso a clases? El primer punto de este decálogo que presenta aquí la Arquidiócesis de México, bueno, nos habla sobre la necesidad de inculcar el respeto al prójimo. ¿Cómo lo ven? Inculcar el respeto al prójimo. Hablarle al niño, hablarle a los jóvenes, a los estudiantes sobre esta gran virtud, este gran valor necesario para la vida, el respeto al prójimo, y hacerlo a través de la educación en el amor al otro, tal como es, dicen los de la arquidiócesis, no como yo quiero que sea, sin juzgar ni condenar y mucho menos descartar a nadie. Inculcar el respeto al prójimo. Mira, no estamos aquí para señalar, ¿verdad? Para acusar con el dedo, para hablar mal de nadie, mucho menos. Pero pues sí hay varias escuelas en las que se nota, ¿verdad? Se nota que los niños en casa quizás no practican este tipo de valores, que quizás se le olvida de repente ahí a papá o a mamá el inculcar el respeto hacia los demás. Hay incluso pues situaciones en las que el niño vive sin siquiera ser respetado. Y eso pues vaya, va inculcando una cultura, ¿verdad?, en el niño, en el joven, y va creciendo justamente así, sin respetar a nadie. Entonces sí, se da tristemente, ¿verdad?, muchas situaciones como tal, así que no queremos ni juzgar, ni condenar, ni descartar. Asimismo me adhiero también a las palabras compartidas en este decálogo, pero sí es muy importante que subrayemos, ¿verdad?, con nuestros hijos, la necesidad, la importancia de respetar a los demás, de que sus compañeritos de clase, ellos también, ¿verdad?, como siendo una persona, siendo un hijo, una hija de Dios, merecen ese trato digno, merecen ese respeto a sus cosas, merecen ese respeto a sus pensamientos, a sus ideas, a lo que vayan a compartir por ahí en clase. Y también, de igual manera, pues poder recibir ese mismo trato. Bueno, también en otro punto sobre este decálogo para el buen regreso a clases se habla sobre un llamado que se hizo a erradicar todo tipo de violencia en las escuelas. Todo esto pues para prevenir que los jóvenes se sientan atraídos por el crimen y que pierdan el respeto, que pierdan el amor por la vida. Es muy importante, amigos, que nosotros también pues hablemos con nuestros hijos, ¿verdad?, sobre el tema de la violencia ahí en las escuelas, de no participar, de no unirse, de no hacer bolita, ¿verdad?, cuando alguien está ahí queriendo hacerle daño a alguien más, sino que al contrario, ser de aquellos partícipes proactivos que van en búsqueda de ayuda para poder finalizar ese punto de violencia. Ahora, por otro lado, en el tercer punto de este decálogo, la Iglesia Católica alentó a trabajar en el cuidado mental y emocional de los menores. ¡Qué bueno! ¡Excelente! Esto lo hicieron exhortando a padres, a tutores, a llevar un acompañamiento emocional y a buscar la prevención de padecimientos como la depresión y la ansiedad. Se oye feo, ¿verdad? Se oye triste, pero es cierto, la depresión y la ansiedad están cada vez más afectando a nuestros niños también, especialmente en edad escolar, porque precisamente esa presión y esa ansiedad, ¿verdad? Ese cansancio que se le mete a nuestros hijos justamente por esos horarios, ¿verdad? Yo sé, yo entiendo de que es necesario, yo entiendo de que pues son las horas que se requieren, que se necesitan tal vez, ¿verdad? Para cubrir un currículum, etcétera. Entiendo esa parte, pero no entiendo la necesidad de que nuestros hijos estén largas y largas y largas horas en la escuela desde pequeños, ¿sí? Largas y largas horas, así como que acostumbrándose desde pequeños a cumplir con un trabajo de 7 de la mañana a 4 de la tarde, a 5 de la tarde o a 6 de la tarde, dependiendo la hora en que se recoja al niño, ¿no? Al estudiante. Bueno, y estos largos periodos, alejados del hogar, alejados de casa, alejados de su lugar seguro que es para ellos el hogar, que es estar con sus padres. Bueno, estos largos periodos precisamente los van como que haciendo más propensos a este tipo de situaciones, ¿verdad? Como las que ya hablábamos, como que de repente la violencia que se vive ahí en niños después de clases, tal vez por la agenda cansada, la agenda larga. Entonces es estarlos exponiendo a este tipo de situaciones, estarlos exponiendo también a estos episodios, puede decirse, de ansiedad, de depresión. Hay que cuidar, sí, amigos, cuidar mucho lo que es el lado emocional ahí en la vida de nuestros hijos. Cuando los enviamos a la escuela, les cuidamos su uniforme, les procuramos, ¿verdad?, el uniforme nuevo cada año, les procuramos útiles nuevos, mochila que les guste, los zapatos, los tenis, el peinado, el corte de pelo, todo, todo le cuidamos. Y conforme va avanzando el año, de igual manera, allí estamos y felices, vamos y los dejamos a las 7:30 de la mañana para recogerlos hasta las 3:04 de la tarde. Cuidamos todo ese aspecto. Y el lonche bien listo, ¿verdad? Y su snack. Pero hay que cuidar también el lado emocional, muy importante. El lado emocional de nuestros pequeños, especialmente si están pequeños y tienen que cargar con estas largas jornadas, pero sí darles este acompañamiento emocional, a lo cual exhorta ahí también la Arquidiócesis de México a buscar la prevención, amigos, la prevención de padecimientos como la ansiedad, como la depresión, como en un futuro, pues que ya no quieran, ¿verdad?, ir a la escuela. No, ya me cansé, mamá, de ir a la escuela todos los días, de 7 a 4, ya, ya. Prevenir. Bien dice el dicho, más vale prevenir que lamentar. Bueno, estamos con este decálogo para un buen regreso a clases. Esto, pues, nos lo propuso, de hecho, el pasado año escolar, la Arquidiócesis Primada de México, ahí desde una editorial que se llama Semanario de la Fe. Entonces, pues ahí, para poder apoyar también, amigos, a nuestros queridos maestros, hagamos nuestro trabajo desde casa. Vamos a regresar después de una breve pausa para seguir con este decálogo para un buen regreso a clases en familia.
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1: Aquí estamos con este decálogo para el buen regreso a clases. Ya vamos en el cuarto punto. Así, rapidito repasando los puntos anteriores. Bueno, el primero era inculcar el respeto al prójimo. Después, erradicar todo tipo de violencia en las escuelas. Por otro lado, el tercer punto nos hablaba del cuidado mental y el cuidado emocional de nuestros hijos, dando nosotros, ¿verdad?, como padres, como tutores, un acompañamiento emocional y poder buscar también el prevenir padecimientos como la depresión o como la ansiedad en nuestros estudiantes. El cuarto punto, aquí el decálogo, destaca la importancia de fortalecer la identidad de los estudiantes, lo que les va a ayudar a desarrollar sus capacidades y su empoderamiento. Y esto es trabajo desde casa también, ¿eh? El poder hablar con nuestros hijos de una manera abierta, de una manera pues a su nivel, ¿verdad? Más que nada, para ayudarles a ellos mismos a identificar también pues sus propias fortalezas, sus propias cualidades, sus propios talentos, para que ellos de igual manera, pues al momento de entrar a esas clases, al momento de entrar a ese salón, pues puedan, ¿verdad?, libremente y con confianza desarrollar todas esas capacidades, desarrollar todos esos talentos. El quinto punto, aquí se hace un llamado a las comunidades para fomentar la disciplina y la responsabilidad. Hay muchas escuelas que están en áreas residenciales, ¿verdad?, alrededor de casas. Así que otras también, pues, en una iglesia puede ser. Pero aquí se llama a la comunidad para que se fomente esa disciplina y esa responsabilidad que queremos ver todos también entre nuestros estudiantes. Bueno, que lo vean también por parte de los padres de familia, por parte de la comunidad. En el sexto punto, la Arquidiócesis de México, en este decálogo para un buen regreso a clases, bueno, aquí nos habla de que es importante la organización de tiempos. Es muy importante Organizar bien el tiempo, híjole, que sí lo sabemos, ¿no? Que a veces no dura nada. Bueno, organizar bien el tiempo, permitir que nuestros hijos, permitir que los menores prioricen el estudio. Claro, manteniendo ahí un equilibrio con el descanso, el tiempo en la familia, con los amigos, con algunas otras actividades que también fortalezcan su espíritu y la formación de valores. Hay que tener mucho cuidado, amigos, con este tema, mucho cuidado. Te digo, los días son largos para nuestros hijos en los horarios escolares. No sé si en este país nada más o en otros países también se dé el caso que estén desde las 7 de la mañana hasta las 3 o 4 de la tarde. Pero hay que tener mucho cuidado con no exigirles mucho, porque esto también, cuando les andamos correteando, andamos con el reloj encima de ellos, esto también, bueno, puede desencadenar ansiedad, puede desencadenar pues emociones no muy buenas, ¿verdad? Algo frustrantes también en nuestros hijos y, por supuesto, en el ambiente familiar. Así que manejémoslo con cuidado, tratemos de tener ese equilibrio, tratemos de encontrarlo. Muy importante, la organización de tiempos. Bueno, y hablando de tiempos y hablando de organización, es el momento, amigos, también para hacer una pausa, para irnos a escuchar y a meditar en la Eucaristía. En la voz del padre William Castañeda.
11: Le saluda el padre William Castañeda de la diócesis de Zacapa, en Guatemala. El Concilio Vaticano II, en la Constitución Dogmática Sacrosantum Concilium, dice que la Eucaristía es el don más grande que el Señor ha ofrecido a su esposa, la Iglesia Permanente. Es compendio de las palabras, vida y obras de Jesús, ofrecida al Padre por nosotros. Es gloria de su cuerpo resucitado. Es fuente, centro y culmen de la vida cristiana. La Eucaristía es el banquete de bodas que Cristo ofrece a su esposa, la Iglesia. La Iglesia, nacida del costado abierto de Cristo en la cruz, cuando celebra la Eucaristía, recibe el don del amor de su esposo. Somos amados por Cristo y le amamos a Él. Cuando participes en la Eucaristía, déjate amar por Jesús y muéstrale la grandeza de tu amor. Siéntete Iglesia, comunidad del cuerpo de Cristo, esa Iglesia que es esposa de Cristo, a la cual Él entrega el don de su amor. Ese amor que da fruto en tu vida para que tú le ames a Él y para que ames a tus hermanos, para que ames a la Iglesia con el mismo amor de Jesús.

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5: Hola, muy buenos días. ¿Cómo estás? ¿Cómo va tu mañana? ¿Cómo va tu día, mediodía, tu tarde? Dependiendo dónde nos escuches. ¿Cómo va tu regreso a clases? ¿Ya regresaron los niños por ahí a la escuela, los jóvenes al colegio? ¿O estás preparándote para tal? Muchos ya pues en esta semana, ¿verdad?, estuvieron regresando. Otros más lo estarán haciendo la próxima semana, con el favor de Dios, los próximos días. Así que pues también, sin duda alguna, amigos, acompañando a nuestros hijos en la oración, acompañando a nuestros estudiantes en todo el mundo con la oración. Principalmente la oración tuya, como su papá, como su mamá, que necesita, que requiere todos los días. Estamos con este decálogo que propuso la Arquidiócesis de México para un buen regreso a clases. Y ya vamos en el séptimo punto, en donde se nos habla también de un punto muy relevante, que fue la invitación a papás y a profesores a dar ejemplo de buenas conductas. Ejemplo de buenas conductas. ¿Cómo? Bueno, pues hay que demostrar esos valores que se desean desarrollar, ¿verdad?, en los niños. Si en casa les hablamos del respeto y no respetamos, pues también estamos fallándole ahí. Así que hay que demostrarlo, ¿verdad?, con nuestra buena conducta en las clases, hablando de honestidad, hablando del respeto, por ejemplo, el amor al prójimo, se tiene que dar también a través del modelo, a través de la conducta de padres y de profesores. Muchas veces pues lo vemos en todas las escuelas, de que hay discordia entre padres y maestros, de que se hablan los unos de los otros y de que no se hace equipo. Bueno, pues hay que tratar de hacer ese equipo, ¿sí? Hay que tratar de tener siempre este buen ejemplo para todos los estudiantes, no solamente para el nuestro, no solamente para cuando vayamos a la escuela, ¿no?, a recoger a nuestros estudiantes, sino que para todos sea ese buen ejemplo. Ahora, también en otro punto, la Iglesia Católica pidió promover el trabajo en equipo, subrayando que la educación no es una tarea individual, sino que al contrario, es una tarea comunitaria. Y fomentar, bueno, estas habilidades va a ayudar también a combatir problemáticas como lo es la discriminación, como lo es el egoísmo, como lo es el individualismo, que son culturas ahora muy marcadas, amigos, en nuestra sociedad. Así que para cambiar esa sociedad, para cambiar esas ideologías, ¿verdad?, de tanto individualismo, de tanta cultura, así del hedonismo, pues trabajemos en nuestros hijos. Está en nosotros, depende de nosotros, amigos, el ir mostrando una sociedad distinta, el ir formando una civilización nueva, la civilización del amor. Y pues empezamos en casa, empezamos ahí con nuestros hijos. Así que pues a trabajar en equipo, haciéndolo desde ahí, desde el hogar, fomentar las habilidades también para crear comunidad y poder combatir problemáticas como lo que vemos hoy en día, que es la discriminación, que es el egoísmo, que es el individualismo, entre otras tantísimas cosas. Ok, punto 9 de este decálogo para un buen regreso a clases. Nos habla también sobre otro punto bastante importante. De hecho, yo creo que todos los puntos que hemos tocado hasta ahorita son de gran importancia. Se nos habla sobre el fortalecer la alianza escuela-familia, con la intención de que, bueno, esta alianza permita ahí la transmisión de conocimientos, pero que también la transmisión de valores humanos y espirituales. Es muy importante, es muy necesario, especialmente, ¿verdad? Si nuestros hijos, por ejemplo, no asisten a una escuela católica, pues también trabajar en ellos, amigos, los valores espirituales, aunque no sea una escuela católica. A veces decimos, es que va a la escuela pública, por eso. No, en la escuela pública y en todos los sitios y en todos los lugares, uno tiene que tratar, ¿verdad?, de vivir esos valores humanos, valores espirituales, amigos, y darle el ejemplo también a nuestros niños. Por último, bueno, nuestra iglesia nos llamó a todos los involucrados en el proceso educativo a realizar un compromiso para amar a nuestro planeta y para evitar el desperdicio de los recursos naturales, lo que además nos demanda estar siempre dispuestos a compartir, nos dice este decálogo para un buen regreso a clases. Y a mí me encanta, muchas veces las tareas, los eventos, las actividades que realizan por ahí en algunas escuelas, con cosas recicladas, ¿verdad? Tratando también de enseñar a nuestros hijos ese punto tan importante del cuidado, el compromiso para cuidar nuestro planeta, y se realiza en muchos lados. Ayudemos al planeta, dice Jana de María aquí conmigo. Así es, sigamos ayudando al planeta, pero más que nada, ayudemos a nuestros hijos para que sea un año de bendición, para que sea un año en el que pues también vayamos nosotros modelando junto con los maestros, ¿verdad?, en todas las escuelas, a modelar personas maduras y capaces de poder superar esas fragmentaciones, esas contraposiciones, y más que nada, como decía la Arquidiócesis Primada de México, reconstruir el tejido de las relaciones para poder tener una humanidad más fraterna, que es lo que buscamos todos, una humanidad más fraterna. Y muy bendecido regreso a clases a todos los estudiantes y a todos los padres de familia, a todos los maestros, todos los involucrados en la educación de nuestros hijos, de nuestros estudiantes. Muy bendecido regreso a clases. Bueno, amigos, nos disponemos a hacer una breve pausa para continuar de regreso aquí, ya en el último espacio, último segmento en C mayúscula, en familia.

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0: siempre con una oración. De hecho, cada día con una oración. Si te es posible, ahí tener un frasquito de agua bendita. A mí me gusta antes de salir de casa para dirigirnos a la escuela, me gusta tomar a Yana y ponerle agua bendita ahí en la frente. Entonces, pues esto es algo que hacemos también en casa, ¿verdad? De igual manera, pues como un tipo sacramental. Dime, mi amor.
1: Muy cierto, ella me pone agua bendita ya.
0: Así es, hay que hacerlo, ¿verdad? También para protección de nuestros hijos. Y pues este año, amigos, ser más intencionales también en la oración, ¿verdad? Oraciones desde la mañana, ahí en medio del cereal, en medio del pan tostado, en medio de los huevos, del pancake, del lonche, oraciones por la tarde también, ¿verdad? Mientras estamos a lo mejor preparando la comida para recibir a nuestros hijos estudiantes, oraciones antes de dormir, ahí mientras estamos acurrucando a nuestros hijos. Todos los días, amigos, todos los días y todo el día se nos da a nosotros oportunidades para poder entrar en oración, ¿verdad? Para modelar las alegrías, los beneficios de llevar una vida de oración, una vida de oración auténtica y hacerlo también por nuestros hijos y con nuestros hijos. Así que iniciemos el año escolar, iniciemos cada día con una oración. De otra cosa que nos puede también a mover, ¿verdad? Lo que es este regreso a clases, amigos, es procesar el día y hagámoslo en familia. Procesemos. Yo creo que al regreso de clases, ¿verdad? Al finalizar el día, todos estamos cansados, a veces llegamos hambrientos todos, a veces hasta de mal humor, ¿verdad? Porque se tiene mucha hambre y lo que quieren es llegar a casa y llegar a casa pronto, rápido, lo más antes posible.
1: A veces cuando no, nada más desayunamos y tenemos que desayunar en nuestro trabajo, cuando volvemos a casa volvemos zombies de comida.
0: De hambre.
1: La última vez cuando íbamos a comer carne asada me la comí como un tigre.
0: Muy cierto. Ibas con mucha hambre. Pues sí, pasa en nuestro día, ¿verdad? Y ahí de repente hasta con 3, 4 niños en el carro y dirigiéndonos a casa después de la escuela, entre el tráfico, entre el calor. Mira, pues también en ese momentito es un momento valioso de nuestro día. Al final de cada día escolar, amigos, esos acontecimientos del día todavía están ahí fresquitos en la mente de nuestros hijos. Todavía. Vamos a escucharles. Vamos a tratar de platicar. A veces vamos por los niños. ¿Cómo te fue? Bien. Y ya se perdió. Se fue. Se desconectaron, ¿verdad? Se pusieron ahora en la tableta. Se pusieron ahora en el celular. Bien, me fue bien. Y ya. Escuchemos con paciencia, hagamos las preguntas correctas también, ¿verdad? Para ir sacando ahí las eventualidades del día de nuestros hijos. Verás que poco a poco irán saliendo a la luz. Nos involucramos un poquito más en su día, nos involucramos un poquito más en su vida y aparte pues también se nos da la oportunidad de repente, no sé si es necesario, dar algún consejo, dar alguna dirección para las situaciones que ellos enfrentan ahí en la escuela todos los días.
1: Muy cierto, a veces los niños están bla, bla, bla, bla en la escuela y...
0: Uh-huh. Así es. Y bueno, sin duda alguna es un desafío diario, ¿verdad?, al que nos enfrentamos. Se complican las tareas a veces, pues resulta quizás un día más cansado que el otro. Y así llega a suceder, amigos. Entonces, por lo tanto, hay que fortalecernos mucho también con la vida de oración. Hay que fortalecer a nuestros hijos, modelándoles esa vida de oración, esa vida de virtudes, esa vida de valores, esa vida respetándonos los unos a los otros, queriéndonos, cuidándonos, procurándonos los unos a los otros en todos los sentidos posibles. Para este regreso a clases que sabemos pues que cada año, ¿verdad?, trae su propio reto, cada año trae su propio regalo también, por supuesto, cada año trae su propio regalo, amigos, ahí viendo a nuestros hijos crecer, viendo a nuestros hijos desarrollarse de igual manera, porque pues van adquiriendo pues su propio conocimiento, van desarrollando su propia persona, su propio ser, y sin duda alguna, pues eso nos da muchísima satisfacción a nosotros como padres de familia, les da satisfacción también a los maestros y bueno, cada año, cada regreso a clases puede ser estresante, puede ser difícil,

puede ser de repente emotivo, muy emotivo, ¿verdad? Para muchos de nosotros, pues nuevamente tener que regresar a clases con ellos y ya no verles todo el día. Pero aún así, aunque se haga difícil, hay que tratar de hacer el tema, hay que tratar de hacer esto fácil para todos. Hay papás, hay mamás que comprometen a sus niños en demasiadas actividades y eso también les cansa mucho el tener que estar yendo a la escuela todos los días y después de la escuela todos los días a una práctica distinta o a una actividad distinta, eso también les agota mucho y por supuesto hace más estresante, ¿verdad? Más cansado el regreso a clases, el año escolar. Eso puede complicar, amigos, muchísimo las cosas y puede también, pues, arriesgar a nuestros hijos a tener este tipo de situaciones o de cargas mentales, de cargas emocionales en su vida. Comencemos el año con buenos hábitos, amigos. Ya, yo creo que las agendas, los relojes se tienen que ir ya nuevamente recuperando, ¿no? Tener un buen hábito de sueño, un hábito de buena alimentación, el tiempo, manejárselos lo mejor posible. Ya lo dijimos, a veces no queda tiempo para muchas cosas, ¿verdad? Entre semana, después de clases. Pero pues tratar de hacerlo, por lo menos el fin de semana, tratar de darnos ese tiempo de calidad. Mira, gran parte de nuestra vida, como adultos o como niños, muchas, muchas partes de esta se puede ver afectada por la forma en cómo nosotros compartimos, convivimos con los demás. Así que tratemos de hacerlo en familia. Hay muchas formas, muchas maneras para podernos nosotros preparar para la escuela. Hay que tener en cuenta, ¿verdad? Siempre la necesidad, el bienestar de nuestros hijos y ante nada, amigos, ante nada, ante todo, siempre disponerlos en oración, siempre. Y pues entrarle con ganas a este nuevo año escolar. Y para eso, pues te invitamos también a que vengas y cargues pilas aquí en casa, ya en el próximo retiro para orar con la Biblia, aquí con el padre José Román Flecha. Y es muy necesario, también el poder ir avanzando contracorriente, seguir viviendo nuestra fe ahí en un año, un ciclo escolar nuevo a los estudiantes que ahora pasaron tal vez al colegio, a la universidad, pues también ustedes se van a encontrar con ese reto de que a lo mejor saliste de una secundaria católica y ahora vas a un colegio, una universidad en donde la religión no es tema y te empiezas, ¿verdad?, a sentir ese enfriamiento, perdón, en la fe. Entonces, te invitamos también a ti como joven, estudiante, católico, activo, a venir a fortalecerte también en tu vida de oración un par de fines de semana que estará compartiendo aquí el padre Flecha en este gran retiro que ha preparado ya él este 15 de agosto y el 22 de agosto también, con el favor de Dios. 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Y nuevamente, gracias por habernos acompañado ya en este miércoles, mitad de semana, miércoles de San Pedro, miércoles en el que pues hoy podemos hacer una pausa, amigos. Hoy ya, después de estos primeros días o primeras semanas de locura, de regreso ya a la escuela, podemos hacer una pausa. Podemos ir meditando, ¿verdad? ¿Cómo hemos vivido estos primeros días de regreso a clases?
qué es en lo que he estado trabajando con mis hijos, de qué manera yo les motivo día a día a seguir buscando, mejorando en su educación, de qué manera los recibo, de qué manera les acogemos, qué tanta oportunidad tomamos y aprovechamos durante la tarde para poder compartir con ellos, ¿verdad? Para aprovecharlos, especialmente si están pequeños, después de haber pasado tantas horas en la escuela. ¿De qué manera estoy haciéndome yo presente también ahí para ellos? Bueno, yo creo que este decálogo sí nos deja mucho, ¿verdad?, para aprender y mucho más también para poder llevar a cabo e incluir, por supuesto, esos buenos hábitos en nuestra vida. Así que siga siendo un año de mucha bendición para todos ustedes. Gracias nuevamente por seguir en sintonía de En Familia Radio. Se acerca el programa de el Dr. Grover Bravo, Creciendo en Familia. Y que el Señor nos permita justamente seguir así, a través de esta estación, unidos en oración, ir creciendo en familia. Bendiciones.

0: ¿Qué tal, amigos? ¿Cómo están? 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
4: Hola, ¿qué tal amigos? ¿Cómo están? Buenos días, bienvenidos a Creciendo en Familia. Gusto saludarlos, esperamos que estén teniendo un excelente día. Saludamos cordialmente a toda la audiencia que nos escucha en Phoenix y a través de el 740 amplitud modulada. Y saludos también para nuestros amigos que están al norte de Phoenix, a los amigos de Prescott, a nuestros buenos amigos de Flagstaff, Kingman, Drake Williams, ciudades que se han integrado mucho a todas las actividades de la radio y son oyentes de esta bendita estación de radio, en Familia Radio, que ayuda mucho a nuestra comunidad. El propósito básico de la radio es evangelizar, es hacer que no te retires del camino de Dios nunca, que te mantengas firme con tu fe. Y la fe, la esencia de la vida para mucha gente, obviamente, que no lo sabe, las personas que tenemos fe, creo que podemos superar las dificultades con mucha más tranquilidad. Porque confiamos que si Dios nos pone una prueba, es porque algo quiere con nosotros. Quiere probar de repente nuestra capacidad. Y si Dios nos quita algo, es porque algo mejor nos quiere dar. Entonces, sean todos ustedes cordialmente bienvenidos a el programa Creciendo en Familia Radio. Soy Grover Bravo, soy psicoterapeuta de pareja y familia y me acompaña como siempre Alex en la parte técnica, Alex Valderas. Y bueno, el día de hoy vamos a orientar este programa a hablar de algo que probablemente a muchas familias les está quitando el sueño, ¿verdad? Es el hecho de cómo hacer para poner un límite al uso excesivo de la tecnología en casa. Es un tema por el cual recibimos muchas llamadas telefónicas de muchos padres angustiados, desesperados, porque han perdido literalmente el control de sus hijos. Y están angustiados porque no saben cómo hacer para poder recuperar la autoridad. Porque muchos de ellos la han perdido. Y la han perdido porque de repente los padres de familia nunca establecieron los límites o nunca hablaron con ellos acerca de qué hacer antes de entregarles en las manos un dispositivo, podría ser un celular, una computadora, con la cual ellos accesan al internet y tienen la oportunidad de, indudablemente, conectarse, ¿no? Entonces, amigos, esta situación en muchos hogares está trayendo demasiados problemas. ¿Qué hacer? ¿Cómo hacer? Ahora, tampoco podemos estar al margen de la tecnología, porque como ustedes saben, la tecnología se usa para la educación. No hay que tampoco decir que la tecnología es mala, no, para nada. La tecnología es buena, como si gracias a ello estamos aquí conectados el día de hoy. todo lo que se ha hecho para las comunicaciones, inclusive para la evangelización, son buenos porque se utilizan todas las plataformas para llegar a ciudades donde de repente nunca llegaba un mensaje. Hoy puede llegar a través de la tecnología. Eso no está en discusión. El problema está que si nuestros hijos utilizan tanto tiempo solamente en los videojuegos o estar perdiendo el tiempo mirando cosas que no deben mirar en las redes sociales o en las pantallas, y esto genera una adicción como cualquier otra, sacarlos de la adicción tiene un costo muy alto. Entonces, habría que los padres de familia pensarlo. Yo veo las familias que a muy corta edad entregan celulares a sus niños. De acuerdo a la Academia de el Niño y el Adolescente de Canadá, y se hicieron un estudio en Montreal acerca de el uso de la tecnología, cómo está deteriorando, por un lado, las relaciones y de otro lado también el desarrollo normal del cerebro del niño. Ellos recomiendan que un niño no debe estar en contacto con una pantalla de celular o una computadora hasta cuando haya alcanzado al menos los 2 años, 2 años de vida. Lo recomendable sería que los muchachos no se excedan en mirar pantallas hasta los 4 o 5 años. ¿Y por qué los 4 o 5 años? ¿Por qué se le daba esa etapa entre los 0 y 5 años? Es cuando el cerebro tiene una gran evolución, un gran desarrollo, un gran crecimiento. ¿No crece el tamaño del cerebro ya exageradamente en volumen? Pero dentro del cerebro ocurren una serie de cosas que obviamente ayudan mucho a las conexiones neuronales. ¿Y qué necesita un niño para poder crear esas conexiones neuronales en el cerebro? Estimulación. Estar en contacto con muchas cosas. Con sonidos agradables, con música, contacto con la naturaleza. Cuando una mamá y un papá hacen actividades con los niños, juegan, cantan, bailan, arman rompecabezas, practican un poco de deporte, los sacan permanentemente a los parques para estar en contacto con la naturaleza. Todas esas cosas ayudan mucho al desarrollo del cerebro. Pero lo que lamentablemente vemos últimamente es que los padres que tienen hijos pequeños los tienen conectados a las pantallas horas y horas y horas y horas. Y los niños se hacen adictos desde muy pequeños. Hacen berrinches cuando los papás no les quieren entregar un celular. Entiendo que los papás están cansados porque también muchos de ellos y muchas de ellas también hoy trabajan, ambos, y de repente no saben cómo entretener a los muchachos. Y en su angustia y desesperación les ponen un video y luego otro y otro, pero los niños comienzan a crear una adicción. Muchos niños a temprana edad tampoco han desarrollado habilidades, por ejemplo, de la lectura. Y en un estudio decía que para el niño se le hace más fácil mirar películas, mirar videos, mirar los dibujos animados que leer. Pero esta pérdida de la práctica de la lectura está trayendo graves consecuencias más adelante. Recuerden que los niños tienen que aprender a leer para poder entender lo que va a pasar en el resto de sus vidas. No, en los programas que manejo, por ejemplo, inculcamos mucho a los padres de familia leerles un cuento en la noche a sus hijos o practicar la lectura con ellos. Y eso ayuda muchísimo al desarrollo del cerebro. Porque si un niño creció sin habilidades para la lectura, tendrá muchos problemas académicos más adelante. Al riesgo de otras enfermedades de salud mental que podrían adquirir los niños que están muy expuestos a las pantallas, como por ejemplo la ansiedad, no está comprobado si el excesivo uso de las pantallas en los niños genera ADHD. No te puedo decir que eso es cierto, porque el ADHD tiene que ver con un neurotransmisor en el cerebro, pero pueden ser niños muy activos, no hiperactivos, pero demasiado activos y con tanta información a muy corta edad. Entonces, hay que tener un poquito de cuidado con el uso de los electrónicos en casa. Usted tiene que tener el control. Usted tiene que establecer los tiempos, los horarios, los lugares en los cuales los muchachos pueden estar en contacto con la tecnología. Si no es así, tarde o temprano, usted pagará las consecuencias. Usted verá que lo que ha hecho ha repercutido de una forma negativa en sus hijos. Aparte que también la mayoría de los videojuegos, por ejemplo, para niños o para adolescentes, hoy genera un nivel de violencia. No quiero decir con esto que tu hijo, porque vea videojuegos un poco violentos, vaya a convertirse en un violento asesino o cosas por el estilo. No es cierto eso. Los niños y los adolescentes tienen la capacidad de diferenciar entre lo que es la fantasía, una película, a la realidad. Siempre y cuando en el hogar, los padres tengan la habilidad también de explicar a sus hijos lo que está ocurriendo. Vamos el día de hoy a explorar, a ver algunas alternativas que tenemos de cómo hacer para que nuestros hijos puedan usar la tecnología de una forma apropiada y no generar esa adicción que a muchos padres le está costando después sacarlos de la adicción. Es más fácil crear un buen hábito que crear un mal hábito y reemplazarlo. Vamos a una pausa y regresamos en Creciendo en Familia.

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3: Buenos días, amigos, ¿cómo están? Bienvenidos otra vez. Soy Robert Bravo, psicoterapeuta de pareja y familia. Este es el programa Creciendo en Familia, un programa que ha sido diseñado para echarte la mano, para ayudarte, para caminar junto contigo. Sé que la radio, el mayor logro de la radio ha sido involucrarte en las actividades religiosas que son tan importantes para nuestra vida. Hoy más que nunca, porque si tu hijo no va a una escuela católica o de pago y va a las escuelas públicas, jamás le hablarán de esas cosas a tus hijos. Es la iglesia doméstica, que es la casa, la que es encargada de formar en cuanto a los valores religiosos en nuestros niños. Pero también, después de trabajar sobre los valores religiosos y sembrar el amor de Dios en el corazón de nuestros niños, también necesitamos organizarnos de tal manera que crezcan saludables, que crezcan tranquilos. Porque si usted no le pone atención y no crea hábitos saludables en sus niños, entre los 6 años y los 12 años más tarde, el costo será muy, muy, muy complicado. Tendrá muchos problemas. Por eso el arte de la crianza está en establecer límites para todo. Para el juego, para mirar una película, para hacer las actividades del hogar. Es todo un conjunto de cosas que tenemos que trabajar. Entonces, ¿qué hacer para establecer ese equilibrio? Que no es tan fácil. No es tan fácil encontrar un equilibrio. Como repito, hoy papá y mamá tienen que trabajar. Esa es la gran desventaja. Hace 15, 20 años, de repente, con un sueldo de papá era suficiente para mantener la familia. El costo de vida era diferente. Y papá trabajaba y la mamá se dedicaba 100% a la crianza de los hijos, en la formación de ellos. Y era agradable que los niños estuvieran siempre bajo la vigilancia de mamá, que los lleve a la escuela, que los recoja de la escuela, que les dé sus alimentos a tiempo, que les tenga preparada toda la estrategia para hacer las tareas, que se involucren en la escuela, en las actividades de los niños. Era parte de lo que mamá hacía. Pero en los últimos años, a veces se han cambiado hasta los roles. Las mujeres encuentran más fácilmente trabajo. Por ejemplo, para las mujeres inmigrantes que llegan al país pronto, ellas pueden encontrar trabajo más rápido que los varones. Ya sea limpiando una casa, cuidando niños. O sea, pueden encontrar trabajo fácilmente. Pero para los hombres a veces se hace un poco más difícil. Y esta situación económica difícil ha empujado a la pareja a estar horas y horas y horas fuera de casa. Una mamá que trabaja 8 horas fuera de casa, cuando llega a casa a hacer las labores del hogar, está muy cansada. Entonces no le están dando el tiempo necesario para la formación de hábitos saludables a los muchachos. Y esta situación está trayendo un costo muy grande. Y vemos cada vez más niños a corta edad con ansiedad, con depresión, por el abandono de los padres. Eso no es una cosa ajena, es algo que está ocurriendo. Que los niños crecen con muchas dificultades. Porque no hay una persona adulta cercana al niño que los está guiando. A los niños hay que guiarlos poco a poco, ¿no? Y en este asunto de la tecnología, entonces, ¿qué hacen? Los niños regresan a casa y mientras mamá, que no ha podido hacer las actividades del hogar durante toda la mañana, que ha estado fuera de casa, ahora tiene que comenzar a lavar, tiene que comenzar a limpiar, tiene que hacer los alimentos. Y ya no hay tiempo para ella y no hay tiempo tampoco para vigilar a los hijos. Muchos de ellos, como repito, se pasan horas y horas y horas frente a las pantallas de la televisión o las computadoras o los celulares mientras mamá está ocupada en casa. Por eso, ahora hay que planear mejor. Si ambos trabajan y ambos llegan a casa, lo sentimos mucho por los varones. Ambos tienen que colaborar con las actividades del hogar. Si lo hacen de esa manera, tendrán éxito. Pero si no lo hacen así, los hijos tendrán más dificultades en el futuro. Hoy también los hombres tienen que ponerse el mandil y cocinar, limpiar la casa, o sea, hacer todo lo que hay que hacer, ¿no? Porque también dejarle la sobrecarga a una sola persona no creo que sea justo y no es bueno para los niños tampoco. Vamos a tener una mamá sobreestresada, cansada, agotada, sin ganas de tener un tiempo para los niños. Entonces, lo que quiero decirles es que muchas veces cuando los dos, la pareja no colabora, no establecen las reglas, los límites para los niños, ellos toman ventaja. Hay niños que se están yendo a la cama muy tarde porque los papás también están cansados, igual están en sus celulares o el tiempo libre que les queda, no están en una comunicación con sus hijos, sino están también ellos distraídos. Como una señora que vino con su esposo, ¿no?, hace poco a terapia, la mujer se quejaba y le decía: tú sales del trabajo, llegas aquí a las 4, comemos y luego te vas a jugar cartas con tu amigo a la otra casa. Y le dice: sí, pues, mira, nuestros hijos ya crecieron. La más grande tiene 19 años, la otra tiene 15 años. Yo no puedo hablar con ellas porque no me permiten. Están encerradas en su cuarto, mirando la televisión o en su celular. Y cuando quiero hablar contigo, que eres mi esposa, igual. Y cuando te digo que por favor tomemos un tiempo, aunque sea para salir a caminar, me dices: es mi privacidad, es mi derecho, yo trabajo mucho y pues tengo el derecho al menos de estar unas horas aquí en el tiempo libre que tengo, mirando el Facebook o mirando Instagram o lo que fuera. Imagínense esa forma de ver la vida. Entonces este hombre, aburrido, como él dice, pues no sé qué hacer, dando vueltas en casa, encuentro un grupo de amigos que juegan cartas al costado de la casa y me voy con ellos. Estoy desde las 7, 8 hasta las 11, 11 y media, a la hora que me voy a la cama. Y llego a la casa solamente a dormir porque no hay comunicación. Mi esposa para todo el tiempo ocupada en las pantallas. Entonces yo, ¿qué hago? Imagínense a lo que está llevando el excesivo uso de la tecnología. Que tengamos que optar por buscar otro grupo de gente fuera de casa, ¿no? Porque uno de ellos está muy ocupado enterándose de lo que pasa en la vida de los otros, en vez de enterarse de lo que pasa en su propia vida o con su pareja. Así están las cosas, aunque no lo crean. Bueno, pero vamos a hablar acerca de estrategias, de cómo podemos hacer para evitar que nuestros hijos se excedan en el uso de la tecnología y que de repente usted comience a frustrarse después porque no sabe cómo manejar eso, ¿no? Entonces, si usted siente que en su hogar las pantallas están robando el tiempo, mucho tiempo, hay que tener cuidado. Cuando hablaba de esta señora, de las hijas y del marido que se va a jugar cartas, es porque una de las cosas más importantes para que yo pueda tener la autoridad moral y decirle a mis hijos cómo deben comportarse, es que yo tengo que ser el ejemplo de hábitos saludables. Esa es la primera condición. Porque si yo soy una persona que tengo una adicción a los videojuegos, o a las pantallas, o a mi celular, ¿con qué autoridad puedo decir a mis hijos que tengan cuidado en lo que hacen, que controlen el tiempo que usan los celulares? Entonces, dar ejemplo de buenos hábitos es una de las formas más efectivas para ayudar a los niños a establecer una relación saludable con el uso de las pantallas. Usted puede mostrar cómo lograr un punto de equilibrio al tener un límite de usar su pantalla de televisión o de celular. Y en vez de estar tanto tiempo conectado a los celulares, también dar prioridad a otras actividades en casa. Por ejemplo, esta señora decía, es que la verdad yo no sé qué hacer con mi esposo, porque ya me acostumbré. Yo hago la comida, comemos, él se va a jugar, yo me quedo mirando ahí la pantalla. Y si él está en casa, está que me molesta porque no me deja que yo esté en las pantallas. Imagínense a lo que hemos llegado. Una falta de comunicación terrible. Y este hombre tampoco habla con las hijas y la mamá tampoco. Yo no hablo con ellas porque cada uno anda en su propio mundo. Terrible, ¿no? Vamos y regresamos, amigos.

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12: Hola, hola. Bienvenidos otra vez. Aquí estamos en Creciendo en Familia Radio. Espero que estén teniendo un excelente día. Agradeciendo a Dios por este regalo de la vida y por la oportunidad que tenemos de estar aquí en la radio. Ojalá todo lo que compartamos aquí te ayude para que puedas organizar tu familia o corregir un hábito que de repente te hace daño y que sin darte cuenta te has también convertido en un consumidor mucho de la tecnología. ¿Qué dicen los expertos relacionados con este tema? El riesgo es grande. Es muy grande. Muchos niños están teniendo problemas, por ejemplo, en la escuela. Muchos muchachos. Déjenme comentarles un acontecimiento que ocurrió estos días. Sé que los muchachos son muy hábiles con la tecnología. Pero también si ellos no saben reconocer los límites, van a tener problemas. Trajeron de Venezuela a un muchacho muy inteligente, muy inteligente, para trabajar en una en un departamento de la NASA en Pasadena, aquí en California. Muy inteligente el muchacho. Lo trajeron para trabajar con un contrato de trabajo. Estaba a punto de ya de recibir la residencia. Y digo estaba a punto porque les voy a contar la historia. Llega él, comienza a trabajar, ya tenía 6 meses de trabajo y estaban a punto de regularizar su documentación. Y su jefe inmediato le había advertido 2 veces. Le dijo, veo que cuando estás trabajando estás distraído haciendo otras cosas. Porque ahí la vigilancia en ese trabajo es un trabajo para el gobierno, es muy grande. Le habían advertido 2 veces que él estaba utilizando la computadora para hacer el trabajo. Y al costado tenía una ventanita abierta. Y él se estaba comunicando con la familia hasta allá a Venezuela. O estaba chateando con un amigo. Y se dieron cuenta. Pues les cuento lo que pasó. Él como que creía que era muy hábil con la tecnología. Pero, ¿qué ocurre? La semana pasada, el día lunes, cuando él llega al trabajo, como lo hacía todos los lunes, y lo llaman a una oficina. Le dicen, ¿sabes qué? Recoge todas tus cosas. Y ya no tienes firma aquí. Le dieron una carta de despedida y le dijeron, como a ti te trajimos de Venezuela para que trabajes aquí, también ese mismo día, mañana, ya tenemos tu pasaje de avión para que te vayas a Venezuela. Y el muchacho casi se desmaya. Y le dijeron, te advertimos un par de veces. Tu jefe inmediato tiene el reporte aquí de que estabas haciendo algo que no está permitido en esta oficina. Tú no puedes estar trabajando con un trabajo tan delicado y estar en contacto con gente. Eso está prohibido y te lo dijeron cuando empezaste este trabajo. El tipo dice que hasta se arrodilló delante del jefe y le preguntó y le dijo, por favor, yo tengo familia que ya depende de mí, que yo soy el único sustento porque allá la cosa está difícil. Le dijeron, lo sentimos mucho, pero tienes que irte. Y no lo botaron aquí para que se quedara en California. Le dieron su pasaje para que se vaya de inmediato al aeropuerto y se vaya a Venezuela. Así están las cosas. Si tú no entrenas a tus hijos para que sepan respetar los límites, ¿no?, van a ocurrir cosas como esas. Muchas veces pensamos que nuestros hijos son muy hábiles para hacer de todo, ¿no? Pero cuando ellos trabajan, tienen que empezar a trabajar y tienen que respetar las reglas del trabajo. Si no lo hacen, tarde o temprano, tendrán problemas. Entonces, otra de las cosas que se recomienda mucho es hablar con los hijos. Pasar tiempo en familia sin uso de las pantallas. Las investigaciones del Departamento de Salud Mental, que trabajan en estudio de desarrollo cognitivo del cerebro en los adolescentes, Adolescent Brain Cognitive Development, recalcaron la importancia de la interacción cara a cara y sugirieron que se apaguen los dispositivos a la hora de las comidas, reuniones familiares. Convierte el tiempo de comidas sin uso de pantallas y esta será una oportunidad para escucharse, para compartir y conectarse realmente los unos con los otros. Determine en su casa, usted como padre de familia, que en el momento que tienen que comer los alimentos, dejen los celulares fuera de la mesa del comedor. Pasar tiempo en familia sin uso de pantallas. Es otra de las estrategias que tenemos que fomentar en casa. Usted deje su celular en otro lugar, en la recámara, donde quiera que sea. o póngaselo a la bolsa, pero no lleve el celular a la mesa del comedor. Convierta el tiempo de las comidas, de las reuniones familiares, sin uso de pantallas, y esto será una oportunidad para escucharse, para compartir, para conectarse realmente los unos a los otros sin pantallas. Eso es muy importante para que usted pueda tener, recuperar el control. De otro lado, designe también ciertos espacios en su casa donde no se usen pantallas. Mantenga los televisores, las computadoras y otros dispositivos electrónicos fuera de lugares como, por ejemplo, los dormitorios, la cocina. Y así usted podrá mejorar el sueño de sus hijos y mantener abiertas y conectadas las interacciones familiares. Además, es más fácil observar y manejar el uso de pantallas cuando se mantienen los dispositivos fuera de espacios privados. Así que si usted es de las personas que le gusta poner televisores por toda la casa, vaya pensando en eliminar las computadoras o los celulares o las televisores de las habitaciones de sus hijos. Y si es posible, también quita el televisor en su cuarto para que sus niños también puedan imitar el mismo comportamiento. Desafortunadamente, ahora en todas las casas tenemos muchos televisores. Hace 30, 20, 25 años o 30 años había un solo televisor en la sala, ¿no? Y el cual teníamos que esperar turnos para mirar, ya sea las películas o las telenovelas que le gusta tanto a las mamás, o qué sé yo, o un programa favorito de los niños. Hoy cada uno tiene su televisor en su cuarto. Hoy ponemos televisores hasta en el baño, en la cocina, en todas partes, hasta en el garaje. Donde quiera que vayamos, tenemos televisores. Es más, los hijos, las mamás que tienen hijos y van en esas camionetas grandes, en esas vans, les ponen televisores ahí atrás para que ellos estén felices, contentos. Ya los niños no saben, nunca conversan con los papás, ya no miran siquiera la naturaleza, nada absolutamente. Este es un hábito tan terrible y nocivo que nos quita el contacto con nuestros seres queridos. Es terrible lo que está pasando. Entonces, amigos, no es un juego lo que les digo. Es algo que está ocurriendo en la vida real. Hace poco vino de visita unos amigos peruanos. En realidad vino la hija a visitar a unos amigos aquí. Yo soy muy cercano a la familia, entonces yo fui a visitar a la muchacha. Ella estaba haciendo aquí un trabajo de intercambio estudiantil. Vino a trabajar por 3 meses al norte de California y me tomé el tiempo para viajar y fui a visitarla. Y de ahí yo y mi esposa la sacamos allá a conocer la ciudad, Napa Valley, que está muy bonito arriba, y llevarla hasta Lake Tahoe, que es un lago muy bonito también que está al norte de California. Ahí casi cerca a este, ya en la frontera con Las Vegas, ¿no? Con Nevada. Entonces, me tomé mi tiempo y nos fuimos.

igual en el desayuno sacó su celular, hablando con su familia. Nunca pudimos tener una conversación completa. Y dije, qué decepción, ¿no? Bueno, vamos a una pausa y les termino de contar la historia y hablamos de más estrategias para evitar que nuestros hijos tengan tanto contacto con las pantallas. Regresamos.

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8: Hola, hola, ¿cómo están? Bienvenidos amigos. Estamos ya en la última secuencia del programa. El día de hoy hablando acerca y analizando, comentando casos reales de lo que está ocurriendo con este tema del uso excesivo de los celulares y la adicción que tienen muchos de nuestros hijos de estar en contacto a través de las redes sociales. Los celulares no son problema, el problema son las aplicaciones que nuestros hijos tienen ahí. Bueno, les contaba a esta niña que llegó de mi país, hija de un amigo muy querido, y fuimos con mi esposa a llevarla para que conozca los lugares que ella había diseñado. Como digo, querido, llegamos al Itajo finalmente después de 4 horas de viaje, desde donde estaba ella, llegamos al Itajo, que es un lago hermosísimo, precioso. Y ahí, digamos, como

0: al mediodía y le dijimos, bueno, aquí está. Ella estuvo caminando todo el tiempo en su celular, nunca se dio cuenta lo que había. Levantaba la mirada de rato en rato para mirar lo que había alrededor y seguía en su computadora o en su celular. Y mi esposa y yo nos regresamos. Comimos de inmediato porque teníamos la intención de recorrer más hasta todo el lago alrededor. Y mi esposa me llamó y me dijo, regresémonos porque esta niña no le importa. No le importa lo que está viendo a su alrededor. Ella está muy ocupada en su celular. Terminamos y nos regresamos. Almorzamos, comimos algo ahí y nos regresamos de inmediato. La dejamos en su casa y ya, adiós. Ahí acabó nuestra experiencia, ¿no? Y dije, qué bárbaro. Y mi esposa de vez en cuando le tocaba la pierna, ponía la mano para atrás en el asiento, le tocaba la pierna y le decía, mira, está quebrada, está bahía, mira los cerros aquí, mira esta parte, aquí hacen los vinos y bla, bla, bla, pero nada, absolutamente nada. Nunca logramos llamar la atención de ella con tantas cosas bonitas que están alrededor. Las adicciones, amigos, pueden destruir relaciones, pueden desencantar a mucha gente. Yo no sé cómo era su vida familiar esta niña, no sé cómo serán sus relaciones con sus amigos, amigas, pero la verdad, eso fue decepcionante. Entonces, equilibrar el uso de las pantallas con otras actividades es la clave. Reemplaza el tiempo en pantallas con actividades divertidas y participativas que apoyen el desarrollo. La participación en actividades como deporte, juegos al aire libre, lectura, juegos de mesa, pasatiempos recreativos, pueden ayudar a abandonar el hábito de usar los dispositivos por causa de aburrimiento. El doctor Martin Paulus, principal investigador en un sitio donde se realizó un estudio, el que supervisa las investigaciones financieras por esta organización sobre el uso de pantallas, recalcó que la actividad física es especialmente importante para el desarrollo y la salud mental de los niños. Niño que no corre, niño que no salta, niño que no se mete al agua, no es un niño que no desarrolla mentalmente. El hecho de estar estresado mirando las pantallas horas y horas y horas genera altos niveles de ansiedad. ¿Sí? Los niños comienzan a segregar cortisol desde muy pequeños y eso no es nada saludable para la salud de los niños. También tener presente el uso de pantallas a la hora de acostarse. La luz emitida por los dispositivos puede perturbar el sueño, especialmente en los niños. Apague las pantallas al menos una hora antes de ir a dormir. Cargue los dispositivos fuera de los dormitorios y reemplace el tiempo pasado en pantalla con actividades tranquilizantes, lectura, oración, escritura de un diario, lo que fuera, pero algo que ayude mucho a que los muchachos estén desconectados de la tecnología. Al menos 2 horas antes de dormir deben desconectarse, para que los niños puedan también hacer ese proceso, ¿no? Bueno, de otro lado, usar la tecnología con prudencia es lo adecuado. Ojalá se pudiera poner a establecer horarios. Explore los controles para los papás. Los cronómetros de aplicaciones y los informes de actividades para ayudar a manejar el uso de las pantallas. Estas herramientas pueden ayudar a las familias a seguir efectivamente la trayectoria del tiempo que están utilizando los dispositivos digitales y limitarlos. Ponga horarios. Si su hijo llega a casa a las 3 de la tarde, que participen de actividades en casa, que ayuden con las cosas, que hagan sus tareas y luego limite un tiempo. Dígale hora y media o máximo 2 horas. Si ya tienen más de 8 o 10 años los muchachos, ¿no? Pero si es menos, si tienen menor edad, hay que hacer otro tipo de actividades. No pueden estar tanto tiempo frente al uso de las, al, frente a las computadoras o las pantallas de los niños. No sé si les conté alguna vez, pero Yo estaba trabajando en un distrito escolar hace como unos 6 años, más o menos. Antes, un año antes de la pandemia del año 2018, no sé cuántos años son hasta aquí. Y recuerdo mucho la historia de una mujer, ella es una mujer soltera, madre soltera. Vivía en una recámara de una sola pieza, de una sola recámara, un departamento pequeño. Ella trabajaba mucho durante la mañana, trabajaba para una fábrica. Se levantaba muy temprano, llegaba, iba al trabajo a las 6 y una hermana de ella llevaba al niño a la escuela. Mientras regresaban de la escuela, la mujer, para que el niño no se aburriera, entre comillas, le comenzó a dar el celular. Bueno, pues, entonces regresaban a casa y la mamá le decía, dame el celular, decía, no. Entonces ella se ponía a preparar los alimentos. Terminaba de cocinar. Ella salía como a las 2:30 del trabajo. Entraba muy temprano para salir temprano para ir por su hijo. Y hubo un momento en el que el niño ya no podía dejar el celular para nada. La mujer no podía contestar el teléfono del trabajo o de la familia porque el niño tenía el celular toda la tarde, toda la noche, hasta el momento que se dormía, como a las 9, 10 de la noche. O sea, de las 3 de la tarde hasta las 9, 10 de la noche, el niño estaba con el celular. Y la mamá no podía quitarlo de ahí. Generó una adicción perversa. Bajaron sus calificaciones, tuvieron que intervenir las autoridades en la escuela para hacer todo un trabajo de desintoxicación. ¿Por qué? La mamá, que no sabía qué hacer, que no sabía el daño que le hacía, un día, para que el niño no se aburriera porque iba atrás en la camioneta, creo que estaba llorando el niño, y la mamá le dio el celular, y empezó la relación del celular con el niño. Y los resultados fueron catastróficos, ¿no? Entonces hay que usar la tecnología con prudencia. De otro lado, pues hay que pensar en cómo y no solamente en cuánto. El tiempo de uso de las pantallas no se refiere solamente al número de horas dedicadas a esa actividad, sino a la manera en que se usa ese tiempo. Ayude a su niño a encontrar un punto de equilibrio al enfocarse en el contenido que es fuente de aprendizaje o de creatividad. Pase tiempo con ellos explorando lo que hacen en el dispositivo y trabajen juntos para encontrar formas de dar valor al tiempo pasado en los dispositivos digitales. ¿Significa eso? De que si el niño va a estar mirando una película, un video o algo que lo entretenga, que sea también algo que lo entretenga y que lo eduque. Que no solamente sean videos violentos, donde se mata gente sin ningún tipo de escrúpulo, porque eso, de eso se trata los videos. Hasta los más inocentes, ¿no? Son a veces agresivos, violentos, ¿no? Y esto puede generar en nuestros niños también un tipo de estrés tan grande y una resistencia a seguir las reglas en casa. Sé que vivimos tiempos digitales un poco complicados, pero esperamos que usted tenga la habilidad y la capacidad de poner límites. Me preguntaron hace poco, ¿a qué edad podríamos entregar un celular a un muchacho? Pues dependerá de la madurez que tenga, de la habilidad de control que tenga. Tenga cuidado con eso. Yo creo que 13, 14 años será un tiempo, pero ahora yo veo muchachos, niños de 8 o 9 años y andando con un iPhone, el último, el 17, ¿no? 17 o 18, no sé en qué número están, pero bueno, no es tan recomendable hacer eso. Bien, amigos, ahí les dejo la reflexión, que actuar con prudencia, hay que poner límites y lo más importante, tenemos que ser un modelo para nuestros hijos. Así que si usted es una persona que le gusta mucho estar conectado, pues piénselo para que tenga autoridad moral y pueda ayudar a sus hijos. Que Dios los bendiga, que tengan ustedes una linda semana. Nos encontramos pronto en otra edición de Creciendo en Familia. Gracias, bendiciones, hasta la próxima.
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Todo es posible para el Señor. Vivamos siempre en su amor y todas las barreras caerán, todos los obstáculos que impidan que nosotros podamos descansar en él se derrumbarán. Así es, hermano, con mucha alegría saludándote en esta mañana de este día miércoles que el Señor nos regala, con mucha alegría saludándote y dando gracias a Dios por esta oportunidad de seguir creciendo en la fe, de seguir acompañándonos, de seguir dándole a Él el primer lugar en nuestra vida. Muchísimas gracias, hermanos, a todos ustedes en este día que el Señor nos regala. Saludo y agradezco a todos ustedes que nos acompañan desde diferentes estados, de diferentes países, con mucho agradecimiento a Dios porque nos permite ver el trabajo en conjunto, nos permite seguir extendiendo los brazos a muchos más hermanos que van conociendo de la bendición de tener una estación que nos ayude a crecer, que nos ayude a fomentar entre nosotros el acercamiento a Cristo, la familiarización con su palabra y la alegría de servirle. En este día miércoles 12 de agosto, te doy las gracias a ti que haces posible que esta estación esté de pie, a ti que contribuyes para que día a día podamos buscar servir al Señor y buscar servirlo cada día más y mejor. Con mucha alegría, saludo a quienes nos acompañan desde diferentes estados, desde diferentes países, a través de enfamilia.com y a través de la aplicación En Familia. Saludo y agradezco a mis hermanos en México, a quienes nos están acompañando en estos momentos, desde el Estado de México, desde el Estado de Morelos, desde el Estado de Puebla, un saludo cordial en Sonora, en el Estado de Baja California, en Veracruz, un saludo muy cordial para todos ustedes, una gran familia está unida en estos momentos a esta estación y damos gracias por ello. Al igual aquí en los Estados Unidos, a ti hermano que nos escuchas en el estado de Texas, que nos escuchas en Georgia, en Luisiana, en Maryland, en Nueva Jersey, saludos en Illinois, saludos a mis hermanos en el estado de Colorado, de Utah, de Nevada, de Washington, Oregon y California. Gracias por hacer posible que esta estación siga adelante y de cualquier parte del mundo donde nos estuviera sintonizando, Dios bendiga tu camino, hermano. Gracias, gracias por permitirnos estar junto contigo. En esta mañana, pues quiero hablarte un poco, bueno, hay varios temas, pero uno muy relevante es lo que viviremos ya este próximo sábado. Este próximo sábado tendremos la bendición de tener este retiro espiritual con el padre José Román Flecha. Quiero hablarte un poco, o un mucho más bien, de este tema porque creo que no estamos tan acostumbrados, y así hay que decirlo, a descansar espiritualmente llenándonos de la palabra de Dios, alimentándonos con la palabra de Dios. Sí, ¿y a qué me refiero con esto? Que quizás muchos de ustedes, y me consta pues, que muchos de ustedes han tenido la bendición aquí o quizás en su país, en su lugar de origen, sí, de participar en un retiro donde hay silencio inclusive. Retiros de silencio, por ejemplo, los ejercicios ignacianos, que son de total silencio, que nada más ahí se permite pues, hablar con el sacerdote o se permite acudir a quizás ya en el último día, durante la comida, etcétera. Va a haber algunas condiciones, ¿no? Pero en lo general son ejercicios ignacianos donde pues el sacerdote habla, hay una meditación, ¿sí? Y pues se tiene ese silencio como orden, ¿sí? Hay otros retiros en los que no existe el silencio como orden y son diferentes dinámicas, pues en las que hay una interacción, hay predicaciones y que son muy buenos retiros, sino eso es, son de diferente contenido.
Sí, y hay ejercicios espirituales como este que vamos a tener, el ejercicio espiritual a través de la palabra, que es meditar en la palabra, ciertamente, el poder responderle al Señor, el poder orar, el poder comprender más la palabra. Estos retiros espirituales para orar con la Biblia hay de diferentes naturalezas. Yo he tenido la oportunidad de participar en alguno por allá en el 2011 en la ciudad de, me parece que fue Hawthorne, California. Sí, hay de diferentes formas, existen, ciertamente, pero no, vamos a así decirlo, quizás no es lo a lo que más hemos estado acostumbrados. Y pues parte de estos retiros, uno, pueden ser así, de 3 días, algunos pueden ser inclusive de que se hospedan en un lugar, otros de 2 días y otro como este, que va a ser una tarde, de 3 de la tarde a 9 de la noche, en el cual acudimos al Señor para recibir su palabra, alimentarnos con su palabra. No es, y no, como esto quiero decir, es diferente de otras actividades, como puede haber convenciones, como puede haber encuentros, como puede haber congresos, en el que son de una diferente naturaleza. Si este es un retiro espiritual, ciertamente hay una persona que lo guía, en esta ocasión el padre José Román Flecha, pero el alimento que buscamos es el alimento de la palabra. Es decir, sí, vamos a tener un conocimiento, familiarización mayor con la palabra y un entendimiento de esta forma de orar con la palabra. Y pues para ello es darle a la palabra el lugar que le corresponde, ¿sí? Y que sea el hilo conductor que nos va uniendo, ¿sí? Y que va uniendo todas las actividades. Y lo tendremos desde la misma exposición del Santísimo, que hay un momento de adoración eucarística, y culminaremos, y habrá, ¿verdad?, para ello también el tiempo de la Santa Misa y la gracia de Dios fluyendo en las confesiones que habrá. Pero el tema fundamental es aprender a orar con la Sagrada Escritura y alimentarnos con ella. Para este retiro, sugerimos a todos los que nos acompañen traer la palabra de Dios como el alimento principal, no pues estar ocupados en otro tipo de alimento. De hecho, parte del diseño de este retiro espiritual es precisamente iniciar a las 3 de la tarde, suponiendo que la persona pues ya se alimentó corporalmente en la mañana, al mediodía, y ya tiene la oportunidad de ahora de darle una tarde al Señor para alimentarse como se alimentaban aquellos hermanos cuando el Señor predicaba ante ellos, cuando levantaba su voz, cuando a muchos y por muchos vio, ¿verdad?, el Señor en su camino y le seguía hablando en parábolas, le seguía hablando de manera que ellos entendieran, e incluso enseñando y orando junto con sus discípulos. Y esto es lo que viviremos en estos retiros espirituales con el padre José Román Flecha este próximo sábado 15 o el sábado 22, según sea lo que usted pueda, el día que usted nos pueda acompañar, o si bien usted puede asistir al uno y al otro, pues qué bendición, porque son de diferente temática. Es decir, la palabra que se nos estará compartiendo será diferente el día 15 que el día 22. La forma, la estructura del retiro es igual. Habrá los mismos momentos de crecimiento y familiarización con la palabra de Dios, los mismos momentos de alimentarnos con la palabra de Dios, habrá los mismos momentos para explicar las formas en las que la Sagrada Escritura nos lleva a orar con ella y orar para Dios con las mismas palabras que Dios ha inspirado y que nos ha dejado en su Sagrada Escritura. Sí, así es, la estructura será la misma, el contenido es diferente. Sí, el contenido es diferente porque de suyo, del día 15 estará enfocado o estará guiado a través del Antiguo Testamento. En el del día 22 estaremos guiados por el Nuevo Testamento. Así que de suyo es un contenido diferente, ¿sí? La alimentación es
espiritual, es alimentar el espíritu, es fortalecer nuestra voluntad, hacer el tiempo para darle prioridad al alimento de la palabra, que es parte de lo que quizás a veces no hemos estado acostumbrados. Y pues ayer, como saludos a mi hermano en Cristo Pedro, que decía, una de las cosas que el enemigo no soporta es precisamente el silencio en el que podemos nosotros orar y el ayuno que en su momento podemos dedicar, podemos hacer. El que nos quedemos inclusive en la pues en el tiempo de no dormir, ¿no? De dedicarlo, ¿sí? A estar orando para el Señor. Así como el Señor se lo dijo a los discípulos, oye, no pueden estar un tiempo, este tiempo sin dormir, no pueden ni siquiera orar una hora, se los decía el Señor, porque se quedaban dormidos en el Getsemaní. ¿Recuerdas? Y eso es parte de lo que pues el Señor quiere, es que estemos alertas. Que estemos alertas y que aprendamos a mantener nuestra atención. Un saludo a mis hermanos de la adoración nocturna, que esto lo conocen muy bien. Sí, pues saben, ¿verdad? En este gran trabajo que realizan y servicio que realizan para la iglesia desde la adoración nocturna, pues saben muy bien que es parte de esa gran alegría de poder permanecer despiertos, de ayunar, de tener ese momento de encuentro con el Señor. No estar pensando en el bienestar corporal, sino primero ir por el bienestar espiritual. Y este retiro con el Padre Flecha busca eso también. Por eso el horario, insisto, es de 3 de la tarde a 9 de la noche, suponiendo que la persona pues se alimentó corporalmente en la mañana, al mediodía, y ya para las 3 de la tarde puede dedicarle al Señor una tarde, ¿sí? De dedicar a la palabra toda su atención, alimentarse con la palabra para poder así avanzar en esa familiarización y en ese tiempo de oración, en ese tiempo que se fortalecerá la relación con el Señor, esa relación personal con el Señor. Son dos oportunidades, sábado 15 o sábado 22, o bien las dos oportunidades, sábado 15 y sábado 22. Usted puede elegir o puede venir a los dos, agradeciendo que pues la mayoría de las personas que en estos momentos se han inscrito, pues que agradezco muchísimo, ¿verdad? Tengan esto contemplado, inclusive a los que ya se inscribieron para los dos días, felicidades, gracias por darle al Señor ese tiempo y esa prioridad, porque de alguna manera, hermano, pues lo que te vas a llevar es mucho mejor que lo que te dieran en cualquier otro banquete. El banquete de la palabra es un banquete que da eternidad. El banquete al que te invitaran a comer un día o te invitaran a cenar un día, pues va a durar un ratito. Pero el alimento espiritual dura para la eternidad. Así que estos ejercicios espirituales, pues son ya el sábado 15 y el sábado 22. Como lo refiero, pues toda la estructura está hecha de manera semejante, pero el contenido es diferente. Y guiados por el padre José Román Flecha, en un retiro que es semejante, nuevamente, en la estructura al que vivimos en enero, pero de diferente contenido del que se vivió en enero. No es el mismo, no es el mismo contenido. Y lo digo porque ha habido personas que nos han referido que si es el mismo, que nos han preguntado, es totalmente diferente porque el contenido es diferente y porque usted, además, suponemos, también es diferente. Usted también, después de haber vivido ese retiro en enero, pues debería de tener ya más herramientas para vivir de una manera diferente su relación con Cristo. Y estos retiros están hechos para mejorar esa relación. De otra manera, pues estaríamos perdiendo el tiempo. Igual pasa cuando acudimos a un retiro de otra estructura, a un congreso, a una convención o a una tarde o a una asamblea de tu ministerio o apostolado. Sí, no deberías de ser el mismo de la semana pasada. Tendríamos que haber mejorado. Si no, pues, ¿qué estamos haciendo? Sí, tenemos que ir creciendo, familiarizándonos, adentrándonos, mejorando esa relación personal con el Señor, teniendo la posibilidad de hablar con una mayor cercanía con el Señor. Así debería de ser. Tendría que ser un progreso. Tendría que ser cuesta arriba,
ni siquiera es mantenernos en un... Digo, pues sí, habrá quien decir, pues yo por lo menos no bajo de nivel. Pues sí, habría quien dijera por lo menos, pero yo creo que no podemos, en la relación con el Señor, no podemos ser conformistas. Tenemos que aspirar siempre a más cercanía con Cristo. Tenemos que aspirar a más imitación de Cristo. Tenemos que aspirar a que cada día sea más Cristo quien vive en nosotros y nosotros disminuyamos. Conviene que Él crezca y que yo disminuya. Esas palabras pues tendrían que acompañar nuestro diario vivir y nuestro anhelo de vivir. Que en cada momento podamos tener esto, hermano, pues es parte por lo que vivimos estos retiros espirituales con el Padre Flecha. Ya viene, es este próximo sábado, ya en 3 días, y todavía hay lugar. El cupo es limitado, la atención que se requiere pues es diferente de otros tipos de eventos donde puede haber 300 personas, aquí es menos la cantidad de personas, el cupo es limitado, porque la atención también es limitada. Ya habrá momentos, claro, de un intercambio, habrá momentos de oración, habrá momentos de compartir, habrá momentos de aprendizaje, ¿sí? Y tendremos, por supuesto, el acompañamiento de la palabra, que pues invitamos a todos los que ya están registrados a traer su Biblia, ¿sí? A que traigan también una pluma, algo para apuntar, ¿sí? Para escribir, porque seguramente recibirás guías y tendrás la oportunidad de conocer más, incluso, ya hay que decirlo, de la palabra de Dios, con la que el Señor nos quiere alimentar hoy, la palabra de Dios que es viva y es eficaz y que quiere darnos hoy un mensaje para el hombre que soy hoy, para ti, hermana, la mujer que eres hoy. Esto pues hay que agradecérselo al Señor que nos dé una oportunidad como esta para que podamos vivir una mejor relación, una relación mucho más cercana con el que nos ama de una manera tal que es capaz de dar, fue capaz de dar su vida por todos nosotros. Y es a Él, que a quien se nos revela, se nos entrega en la palabra, es a quien recibiremos y nosotros agradecemos a Dios por esta oportunidad, porque tendremos como guía para realizar esta actividad al Padre José Román Flecha, con todo el conocimiento que tiene de la Escritura, sin duda una oportunidad muy grande para todos de que a través de ello podamos llegar a tener un mayor entendimiento y la oportunidad, sin duda, de preguntar, de tener más fuentes de conocimiento, ¿sí? A través de lo que Él quiera compartirnos con 62 años de vida sacerdotal puestos a nuestro servicio, ¿verdad? Que es así, en la caridad, mostrando el compartir, que nosotros también podremos apoyar a otros quizás a enamorarse más de la palabra. Este retiro está centrado en la Sagrada Escritura, ¿sí? Y en el conocimiento que nos lleve a orar mejor con la palabra. Traer su Biblia, traer papel o traer lápiz, traer su cuaderno, sus notas, y aquí se les entregará los materiales que el Padre José Román Flecha viene preparando. Y les quiero decir de la devoción, así hay que decirlo, sí, de la entrega con la que él viene preparando estos retiros. Son nuevos, nunca se han dado, sí, así hay que decirlo para aclarar, porque pues hubo quien por verdad puede tener la duda, sí, de que si es el mismo de enero. No, es totalmente diferente. Ha preparado estos retiros con muchísimo amor, sí, y sí, la estructura que vamos a mantener es la misma, pero es de diferente contenido. Lo vuelvo a insistir para que haya claridad y pidiéndole a todos que comprendan que es un retiro espiritual, ¿sí? Es un retiro espiritual al que hay que llegar pues ya con la fuerza del alimento corporal ya integrado, ¿verdad? Por eso es a las 3 de la tarde y vamos a dedicar toda una tarde y el inicio de una noche a una entrega, a un encuentro, a una cercanía, a fomentar una relación que crezca en cada uno de nosotros. 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
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Hay una colaboración que se pide para llevar a cabo el retiro, sí, para el sostenimiento de tu estación, sí, que necesita de ti y que nosotros, pues con mucho amor, estamos buscando atenderte de la mejor forma, sí, y darte a ti de esos contenidos que sabemos van a impactar no solo en tu vida, sino en la vida de tu familia, en la vida de tu ministerio, de tu apostolado, en la vida de tu comunidad, de tu parroquia, en la vida de nuestra comunidad como gran iglesia y cuerpo místico de Cristo. Porque lo que fortalece a uno, fortalece a toda la iglesia. Y te invito a que te fortalezcas alimentándote espiritualmente. Es dedicarnos a alimentarnos con la palabra, viniendo bien alimentados corporalmente para dedicarnos a alimentar el espíritu. Sí, recuerden, somos carne, somos espíritu. Pues hay que venir ya con el cuerpo, lo corporal ya satisfecho para venir a desear eso espiritual, a llenarnos de eso espiritual y que todo tipo de vacío de nuestra vida sea ocupado por la palabra de Dios, alimentados con Él, recibiéndole y teniendo la oportunidad, por supuesto, de alimentarnos eucarísticamente en la Santa Misa que será parte de la estructura de este retiro que Dios mediante ya tenemos este próximo sábado 15 y el sábado 22 y que usted puede vivir inscribiéndose llamando al 602-234-8998. Traer la Biblia y traer papel, traer lápiz, traer su cuaderno, traer sus dudas. Sí, y ante todo, traer un espíritu de apertura a la forma como el Señor le quiera alimentar espiritualmente. Sí, es que lo que nos ocupe sea cómo nos alimentaremos espiritualmente. Que nuestra atención esté en alimentarnos espiritualmente. Eso, hermano, pues creo que es misión de una calidad en lo que hacemos, ¿sí? Nosotros, me refiero yo, tú, todos como iglesia, una calidad en la atención que le damos a la palabra. Porque si estamos más ocupados en la parte del cuerpo, difícilmente estaremos dándole o cumpliendo con el objetivo de un retiro espiritual. E insisto, hay objetivos de muchos diferentes eventos que nuestra iglesia se ofrecen. Hay objetivos de integración, objetivos de rehabilitación, objetivos de catequéticos, objetivos de integración a la comunidad. Hay de rescate o de mejoramiento de relación familiar, matrimonial. Hay de diferentes. Este está enfocado en alimentar el espíritu con la palabra. Eso es, y de buscar que cada uno de nosotros pueda orar a través de la palabra, ¿sí? Y esto es el contenido que el padre José Román Flecha viene realizando, ¿sí? Insisto, es misma estructura, diferente contenido. Nunca este retiro se ha llevado a cabo, es la primera vez. Este del día 15 es la primera vez que se va a llevar a cabo. Y el del día 22 también será primera vez que se lleve a cabo, porque son distintos, la estructura la misma. El contenido distinto. 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Espero de todo corazón, ¿verdad?, que esto aclare las dudas de algunas personas. El mismo padre José Román Flecha, pues, me pidió, ¿verdad?, que explicara, con esta claridad, ¿verdad?, para que todos tengan, pues, esa tranquilidad de que estos retiros son nuevos, que no se han vivido y que el enfoque es el alimento espiritual, no el alimento corporal. Ni debería de ser, ¿verdad? Cuando yo escucho un retiro espiritual, pues el objetivo de ir pensando en qué me van a dar, ¿verdad? Porque, o qué voy a comer para el cuerpo, eso ya lo tengo que tener solucionado, lo tengo que visualizar. Y por supuesto, pues cada quien, ¿verdad? Tendrá en ese alimento espiritual
una respuesta del Señor a esa misión que cada uno de nosotros tenemos de ser esos hijos amados que saben responder con cercanía, con amor filial, con amor de hijo, esa relación al Padre, ¿sí? Esa relación con nuestro hermano, nuestro amigo Jesucristo, ¿sí? Con el amor que de entre ellos se desprende, que es el Espíritu Santo, de quien nosotros recibimos los dones del entendimiento, de la sabiduría, que deberían de ser el enfoque mayor, ¿verdad?, de aquello que tenemos que buscar, ¿sí? Cómo crecemos en esos dones, pedirle al Señor que sostenga y haga crecer esos dones que en el bautismo hemos recibido para edificar la iglesia, para apoyar más a otros. Yo estoy seguro que quienes vengan a este retiro espiritual, este próximo 15, o quienes vengan a los dos, o quienes vengan a los del día, quienes vengan al del día 22, sí, tendrán la oportunidad también de compartir mejor esto con otras personas, sí, y de fortalecer sus ministerios, sus apostolados, sus grupos, sí, los diferentes movimientos en los que estén integrados, y haciendo este llamado a los diferentes integrantes, servidores de tantas y de tantas formas como en nuestra iglesia, sí, pues se puede servir dentro del ministerio, el apostolado, el movimiento, ahí donde estás, esto que vas a recibir del Padre Flecha, este alimento que vas a tener, va a ser algo que va a tener un impacto y tienes que confiar que el Señor te está llamando a desarrollar mejor tu labor a través de una mayor cercanía con Él. Y esa mayor cercanía se logra en función de conocer más de Él, que está ahí, que su rostro está ahí en la Sagrada Escritura, revelado, ¿sí?, a través de los siglos, ¿sí?, manifestado desde el Antiguo Testamento y llegando a su culmen en el Nuevo Testamento. Y ese rostro de Cristo que podemos conocer alimentándonos de la palabra es el que necesitamos tener presente a la hora de servir, porque tenemos que ver ese mismo rostro de Cristo en aquel a quien servimos, sea porque le das de comer en una misión, en un comedor, sea porque lo atiendes a la hora de que llega a ti a pedirte oración, sea que lo tienes ahí al momento de abrirle la puerta en tu ministerio de hospitalidad, o sea ese hermano al que le ofreces la Eucaristía siendo tú ministro extraordinario de la comunión, sea que seas ese hermano que apoya a los matrimonios a salir adelante, a crecer, a fortalecerse, o sea que eres ese hermano que está ahí para atender a esa persona que sufre de la enfermedad de una adicción o quieres rescatarlo de una adicción. ¿Y cómo puedes realizar mejor tu labor? Teniendo a Cristo en tu corazón y teniendo una relación más cercana con Él y orando, dándote el tiempo y la forma, no solo para rezar el rosario, que qué bueno que lo reces, o no solo para rezar o leer el libro de 5 minutos o de 10 minutos ante el Santísimo, que qué bueno que lo hagas. Pero esto es una herramienta adicional que seguramente te dará más seguridad para que tú en tu oración contemples utilizar la propia palabra de Dios para orar al Señor. Así como lo hizo Moisés, así como lo hizo Caín, así como lo hizo Abel, así como lo hizo pues cada uno de los patriarcas, ¿verdad? Me fui desde el Génesis, sí, Abraham y todos a lo largo, y los profetas, y David, y todo, me refiero al Antiguo Testamento, porque el del día 15 es referente al Antiguo Testamento, y así como lo hicieron los discípulos, como lo hizo Felipe, como lo hizo Tomás, sí, como lo hizo Pedro, como lo hizo Pablo, y tantos otros que en la Sagrada Escritura se nos revelan y que nos hablan de esa cercanía con el Señor, como cuando Pedro le dice a Jesús, Señor, mándame hacia ti, que camine yo también sobre las aguas. Pues ahí está, eso es parte de, ¿sí? Así como lo va a decir Pablo en una y otra ocasión y lo va a decir también cada uno de los que el Señor nos presenta
en pidiéndole la ayuda, ¿no? Como lo hace el ciego Bartimeo, como lo hace la mujer ferocenicia, ¿sí? Como lo hace también lo hacen también los los camilleros que llevan al paralítico. Son expresiones, formas de la confianza en la acción de Cristo y están revelados para nosotros de una manera quizás que no nos damos cuenta, podemos también nosotros utilizar y que nos deben de llevar a una meditación mucho más profunda de lo que Dios tiene para cada uno de nosotros, que lo que Dios nos ha dado a cada uno de nosotros y lo que nos pide a cada uno de nosotros, que será distinto para cada quien. Esto que menciono, distinto para cada quien. Y cuando pretendemos que otros tengan lo que yo tengo, pues estoy o espero que otros actúen como yo o que otros tengan que vivir su espiritualidad como yo, pues estoy totalmente equivocado, porque hay para todos. El Señor tiene algo distinto porque todos estamos hechos a su imagen y semejanza y todos somos absolutamente diferentes, complementarios, sí, y apoyándonos para edificar precisamente su iglesia. Cuando escuchamos, no, es que esto tiene que ser así porque a mí me funciona, pues qué bueno que a usted le funcione. Un día saludo a una hermana en Cristo, si me está escuchando, un fuerte abrazo. Un día me decía, oye, pues es que fui a esta actividad y la verdad no me sentí yo confortable. Sí, estoy mal porque yo vi que otras personas estaban muy bien, muy contentas. Pues no, no es que estés mal, es que cada uno de nosotros tiene una brújula, por así decirlo, ¿sí? La brújula es de una construcción distinta, todas deben de apuntar hacia arriba, todas deben de apuntar hacia el cielo, pero la forma como está construida esa brújula puede ser distinta y aunque todos debemos de tener nuestra mirada, nuestro anhelo, nuestro objetivo en el cielo, la manera en que el Señor nos va llevando va a ser distinto, inclusive evolutivo. Hay muchas personas que saludo y agradezco, ingresaron o empezaron su caminar participando de una forma, en un movimiento, en un apostolado, en un ministerio, sí, o solos, y de repente el Señor les llamó ahora a vivir de otra forma, en otro ministerio, en otro apostolado, o inclusive solos. Cuando digo solos, es decir, realizando un servicio, pues siempre sirviendo, pero quizás de una manera pues particular, como conozco a muchos hermanos, que su servicio es llevarle de comer a personas que viven en condiciones de calle. Y lo hacen, ¿verdad?, genuinamente, sin que nadie sepa. Ellos preparan los alimentos, ellos lo llevan y lo hacen diariamente o lo hacen periódicamente 2-3 veces a la semana y lo tienen como un servicio personal. Y Dios les está llamando a servir de esa forma. Sí, y si así fuera lo que el Señor te está llamando, pues por alguna razón es, sí, finalmente no lo está haciendo solo, porque realmente lo está haciendo mediante la ayuda del Señor y además lo está haciendo en ese servicio y en ese acompañamiento que da a esas personas a quienes no solo les lleva la comida, sino quienes también ora con ellos, con cada uno de ellos, bendice los alimentos que le entrega, reza el Padre Nuestro con ellos. Y es una bendición, porque él así ha sentido el llamado. Y hay quienes pues experimentan su llamado a servir al Señor con una hora de adoración

Sí, y en el gran ministerio que significa ser hermano de una comunidad que debe de crecer y debe de fortalecerse. Los retiros espirituales del padre José Román Flecha, que se estarán llevando a cabo para orar con la Biblia, como ya son titulados, pues tienen como misión fortalecer la vida de todos y que todos en cada uno de los lugares en donde el Señor nos llama a servir podamos ser de mayor crecimiento y edificación. Y poder decirlo inclusive, ser más útiles porque estamos siendo moldeados por la cercanía que tenemos con la palabra, por el mayor entendimiento que tenemos de lo que el Señor nos pide, porque podemos orar inclusive para decirle así, Señor, ¿dónde me estás llamando a servirte? ¿De qué forma puedo ser yo útil para ti? Yo con mis pecados, yo personalmente, yo Arturo con mis errores, con todo lo que tengo que corregir, ¿dónde me llamas a servirte hoy? Que sé que tengo que corregirme, que tengo que mejorar, que sé que no soy en lo más mínimo santo y que soy un pecador y que todo, así como soy, ¿a dónde me estás llamando a servirte? ¿Cómo puedo serte más útil? Eso, hermano, la palabra de Dios es una guía para ello. Y acercarnos a esa palabra en estos retiros espirituales, estoy seguro, le dará a muchos más la luz de saber dónde. Y a quienes ya están sirviendo, a quienes ya están apoyando, los que ya son parte de ese apostolado, movimiento, ministerio, de ese grupo, de esa expresión de servicio dentro de nuestra iglesia, les ayudará a servir mejor ahí, mientras el Señor les siga pidiendo estar ahí. ¡Qué bendición! Y si el Señor les llamara a algo más, ¡qué bendición! Recientemente conocí a un hermano en Cristo que no tenía la dicha de haberle conocido. Él pues es parte de esta emisora desde hace mucho tiempo, pero yo no lo había conocido, no habíamos tenido el gusto de conocernos personalmente. Y me decía cómo pues él desde que tuvo su encuentro con el Señor, sí, pues allá en sus 14, 15 años, él ha venido pues conociendo más de la iglesia a través de los diferentes ministerios en los que el Señor le ha llevado a ser parte y hoy pues está ya en el discernimiento del diaconado. Y yo le decía que qué bendición, como si el Señor le da ese regalo de ser diácono permanente, sí, pues a él, ¿verdad? Y a su familia. Qué bendición el que él haya podido conocer las diferentes expresiones y manifestaciones que hay en nuestra iglesia para que pueda apoyar mejor a cada uno de esos ministerios y movimientos. Sí que él va a entender mejor el trabajo y la labor que realiza este grupo, que realiza este otro grupo, que realiza este ministerio, que realiza este apostolado, sí que realiza esta congregación, sí, todas las formas, porque todo va ayudándonos a crecer, hermano. Y pues agradezco, ¿verdad? También a este hermano que en ese discernimiento, pues, ¿verdad? Busque, oye, pues quiero conocer más de la palabra y pueda atender uno de estos retiros espirituales, ¿sí? Como hará, ¿verdad? Y agradezco mucho eso. Agradezco que a través de este retiro muchos hombres, muchas mujeres puedan fortalecer su vida espiritual. Sí que vienen conociendo y quizás todavía no eres parte o no has identificado tu lugar para servir. Ven a vivir este retiro espiritual, a pedirle al Señor que te diga el cómo, dónde, ¿sí? O quizás, sí, pues tú a lo largo de todo este tiempo has venido estudiando, has venido conociendo y lo que el Señor te pide sea algo contemplativo. Y lo digo pues de corazón, porque sé que hay muchos hermanos que su forma de servir a la iglesia es desde la oración contemplativa y que pasan quizás en su hogar o desde su auto. Sí, pues momentos de oración contemplativa y no es, vamos a decir, quizás no conocemos esa acción y sin embargo está ahí. Y recuerdo a un caballero que estimo muchísimo, un caballero que en su momento, ¿verdad? Al momento que el Señor le llamó a descubrir qué era estar ante su presencia, a partir de entonces él sabe que su llamado es a estar delante del Santísimo, a estar ahí y pasar 1 hora, 2 horas al día, según sea el tiempo que puede, sin descuidar sus tareas de papá, sus tareas de esposo, su tarea

por supuesto, ganándose el pan en el trabajo. Él sabe que el Señor le está llamando a orar por las necesidades de otros. Y eso, hermano, es parte de la vida de nuestra iglesia. Sí, el saludo y agradezco por ahí, ¿verdad? Tengo el gusto de conocer tanto a un caballero como a una dama que viviendo este servicio contemplativo, ellos saben que el Señor les está pidiendo interceder por necesidades específicas de hermanos que están de alguna forma cerca de ellos. A veces, inclusive, hermanos que participan como coordinadores de un movimiento, coordinadores de un apostolado, coordinadores de un grupo, y ellos no saben que tienen en esta persona o en esta persona a un intercesor que está orando para que ese coordinador de ese grupo de oración pueda realizar mejor su labor. Para que esa coordinadora de ese apostolado, para ese coordinador, ese matrimonio coordinador de ese apostolado o ese incluso sacerdote pueda realizar mejor su labor. Son hermanos llamados a una oración contemplativa de intercesión y están haciendo su labor. Y que estoy seguro, un evento como este fortalecerá a lo grande la gran labor que ya en estos momentos están realizando. Así que el llamado es para todos, el crecimiento es para la iglesia, la edificación sea para la iglesia, la gloria sea para Dios y pues que tengamos este momento de familia y de familiaridad con la palabra. Este próximo 15 y 22. 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Tengo el gusto también de invitar a estas actividades que Dios mediante estarán por realizarse, esta que viene muy pronto y me da mucho gusto pues anunciarlo, es el próximo retiro de Viñedo de Raquel, que se estará realizando septiembre 11, 12 y 13. A propósito, hermano, a propósito de la riqueza en nuestra iglesia, sí, con un ministerio que colabora para que aquellas personas que se involucraron por las razones que haya sido, por ignorancia, por presión, por no saber qué hacer, por sentirse solos, por abandono, por cualquier situación, que se hayan involucrado en un aborto, sí, en un aborto provocado, Viñedo de Raquel quiere traer la sanación a ese corazón. Quiere ser parte de la bendición que Dios nuestro Señor, quien da la sanación, por supuesto, es el Señor, y esa sanación quiere llegar a ese corazón, ¿sí?, a través de Viñedo de Raquel. ¿Sí? Es muchas las razones por las que vivir este retiro fortalecerán pues, la vida de esa persona. Septiembre 11, 12 y 13, ¿sí? Pues, quienes coordinan, quienes llevan a cabo este ministerio, lo hacen por amor y porque saben que el Señor les ha llamado a servir de esta manera tan especial. Sí, y a través de 3 días, la persona que participa en este retiro tiene la oportunidad de saber cuán amado es por Dios y cómo el perdón de Dios está llegando y que quizás sea tiempo de aceptarlo, que quizás ha estado ahí, pero no han terminado de aceptarlo. El retiro de Viñedo de Raquel está diseñado para que la persona pueda reconocer el perdón de Dios, pueda aceptar el perdón de Dios, pueda entender que el perdón de Dios ahí ha estado, que no puede seguir bajo el mismo dolor que le ha acompañado a partir de que tomó esa decisión de forzar a una mujer a que se realizara un aborto o de ser esa mujer que se practicara el aborto, de haber tomado una mala decisión, de no haber sabido, de haber escuchado la voz de la doctora o de la enfermera, del doctor, del enfermero, diciéndole las palabras típicas que he escuchado de ¿y lo quiere tener? ¿O lo van a tener? ¿Sí? Pues, y que lamentablemente en ese momento de confusión haya sencillamente pues dicho con la cabeza que no y ahí rápidamente hayan aprovechado para hacerse de un dinero y de acabar con una vida. De tantas formas, recuerdo a este hermano en Cristo, él es evangélico y para mí un gran amigo, es un gran músico. Sí, y
en un momento, pues él, junto con su pareja de ese momento, pues tuvieron la noticia de que estaban embarazados, ¿sí? Que estaba, estaban esperando a una bebé. Sí, eso se dieron cuenta precisamente porque ella se sintió mal, fueron a una con el doctor y la enfermera que le da los resultados le dice, ¿y lo van a tener? Y este hermano en Cristo, un hombre que le tengo todo el respeto, tenían, pues, yo creo que debe haber tenido aquel entonces unos 22 años, su pareja de ese momento debe haber sido de esa edad, más o menos también, y le dijo, ¿cómo que si lo vamos a tener? Ya lo tenemos, ya está aquí, está ahí, usted misma nos ha dicho que estamos embarazados, que está mi mujer, que está ella embarazada, ya lo tenemos, ¿cómo que si lo vamos a tener? Ya el Señor ya nos lo dio. Y pues bendito sea Dios, ¿verdad? Este caballero, un hombre, ¿verdad? En su momento, pues supo llevar a cabo esa responsabilidad de ser papá. No contrajo matrimonio con la mamá de su hija. Hoy tiene un matrimonio muy fructífero. Es un hombre muy próspero en todos los caminos. También continúa, ¿verdad? Practicando su fe, ¿verdad? Practicando su fe como cristiano no católico, y pues él se hizo cargo de esa bebé que hoy por hoy pues ya es una profesionista y que es una mujer pues que estoy seguro va a dar mucho a la comunidad. Sí, por supuesto, Dios nuestro Señor llama, sí, de muchas formas y maneras, hermano, y pues Dios nuestro Señor a través de este hermano me hizo comprender mucho el valor, sí, con el que se tenía que enfrentar, y hoy, él lo dice, hoy me estuviera lamentando de haber acabado con la vida de una hija que veo tan edificada, que por cierto, la hija está estudiando medicina y estoy seguro que será una gran médico, valorando tanto la vida como su papá, su papá y su mamá en su momento supieron valorar la vida de ese bebé en el vientre de su madre. Pero pues habrá quienes no contaron con los recursos, con la fuerza de este caballero que conozco, tengo la dicha de conocer, y lamentablemente hayan caído en la provocación o en el engaño de ese doctor, esa enfermera, o de ese amigo, de ese mal amigo, de esa mala amiga que mal informó o que mal aconsejó, o esa mamá o ese papá que forzaron o mal aconsejaron al hijo, a la hija para que hubiera ese aborto. Bendito sea Dios. 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El haber terminado con una vida que estaba llamada a glorificar a Dios desde este mundo y que pues tristemente sí, una mala decisión acabó con esa vida. 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Quien recibe tu llamada es una persona que jamás te juzgará. Son personas que han vivido quizás experiencias similares a la tuya. Sí, nunca igual, sí, personas que saben muy bien apoyar y escuchar y nunca juzgar, sí, y habrá quienes hayan tenido una experiencia similar, quienes sencillamente están ahí para apoyar, que no hayan participado de ninguna forma en algún tipo de aborto, pero están ahí porque quieren apoyar, quieren ayudar a que tú recibas esa alegría, esa nueva etapa de tu vida comience, ese hombre nuevo, esa mujer nueva, alcance la plenitud, alcance esa cercanía con el Señor y a sentir el perdón de Dios. 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
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Y quiere por todos los medios, sí, rescatar, sí, una relación con la mujer que él ama y amará, ¿verdad? Y a quien sabe, ¿verdad?, el Señor le ha dado para toda la vida. Y te pido que oremos por ese matrimonio y por tantos otros matrimonios que sé que pues están pasando momentos difíciles, pero que puedan darse la oportunidad de tomar el salvavidas para su matrimonio, que es la llegada de Cristo a su corazón, la llegada de Cristo al centro de ese hogar para restaurar la relación, esa restaurar y mejorar y pues terminar con esas faltas de comunicación, con esos conflictos emocionales que están pues afectando la relación matrimonial, esa falta de comprensión, esa falta de saber dialogar para establecer acuerdos, esa falta de madurez que quizás nunca ha llegado a la relación por la falta de preparación y pues que por ello haya heridas y pues llega Retrobail con ese salvavidas el próximo 28, 29 y 30, el fin de semana de inicio de un programa de 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Bendiciones para todos ustedes, hermanos. Vayamos juntos a rezar el Ángelus a la Santísima Virgen María.

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1: Saludo a la Santísima Virgen María, el Ángelus.
2: El ángel del Señor anunció a María y concibió por obra del Espíritu Santo. Dios te salve María, llena eres de gracia, el Señor es contigo. Bendita eres entre todas las mujeres y bendito es el fruto de tu vientre Jesús. Santa María, Madre de Dios, ruega por nosotros, pecadores, ahora y en la hora de nuestra muerte. Amén. He aquí la esclava del Señor. Hágase en mí según tu palabra. Dios te salve María, llena eres de gracia. El Señor es contigo. Bendita eres entre todas las mujeres y bendito es el fruto de tu vientre, Jesús. Santa María, Madre de Dios, ruega por nosotros, pecadores, ahora y en la hora de nuestra muerte. Amén. Y el Verbo se hizo carne y habitó entre nosotros. Dios te salve María, llena eres de gracia. El Señor es contigo. Bendita eres entre todas las mujeres y bendito es el fruto de tu vientre, Jesús. Santa María, Madre de Dios, ruega por nosotros pecadores, ahora y en la hora de nuestra muerte. Amén. Ruega por nosotros, Santa Madre de Dios, para que seamos dignos de alcanzar las promesas y divinas gracias.

rogamos, Señor, que derrames tu gracia en nuestras almas para que los que, por el anuncio del ángel, hemos conocido la encarnación de tu Hijo Jesucristo, por su pasión y cruz, seamos llevados a la gloria de su resurrección. Por el mismo Jesucristo nuestro Señor.

La respuesta suave calma la ira, pero la palabra hiriente enciende el furor. Proverbios 15. Amigos de En Familia Radio, con mucha alegría les saludo. Soy Ana Alicia, quien les da la bienvenida a este su programa, Sí a la Vida. Bueno, el día de hoy quisiera que habláramos acerca de este tema que, bueno, nos ayudaría mucho, sobre todo para relacionarnos diariamente con todas las personas a nuestro alrededor. Porque dígame usted si no estamos claros en esto, que las palabras que decimos, pero junto con el tono que las decimos, ¿verdad? Nuestro tono de voz, nuestra manera incluso de mirar cuando estamos diciendo lo que estamos expresando, todo eso importa mucho, porque de eso depende cuánto bien le haremos a los demás con lo que estamos comunicando, o de pronto cuánto mal causaremos, cuánto daño podemos hacer con esa manera de comunicarnos. O sea, de la forma como nos comunicamos con los demás, depende si ayudamos a construir o a destruir en ellos. Así que el día de hoy yo quiero que hablemos acerca de lo que es la comunicación positiva y cuánto bien nos hace comprender si realmente cuando estamos expresando algo lo estamos haciendo así, desde la comunicación positiva. Y sabe una cosa, usted estará de acuerdo conmigo que hoy en día es muy importante y escuchamos creo que bastante y por doquier acerca de la comunicación positiva. O sea, se promueve, empezando por las escuelas, en nuestros lugares de trabajo, escuchamos acerca de la comunicación positiva, ¿verdad? Que de pronto usted irá ahí a la conferencia con su hijo y su maestro, ¿verdad? En cada semestre y una de las, digamos, consejos o recomendaciones que los maestros hacen constantemente a los padres es esa, el aprender esas, digamos, destrezas de comunicación positiva. O sea, lo importante es que le hablemos a nuestros hijos de una manera positiva. Y yo creo que nos hace bien, sobre todo a nosotros, la cultura hispana, ¿verdad? Que crecimos muy fácilmente con toda esa, digamos, enseñanza, que de alguna manera es como parte de la cultura también, ¿verdad? Que el decir, no, yo no hablo, yo nomás saco la chancla y se la aviento, o yo nomás le doy su jalón de orejas, o nada más le hago algún gesto con la cara y ya con eso mi hijo entiende lo que le quiero decir y rápido hace caso o hace lo que deseo que él haga. Entonces, es como que parte de nuestra cultura, bueno, a mí me tocó muy directamente que esa fuera la manera de comunicarse de mi mamá hacia mí, ¿no? Y lo mismo con mis hermanas. Y estoy segura que lo mismo con muchos de ustedes, ¿verdad? Que nuestros padres realmente no se comunicaban verbalmente, sino que era todo así, ¿verdad? Con hechos, con actos que de pronto incluso nos podían lastimar físicamente. Bueno, sobre todo, y porque asumo que la gran mayoría de las personas que nos escuchan, pues viven en Estados Unidos, entonces estarán de acuerdo conmigo, pues que esto ya no es posible, esto ya no puede ser posible ni en Estados Unidos ni en otros países, porque pues ya hemos aprendido de la importancia que es comunicarse y comunicarse respetuosamente y lo bien que le hace a los niños, sobre todo el que haya una comunicación, ¿verdad? Y no nomás una reacción por parte de los padres. Entonces, creo que estamos ya bastante familiarizados con este tema de la comunicación positiva. Lo que de pronto nos haría falta es aprender a cómo realmente usarla durante el día, ¿verdad? Y cómo en esos momentos en los cuales más bien queremos como que reaccionar y no detenernos a pensar y luego decir, bueno, no puedo usar esas palabras, a ver, voy a formular la manera en cómo voy a hablar o a expresarle a mi hijo que lo que hizo no es correcto, que lo debería de haber hecho así o que no debería, o debería haber evitado tal cosa. Y muchas veces los padres pues vemos difícil el detenernos y el formular de pronto
esa comunicación que tendremos con nuestros hijos. Entonces es más fácil que reaccionemos, ¿verdad? Y cuando ya lo hacemos, pues ya es que nos damos cuenta de que, ay, reaccioné de la manera que no debía. O sea, estoy bien alejado de haber usado estos métodos de comunicación positiva con mis hijos. Entonces, ¿cómo lo hago? ¿Cómo lo hacemos? ¿Cómo emprendemos ese camino? ¿Cómo emprendemos, digamos, esas destrezas? ¿Cómo iniciamos? ¿Cómo obtenemos, vaya? ¿Cómo desarrollamos esas destrezas, esas habilidades de comunicación positiva, sobre todo en esos momentos en los cuales, pues, nos gana la reacción, ¿verdad? Entonces, decía ahorita, es fácil que en las escuelas escuchemos de eso, sobre comunicación positiva y la importancia de usarla con nuestros hijos, pero también en el trabajo, ¿verdad? De hecho, si usted va y hace una búsqueda ahí en Google y pone comunicación positiva, muy probablemente usted va a encontrar por ahí, incluso varias empresas que ofrecen capacitación de comunicación positiva y pues hablan acerca de los beneficios específicos que trae tanto en las en la vida cotidiana, vaya, en la familia, pero ¿sabe qué? También en las empresas, o sea, ellos están dando cuenta, ¿verdad? De cómo cuando enseñan, vaya, a sus empleados a comunicarse de manera positiva, pues la verdad es que se evitan muchos conflictos internos. Así que creo que a todos nos hace bien aprender sobre comunicación positiva. Nos hace bien aprenderlo y practicarlo ahí en el centro, en el núcleo de nuestra familia. Nos hace bien practicarlo también, aplicarlo ahí en nuestro lugar de trabajo y en todos lados. O sea, nosotros estamos en constante relación con muchas personas, hijos, nuestros esposos, nuestros compañeros, nuestros hermanos, nuestros padres, nuestros vecinos, nuestros compañeros de trabajo, ahí incluso con los otros padres en las escuelas, ¿verdad? ¿Cuántas veces fácilmente puede ocurrir que dos padres, vaya, se pongan a discutir? Digamos que porque sus hijos tuvieron alguna dificultad entre ellos y muchas veces los padres tratando de resolver, esto lo digo porque me ha tocado muy de cerca, ver cómo de pronto se ponen, se enfrascan en una discusión y bueno, todo es también porque no hay técnicas de comunicación positiva desarrolladas en ellos. Entonces creo que a todos nos hace mucho bien aprender un poquito hoy sobre esto. La comunicación positiva. ¿Qué es la comunicación positiva? ¿Por qué hoy en día se habla tanto de eso y por qué hoy en día se promueve tanto por doquier? Vamos a hablar sobre eso el día de hoy. Y creo que usted y yo podemos comprender que de hecho esto es una virtud a la cual estamos llamados nosotros como hijos de Dios, nosotros pues que entendemos que relacionarnos con los demás, bueno, y hacerlo de manera positiva es parte de nuestro llamado, ¿verdad? Como católicos, como cristianos, como creyentes. De hecho, sabemos que la Biblia está plasmada de enseñanzas que son dirigidas precisamente a eso, a relacionarnos con los demás de una manera muy positiva. De hecho, el texto bíblico con el que iniciamos nos habla exactamente de eso. Nos dice de la importancia de hablar, dar respuestas con calma, con serenidad, y cómo eso pues va a callar esos sentimientos negativos que podamos estar experimentando, sobre todo cuando se trata de la ira, o que la otra persona está experimentando, porque obviamente que si alguien está expresándonos algo de una manera, digamos, ruidosa, digamos, ventajosa, digamos, de una manera, pues sin control, vaya, con ira, incluso, bueno, la respuesta de uno cuando es con una serenidad en el cual involucramos nuestra manera de mirar a la otra persona, en la manera de observar, en la manera de escuchar, ¿verdad? La otra persona que está manifestando un comportamiento de pronto brusco, eso puede ayudar a la otra persona, porque es como que echarle agüita al fuego, ¿verdad? Pero si le echas más fuego al fuego, pues obviamente ese fuego se hace más grande, entonces eso no ayuda. Así que creo que nosotros como cristianos
Pues estamos bien directamente llamados a observar eso y a pedirle a Dios cada día y sobre todo aprovechar esas oportunidades cotidianas, para poder crecer en esta virtud. Usar la comunicación positiva. Como decía ahorita, puede ayudar a construir, pero también puede muy fácilmente destruir, puede muy fácilmente herir a las personas cuando no utilizamos una comunicación positiva con los demás. Así que vamos a adentrarnos un poquito más en esto, ¿les parece? Bueno, y creo que lo primero que de pronto nos puede ayudar para empezar a hablar de una manera positiva con los demás es empatizar con la otra persona, o sea, saber que el otro merece nuestra atención. Y desde ahí podemos empezar, ¿verdad? Y ya con eso, mire cómo muy fácilmente se nos va a calmar ese lado de pronto, como soberbio o como egoísta, ¿verdad? Que pues todos lo tenemos ahí y muy fácilmente brota, sobre todo cuando estamos mirando que la otra persona está diciendo algo que para nosotros es injusto o algo que para nosotros es una mentira, etcétera. Cómo de pronto nosotros empezamos como que internamente a querernos defender, ¿verdad? A querer de pronto nosotros llamar la atención para que esa persona de pronto sea callada de alguna manera, ¿verdad? Y no sea escuchada. Pero aquí lo importante es que empecemos a entender que dentro de la comunicación positiva, nosotros tenemos que poner sobre la mesa desde el principio esto que es la empatía. O sea, saber que la otra persona merece la atención también, incluso si la otra persona no está diciendo algo con lo que estamos nosotros de acuerdo. Saber que esa persona merece incluso lo mejor de mí. Y lo mejor de mí no es que yo lo interrumpa, no es que yo le diga de pronto que lo que está diciendo es una mentira, sin de pronto yo terminar de escuchar lo que esa persona está expresando. Entonces así, pues mi comunicación de pronto será un poquito más pausada, será un poquito más serena, ¿verdad? Mi actitud vaya ante esa persona. Y de pronto, pues podré incluso involucrar algo que se llama caridad, ¿verdad? En esa persona, sobre todo si veo que esa persona está exaltada, si esa persona está de pronto como que muy desbaratada, si puedo decir esa palabra, en cuanto a su manera de comunicarse. Entonces, empatizar, eso nos ayudará a como que pausarnos y decir, detente, espera, esa persona también tiene algo importante que decir, esa persona merece mi atención, esa persona está expresando algo que de pronto él necesita urgentemente expresar. Entonces yo puedo, claro que puedo mantenerme en serenidad, puedo mantenerme tranquilo y esperar un poquito más para de pronto intervenir. Eso de entrada ayuda a que también la otra persona, al ver tu actitud, ¿verdad? De que no estás debatiendo inmediatamente lo que esa persona está diciendo, créeme, eso le ayuda a esa persona también de pronto como que a buscar la serenidad, a tranquilizarse un poquito y de pronto él también hacer pausas. Así que vamos primeramente que nada, si queremos empezar a hablar desde la comunicación positiva, por favor, a tratar de empatizar con la otra persona, a tratar de darle el lugar a esa persona, eso de entrada nos ayuda mucho. Así que bueno, vamos a ir a la primera pausa y regresamos. No se me vaya, el día de hoy estamos hablando sobre comunicación positiva.

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12: Bueno, seguimos hablando sobre la comunicación positiva. Y mire, decía yo ahorita cómo la Biblia está plasmada de estas enseñanzas, ¿verdad?, que Jesús nos dejó. Y primeramente nos las dejó con su ejemplo, porque Él así lo hacía. La comunicación que Él usaba era en positivo siempre. Primero Él escuchaba. Jesús siempre hablaba con serenidad. Entonces eso nos hace a nosotros pensar que Él realmente hacía lo que ahorita en el segmento pasado fue de pronto la primera recomendación. Empatizar, ¿verdad? Saber que el otro merece nuestra atención. Saber que esa persona merece incluso lo mejor de nosotros mismos, ¿verdad? Entonces, desde, digamos, esa postura, Jesús hablaba. Sabemos palabras que Jesús decía, por ejemplo, cuando Él decía cosas como, levántate. Cuando Él decía, por ejemplo, qué grande es tu fe. Cuando Él decía, por ejemplo, tira de nuevo la red. Cuando Él dijo, por ejemplo, yo estaré contigo siempre. Las muchas veces que Él decía, no tengas miedo. O sea, todas esas son palabras que estimulaban, o sea, que animaban. No eran palabras que humillaban, no eran palabras que culpaban, no eran palabras que juzgaban, no eran palabras que arrebataban la idea de las otras personas. Eran palabras dichas de una manera positivamente, eran palabras para construir, nunca para destruir. Entonces creo que mirarnos en ese modelo de Jesús, cuando Él hablaba, nos sirve mucho a ti y a mí, nos ayuda y nos inspira mucho a ti y a mí, sobre todo como padres, ¿verdad? En casa, ¿cómo debemos de cuidar el lenguaje que usamos con nuestros hijos? Por ejemplo, el no decirles, muchas veces como que damos por hecho que algo malo va a pasar y ahí vamos y se los decimos, ¿verdad? Vas a quebrar eso, te vas a caer, ¿verdad? Te vas a golpear, qué sé yo. Hablar en negativo es tan fácil, pero también es muy fácil de identificarlo para luego de pronto, ¿verdad? Barrer eso y de pronto poner entonces algún tipo de lenguaje positivo que contrarreste eso que de pronto hicimos. Porque lo decía al principio, esto es algo que de pronto lo traemos ya bien, bien arraigado porque es la manera en la que a nosotros nos educaron, es la manera en la que a nosotros, con la que, cómo se comunicaron con nosotros cuando éramos pequeños, ¿verdad? Yo sé, si ustedes más o menos por ahí de los 60s, de los 80, de los 70s, de los 80 incluso, muy fácilmente usted recibió este tipo de comunicación. Y sobre todo si usted es de un país de habla hispana, ¿verdad? De esta cultura que tenemos, que el de la chancla, el de jalar las orejas, el de torcer los ojos y ya con eso los hijos pues teníamos que hacer caso, ¿verdad? Entendíamos ese lenguaje. Pues el cual no era realmente un lenguaje positivo, ¿verdad? Que es el lenguaje, que es el tipo de comunicación que estamos tratando de esparcir en estos días. Y decía ahorita, la importancia es porque estamos sobre todo en este país, y en este país, bueno, no es permitido lo que de pronto era permitido en nuestros países y en nuestros tiempos. O sea, aquí ya no podemos utilizar esa comunicación negativa, esa comunicación destructiva, sino tenemos que movernos a encontrar esas maneras de comunicar a nuestros hijos lo que necesitan escuchar, pero de una manera positiva, a educarlos, a corregirlos, pero de una manera positiva, con comunicación positiva. Así que identificar cuándo estamos hablando en negativo creo que sería otra de las recomendaciones para nosotros, y esto lo podemos identificar muy fácilmente si ahorita cada vez que le decimos a nuestros hijos no te subas ahí porque te vas a caer, no hagas eso porque te vas a lastimar, peor aún, ¿verdad? Hay padres que de pronto le pueden decir a los niños, si te caes, todavía los amenazan, o sea, si te caes, no llores, porque si lloras, yo te voy a hacer llorar. O sea, o si el pobre niño llora porque se golpeó, ¿verdad? En lugar de consolarlo muy fácilmente, algunos padres, ¿verdad? Podrían incluso decirle a los niños, ven para darte otro yo, porque yo te dije que te ibas a golpear. O sea, ¿cuántos errores, verdad, podemos estar cometiendo al momento de comunicarnos con nuestros hijos? Y lo que de pronto no hemos caído en cuenta es que eso ellos lo van a replicar, ¿verdad? Y cómo nos va a doler el corazón cuando escuchemos a nuestros hijos replicar en nuestros nietos esas técnicas o esa manera de comunicarse que pues ahorita es lo que nosotros les estamos enseñando. Así que creo que todavía estamos a tiempo, sobre todo si tienen niños pequeños. Estás tan a tiempo, papá, mamá, de corregirte, de corregir esa comunicación negativa que estás usando con tus hijos y convertirla en algo tan poderoso para ellos que creo que va a traer muchísimos frutos buenos. Así que estamos a tiempo. Vayamos identificando entonces qué tanto estamos empatizando con las otras personas al momento de comunicarnos, porque de eso depende el ejemplo, el modelo que estemos dejando para nuestros hijos. Yo decía ahorita, me ha tocado ver cómo padres en las escuelas, por ejemplo, se enfrascan en argumentos, la verdad, bien, perdón, pero tontos a veces. O sea, argumentos que uno dice, bueno, pero ¿a dónde van estos padres argumentando ese tipo de cosas? Por el hecho de que sus dos hijos de pronto se pelearon, tuvieron algún problema, y entonces los padres piensan que tienen que intervenir, pero Dios mío, no es esa la manera de intervenir. Entonces, ¿cuánto daño podemos hacer cuando no estamos claros que la comunicación de esa manera puede destruir tanto? Así que vamos caminando en esto, vamos tratando de encontrar el por qué de pronto esto es ya algo tan necesario, no nomás en las escuelas, no nomás en casa, sino en los lugares de trabajo. O sea, ¿por qué las empresas incluso gastan tanto dinero, invierten, vamos a decirlo, porque no es un gasto, es una inversión que ellos consideran necesaria y de mucho beneficio hacerlo en sus lugares de trabajo para que los empleados puedan aprender estas técnicas de comunicación positiva. ¿Cuántos conflictos se evitan? Y pues al final de cuentas todo eso se traduce en dinero, ¿verdad? En pérdidas y ganancias en las empresas. Así que realmente esto es importante. Realmente esto es importante. Y mire, no es tan difícil poder desarrollar estas técnicas de comunicación positiva. Así que vayamos mirándonos, padres, ¿cómo estamos hablando en casa? Vayamos mirándonos, esposos, ¿cómo es nuestra comunicación en el hogar? Y muy fácilmente, nomás basta con que estemos alertas para que podamos identificar cuándo estamos hablando en positivo y cuándo estamos hablando en negativo. Dios nos concede ser esas personas que cuando nos comuniquemos lo hagamos dando lo mejor de nosotros mismos. Por eso es importante que identifiquemos cuando estamos a punto de criticar y pensemos, ¿eso es dar lo mejor de mí? Cuando estamos a punto de quejarnos incluso por el calor, quejarnos porque no le sirve bien el aire al carro. Oye, pero tenemos un carro que nos mueve, no tenemos que estar ahí esperando bajo el sol el autobús que pase y que muchas veces pasará retrasado, y eso le pasará a muchas personas, ¿verdad? Que no hay opción, tienen que esperar bajo el sol a que pase el transporte público. Bueno, usted tiene su carro, de pronto tendrá sí que bajarle las ventanas para que entre el aire, pero ¿por qué es más fácil quejarnos, es decir, hablar en negativo, que hablar en positivo y decir, bueno, sí, tengo calor, es verdad, está fuerte el sol, pero bueno, lo bueno es que ya nos queda un mes más, nada más de este calor tremendo, y luego, ay, me emociono nomás de imaginar el clima tan bonito que va a venir después, que sabemos que lo tenemos durante el año, tenemos mucho tiempo para disfrutar de un buen clima. También cuando estamos a punto de juzgar, ¿verdad? Juzgar a otros, de más fácilmente decir, seguramente lo hizo para hacerme daño, seguramente lo hizo porque no le importo, seguramente lo hizo porque etcétera, etcétera. ¿No será más fácil decir, bueno, se le olvidó mandarme el mensaje, se le olvidó pasar por al súper a comprar lo que le pedí que comprara? Probablemente se le olvidó porque, bueno, tuvo un día difícil en su trabajo. Probablemente se le olvidó porque, bueno, creo que en la mañana me comentó que traía un dolorcito de cabeza. Ay, seguramente siguió un poquito más enfermo durante el día y por eso se le olvidó enviarme lo que le pedí, etcétera, etcétera. ¿No será más fácil tratar de convertir en positivo un juicio, una queja, una crítica? ¿Cómo nos ayuda mejor movernos a agradecer, a aceptar, a tolerar, verdad? Entonces, esta habilidad de comunicarnos positivamente, Dios, cuánto nos puede convertir de verdad en agentes de cambio, en agentes de un cambio para bien en nosotros mismos y en los demás. Nos puede ayudar a convertirnos en unos buenos líderes, ¿sabe? Imagínese, usted que me está escuchando, si usted de pronto es gerente de ahí, de alguna negocio, alguna empresa, ¿verdad? O sea, ¿cuánto signo de esperanza puede dar a usted ahí, en su trabajo? Si usted de pronto, usted es por ahí gerente de una empresa, de algún negocio, qué sé yo, de cualquier restaurantito, por más pequeño que sea, que haya empleados, ¿verdad?, abajo de usted. ¿Cuánto bien puede hacer usted si usted empieza, pero usted por modelar estas, digamos, habilidades de comunicación positiva? ¿Cuánto drama, voy a decir, puede usted evitar ahí, en su lugar de trabajo, entre los empleados, ¿verdad? Porque muchas veces, porque precisamente los líderes, digamos, los cabecillas de las empresas, de los lugares de trabajo, realmente no saben comunicarse positivamente. Yo he tenido experiencias en las cuales yo hablo o trato de comunicarme con las personas, pues, que son de pronto no mis jefes directos, sino incluso más arriba. Y a veces recibo unas respuestas que digo yo, bueno, no, creo que, o sea, puedo identificar fácilmente que pudieron haberme dado una respuesta mucho mejor a la que me dieron, o sea, con una actitud mucho más positiva. A veces me quedo así como que con una inquietud triste, ¿verdad? Dentro de mí de haber recibido tal respuesta. Y digo yo, bueno, y ellos son personas que tienen ya 20 años trabajando aquí, tienen 200 empleados a su cargo. ¿Y cómo es posible que me haya dado esa respuesta tan pobre, esa respuesta tan, a veces, fuera de lugar, incluso irrespetuosa? De verdad que lo tengo que decir, que a veces me sorprendo. De verdad, o sea, a veces Dios pone a las personas en una posición para que puedan ejercer un liderazgo sano, un liderazgo que ayude a unir, a construir, pero a veces, pues, por no utilizar estas técnicas de comunicación positiva, pues realmente más bien pueden destruir y destruir bastante. Entonces, si esa es su posición, si esa es su algo que usted está ejerciendo, como usted un líder, como usted la cabeza de algún, que usted está, digamos, que bajo usted están un número de empleados, un número de personas, especialmente yo creo que Dios le llama a usted a desarrollar estas técnicas de comunicación positiva. ¿Por qué? Porque de eso depende cuánto usted puede construir o cuánto usted puede destruir. Así que con eso nos vamos a ir a la segunda pausa. No se me vaya.
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buscar de pronto construir, construir en esa persona y no destruir. Así que deseamos ahorita, esto de la comunicación positiva es algo que escuchamos muy a menudo y por todos lados. Los padres escucharán en las escuelas la importancia de, pues, ya dejar la chancla por un lado, dejar el jaloncito de orejas, dejar esas técnicas de comunicación, si se pueden decir, que de pronto son con las que nosotros, muchos de nosotros crecimos, y cómo, pues, hoy en día es muy importante el enseñar a los niños desde pequeños a cómo comunicarse con sus palabras, a cómo expresar lo que sienten. Primero que nada, poder identificar el sentimiento que les provoca tal acción o tal noticia o tal situación, ¿no? Todas esas técnicas son parte de una comunicación positiva, y pues mucho bien nos hace aprenderlas. No es tarde, todavía podemos aprenderlas. Dirán por ahí, ¿ya para qué? Ya crecí. No, porque somos padres, porque somos abuelos o vamos a ser abuelos si Dios nos lo permite. Y porque hay niños alrededor y hay personas alrededor de nosotros. Eso va a ser hasta el último día de nuestra vida. Así que con todos nos comunicamos, y bueno, Dios nos llama a todos a comunicarnos de una manera positiva. Así es que nos lo enseñó Jesús. Él habló en positivo. Él no juzgaba. Él decía lo que había que hacer, lo decía con fuerza, pero también lo decía en positivo, lo decía con compasión y lo decía con la seguridad de que eso era lo mejor para las personas. Así que nosotros también, inspirados por Jesús mismo, tenemos que buscar la manera de hablar en positivo, asegurarnos que nuestras palabras van a construir y no destruir. Y pues otra, algo importante que también necesitamos es estar seguros, si usted es, digamos, miembro de algún ministerio, asegurarse que, pues, como que primero poder captar, ¿verdad?, que si estamos dentro de un ministerio, o aunque no lo estemos, pero si nosotros nos gusta de pronto hablar sobre nuestra fe, pues saber que nosotros, así como comunicadores de la fe, pues necesitamos estar seguro que estamos, digamos, transmitiendo el mensaje de Cristo como deberíamos estarlo transmitiendo, porque si lo estamos transmitiendo de una manera negativa, pues simplemente estamos transmitiendo otro mensaje muy diferente al que Cristo nos pide que transmitamos. Papa Francisco, de hecho, en algún momento, Papa Francisco hablándole a... que les decía, los comunicadores de la fe, les decía, ustedes, los comunicadores de la fe, los predicadores, los maestros, dijo él. Él decía que el lenguaje vaya con el que todos nosotros hablemos, pues que debería de ser así, pues en positivo. Y decía acerca de la importancia de esto, ¿no? Precisamente lo que acababa de comentar. El hecho de que dejemos un mensaje de amor y no un mensaje de destrucción en los demás. En la exhortación apostólica, Papa Francisco, Evangelii Gaudium, en el numeral 159, ahí decía exactamente acerca de eso, que el lenguaje positivo no dice tanto lo que no hay que hacer, sino que propone lo que se puede hacer mejor. Si indica algo negativo, trata de mostrar un valor positivo, pero no quedarse en la queja, no quedarse en el lamento, no quedarse en la crítica y no quedarse en el remordimiento. Decía que además una predicación positiva siempre da esperanza, orienta hacia el futuro y no nos deja encerrados en la negatividad. Eso es lo que Papa Francisco... Bueno, que en paz descanse Papa Francisco, pero estas grandes enseñanzas que nos ha dejado y que mucho las deberíamos de valorar y tomarlas para nosotros mismos. Si queremos que nuestra comunicación sea positiva, sea efectiva, pues debemos de empezar a usar estas pequeñas recomendaciones

Y bueno, y las escuchamos por doquier, porque yo decía ahorita, la Biblia está plasmada, ¿verdad? De, pues, Jesús diciéndonos cómo comunicarnos de una manera positiva. Pero vaya, si de pronto el argumento de ustedes decir, bueno, es que yo ni Biblia tengo, mucho menos la leo, ¿cómo voy a acceder a ese tipo de información? Bueno, decía ahorita, es que esto ya está plasmado por todas partes. En las escuelas nos hablan acerca de cómo comunicarnos positivamente con los niños. En los lugares de trabajo también, muy probablemente, los empleados reciben estos cursos, estas capacitaciones de comunicación efectiva, ya sea porque pues se dedican a atender servicio al cliente, pero también como para aplicarlo entre los trabajadores, ¿verdad? Entre los mismos compañeros de trabajo. Así que por doquier escuchamos esto de la comunicación positiva. Estoy segura que no es para nada algo nuevo que usted esté escuchando. Pero entonces, por qué seguimos empeñados en comunicarnos como de pronto se comunicaron con nosotros cuando éramos pequeños? ¿Por qué si ya sabemos de pronto el daño que causó en nosotros o en otras personas, ¿verdad? Si en nosotros pues no fueron tan estrictos, tan, digamos, si no recibimos esa comunicación negativa como lo recibieron otras personas y de pronto podemos ver el daño que causó en otras personas y lo podemos ver claramente, ¿verdad? Porque todos tenemos amigos, compañeros que nos pueden expresar fácilmente, pero es que a mí no me hablaban, a mí solamente me golpeaban y me golpeaban con esto y me golpeaban con lo otro y me amenazaban y me decían que yo no sabía nada y fácilmente podemos entender que eso les hizo daño. Nos pudo haber hecho daño a nosotros, pero también podemos comprender que le pudo haber hecho daño a muchas otras personas que están a nuestro alrededor. O sea, si nosotros entendemos claramente eso, entonces, ¿por qué nosotros de pronto no nos movemos a alejarnos de esos modelos que sabemos hicieron daño? La comunicación negativa destruye y puede causar daños para siempre. Entonces, tratemos y pidámosle a Dios, especialmente el día de hoy que por alguna razón hemos escuchado este concepto, comunicación positiva, que nos ayude a poder comprender cómo lograrla en nosotros mismos, cómo nosotros podemos de alguna manera ponernos en los zapatos de los demás y poder de alguna manera vivir esa experiencia, ¿verdad? Provocada por nosotros mismos. A ver, me voy a poner en los zapatitos de esta criaturita de 5 años, que es mi hijo. ¿Qué sentiría yo teniendo 5 años y que mi madre, mi padre me hablara como yo le estoy hablando, como yo le acabo de hablar, como yo acabo de mirar, como yo acabo de mostrar esta actitud, digamos, este lenguaje corporal a este pequeño? Pidámosle a Dios que nos ayude a poder comprender con más claridad cómo es hablar en positivo y poder ver de pronto lo que puedo lograr en ellos, lo que puedo lograr en incluso otras personas adultas como yo, lo que puedo lograr en ellos cuando yo me atreva a decir ¿cómo estás el día de hoy? Y de pronto decirlo no nomás por cumplir con un requisito de cordialidad o digamos porque lo vi en el pasillo de mi trabajo y bueno, me tocó saludarlo, sino querer un poquito más, querer lograr en esa persona algo más y que sea algo positivo, el darle esperanza, por ejemplo, a alguien que viene de casa con un problema tremendo, que de pronto no me lo va a compartir, porque solamente somos compañeros de trabajo, pero qué sé yo qué hay en su corazón, qué sé yo qué vivió el día de ayer él en casa y viene al trabajo, y por qué yo no podría ofrecer una palabra de consuelo, sin necesariamente saber lo que está pasando, ¿verdad? Pero, ¿qué me hace a mí el, digamos, limitarme a poder otorgarle una palabra de consuelo? Un momentito de esperanza, una mirada dulce, ¿verdad? Una palabra que de pronto
pues lo ayude a calmar ese desespero, esa tristeza interna que siente y que pues no sabe ni cómo sacarla. Creo que hay mucho que podemos hacer. Creo que podemos pedirle a Dios en cada momento y sobre todo en la mañana levantarnos. Ayúdame, Padre Santo, a que mis palabras edifiquen. Ayúdame, Padre Santo, a no enfrascarme en conversaciones vanas, a no enfrascarme y mucho menos ser yo partícipe de conversaciones en las cuales se hable mal de otra persona, se juzgue el trabajo de otra persona. Ayúdame, Padre Santo, a no ser yo partícipe de ese mal para otra persona. Pero ayúdame, Padre Santo, a hacer lo contrario a eso, a ser yo una vía, un conducto para que otras personas puedan sentir esperanza. Sobre todo si por ahí se me atraviesa una persona que viene experimentando una tristeza, un dolor, una herida profunda, ayúdame a ser yo ese conducto de vía para, perdón, de paz para él. Ayúdame yo a ser yo, pues ese conducto en el que tú llegues a esa persona triste, a ese niño que de pronto lo maltrataron en su casa y bueno, por alguna razón yo lo encontré por ahí al cruzar la calle a mi propio hijo. Vi a ese pequeñito que iba solo, con su carita cabizbaja. Ayúdame a ser yo, aunque yo no sea su madre, de pronto a ser, pues, ese conducto a través del cual tú le hables a esa criatura, a ese anciano triste, desvalido, que se siente solo, que no encuentra esperanza. Ayúdame, Padre Santo, a ser yo ese consuelo, ese amor que es tan necesario en el corazón de ese adolescente que de pronto pues lo han rechazado en su propia casa por acciones, por lo que sea. Yo no estoy para juzgar, yo estoy de pronto para ser un instrumento tuyo, Padre Santo, a través de mi manera de comunicarme, a través de mi manera de observar, de ver, a través de mi manera de escuchar, a través de mi manera de dar una palmada en la espalda, de pronto dar una caricia en la mejilla de algún niño, de alguna niña que de pronto la necesita tanto. Comunicación positiva, eso es algo en lo cual nos tenemos que involucrar todos, comunicar positivamente y ayudar a los demás a comunicarse positivamente también, empezando con escucharlos, empezando con tratar de evitar estar todo el tiempo defendiéndonos, estar todo el tiempo juzgando, estar todo el tiempo tratando de encontrar culpables o respuestas. A veces no es necesario saberlo todo. A veces solamente Dios nos pone ahí para que demos esperanza, para que demos consuelo a los que de pronto están probablemente incluso pensando en atentar contra sus propias vidas. Mucho hay que podamos hacer. No desperdiciemos, más bien aprovechemos las oportunidades que Dios nos pone ahí para comunicarnos positivamente y con eso brindar esperanza. Esperanza en este mundo tan necesitado. Deseo con todo mi corazón que Dios y la Virgen Santísima nos acompañen.

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Muy buenas tardes y bienvenidos a este tu programa, La Hora de Orar. Te saluda tu hermana en Cristo, Maribel Espinosa. Como siempre, dándole gracias a Dios por permitirnos unirnos como una gran familia en Cristo para orar juntos y meditar la palabra de Dios que se va a proclamar en el próximo domingo. Siempre los invitamos a que vayamos meditando lo que el Señor nos quiere decir a través de su palabra. Recuerden que siempre repasamos las lecturas que se van a proclamar en el próximo domingo y siempre con la finalidad de ir preparando nuestros corazones para escuchar la palabra de Dios que tiene para cada uno de nosotros. Y la invitación es que pongamos atención para ver si una palabra, una frase, algo resalta a nuestro corazón para así irla meditando el resto de la semana y que sea nuestro Señor que nos hable directamente a cada uno de nosotros, a nuestro corazón. Las lecturas, como les digo, siempre son las que se proclaman en el próximo domingo y siempre con esa finalidad de irnos preparando para escuchar la palabra de Dios. Así que te invito a que pongas atención a ver qué te dice el Señor a tu corazón, a ti en particular. También te recuerdo que en el último segmento tomamos las peticiones de oración para estar intercediendo los unos por los otros y estar orando por las necesidades que van llegando. Así que te invito a que vayas apartando ese espacio para que juntos hagamos oración. Esta semana las lecturas que vamos a mirar las vamos a encontrar en el libro. La primera lectura, aquí se me perdió, dejé, busco la primera lectura. Vamos a irlas meditando lo que el Señor nos quiere decir a cada uno de nosotros y poniéndolo en el corazón de cada uno de nosotros. Y como les decía, la invitación es que vayamos meditando y que vayamos preparando nuestro corazón para que sea el Señor mismo que nos va hablando y dirigiendo nuestro corazón. A las primeras lecturas, vamos a mirar en la lectura que el Señor le habla de la gran fe que tiene la mujer y que dice que se cumpla la voluntad de Dios en la vida de ella. Y vamos a meditar sobre eso, pero tengo unos problemas técnicos aquí, no me quieren abrir las lecturas de oración. Voy a seguir mirando las lecturas que se van a proclamar este próximo domingo, se me están cerrando aquí. Y no quiere abrir aquí, pero vamos a ir mirando sobre eso y ir meditando sobre lo que Dios tiene en nuestro corazón. Como siempre, también les invito a que pongamos atención al Salmo. El Salmo tiene tanta enseñanza para cada uno de nosotros y para mí en particular me gusta mucho orar con los Salmos que Dios nos va poniendo en nuestros corazones. Así que vamos a ir mirando eso y parece que aún sigo teniendo unos problemas técnicos y ya, gracias a Dios, ya terminó no se quería abrir mi lectura. Vamos, la primera lectura se encuentra en el libro de Isaías, capítulo 56, del versículo del 1 al 7. Así dice el Señor, guardad el derecho y practicad la justicia, que mi salvación está por llegar y se va a revelar mi victoria a los extranjeros que se han dado al Señor para servirlo, para amar el nombre del Señor y ser sus servidores, que guardan el sábado sin profanar y perseveran en mi alianza. Los traeré a mi monte santo, los alegraré en mi casa de oración, aceptaré sobre mi altar sus holocaustos y sacrificios, porque mi casa es casa de oración, y así llamarán todos los pueblos. Palabra de Dios. Aquí con esta primera lectura, a mí personalmente lo que resalta mi corazón es la parte donde dice, mi casa es casa de oración. Mi casa es casa de oración y ofrecerle al Señor toda nuestra oración, ponerlo todo, reconocer que
Kenel, ahí nos conectamos, que su casa es casa de oración, pero a mí en particular me resalta el que también nuestro hogar sea esa casa de oración, que reconozcamos al Señor en su presencia divina, que ahí está en nuestro Señor Jesucristo, pero también recordar que nuestros hogares también se hacen casa de oración, que nuestros hogares también ahí en todo momento, hasta en los quehaceres pequeños, en todo, ponerlo en manos del Señor y pedirle que Él esté con nosotros. Y nos recuerda el Señor, guarden el derecho, practiquen la justicia, porque mi salvación está por llegar. Tenemos que pedirle al Señor en todo momento que nos ayude a verdaderamente ser justos, no según los ojos de nosotros, sino los del Señor, que eso implica también ser misericordiosos. Y así el Señor nos bendecirá a cada uno de nosotros y buscar servirlo en todo momento, amar al nombre del Señor y a sus servidores. A todo lo que hagamos para la gloria de Dios, ponerlo en manos de Él y siempre reconocer la presencia del Señor, que Él está ahí para nosotros en el Santísimo Sacramento, ahí en el altar, en la Eucaristía, que su casa es casa de oración, y cuando también nosotros recibimos la Eucaristía, nuestro cuerpo es templo del Espíritu Santo, y se supone que debemos de traernos a nuestro Señor Jesucristo a nuestros hogares, en nuestra persona, y que también todo nuestro hogar sea esa casa de oración. Ahora vamos a mirar el Salmo número 66, del versículo del 2 al 8. Dice, oh Dios, que te alaben los pueblos, que todos los pueblos te alaben. El Señor tenga piedad y nos bendiga, ilumine su rostro sobre nosotros, conozca la tierra tus caminos, todos los pueblos tu salvación, que canten de alegría las naciones, porque riges el mundo con justicia, riges los pueblos con rectitud y gobiernas las naciones de la tierra. Oh Dios, que te alaben todos los pueblos, que todos los pueblos te alaben. Que Dios nos bendiga, que le teman hasta los confines del orbe. Palabra de Dios. Este Salmo número 66 nos está exhortando y dice que todos los pueblos te alaben, Señor. ¿Qué diferencia hay cuando alabamos al Señor a través de todo lo que hacemos? Grande, pequeño, del como sea lo que nos toque hacer, con nuestro trabajo, con nuestra labor, con todo lo que hagamos cada día, podemos alabar al Señor. ¿Y qué diferencia nos dice el salmista? ¿Cómo fuera la vida tan diferente si en verdad todos buscáramos alabar al Señor? El salmista conoce la grandeza del Señor y que mientras el Señor está rigiendo, que está gobernando dentro de las naciones, entonces ahí hay paz, ahí hay justicia, ahí hay rectitud. Y cómo nos hace falta que en verdad en estos tiempos nuestros gobernantes alaben al Señor, para que en verdad venga la justicia divina, para que los pueblos sean regidos con esa rectitud y que sea Él quien gobierne las naciones a través de quienes Él ha elegido como instrumentos. Vamos a orar para que así sea con las personas que ahorita están elegidos, para que sean regidos por el corazón de nuestro Señor y que en verdad todos los pueblos alaben a nuestro Señor. Qué diferente sería el mundo, completamente diferente si en verdad hacemos eso. Ahora vamos a mirar la segunda lectura de la carta del apóstol San Pablo a los romanos. Esta se encuentra en Romanos 11, capítulo 13 al 32. Os digo a vosotros los gentiles, mientras sea vuestro apóstol, haré honor a mi ministerio, por ver si despierto emulación en los de mi raza y salvo algunos de ellos. Si su reprobación es reconciliación del mundo, ¿qué será su reintegración sino un volver de la muerte a la vida? Pues los dones y la llamada de Dios son irrevocables. Vosotros en otro tiempo erais rebeldes a Dios, pero ahora al revelarse a ellos habéis obtenido misericordia. Así también ellos, que ahora son rebeldes,
en ocasiones de la misericordia obtenida por vosotros alcanzarán misericordia. Pues Dios nos encerró a todos en la rebeldía para tener misericordia de todos. Palabra de Dios. Esta segunda lectura nos recuerda de la gran misericordia de nuestro Señor Jesucristo para cada uno de nosotros. Sé que hay muchos momentos en los que nosotros también podemos ser rebeldes contra el Señor, y gracias a Dios que su misericordia es grande. Aquí nos recuerda de que también nosotros tenemos que ser misericordiosos con las demás personas y también tener paciencia y misericordia con las personas que en este momento están siendo rebeldes, que no están reconociendo la misericordia de Dios, que no están reconociendo que Él es nuestro Rey, nuestro Salvador, y que tenemos que vivir según sus mandatos. Le pedimos tanto a Dios que nos ayude a ser pacientes nosotros, a reconocer nuestros propios pecados, no sentirnos perfectos y santos, porque la conversión es un camino de toda la vida, a seguir clamando la misericordia de nuestro Señor Jesucristo, pero seguir intercediendo y pidiendo misericordia de Dios para toda la humanidad. Ahora, por último, vamos a mirar el Evangelio según San Mateo, capítulo 15, del versículo del 21 al 28. En aquel tiempo, Jesús se marchó y se retiró al país de Tiro y Sidón. Entonces, una mujer cananea, saliendo de una de aquellos lugares, se puso a gritarle: «Ten compasión de mí, Señor, Hijo de David. Mi hija tiene un demonio muy malo». Él no le respondía nada. Entonces los discípulos se le acercaron a decirle: «Atiéndala, que viene detrás gritando». Él les contestó: «Solo se me ha enviado a las ovejas descarriadas de Israel». Ella los alcanzó y se postró ante él y le pidió: «Señor, socórreme». Él le contestó: «No está bien echar a los perros el pan de los hijos». Pero ella se repuso y: «Tienes razón, Señor, pero también los perros se comen las migajas que caen de la mesa de los amos». Jesús le respondió: «Mujer, qué grande es tu fe. Que se cumpla lo que deseas». En aquel momento quedó curada su hija. Palabra de Dios. Esta lectura, yo les confieso que cuando la primera vez que yo la escuché, que yo la leí, se me hacía fuerte. Decía: ¿cómo el Señor, que todo el tiempo estaba listo para atender y responder, en este momento se hace como que está siendo indiferente, pues, lo cual ya entendemos que no, sino que estaba probando la fe de esta mujer, y ella seguía insistiendo y no se detenía hasta lograr eso que ella necesitaba tanto, que su hija fuera liberada? Y por eso es que el Señor dice, nuestro Señor Jesucristo dice: «Mujer, qué grande es tu fe». Hay momentos en nuestra vida que también estamos como ella, clamando y pidiéndole al Señor, y que yo me pongo a pensar, tal vez hay veces la respuesta no llega porque no es el tiempo del Señor, nuestra fe también está siendo probada como esta mujer. Pero si cuando no escuchamos la respuesta del Señor inmediatamente nos damos por vencidos, entonces nuestra fe es muy pequeña. Tenemos que seguir insistiendo, pidiéndole al Señor que nos fortalezca nuestra poca fe, pero también seguir intercediendo por nuestra familia. Aquí esta mujer no dejaba de interceder por la necesidad tan grande de su hija. Dice la palabra que venía detrás del Señor gritando, pidiendo. Hasta los discípulos le dijeron: «Señor, atiéndela, porque pues no deja de pedir». Pero
También así nosotros tenemos que estar pidiendo al Señor, confiando que si no ha llegado la respuesta es porque por el momento no está en la voluntad de Dios, o la persona por la que estamos orando no se ha abierto a los planes de Dios. No es que el Señor no está obrando en las personas, sino que el Señor está haciendo todo, pero recuerden que Él es un caballero, que Él no forza los corazones de nadie, pero también hay que seguir clamando sin dejar de interceder, pedirle a Dios en todo momento, esperando la misericordia de Dios y que llegue el tiempo de Dios. Así que vamos a aprender como esta gran mujer, siempre estar intercediendo por nuestra familia, nunca dejar de hacerlo porque no miramos la diferencia. Porque no sabemos qué es lo que está sucediendo en los corazones de las otras personas, pero lo que sí sabemos, muy seguro, es que el Señor está obrando, está trabajando y que Él nos escucha. Vamos a ir a una pequeña pausa y volvemos.

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2: Gracias por continuar con nosotros en este segundo segmento de La Hora de Orar. El día de hoy quiero compartir con ustedes una muy hermosa oración del Padre Pío. De hecho, es una oración bien cortita, una parte de la oración más larga que él compartía para hacerse después de la comunión. Estas se las comparto con ustedes hoy, esta semana. Se me entregó el lunes esta oración tan hermosa que dice: quédate conmigo, Señor, y la quiero compartir con cada uno de ustedes. Esta oración es muy especial porque siempre tenemos que estarle pidiendo al Señor que se quede con nosotros, muy en especial después de recibir la comunión, pues necesitamos decirle: quédate con nosotros, Señor, porque si no se queda con nosotros, pues nuestra humanidad sale, y dentro de nuestra humanidad cometemos tantos errores, y por eso quiero compartir con ustedes sobre esta oración y después ir compartiendo textos bíblicos precisamente que se enlazan con esta oración. Esta es del Padre Pío y dice: quédate conmigo, Señor, camina conmigo. Señor, lejos es necesario tenerte presente para que no te olvide. Tú sabes cuán fácilmente te abandono. Quédate conmigo, Señor, porque soy débil y necesito de tu fuerza para no caer tan a menudo. Quédate conmigo, Señor, porque tú eres mi vida y sin ti estoy sin fervor. Quédate conmigo, Señor, porque tú eres mi luz y sin ti estoy en tinieblas. Quédate conmigo, Señor, para mostrarme tu voluntad. Quédate conmigo, Señor, para que oiga tu voz y siga. Quédate conmigo, Señor, porque deseo amarte. Quédate conmigo, Señor, para que oiga tu voz y te siga. Quédate conmigo, Señor, porque deseo amarte mucho y estar siempre en tu compañía. Quédate conmigo, Señor, si quieres que te sea fiel. Quédate conmigo, Señor, porque aunque mi alma sea pobre, quiero que sea un lugar de consuelo para ti, un nido de amor. Amén. Es una hermosa, hermosa oración, y como les decía, es una parte corta de la oración del Padre Pío que él comparte para que se haga después de la comunión, pero una oración tan perfecta que siento que a diario tendríamos que estarla orando, pidiéndole al Señor, y cada quien conforme el Señor lo va poniendo en nuestros corazones y en nuestras propias palabras. Podemos simplemente estarle diciendo: quédate conmigo, Señor, a lo largo del día. Pero esta oración pienso que realmente refleja nuestra humanidad y lo tanto que necesitamos al Señor. Y desde un principio en la oración dice: porque es muy fácil, porque soy débil, reconocemos nuestra debilidad, porque muy fácilmente te puedo abandonar, porque te necesito para tener este fervor en mi vida. O sea, tiene tanta riqueza esta oración que yo en verdad te invito a que la vayas meditando línea por línea y en verdad sentir lo que estás diciendo, orando y pidiéndole al Señor. Esa es una gran oración que sé que el Señor le reveló al Padre Pío, que sé que lo conocemos muy bien, que él está enamorado completamente de Dios y fue un gran instrumento sobre nuestro Señor. Y como les decía, la origen de la oración quédate conmigo se difunde tradicionalmente en la oración del Padre Pío que le daba después de la comunión. Y entonces, por eso, cuando estaba orando con esta lectura, esta oración, se me venía inmediatamente la lectura del Evangelio de San Lucas, capítulo 24, versículo 13 al 35, que hace como 4 semanas o un poquito más tuvimos esa lectura de los discípulos de Emaús, que es una de mis favoritas también, porque ahí también ellos le dicen: quédate con nosotros, Señor. Y para hacerlo en breve, porque no tenemos mucho tiempo para repasar toda la lectura, recuerden que iban los discípulos camino de Emaús, tristes y confundidos, y Jesús resucitado se acercó, pero ellos no lo reconocieron en el camino con ellos, incluso cuando no podían, no, o sea, no lo podían ver, no lo reconocían. Y entonces él escuchó la desilusión que ellos llevaban, y Jesucristo le explicó las escrituras y acerca del pueblo. Y pues cuando ya se iba a ir el Señor, alejándose de ellos le insistieron: quédate con nosotros, porque atardece y el día ha declinado. Y Jesús entra con ellos, y cuando parte el pan, se le abrieron los ojos, se le abrieron y lo reconocieron, y pues después se va el Señor. Y dicen ellos, pues que no sentíamos nuestro corazón, que nos ardía. Por eso sintieron ese deseo de decirle: quédate con nosotros, acompáñanos. Entonces, para nosotros también es así como ese camino de Emaús. Constantemente tenemos que estarle diciendo al Señor: quédate con nosotros. Y también yo siento que hay momentos en nuestras vidas que el Señor... Bueno, el Señor se vale de todo para hablar al corazón de nosotros. Puede ser algo tan sencillo que miraste en el supermercado y que te dejó pensando, que sentiste la presencia de Dios a través de otra persona que estaba ahí, que estaba hablando. Y eso, el Señor está con nosotros. Y cuando aprendemos a reconocer todos esos pequeños detalles donde está el Señor, esos pequeños momentos, qué maravilloso es estar con el Señor. Y entonces por eso hay que hacer esta oración y estarle pidiendo a nuestro Señor que Él se quede con nosotros, que nos acompañe y que nos ayude también a nosotros a reconocer esos momentos en el que está nuestro Señor hablándonos a través de otras personas. También en Juan 15, del 4 al 5, Jesús dice, permanezcan en mí como yo permanezco en ustedes. Esto ahí nos recuerda que separados de Él, nada podemos hacer. No necesitamos a Él. Necesitamos permanecer en Él, como Él permanece en nosotros. Aquí, nosotros somos los que nos alejamos de Dios. Él es el que siempre busca estar con nosotros. Y nos recuerda en la palabra de Dios, Juan 15, del 4 al 5, permanezcan en mí como yo permanezco en ustedes. Entonces está de nosotros que permanezcamos en Él. Pero como dice la oración, es pedirle: Señor, quédate conmigo porque yo te puedo abandonar. Quédate conmigo, Señor, porque yo soy débil. Quédate conmigo, Señor, porque yo necesito tu fortaleza. Quédate conmigo, Señor, porque yo a menudo caigo. Quédate conmigo, Señor, porque tú eres mi vida y sin ti no puedo, Señor. Quédate conmigo. Y por eso también te invito a que apuntes esta lectura y que nos acordemos: permanezcan en mí como yo permanezco en ustedes. Porque Él también añade que separados de Él, nada podemos hacer. Con su fuerza todo lo podemos hacer, pero separados de Él no podemos. Otro de un versículo que es clave también para mí, Filipenses 4:13, que dice: todo lo puedo en Cristo, todo lo puedo en Cristo que me fortalece, todo lo puedo en Cristo. Cuando vienen esas pruebas, esas dificultades, digo: todo lo puedo en Cristo que me fortalece. Aún cuando estoy caída y que digo: ay, no, Señor, no tengo fuerzas, pero digo: todo lo puedo en Cristo que me fortalece. Y ahí está el Señor. Y cuando estamos orando con esas ejaculatorias, cuando yo le digo: todo lo puedo en Cristo, es diciéndole: Señor, quédate en mí, ya mi fuerza ya se acabó, te necesito a ti, empieza a trabajar. Eso es Filipenses 4:13, todo lo puedo en Cristo que me fortalece. Y también hace algunas semanas estábamos mirando la vida de Marta y María, y siempre se las repito porque siento que vivimos en un mundo de Marta, que todo bien ocupados, corriendo para un lado, para el otro, y que es muy fácil perdernos en todas las cosas que necesitamos hacer en el mundo y olvidarnos de nuestro Señor Jesucristo o dejarlo hasta lo último. Entonces, también recordaba a Marta, yo siempre recuerdo y yo les he dicho que me digo Marta, Marta, muchas veces cuando ando muy ocupada, o ya Maribel, solo una cosa es necesaria. También aquí recordamos que María se sienta a los pies del Señor, que ella escucha su palabra. También esta oración nos ayuda a recordar esto. Quédate conmigo, Señor, que Él nos ayude, el podernos poner en presencia de Él, apartar tiempo, porque tiempo no nos va a sobrar, y decirle, si lo único que recuerdas de esta oración el día de hoy es decir, quédate conmigo, Señor, eso se hace una jaculatoria. Recuerden que una jaculatoria es una oración corta que la repites. Esto lo puedes estar repitiendo a lo largo del día. Puedes estar lavando tus trastes, conduciendo a un lado, parriendo, trabajando en tu trabajo, y decirle, quédate conmigo, Señor. En ese momento ya convertiste este momento que tú estabas haciendo en un momento sagrado, en un momento donde tú te conectas con el Señor, donde tú le estás haciendo una oración corta. Y es una de las maneras de estar en continua oración con el Señor, porque dice la palabra de Dios que tenemos que orar en todo momento. Y uno dice, pero ¿cómo lo voy a hacer si tengo todas estas ocupaciones? Dentro de nuestras ocupaciones es orando con estas pequeñas jaculatorias. De esta oración tú puedes decir, quédate conmigo, Señor, y ya con eso. Oh, Señor, yo confío en ti, tú eres mi fortaleza, todo lo puedo en Cristo que me fortalece. Lo que Dios vaya poniendo en tu corazón, tú lo puedes ir haciendo a lo largo del día. Pero lo importante del día de hoy que queremos resaltar es esta oración continua de llamarle al Señor, de pedirle que Él se quede con nosotros. Y entonces, para nosotros es quédate conmigo, Señor, porque es necesario tenerte presente para que no te olvide. Eso es muy importante, muy necesario tenerte presente para que no te olvide. Con la frase que más te resalte de esta oración, o quédate conmigo, Señor, porque soy débil y necesito tu fuerza. Tiene tantas riquezas esta oración que puedes agarrar una parte con lo que tú estés sintiendo en ese momento y hacerla tu jaculatoria. Oh, quédate conmigo, Señor, y muéstrame tu voluntad. Otra parte tan fuerte de la oración, quédate conmigo, Señor, para que oiga tu voz y te siga, porque qué fácil es escuchar las voces de afuera, del mundo, de una cosa y de otra, pues que Dios nos dé el don para escuchar su palabra, escuchar su voz en nuestro corazón. Así que yo te invito a que estemos mirando esta oración parte por parte. Búscala en tu buscador. Puedes poner la oración de Padre Pío, quédate conmigo, Señor. Como yo les decía, esta es una versión corta. Es una versión corta que da diferentes puntos, pero en verdad, si quieres estar orando con esta oración, hay veces no la puedes traer en tu cartera, puede ser algo que puedas orar en esta semana, en estos días, pero yo la verdad te invitaría a orar la oración completa y tomar diferentes partes de la oración como jaculatoria. Para que estemos orando con ella, porque como quédate conmigo, que mi alma sea un lugar de consuelo para ti. Decirle, quédate conmigo, Señor, porque quiero consolarte a ti. Y a lo largo del día, invitar al Señor que se quede y aquí esta oración corta. Entonces, te invito a que ores esta oración y que si lo puedes hacer frente al Señor en el Santísimo Sacramento del altar, y pidiéndole, tú vas a saber con qué te vas a conectar de esta parte de la oración y decirlo a lo largo del día, continuar con esta parte de la oración, como quédate conmigo, Señor, y enséñame tu voluntad. Hay veces que estamos en dificultades y que tenemos que tomar una decisión en nuestra vida que sabemos que es muy importante, y ahí le tenemos que pedir al Señor que nos enseñe su voluntad. Entonces, te invito a que, si gustas, puedes incorporar esta oración en tu vida diaria, escogiendo una parte de la oración hacerlo como jaculatoria, pero definitivamente te invito a que la busques, la oración completa, que la ores con ella y vas a ver cómo te vas a gozar. Como cuando abres tu corazón y oras con la oración, te conectas y dices, sí, a cada parte de la oración, yo decía, sí, Señor, quédate conmigo, te necesito, soy débil, necesito tu fortaleza, necesito tu fervor, que tú seas mi luz. Me conectaba tanto con la oración. Y tal vez porque acababa de salir de la confesión, estaba frente a nuestro Señor Jesucristo en el sagrario, pero donde quiera que tú te encuentres, tú puedes hacer esta oración y con el corazón abierto pedirle al Señor que se quede con nosotros para que nos dé su amor, su misericordia, su luz que necesitamos para nuestra vida. Así que esta oración te la quería compartir el día de hoy. Léala, escoge una parte que sea una jaculatoria de oración para ti el resto de la semana. Vamos a ir a una pequeña pausa y volvemos.

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11: Continuamos en este tercer segmento de La Hora de Orar, un segmento muy especial porque nos permite unirnos como una familia en Cristo para interceder los unos por los otros. Les recuerdo que en este segmento se abren las líneas telefónicas para tomar tus peticiones de oración. Y junto con ustedes, que somos una gran familia, gracias a Dios, somos miles de personas que escuchamos en Familia Radio, junto con los sacerdotes que agradecemos que ofrecen la Eucaristía y oran por las intenciones de En Familia Radio. También junto con el equipo guerrero de oración de En Familia Radio, pues nos convertimos en grandes intercesores porque juntos tocamos el corazón misericordioso de nuestro Señor Jesucristo, intercediendo los unos por los otros. Te recuerdo que es en este segmento donde se abren las líneas telefónicas. Tú te puedes comunicar con nosotros al área 602-374-2421, 602-374-2421. 2421. Aquí nos puedes hacer llegar tú, comunicarnos tu necesidad de oración o la necesidad de oración que tú conoces que alguien más tiene. Y como siempre, de antemano agradecemos de corazón la intercesión que hacen. Hay poder en la oración. La palabra de Dios dice que donde dos o tres están reunidos en su nombre, ahí está el Señor. Aquí no somos dos, no somos tres, seguimos repitiendo, somos miles. Gracias a Dios y gracias a cada uno de ustedes por las intercesiones. También nos encanta recibir esas llamadas de acción de gracias. por las obras grandes que hace el Señor en la vida de cada uno de nosotros. Y siempre decimos, siempre, siempre,

0: ustedes se nos pide por la unión familiar de las familias Méndez y Hernández y Quintero. Vamos a orar definitivamente. Esta es una área donde tenemos que estar en oración fuerte, porque pues el enemigo busca la división de las familias y necesitamos esa unión. Vamos a orar para que así sea. También por la cirugía que va a tener el señor Francisco Hernández. Vamos a orar que él está en manos de nuestro Señor Jesucristo, que ese cirujano que vaya a operar en él sea instrumento de Dios y que todo le salga muy bien. Vamos a pedir gracias a Dios y también por la familia Rivas para que Dios les ayude en sus necesidades. En estos momentos agradecemos la llamada de María. Muy bienvenida, María, ¿la escuchamos?
1: Sí, buenas tardes. Sí, Maribel, mire, le estoy pidiendo por favor una oración por mi hermano. Mi hermano se llama Mario Vidaña y le van a hacer una operación que es bastante riesgosa porque yo creo que tiene varios tumores y pensamos que a lo mejor es bastante riesgoso esa operación. Pero le pido que estemos en oración por él y también pido por mi salud, que yo también tengo una cita con el doctor ahora, que primeramente Dios que todo salga bien. Y le agradezco mucho por todas las oraciones que hacen por todos y ya estamos orando por todos los que necesitan una oración. Muchas gracias. Que tengan buena tarde.
0: Gracias, María. Dios le bendiga también a usted. Y le quería preguntar, ¿para cuándo tiene la cita, la operación programada su hermano? ¿No sabe?
1: Para mañana, como a mediodía o más temprano, porque está en México él. Okay. Está en el estado de Durango.
0: Ok, perfecto.
1: Va a ser en la mañana, me dijo mi hermana, que va a ser temprano de la mañana.
0: Muy bien, vamos a estar en oración desde ya lo ponemos y sé que agradecemos a nuestros hermanos que nos escuchan en sus rosarios, en sus peticiones, los que vayamos a la misa mañana temprano, tenerlo muy presente para que con el favor de Dios todo le salga muy bien. Desde ahorita está en las manos de nuestro Señor Jesucristo. María, muchas gracias por comunicarse con nosotros. Bendiciones.
1: Gracias a ustedes, que Dios los bendiga. Dios.
0: Gracias. Les seguimos recordando que el número para comunicarse con nosotros es el área 602-374-2421, 602-374-2421. Vamos a estar orando por las necesidades de María, por su salud y muy en especial por Mario, para que el día de mañana nuestro Señor Jesucristo sea su médico, que esté con él en cada momento. Vamos a orar también por su salud, no solamente física, sino también espiritual. Yo también les quiero pedir oración por Ricardo Bravo, por el alma de él, pidiendo al Señor misericordia por su alma y que en estos momentos abrace fuertemente a su familia, que pues sabemos que para nadie es fácil entregar un ser querido. Vamos a orar fuertemente por ellos, por favor. Y también oración por Luz Anet, ya que tuvo una cesárea y el niño nació con problemas de salud. Vamos a estar orando por ella, poniéndola en manos de nuestro Señor Jesucristo. Sabemos que eso es muy difícil para nosotros, especialmente cuando tenemos a nuestros hijos. Siempre deseamos lo mejor y vamos a ponerlo a este pequeñito en manos de Dios para que el Señor lo toque, que lo sane, lo salve y lo libere. Lo ponemos en las benditas manos de nuestro Señor Jesucristo. Y pues una vez más agradeciendo siempre su intercesión y también recordándoles que el número para marcar es el área 602-374-2421, 602-374-2421. Vamos a estar intercediendo por cada una de estas necesidades que han llegado el día de hoy y la intercesión la podemos hacer como Dios lo permita en nuestra vida y como Dios lo ponga en nuestro corazón. Siempre he compartido con ustedes que si alguna oración les resalta por alguna razón en su corazón, es que Dios le está poniendo una misión especial. Claro que oramos, intercedemos por cada una de ellas, pero hay momentos en que a ti te está encomendando fuertemente oración por esta necesidad. Tal vez

0: porque tú ya lo pasaste, porque tú sabes cómo se siente o por la razón por la que el Señor la haya puesto en su corazón. En este momento agradecemos a Edgar por comunicarse con nosotros. Bienvenido, lo escuchamos.
1: Sí, buenas tardes, hermanos. Yo llamo para que me hagan el favor de orar por mi esposa, que tiene una pequeña bolita en el estómago. Ella va a ir el próximo lunes con el doctor para que no vaya a ser una cuestión pues grave, ¿verdad? O de cáncer. Y también por todos los hermanos de Venezuela y Colombia que están sufriendo tanto.
0: Claro que sí, con mucho gusto vamos a estar intercediendo. Gracias por recordarnos estar intercediendo por nuestros hermanos que están sufriendo grandemente en estos momentos. También Edgar le quería preguntar, ¿nos podría dar el primer nombre de su esposa?
1: Sí, mi esposa se llama Ana.
0: Muy bien, vamos a estar en oración para que con el favor de Dios todo salga muy bien en estos estudios. Gracias por comunicarse con nosotros, Edgar.
1: Muchas gracias y Dios los bendiga.
0: Gracias, bendiciones. Le seguimos recordando que el número para marcar es el área 602-374-2421, 602-374-2421. Tenemos solamente unos minutos, pero agradecemos grandemente este espacio porque es aquí donde nos unimos como una familia en Cristo. Todos los miércoles tenemos la oportunidad de estar orando, conectándonos, conociendo las necesidades que vamos teniendo. Hay veces está todo muy bien en nuestra familia, estamos viviendo, digo yo, los gloriosos, y hay veces que hay dificultades, estamos viviendo los dolorosos, pero para eso somos una familia en Cristo, para sostenernos y ayudarnos en los momentos difíciles. Gracias a cada uno de ustedes que se comunica con nosotros porque el comunicar nuestras necesidades o las necesidades de otras personas a veces no es fácil, menos cuando lo hacemos al aire, pero eso demuestra humildad de nuestra parte y también que reconocemos que hay poder en la oración y pues sí, nos unimos en oración intercediendo por cada una de estas necesidades que van llegando. Así que gracias nuevamente por comunicarse con nosotros y gracias por estar intercediendo por estas necesidades. En estos momentos también agradecemos la llamada de María. Muy bienvenida, María, la escuchamos.
2: Muy buenos días, tardes, Maribel. Pido oración por un humilde hermano que está preso en Cristo. Me encontré una familia que en el VA y sufre la ausencia de su esposo, 4 meses detenido, y pues le dieron corte y dice que necesita mucha oración, especialmente en otro patrocinador para poder salir bajo fianza. Les pido mucha oración que contacten a alguien que necesite de ese amor misericordioso del Señor, como lo necesitamos nosotros, porque somos humanos y todos necesitamos unos de otros. Yo les pido oración por el señor Efraín Solís González.
0: Gracias, María, por comunicarse con nosotros. Vamos a unirnos en oración para que el Señor le ayude. En Apocalipsis 3 dice que el Señor tiene el poder de abrir y cerrar puertas que nadie puede. Vamos a orar con este versículo bíblico, confiando en que Él abrirá esta puerta, no humanamente, sino por el poder y la gracia de nuestro Señor Jesucristo. Gracias por comunicarse, María. Bendiciones.
2: Amén.
0: Les agradecemos a cada uno de ustedes que está escuchando este programa en estos momentos. Siempre les digo que si estamos escuchando es que tenemos un trabajo y es estar intercediendo por estas necesidades, cada quien hacerlo conforme Dios lo ponga en nuestro corazón y conforme podamos, entregándole prontamente estas peticiones al Señor. Nos ponemos unos minutos de oración. Les recuerdo, esta oración es muy pequeña, pero la invitación es seguir intercediendo a lo largo de la semana. En el nombre del Padre, del Hijo y del Espíritu Santo. Amén. Amado Padre de bondad, te damos gracias por tu amor y por tu misericordia, Señor. Gracias por permitirnos unirnos como una familia en Cristo el día de hoy. Gracias, Señor, por el don de la vida. Gracias por todas las bendiciones que has derramado sobre nosotros. Señor, te damos gracias. Gracias, Señor. Gracias por que nos unimos como esta gran familia en Cristo, intercediendo los unos por los otros. Te damos gracias y ponemos estos medios en tus benditas manos para que tú sigas bendiciendo esta estación de En Familia Radio, que pueda seguir al aire, que hagamos nuestra parte, Señor, para mantener esta estación al aire, que comunica la vida, Señor, la verdad y la salvación, y que nos permite unirnos como esta familia en Cristo para estar orando los unos por los otros. Gracias, Señor. Gracias, Señor. Reconocemos tu grandeza, tu poder y también tu misericordia, Señor, y ese amor infinito que tú tienes para cada uno de nosotros. Y por ello te damos gracias nuevamente. Gracias. Gracias. En tu palabra dice, Señor, como decía Pedro, ¿a quién iremos, Señor, si solo tú tienes palabras de vida eterna? Hoy, Señor Jesús, como esta gran familia en Cristo, venimos ante ti, reconociendo que en verdad tú solo tienes palabras de vida eterna, Señor. Reconocemos tu grandeza, tu poder, tu majestad y ese amor infinito que tú tienes para cada uno de nosotros. Y sobre todo la misericordia y paciencia que tienes para con nosotros. Y de esta manera, Señor, humildemente y como esta gran familia en Cristo, unidos en oración, tal vez a la distancia, pero en un mismo corazón, entregamos cada una de las peticiones que han llegado el día de hoy, Señor. Te las ponemos en tus benditas manos, junto con esas oraciones y necesidades que no hemos podido comunicar, que se quedaron en nuestro corazón. Reconociendo, Señor, que tú sanas, que tú salvas y que tú liberas, Señor, y que tú eres un Rey misericordioso, Señor, que nada es imposible para ti, Señor. Te ponemos todo en tus benditas manos y te damos gracias, Señor. Gracias porque recibes cada una de estas oraciones. Gracias, Señor, porque tú estás obrando, Señor. Gracias. Gracias, Señor. Te pedimos que nos bendigas y nos cubras con tu sangre preciosa, pidiéndote que tú nos bendigas en el nombre del Padre, del Hijo, del Espíritu Santo. Amén. Gracias por acompañarme en este tu programa, La Hora de Orar. Bendiciones.

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9: Son las 2 de la tarde.
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0: nombre del Padre, del Hijo y del Espíritu Santo. Amén. Bendito y alabado sea, Señor, por este nuevo día que nos has concedido y la oportunidad que nos das de llegar hasta este momento del día. Te pedimos que ilumines nuestros pensamientos, que ilumines nuestras ideas, para que podamos realizar un programa que nos ayude a nosotros, conductores, pero que también ayude a las personas que están ya ahí conectadas, escuchándonos. Danos sabiduría, danos humildad, danos discernimiento y danos también mucho amor para no solamente hablar de ti o hablar conforme a tu palabra, sino vivir tu mensaje, tu enseñanza. Todo esto, Señor, te lo pedimos a ti, que vives y reinas por los siglos de los siglos. Amén. En el nombre del Padre, del Hijo y del Espíritu Santo. Amén. Bueno, pues ya estamos aquí al pie del cañón. Ya saben que si tienen preguntas, quejas, sugerencias y también todo ahí, pues coméntenlo, mándenlo por acá y nosotros vamos. Ay, déjame ver por acá. Ahí tienes otro. Bueno, es que me están acá pidiendo que artículo sobre la Satán muerte, porque me dice que un conocido entraron allí a su casa, dentro de un lugar donde rentan. Entonces entraron y miraron que una persona tenía un altar a la Satán muerte. Y pues la persona que renta ya se preocupó de tener a un inquilino en de estos cuartos, ya se preocupó de tener ahí a uno que le rinde culto a la Satán muerte. Entonces, pues, quiere saber qué onda con eso. Entonces me pidió unos artículos. Y hace algún tiempo yo escribí un artículo que se llama La Satán Muerte y los Sacrificios Humanos, después también sobre el Día de la Satán Muerte y todo lo demás. Entonces, ya se los mandé, ya pues para que los lea y todo. Y bueno, es que podríamos hablar de eso, ¿verdad? Pero pues, no, sí, a menos de que hagan la pregunta, pero ya tenemos por acá otra pregunta. Ayer esos artículos ya me los pidieron, ya se los mandé por ahí. Déjame ver las preguntas que tengo por aquí. One moment, please. Thank you very much. Ayúdanos, Señor Jesús. Ayúdanos, déjame ver. ¿Se puede pedir la intercesión de un difunto aun cuando no está beatificado o sea nombrado santo? Se puede, siempre y cuando nosotros podamos ponerlo esto bajo condición. ¿A qué me refiero esto? Acuérdense que la Iglesia otorga indulgencia plenaria. ¿Qué es la indulgencia plenaria? La indulgencia plenaria es el perdón por las penas acumuladas por los pecados cometidos. Si usted es cristiano católico, sabrá que dentro de la doctrina cristiana católica, eso es lo que yo a veces no entiendo de la gente. Digo, hay algunos que son cristianos no católicos, pero a fuerzas, o sea, quieren como intervenir dentro de la doctrina cristiana católica para hacer cambios, decir que no, a ver, tú ni eres cristiano católico, tú qué andas aquí, pues, bueno, en fin, con relación a esto, acuérdense de que dentro de la doctrina cristiana es, cometemos pecado y al cometer pecado, a nosotros se nos acumula una pena. Sencillo. Rompí un cristal. Me dices, te perdono, pero cómpralo. La pena es reponerlo, ¿no? Comprarlo. O dame el dinero del cristal y yo ya lo compro, ¿no? Eso vendría a ser como una cuestión de la pena, del el cargo por la falta cometida, aunque te perdone, pero y la pena dentro de la Iglesia vendría a ser esta: cometimos un pecado, ofendimos y demás, pero hay algo que reparar, ¿no? Ahora, dentro de estas penas que se van acumulando, sabemos que tenemos que saldar esas penas. La iglesia en vida nos ofrece una vía para quitar esas penas que se van acumulando con nuestros pecados. Para eso son las indulgencias. Indulgencia plenaria, indulgencia parcial. La plenaria es la que cuando se van todas las penas. Cuando la persona muere, también se puede buscar indulgencia plenaria. Digamos, una persona murió, ¿no? Y bueno, pues es alguien conocido, yo quiero ofrecer indulgencia plenaria. Me voy a poner al tiro, me voy a poner atento para saber cuando la iglesia ofrezca la indulgencia plenaria y voy a trabajarla, voy a buscarla y la voy a pedir por este que ya murió. Solamente es por uno, en un solo día, ya. Si hay muchos días en los cuales uno puede buscar indulgencia plenaria, uno puede buscar en cada día por cada uno de los difuntos que conozca, yo puedo pedir ahí, no puedo decir por todo el árbol genealógico, ¿no? No puedo pedir por otra persona en vida, a menos de que fallezca. Solamente puedo pedir en vida por mí. Y para eso, pues ya hemos hablado, incluso hasta por ahí ya tenemos varios escritos y demás de la indulgencia. Ok, solamente poniendo en contexto esto, puedo decirles, bajo condición, porque igual yo no sé si esa persona está en el purgatorio, pero si está en el purgatorio y ofrezco la indulgencia plenaria, mi esperanza y mi fe me dicen que la iglesia lo que me promete es una realidad. Y yo puedo decir, a ver, ya ofrecí indulgencia plenaria por mi abuelita, ¿no? Un ejemplo. Y yo puedo decir, abuelita, o sea, murió, no es beatificado, no es canonizado, no nada, es un conocido. Pero yo ya ofrecí indulgencia plenaria. Puedo decir, abuelita, si es que ya gozas de la presencia de Dios, ayúdame con tu oración. No es beatificada, no es canonizada, pero ¿puedo pedir por ese difunto? No, no. Más bien, ¿puedo pedirle a ese difunto que interceda por mí? Sí, sí, sí puedo. Ahí, en esta bajo condición. Ya ofrecí yo indulgencia plenaria. Mi esperanza y mi fe me dicen que la iglesia le otorga el perdón de las penas. Ahora entonces, abuelita, si ya gozas de la presencia de Dios, ayúdame. Reza por mí para que Dios me conceda gracias espirituales, sobre todo que me conceda esos dones espirituales que me sirvan para tomar siempre buena dirección en mis palabras y mis actos. Sencillo, así la cosa. No sé si quedó respondida esta pregunta, pero ahí la dejamos. Déjame ver por acá si hay más. Estoy mirando acá algunos. Fíjense que por ahí dentro de lo que son estos grupos de WhatsApp, hace muchos años que hice los grupos con mis excompañeros, y de vez en cuando por ahí, pues ahí hacemos comentarios y demás, y ahí tenemos ahí preguntas, y se arma bien el coloquio, el compartir esto, lo otro, aquello y otras cosas, ¿no? Déjame, vámonos con otra pregunta, ¿qué te parece? Si ya quedó esa respondida y si tienen duda, queja, sugerencia, reclamo, petición, lo que sea. Dice, saludos, padre. Dice que su esposo, esta señora, dice que su esposo hace 6 meses se fue de casa. Y dice que ella se ha enterado que tiene una relación con otra persona. La pregunta es, ¿debo preguntárselo y enfrentarlo o lo dejo hasta que él se lo diga? Mire, si ese señor, que es su esposo, a usted ya la abandonó, es porque no la quiere. ¿Ya? Si él dijo, ¿por qué dijo que se iba? Pues porque no la quiere. Si ya incluso tú sabes que tiene otra pareja, tienes que preguntarle, incluso hasta por si tú quieres. No hay necesidad de andarle cuestionando. Si te han dicho tiene otra pareja y sabes dónde vive, yo considero que pues nada más así de, a ver, confirmado, tiene otra pareja. Ya lo vi. Pues ya, a ver. Ya sé que no me quiere, ya sé que tiene otra pareja. Asunto arreglado. Ya no hay nada que preguntar. Si tú todavía quisieras así, ya sabes que vive, ya viste que vive con otra persona, o de buena fuente, no es un chisme, de buena fuente sabes que ya vive con otra persona, ¿qué le preguntas? Oye, mi vida, ¿es verdad que ya no me quieres? O sea, estás viendo la tempestad y no tincas, mija. Pues ya, si ya de buena fuente sabes que vive con otra pareja, o tú ya misma te cercioraste que vive con otra pareja, ¿qué quieres? ¿Que él te diga? ¿Qué te va a decir? Si tiene pantalones, te va a decir, sí, sí, tengo otra, ya no te quiero, ¿y qué? Si no tiene pantalones, dice, no, mi vida, ¿cómo crees? Yo estoy en un proceso de discernimiento espiritual, por eso me alejé de ti, porque hay cierto tipo de cosas que debo arreglar en mi vida. Y ya, no, ya, no hay que andarle, si esa persona se fue, ¿para qué le andan llorando? ¿Para qué le andan ahí nomás haciéndolo querer más importante? Digo, hay que luchar por el matrimonio, pero si el otro no quiere, digo, pausa, deja que Dios ilumine tu vida.
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5: Yo sé, hay por ahí personas que, pues bueno, respeto su opinión, digo. Por ejemplo, comentarios que a veces hacen con relación a lo que yo digo como una opinión.
6: Pues eso servirá para ciertos matrimonios, pero yo no creo para todos.
5: Yo nunca digo que sirve para todos. O sí, dije,
6: esto sirve para todos. Nunca falla. Nunca falla, ¿eh? Pues, yo pienso que eso no sirve para todos.
5: ¿Y quién dijo que sirve para todos?
6: Pues, servirá para unos, pero para otros no.
5: Pues sí, pues, yo no estoy diciendo. A algunos les servirá en un modo y en otra manera, y pues cada quien, además, son opiniones. Una opinión, la opinión a lo mejor. De todas, se hace una, ¿no? Y puede servir.
6: Ay, pues ahí dirás. En fin, entre que son peras y son manzanas, vámonos con otro comentario que está por acá. Y dice, ¿usted qué opina?
5: Mire, tengo un hijo de 19 años. Ya dos veces se fue de casa. Y se ha metido en muchos problemas. Roba. Vende droga, también la consume y ha hecho otras cosas malas. No lo ha agarrado la policía. Hace poco volvió a casa. Nosotros no le dijimos nada. Solo que tenía que respetar algunas reglas y tenemos. A ver, me voy a detener aquí para hacerle un cuestionamiento. Tú sabes. ¿O ya has visto que tu hijo vende droga, la consume? ¿Tú sabes que anda robando cosas? ¿Tú sabes que se ha metido en muchos problemas? Regresa a la casa. ¿Te vas a quedar así nomás así? Dice aquí, no lo ha agarrado la policía. Dice, hace poco volvió a la casa. Nosotros no le dijimos nada. A ver, nomás. Papás, analícenlo un poquito. ¿Ustedes qué harían? A ver, díganmelo.
6: Ay, pues es que eso puede servir para unos, para no, para todos.
5: No. Aquí vamos a opinar. Vamos a ver. ¿Qué haría usted si su hijo realiza todas estas opciones? Se va de la casa. Dice que ya son dos veces que se ha ido. Esta última regresó. Usted sabe que roba. Usted sabe que vende droga. Usted sabe que consume droga. Regresa a la casa. ¿No le diría nada? ¿Lo recibiría en su casa? A ver, ¿qué le dirían? ¿Qué harían? ¿Lo recibirían en su casa? Tiene 19 años. Ya se ha ido dos veces de su casa. Vende, roba. Vende droga, consume droga. No lo agarró la policía, pero saben que anda haciendo cosas malas. ¿Ustedes lo recibirían después de que se va por segunda ocasión de la casa? ¿Ustedes lo recibirían en su casa? ¿Ustedes no le dirían absolutamente nada? Porque aquí la persona dice que nosotros no le dijimos nada. A ver, me gustaría a mí escuchar sus opiniones. Digo, porque esto es como que un planteamiento de cosas que pueden pasar. Entonces, déjame ver si ya doña Chicles está... Ay, Dios mío santo. Ay, pero le gusta. A ver, doña Chicles, ¿qué sucedería aquí en esto? A ver, como opinión, yo sé que lo que vamos a decir aquí le va a funcionar a unos y otros no, pero así como opinión, a ver, vamos a ver sus opiniones. Dice, acá una persona le está respondiendo a otra persona que nos escribió cuando yo no dije que lo que yo decía iba a servirles a todos, ¿no? Dice esta persona, dígales que por eso somos individuos. Somos individuales, entonces claro que no le va a servir a todos. Es una sola opinión. ¡Ah, esta gente! Acá ya vamos a amarrar navajas. A ver si no nos corren de la radio por andar amarrando navajas acá. La verdad, ok, okay, otra opinión. A ver, si ya usted pasó por esto, platíquenos. Si no ha pasado por esto, díganos, ¿qué haría? ¿Qué haría? Hijo, 19 años, si ha ido dos veces a su casa, roba, vende droga, consume, anda haciendo cosas malas. Regresa. Dice, no le dijimos nada. Usted no le diría nada a un hijo que anda haciendo esas cosas. Ya está comprobado que hace todas esas cosas. ¿No le diría nada? Leo lo que digan. Dice acá una persona, dice una mamá. No, no decimos sus nombres, ¿verdad? Para que no. La verdad, yo no qué. La verdad, yo no qué. Pónganme ahí, yo no qué. Yo no le diría nada, la verdad, yo no lo recibiría, la verdad. Ustedes piensan que ustedes y yo somos uno mismo, que estamos conectados con las mismas vibras mentales y no, pues pónganme ahí, ¿qué? La verdad, yo no lo recibiría, la verdad, yo no le diría nada, la verdad, yo no opino. No, pues es que, la verdad, yo no. Ya con lo que viví con mi hermano, sé que no cambian y es muy difícil. Pero aquí no me dice qué, yo no qué. Me está describiendo lo de situación de su hermano. Dice, y es feo vivir con alguien así, pero pues, interpreto ahí, eso es un comentario. A ver, la pregunta concreta, por favor. Ustedes, teniendo un hijo de 19 años, dos veces que se ha largado de la casa, se ha largado, vende droga, la consume, ha robado, anda haciendo cosas malas. La pregunta es, ¿usted lo recibiría en su casa? Esa es la pregunta, dígame. Dice, yo no lo recibiría en mi casa. Así, que allá, ya, esa es la respuesta. Sí, pues, ahora, la otra cuestión. Esta señora dice que no lo recibiría a su hijo. A su hijo. Ahora, ¿qué le dirían en su caso? ¿Qué le dirían a este muchacho si fuera su hijo? A ver, vamos a ver si... Digo, menos de que si no está, si es que a lo mejor no hay gente ni escucha. ¿Qué le dirían? Échenle coco. Es gratis. Déjenme ver por acá a ver si nos mandan otro mensaje porque a mí sí me gustaría saber sus opiniones y todo ese rollo. Pues es como chisme, ¿no? Dice otra persona. Ay, padre, hermosos y buenos consejos. Qué bonito es ser fiel. Pensar antes de actuar. Gracias por tan lindos programas. Bueno, ¿y aquí qué o qué? ¿Aquí qué? Ay, ni sé yo ya, mejor. Sigo leyendo sigo leyendo acá la carta. Dice esta señora que su hijo de 19 años, dice, regresó a la casa. No le dijeron nada. Le dijeron que solo tenía que respetar algunas reglas. ¿Usted le diría eso? No le van a decir nada de las cosas malas que anda haciendo. Esta señora solamente le dijo que tenían que respetar algunas reglas. Dice, ya no salía con sus amigos, ni tampoco manejaba. Pues quién sabe por qué. Si regresó a la casa, quién sabe en qué bronca se metió. O sea, porque estos cuates, cuando ya se han largado de casa, hacen sus círculos familiares allá afuera. Y cuando se alejan de ellos es porque traen bronca con ellos. Tú dices, ya no salía con sus amigos. Pues sí, no vaya a ser como el de la película, aquella película que no voy a decir el nombre, ¿verdad? Pero es una película que narra sobre este tipo de relaciones. El que se fue de casa, se relacionó con pandillas, les robó la droga a la pandilla, la vendió, hizo su agosto y después se alejó. Tanto así que después regresó con la propia familia y la familia pensaban que andaba huyendo de los compañeros de la pandilla porque lo andaban buscando para, pues, decirle del dinero de la droga o la misma droga. ¿No sería aquí esto tú? Pues ya ni maneja ni sale con sus amigos. Ahora resulta que ya muy hogareño. Ahora resulta que ya se convirtió. No, yo digo, piénsenle un poquito. Dice, se iba a trabajar con su papá. Ahora resulta que ya bien trabajador. No. O sea, mucho tiempo viviendo así en la vida del destrampe y de repente de un día para otro me llegan y ya como un blanco cordero, como una ovejita mansa. No, yo ya desde ahí digo, no, viene huyendo de algo. Este se anda, ¿qué haría o qué no haría? Dice, él a veces nos decía todo lo que había sufrido cuando se fue de la casa y de tantas cosas que había hecho. Y la verdad, no le daban felicidad. Voy a seguir leyendo aquí porque pareciera ser, ¿verdad?, que todo es miel en hojuelas. Pareciera ser que todo es un camino de pétalos de rosa. Pero a veces, este tipo de personas, discúlpeme, no creo que todas sean igual. No creo que todas sean igual. Pero estas personas que se meten en la droga también tienen una inteligencia emocional, una inteligencia psicológica para saber o para controlar la vida de los demás. Deja que Dios ilumine tu vida.
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3: Aquí lo que tratamos de hacer es compartir algunas experiencias que no tienden a generalizar una forma. Y si en algún momento lo hemos hecho, pues bueno, usted disculpe las molestias, pero de las cosas que a mí me ha tocado aprender, digo, no sé si muchas o pocas. Lo que sí sé que desde el año 1998 convivo con familias y demás y me comparten su vida y yo les comparto cierto tipo de experiencia que he tenido a lo largo de mi servicio, mi trabajo pastoral a tiempo completo. No soy psicólogo, pero la gente igual se acerca conmigo desde el 98 para acá, incluso antes, me acuerdo. Ahí fue donde yo dije, ¿será que Dios me está llamando para ir? Puede ser, ¿verdad? Así que ahí se lo dejamos. Déjame seguir acá leyendo, déjame ver ya acá, llegaron qué comentarios. Dice, estamos, para los que recién acaban de sintonizar, estamos mirando el mensaje de una señora que tiene un hijo que pues ya tiene comprobado que le gusta quemarle las patas a Judas, que le gusta ahí andar de... ahí, pues, fumando los cigarritos estos y cosas. Dice, droga, no nos dice cuáles. Si ha ido 2 veces de la casa, sabe que roba, vende droga, la consume, ha hecho cosas malas, regresó después de estas 2 veces, regresó, no le dijeron nada de esas cosas, solamente le dijeron, hijo, tienes que respetar aquí las reglas de la casa y ya. Entonces, pues, les ha hecho raro y les ha dado gusto porque está en cierto modo, pues ya el muchacho no sale con amigos ni tampoco anda así, en que incluso ahora se va con el papá a trabajar. Y decía pues que el muchacho ya había sufrido mucho y que pues esas cosas no le daban felicidad. Dice la señora que estaba muy contenta, que porque siempre habían estado orando por él. Y decía que su conversión era poquito a poquito. Le tenía paciencia, quería mirar el amor de Dios más en hechos que en palabras. Pero dice que hace unos días, estando en el trabajo, solo se enojó y dijo que se iba otra vez de la casa y que no le importábamos. Padre, a mí me ha dolido mucho. Y miren, les estoy diciendo. Ahí está otro caso de Silvia Pinal. De esos casos de la vida real que dice uno, pues más o menos, mira. Es que las personas que ya se meten en esas de las drogas, de veras, adquieren una inteligencia emocional para manipular a los otros. Son capaces, no, ya les he platicado yo un familiar por ahí que tengo que cuando llora, no hombre, tú dices, se la compro. O sea, no la compro la droga, no, se la creo. Cuando dice, no, la verdad es que he sufrido mucho. Y llora así, pero cual vil Magdalena, dicen allá en mi rancho. Y pues te parte el corazón ver a un hombre ya, pues es más grande que yo, este familiar. Y cuando está llorando, ¡ay! Hasta uno se le parte el corazón. Y yo que soy bien duro, así bien secote también. Y uno se las cree. Pero eso solamente son para salir con la suya. ¡Ay, ya voy a cambiar! ¡Ay, es que esto que he sufrido! Ya, pero mientras por dentro sí están haciendo eso, están riendo. Por eso, bueno, no generalizo, pero Muchos de los casos que me han tocado son así. Y bueno, pues esta señora ya nos está diciendo que prácticamente su hijo le salió con la misma cuestión. Y ya, que se va otra vez, o sea, tercera vez. Dice, a mí me dolió mucho porque ahora ya sé a lo que va a regresar a hacer. Es que, miren, yo les dije hace rato, si él dejó el grupito que tenía de amigos, fue porque hizo algo malo. Si este muchacho, de buenas a primeras, así dijo, me regreso a la casa, porque ya empiezo con mi conversión poquito a poquito. A ver, ¿a dónde fuiste o qué? ¿O qué tomaste? ¿O con quién platicaste? ¿No? Todavía cuando dices, no, pues es que estando por allá, un sacerdote, fui a un retiro. Y todavía ni así, porque a lo mejor te puede estar mintiendo. Pero, ¿a poco así nada más así? Porque si ya de repente, uy, sí, nuestras oraciones lo alcanzaron. Ay, yo no dudo del poder de Dios. Pero Dios, acuérdense, que hace uso de cada uno de nosotros para poder intervenir o para poder interceder en ayuda de los demás. Muchos que yo sí he conocido que han tenido un cambio de vida andando en estos rumbos, en estos caminos, ha sido porque les han hecho una oración, han tenido este tipo de pláticas, y sí, pero así nada más porque sí. Mamás, pues no. O sea, aquí también la señora, pues también llega, el hijo le dice, se la cree, ella, ya bien contenta, y toma, chango, tu virote, pa' que... Y ahí está el sufrimiento. Y dice la señora, dice, y la otra, es que no entiendo, ¿será que como papás estamos mal? Ay, y falta, miren, dentro de esa misma inteligencia emocional que tienen los que les gusta andar ahí respirando la caspa del diablo y esas cosas, regularmente... Son los que, bueno, ¿para qué digo esta es la droga que hace eso? No. Muchos de estos buscan hacer sentir culpables a los demás por sus actos. Muchas de estas personas buscan hacerlas sentir culpables por eso. Y aquí los papás ahí están ahora cuestionándose. ¿Será que como papás estamos mal? No entiendo los planes de Dios. A ver, ¿qué tiene que ver Dios aquí con la mala decisión de estos muchachos? Sí, puede ser, miren, puede ser que ustedes hayan descuidado al muchacho. Puede ser. En muchos sentidos se puede descuidar a un muchacho. O le dan todo lo que pide y lo hacen una persona caprichosa y egoísta, más de lo que así. O puede ser que lo descuiden tanto. Puede ser que lo descuiden tanto. Y no nada más así para decirle a aquella persona, ¿verdad? Que dice, pues eso servirá para unos, pero puede ser que no sirva, no sirve para todos. Pues no, no está sirviendo para todos, pero son cosas que yo he visto. O les dan todo y los hacen caprichosos y egoístas. Y de ahí, pues por eso hacen todo lo y se emberrinchan y le echan la culpa cuando no les dan lo que ellos quieren, a pesar de que saben que es malo. O en su caso, hay gente que los descuida, que los abandona prácticamente porque la gente, los papás andan más metidos en querer buscar los bienes materiales, bienes económicos, porque a veces dentro de esa ilusión que ustedes tienen, dicen, es que cuando estaba yo pequeño yo no tenía esto, es que cuando estaba pequeño yo no tenía esto, y pues lo se lo quiero comprar, yo no comía esto, yo no bebía esto, yo quería hacer esto, no lo tenía, y ay, yo sufrí con tanto porque no tenía, y ahora quiero dárselos a mis hijos. Pues sí, les dan esos bienes materiales, pero a su vez los están haciendo personas que, o en su caso, perdón, ahí en su caso, o los abandonan tanto que viven carentes del amor y del cariño. O les dan mucho y los hacen unos monstruitos, tragaldabas, o los abandonan tanto que están carentes de amor o de cariño, que su refugio son las drogas y son las pandillas. ¿Cuál será? Ustedes también ahí tendrían que analizar y asumir también su responsabilidad y aceptar. El problema es cuando dicen, no, pero yo le di, yo soy Santa Rita de Casia, yo soy una mujer santa, porque así me he encontrado gente que les he cuestionado, a ver, mire, el maíz no sale si no se siembra, el frijol no sale si no se siembra, y tiene que salir, tengo que sembrar una semilla de frijol para que nazca frijol. Y hay cosas que se tienen que dar. Algo tuvo que haber pasado. Pues yo, no, padre, pero yo, no, yo soy bien buena gente. Ah, yo soy, uy, no, yo, no, no, yo nomás porque la madre Teresa que gusta, si no, yo estaba allí en su lugar. Y así gente que se cree la divina garza envuelta en huevo, pues ¿qué es eso, pues, hombre? Hay gente también que se cree son así inmaculados, que sudan agua bendita y que traen una aureola en la cabeza. Y no, también hay que reconocer. Dice, no entiendo los planes de Dios. Eso también no está bien, o sea, ahora resulta que Dios es el culpable de que el hijo ande en estos caminos. Es que así Dios lo tenía planeado, ahora resulta que Dios, entonces, ¿dónde está nuestra libertad? Es que Dios quiso que comiera del fruto prohibido. Dios me envió a la serpiente. Dios quiso que la comiera, porque si Dios no hubiera querido, Dios me hubiera detenido, hubiera dicho, hey, juzga, golosa, tragaldabas, ahí ya, oh, no, no comas eso y no se lo des a tu viejo. Pero no, Dios quiso que me pasara eso. ¿Qué ese tipo de pensamientos? ¿Qué? ¿Tú sientas tu responsabilidad, tu libertad? No. Dice, creo en él y le creo. ¿A quién te refieres? Solo que no sé por qué pensé que ya iba a cambiar. Ay, mi hija, tú todavía crees en Blancanieves. Dice, y se miraba su poco cambio. Ay, ternuritas. Ustedes todavía creen en Blancanieves y los tres cochinitos. Pero bueno, espero que la experiencia te lleve a pensar que no todo lo que te diga tu hijo cuando esté envuelto en esas sustancias es verdad. Si ellos no se dejan abrazar por Dios con su palabra, con su gracia, con sus sacramentos, él no va a cambiar, mija. No, él va a ser difícil que cambie. Pues también ustedes abran los ojos y no sean ingenuos. Para tener un cambio de esas circunstancias a lo que sería bueno para sus vidas, tiene que suceder algo grande y fuerte, pero tiene que involucrarse, no nada más así porque sí. Tanto para lo que vendría a ser este hijo, tanto para lo que son a veces algunos esposos que andan ahí con sus cosas. Pues sí, pues, pero bueno. Busque ayudarlo, llevarlo ahí a ver, no sé, algún curso, a ver si quiere. Llévelo ahí al... Bueno, ¡vámonos a pausa! Deja que Dios ilumine tu vida.
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5: Sí, Dios actúa, Dios trabaja, Dios es todopoderoso, Dios puede hacer los cambios, así en un chasquido de dedos, puede cambiar todo más que la mano de aquel, ¿no? Pero pues es que también Dios pide nuestra libertad y hay que trabajar. No estamos en ninguna forma dudando del poder de Dios. Y así sea, miren, yo les he dicho, así sea como en este caso de un hijo que está sumergido en la droga y que ya anda en ligas mayores este muchacho. O también el caso de un esposo que anda haciendo cosas feas. También, digo, pues, no van a cambiar nada más porque sí, nada más. Ah, sí, ya. Me digo que iba a cambiar. Ay, ¿por qué no cambió? A ver, ¿qué le diste para cambiar? Nada. Pues ahí está la cosa. Dice... Déjame ver acá leer. Dice... Dice... Pues es que no hay palabras que decirles a estos hijos. Ya están en una edad que eligen cómo vivir. Entonces ya son palabras vacías. Palabras tristes... Que en mi mente, ¿qué le dirías a estos hijos? Yo ya digo, desde el momento mismo en el que le aceptaron al hijo y no le dijeron nada sobre las cosas malas que saben que anda haciendo, ya desde ahí estaba mal el asunto. Dice, ya se ve que la mamá le anda buscando justificación a los actos del muchacho. ¿Sí? En parte. Pues miren... Yo entiendo las mamás. Las mamás siempre van a querer a su hijo y en algún modo siempre van a andarlo queriendo justificar. Así sea el demonio mismo. ¿Cómo se llamaba aquel tú? El de Catepec, un fulano que había matado a su padrastro, que había matado no sé cuántos y que no sé cuántos y cuántos. Y le dijeron, tú los amas, sí, los maté, ¿qué? Y nada, no, o sea, no tenía ningún rencor. Y la mamá siempre procurando al hijo, pero esto, ay, es que es mi hijo y todo. Pues es la mamá. Dice, su familiar, como mi hermano, por eso ya no caigo ni le creo el bendito. Sí, este familiar que tengo, que está, bueno, entre varios familiares que tengo que andan sumergidos en las drogas, este familiar que tengo, de veras, no, ya quién le cree. ¿Quién le cree ya? Ya nadie, bueno, de los que conocemos, ya nadie. Y la, pues sí, la mamá, yo entiendo. Dice la mamá, sí, pero es que es mi hijo, ayúdenlo. A ver, ayúdenlo usted. Pues también usted no quiere ayudarlo, la mamá no quiere. Y si es que, ¿por qué ustedes son tan malos? A ver, no somos tan malos. Ya hemos ayudado, pero no se deja ayudar. O sea, ¿qué es para usted ayudarle? Es abrirle las puertas de la casa para que él

0: saga y deshaga como si fuera Pedro por su casa. No, no se puede. Ay, no, pero ayúdenle. Es que no, o sea, lo que él quiere es que se le abra la puerta y él, y no se puede hacer eso. Ayudarle, sí. Ahí está el centro este de rehabilitación, ah, te vamos a llevar. Y no que lo llevan y se escapa porque no quiere. Y sí, o sea, cuando anda en estado de la droga, cuando ya el organismo le está pidiendo así y no tiene con qué y todo eso, sí, hace, hay veces que ni come, porque lo poquito que a veces gana, lo quiere consumir en droga, ya sí es una situación ya muy grave. Tú lo ves a veces muy flaco, y pues te da tristeza y lástima verlo así, pero tú dices, a ver, le doy de comer, sí, aquí le está dando de comer. Y otra vez a culpar a los demás, y no, no, no, ya, ya aquí te vi de comer y ya. No te voy a invitar adentro de la casa porque la otra vez pasada ya te robaste, no sé qué, aquí tienes un taquito, pero ya. Y ya otra vez llegó ahí, otra vez por el taquito, sí, no, pero a ver, pues es que también tú, sí, tanto sí que hasta a veces hasta el mismo taco va y lo vende para sacar para eso, imagínense. Ya sin duda él está muy enfermo, pero a la vez no quiere dejar esas cosas. No las quiere dejar. Se le ha llevado y se escapa. Y dice por acá, esa señora necesita dejar de hacerse la víctima y ver a su hijo tal cual es. Es un vicioso, un vago, por su decisión, no por la culpa de nadie, y menos por los planes de Dios. Se tenía que decir y se dijo acá, ande, ahora viene acá, doña. Ahora viene con todo, pues, ¿qué quieres? Pues, así. Pues así pasa cuando sucede. Pues bueno, se tenía que decir y se dijo, acá dice la doña María Félix. Se tenía que decir y se dijo. Bueno, ahí está. Déjame ver por acá. Esta situación está muy larga. Bli, bli, bli, blu, blu. Padre, disculpe que lo moleste. Estoy muy mal. Estoy pasando por una crisis muy grande en mi matrimonio y mi marido quiere la separación. Yo no quiero que se vaya, pero no sé cómo detenerlo. Señoras, ya le estábamos hablando de ese rato de esta misma cuestión. Pues, hombre, ¿por qué quererlo retener? Eso no es querer salvar el matrimonio. Eso es quererlo retener. ¿Qué es salvar el matrimonio? Pues luchar los dos, vamos a trabajar los dos. Para salvar el matrimonio, tiene que trabajar los dos. Usted solamente trabaja, el otro no quiere. Retenerlo. Es que yo quiero que estés acá conmigo. Yo no quiero, ya me voy. Es que, ¿por qué te vas? Yo quiero que estés aquí a mi lado. Yo quiero luchar por mi matrimonio. Está bien, hágalo reflexionar, a ver si puede. Pero no nada más retenerlo. ¿Por qué se quiere ir el viejo? Dice, no quiero que se vaya. No sé cómo detenerlo. Los dos nos hemos hecho mucho daño. Ahí está la cosa. Ahí está la cosa. Qué bueno que reconoce. Los dos se han hecho mucho daño. A lo mejor él y también usted. Pero yo no puedo estar sin él. Hasta dependiente me saliste. Entonces, si quiere ir, a ver, ¿por qué se quiere ir? A ver, si la regaste, pediste perdón y estás en esa intención de rectificar tus errores, está chido. Pero yo no puedo estar sin él. No, eso ya no es bueno. Yo digo que eso no es de Dios. Eso ya no es de Dios. Eso se llama dependencia. Dependencia emocional, dependencia física, dependencia familiar. Eso ya no es bueno. Y eso se va construyendo poco a poco por no saber vivir su matrimonio en la dependencia al otro. Así pasa, por ejemplo, cuando se dan este tipo de cosas o cuando fallece otra persona, la dependencia. Digo, si es por amor y el de otro hay correspondencia, pues está bien, pues digo. Pero acá, no sé, yo hasta puedo pensar que este caso, la señora a lo mejor hasta recibía hasta maltrato, y pero pégame, pero no me dejes porque así hay algunas. Dice, yo no puedo estar sin él, por favor, ayúdeme, padre, a orar por nosotros, se lo pido y espero me pueda contestar. Ay, Dios mío santo. Te pedimos, Señor, por esta señora que es dependiente de este señor que ya no la quiere. Ayúdala, Señor, a mirar una realidad, a mirar la vida, cuando el otro simplemente ya no quiere. También te pido por ese viejo, que sin duda debe andar de libidinoso, lujurioso, anda ya de pirinola suelta, por allá, Señor, pues dale un estate quieto para que reflexione, si él quiere reflexionar, ¿verdad? Porque tú eres el que nos invita a reflexionar, pero uno es el que decide, que reflexione, para que trate de acomodar sus ideas. Y esta señora, ayúdala para que ella no sea tan dependiente del viejo, que sea dependiente de ti, que no sea dependiente de ese viejo, para que pueda entender las cosas de forma natural, de forma así, con la realidad que se necesita. Todo esto, Señor, te lo pedimos a ti, que vives y reinas por los siglos de los siglos. Amén. Ya hicimos oración, ya pedimos por la señora. Yo solamente ahora espero que entienda que hay cosas que no están en nuestras manos. Si yo tengo que cambiar algo, lo voy a cambiar para el bien. Y le voy a pedir a Dios que le mueva el corazón al viejo. Pero que no solamente es orar, hay que actuar. Ahí es donde remarco siempre, o sea, yo parezco cuchillito de palo. Matrimonios, no se duerman en sus laureles. Vayan a pláticas, traten de reavivar nuevamente por qué se casaron, para qué se casaron, hacia dónde van, cuál es su proyecto. Traten de reestructurar quizá esos pilares que quizá a lo mejor, si es que los pusieron desde el inicio de su matrimonio, tratar de acomodar un proyecto de amor, dirigirse hacia dónde, dirigirse cómo y con quién. Porque mucha gente se casa, no sabe ni para dónde van, ni para dónde. ¿Por qué se casaron? Porque andaban de lujurientos ahí, nada más ahí, alborotándose la hormona y además. Y pero ya, ¿qué vamos a hacer? ¿Para dónde vamos? ¿Qué vamos a hacer con nuestra vida? ¿Qué es lo que tenemos que hacer? No. Y para eso ayudan lo que son las dinámicas matrimoniales, los retiros matrimoniales, para ir acomodando ideas, seguir acomodando, ir estructurando una casa. Oye, pues empezamos a vivir en un cuartito. Ya no se puede vivir en un cuartito, hay que buscar una casita más grande, porque ya llegaron los chiquillos, ya llegaron los nietos. Mira, antes teníamos tenemos que también igual ir acomodando las estructuras de un llamado que Dios nos ha hecho para rectificarnos y para empezar a lugar. Oye, pues ya salió una gotera ahí, ay, pues pídele a Dios que ya no llueva, para que no se meta el agua. Pues cómo, pues, hombre, pues hay que invertir, hay que trabajar para tapar ahí ese, o hay que, no sé, tumbar esa parte. Así es el matrimonio, pero hasta que no pasan las cosas ahí, uno quiere que Dios venga, pues también échenle ganas y ya nos vamos, porque si no, después van a decir que ando muy toxiquillo. Que Dios les bendiga, pórtense muy bien, échenle muchas ganas, Dios les acompañe y nos escuchamos aquí en la próxima. Se despide su servidor y amigo, el Padre Modesto Lule, de los misioneros servidores de la palabra. ¡Hasta la próxima!
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Son las 3 de la tarde. Expiraste, Jesús, pero la fuente de vida brotó para las almas y el mar de misericordia se abrió para el mundo entero. Oh, fuente de vida, insondable misericordia divina, abarca el mundo entero y derrámate sobre nosotros.

En el nombre del Padre, del Hijo y del Espíritu Santo. Amén. Padre nuestro, que estás en el cielo, santificado sea tu nombre. Venga a nosotros tu reino y hágase tu voluntad en la tierra como en el cielo. Danos hoy nuestro pan de cada día. Perdona nuestras ofensas, como también nosotros perdonamos a los que nos ofenden. No nos dejes caer en tentación y líbranos del mal. Amén. Dios te salve María, llena eres de gracia, el Señor es contigo. Bendita eres entre todas las mujeres y bendito es el fruto de tu vientre, Jesús. Santa María, Madre de Dios, ruega por nosotros pecadores, ahora y en la hora de nuestra muerte. Amén. Creo en Dios, Padre Todopoderoso, Creador del cielo y de la tierra. Creo en Jesucristo, su único Hijo, nuestro Señor, que fue concebido por obra y gracia del Espíritu Santo. Nació de Santa María Virgen, padeció bajo el poder de Poncio Pilato, fue crucificado, muerto y sepultado. Descendió a los infiernos, al tercer día resucitó de entre los muertos, subió a los cielos y está sentado a la derecha de Dios Padre Todopoderoso. Desde allí ha de venir a juzgar a vivos y muertos. Creo en el Espíritu Santo, la Santa Iglesia Católica, la comunión de los santos, el perdón de los pecados, la resurrección de la carne y la vida eterna.

Oh Dios eterno, en quien la misericordia es infinita y el tesoro de compasión inagotable, vuelve a nosotros tu mirada bondadosa y aumenta tu misericordia en nosotros, para que en momentos difíciles no nos desesperemos ni nos desalentemos, sino que con gran confianza nos sometamos a tu santa voluntad, que es el amor y la misericordia mismas.

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Muy bendecida tarde tengan todos ustedes, tu amigo y servidor Arturo Villarreal, cubriendo este espacio en la ausencia de nuestra hermana en Cristo, Yesenia Flores, dándote las gracias, hermano, por estarnos acompañando en este momento de oración, este momento de reflexión hacia todas las bendiciones por las cuales tenemos que dar gracias cada día, dando de manera especial un tiempo a esa intercesión que podemos hacer por los que están pasando una necesidad especial en este momento. Hoy te quiero hablar de uno de los numerales que una santa como Faustina Kowalska nos deja como un ejemplo de cómo el sufrimiento es una forma de purificación y una forma de intercesión. De eso te quiero hablar al momento que te pido que sigamos orando por quienes en estos momentos están pasando dificultades. Quizás, pues todos tenemos dificultades, pero esta dificultad que atraviesan, por ejemplo, nuestros hermanos en Colombia, nuestros hermanos en Venezuela, que no terminan de recuperarse, ahora pues se une toda esta situación en Colombia, hacia las costas del Pacífico, y en donde pues escuchamos en las noticias hoy pues que había la buena noticia de una persona que había sido rescatada después de tantas horas. Y hay que seguir orando para que aquellos que Dios nuestro Señor vea conveniente den testimonio de cómo la fraternidad de las personas que colaboran en los rescates da un fruto hacia la vida de otras personas. Eso es también la intercesión. Quizás tú y yo no podemos participar de manera directa en las labores de rescate en Colombia en estos momentos, pero sí podemos orar por aquellos que están siendo los rescatistas y podemos orar por las víctimas del terremoto, las que estén todavía en la posibilidad, que tengan la vida, que puedan alcanzar si esa ayuda pronto, y también orar por aquellos que hayan fallecido y que el Señor ya haya llamado a su encuentro. Recordar esto, sabiendo que esto es algo que es posible para todos, no neguemos aquello que está en nuestra posibilidad. Quizás, insisto, si estuviéramos ahí, nos gustaría mucho poder acercar botellas de agua o llevar quizás nuestras manos, nuestros pies para colaborar a remover escombros y ayudar a que una familia pueda reintegrarse, reunirse o lograr apoyar en las labores de atención a quienes sean a los damnificados. Sí, es y qué bueno que tengamos ese sentimiento, pero hay algo que sí podemos hacer hoy, que es orar por ellos, orar por todas las víctimas del terremoto y uno, lo de Colombia con lo de Venezuela, porque primero pues es una región pues aledaña, son países vecinos y además porque es muy reciente y sin duda pues para muchos quizás la ayuda momentánea que se recibió o que se recibe de manera vamos a decir rápida, sí, no pues tiene una duración. Y lo que están viviendo en estos lugares, pues sin duda va a necesitar de un apoyo de mucho tiempo para que puedan restablecer aquellos que Dios ha querido mantener con vida, pues puedan restablecer su vida, no, su vida como venía, ¿verdad? Encontrando un techo, reintegrándose la familia, las actividades laborales, las actividades académicas, etc. Oramos por nuestros hermanos víctimas de estos terremotos y te pido que oremos también por la paz. Especialmente el Papa nos recordaba que este domingo cómo teníamos que pedir por nuestros hermanos en Sudán, sí, por nuestros hermanos en Ucrania, en Gaza, conflictos que continúan y que pese a no ser mediáticos, es decir, que ya las noticias no nos hablan de ello, pues sigue habiendo víctimas, niños, inocentes, adultos, jóvenes, soldados siguiendo órdenes y pues lamentablemente muchos intereses egoístas manejando este conflicto y todos los conflictos donde hay guerra, donde hay violencia, no se puede aspirar nunca, ¿sí?, a que haya estabilidad ni paz. Solo el diálogo, solo el tener a Cristo en el corazón y llevar a Cristo perdonando y también ayudando a que otros puedan vivir en ese perdón y puedan llegar a comprender lo importante que es la colaboración, la verdadera fraternidad, el apoyarnos los unos a los otros. Oramos por todas estas intenciones, diciendo, Padre nuestro que estás en el cielo, santificado sea tu nombre, venga tu reino, hágase tu voluntad en la tierra como en el cielo. Danos hoy nuestro pan de cada día.
perdona nuestras ofensas, como también nosotros perdonamos a los que nos ofenden. No nos dejes caer en tentación y líbranos del mal. Amén. Dios te salve María, llena eres de gracia, el Señor es contigo. Bendita eres entre todas las mujeres, y bendito es el fruto de tu vientre, Jesús. Santa María, Madre de Dios, ruega por nosotros pecadores, ahora y en la hora de nuestra muerte. Amén. Gloria al Padre, y al Hijo, y al Espíritu Santo, como era en un principio, ahora y siempre, por los siglos de los siglos. Amén. Así es, hermano, mucho y muchos por quienes orar. También pues hago un saludo y agradecimiento a todas las personas que nos llaman, que nos envían sus cartas para pedir alguna petición y por supuesto aquellos que nos acompañan en la Santa Misa y hacen llegar también sus peticiones. Gracias a todos por ser parte de esta casa de oración, de esta casa de intercesión, en donde vivimos la misericordia en los actos, no solo en una devoción, no solo en un concepto, sino en una forma de vida, en un estilo de vivir, atentos a las necesidades de los demás y confiando nuestras necesidades a la voluntad de Dios Padre. Te decía, hermano, que quiero iniciar en este momento el numeral 953. Hemos venido orando ya desde hace algunos meses en las oportunidades que he tenido de platicar contigo sobre pues, las letanías de la misericordia o consideraciones de la misericordia, recomendado para el estudio de la misericordia de Dios, Dios mismo inspirando a Faustina Kowalska para que hiciera ese resumen de lo que significa la misericordia de Dios. Hablábamos también de las oraciones que el Señor inspira, las del 950, 951, 952, oraciones hacia la voluntad de Dios, como la que culminábamos el viernes pasado. Sí, en mi conciencia reside la voluntad de Dios. Todo esto de lo cual hemos venido hablando, claro, llega el momento de ir a la acción. Es decir, está la oración, hay una definición, hay una convicción de querer hacer las cosas, pero tiene que venir la acción, las acciones concretas, que en la práctica cómo se vive. Esto de decir, en mi conciencia reside la voluntad de Dios, claro que dentro de la oración es una petición, es una afirmación. Cuando decimos cómo nosotros reconocemos que si hacemos todo lo que está en la posibilidad de Dios, es confiar en que el resto lo hará Él y que hará lo que nos conviene. Sí, todo esto es una definición, sí, pero al ir a la práctica, ¿a qué nos enfrentamos? Nos enfrentamos a nuestra naturaleza débil, nos enfrentamos a nuestra naturaleza pecadora, nos enfrentamos a la misma enfermedad, al sufrimiento, al problema de las relaciones humanas, nos enfrentamos al odio, al rencor, a la venganza, nos enfrentamos a tantas cosas de las cuales somos capaces todos de caer en la trampa del enemigo y vivir de esa manera. Y entonces tiene que venir el firme propósito de rechazar eso en actos, no solo en conceptos, no solo en estudios, sino en esas obras que validan el deseo genuino de mi corazón de asemejarme a Cristo y de dejar lo que el mundo sin Dios o la humanidad sin Dios me propone para optar por lo que Él me, por la luz que Él me da, por la verdad con la que si vivo unido a Él podré dar los frutos que Él espera de mí en la gran confianza que Él tiene y en la cual me da incluso los elementos para ir día a día confiando más en Él. Y así pues llegamos ahora al numeral 953, el cual dice: hoy mis sufrimientos han aumentado un poco. No solamente experimento mayores dolores en todos los pulmones, sino también unos extraños dolores en los intestinos. Sufro tanto cuanto mi débil naturaleza logra soportar, y lo sufro por las almas inmortales, para impetrar la misericordia divina para los pobres pecadores, para impetrar la fortaleza para los sacerdotes. ¡Oh, qué gran veneración tengo por los sacerdotes! Y le pido a Jesús, sumo sacerdote, muchas gracias para ellos. Vamos a analizar este numeral 953 con mucha profundidad.
pero que le da sentido, hermano. El sufrimiento puede ser estéril o fructífero. Sí, el padecer, el enfrentarnos, nuestra propia lucha puede ser estéril, que no dé fruto o que sí dé fruto. ¿Sí? ¿Y qué es la opción o cuál es la diferencia? Precisamente la manera como aceptamos la voluntad de Dios y actuamos para que aquello que vivimos sea efectivamente un medio para nuestra purificación, para la purificación de los demás, para nuestra santificación y la santificación de la humanidad. Vamos a ir a una muy breve pausa y regresamos con más en este océano de misericordia, recordándote que ya es este próximo sábado 15, el retiro espiritual con el Padre Flecha. 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Vamos a una pausa y regresamos en este océano de misericordia.

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9: Y regresamos en este Océano de Misericordia, tu amigo y servidor, Arturo Villarreal, dándote las gracias por tu fiel compañía y también por tus comentarios. Agradezco muchísimo. Tú sabes que aquí hacemos lo que podemos, ¿verdad? De acuerdo a lo que el Señor pone en nuestro corazón para servirte y para, junto contigo, servir mejor al Señor. Estos numerales que hemos estado compartiendo, pues nuestro deseo es que podamos adentrarnos más, interesarnos más, juntos alimentarnos mejor de lo que el Señor nos transmite, de ese atributo más especial, el más importante de su divinidad, como Él mismo nos lo dijo, que es su misericordia. Y es el numeral 953 en el que estamos. Antes de regresar, te sigo invitando a este retiro espiritual con el Padre Flecha. Ya es el sábado, estamos a 3 días. Es de 3 de la tarde a 9 de la noche. Es un retiro para alimentarnos con la palabra, para tener el enfoque, la atención, la concentración en lo que el Señor nos habla y aprender a responder tomando como modelo lo que la propia palabra de Dios nos dice. Es como si tomáramos un curso cuando el maestro, que es el Espíritu Santo en la palabra, o es el que pone la materia para que seamos instruidos por el profesor, que es el padre José Román Flecha. Pero el contenido, pues, es la propia palabra. Y muchas veces podemos leer, y pensar que es lectura pasajera o lectura incluso interesante o bonita o agradable, cuando lo que se nos escapa es saber qué es oración y cómo cada una de esas palabras está esperando una respuesta de nuestra parte y cómo a lo largo de la historia de la humanidad, pues hombres y mujeres aprendieron a tener esa oración con el Señor, ese diálogo con el Señor, y su cercanía les valió pues lo que hoy tienen, la santidad, la salvación. Para ti y para mí es una herramienta muy interesante, quizás para la mayoría de nosotros, pues muy necesaria, además que no hemos estado quizás tan familiarizados con la palabra de Dios, o quizás la hemos leído, proclamado, incluso proclamadores de la palabra, pero que al momento de tomar el micrófono interno de que mi corazón hable con el Señor, faltan palabras. Y quizás acabo mecanizando mi oración con Dios. Mecanizando que no es necesariamente que esté mal, lo que pasa es que es algo incompleto, porque el Señor quiere escuchar tus sentimientos, quiere escuchar tu pensamiento, quiere escuchar la súplica como viene, sí, pero también quiere escuchar tu acción de gracias. Y quiere escuchar la manera como tú vas cambiando en medida que Él va tomando más parte en tu corazón, en mi corazón. Cuando Él ya empieza a llenar esos vacíos que un día hubo, pues no podemos ser los mismos que antes. Y este retiro, que es de 3 de la tarde a 9 de la noche, suponiendo que ustedes ya llegan bien alimentados corporalmente, pues ahora es para alimentarnos espiritualmente, darnos ese gozo, ese descanso, esa alegría de saber que el Señor nos invita y nosotros podemos ir al encuentro con su palabra, ahí donde está su verdadero rostro. 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Y regreso al numeral 953. Hoy mis sufrimientos han aumentado un poco. No solamente experimento mayores dolores en todos los pulmones, sino también unos extraños dolores en los intestinos. Yo considero, y esta es una interpretación muy personal, que si podemos llegar a saber de este sufrimiento vivido por Faustina, no es que ella quisiera presumir de su dolor. Creo que con realismo y naturalidad habla de lo que sucede, como se hablan dos amigos y puedes hablar tú si tienes fiebre o si tienes algún problema estomacal, lo mencionas, lo dices, tienes dolor de cabeza, lo mencionas, lo dices, pero fíjate cómo Faustina, a diferencia de, voy a tomarlo en primer persona, a diferencia de mí, no victimiza el momento. Es decir, no busca con ello dar lástima o que la gente diga, pobrecita Faustina o pobrecito el hermano, pobrecita la hermana. No, no está buscando eso. Expone una realidad. Y la realidad es esta, hay sufrimiento, hay dolor y el cuerpo humano, la naturaleza humana es frágil, es débil y hay muchas formas como puede ser afectada y puede en esa afectación efectivamente vivir en el dolor y un dolor agudo, severo. Sí, ahí Faustina lo padece y lo dice así, hoy mis sufrimientos han aumentado un poco, no solamente experimento mayores dolores en todos los pulmones, sino también unos extraños dolores en los intestinos. ¿Cuál era la enfermedad? ¿Qué era lo que padecía? No sabemos. Lo cierto es que había la realidad del dolor, la realidad del sufrimiento. Y sigue diciendo, sufro tanto cuanto mi débil naturaleza logra soportar. Número uno, todo. Estoy sufriendo lo que mi naturaleza puede llegar a soportar. Estoy en el tope. Si son 5 rayitas, estoy en la rayita 5. ¿Sí? De lo que mi naturaleza puede llegar a soportar. Y sí resalto el tema que uno diría, bueno, pero ¿cómo es posible si esa mujer tan santa, si el Señor le eligió para recibir el mensaje de la misericordia, si el Señor le vio su condición, vio el estrago, la forma, su salud, y todavía está padeciendo esto? Dice, ah, espérame tantito, no solamente experimento mayores dolores en todos los pulmones, sino también unos extraños dolores en los intestinos. Es decir, ya traía una situación en los pulmones y ahora se agrega lo que comienza el dolor que empieza a experimentar en sus intestinos. Y dice, sufro tanto cuanto mi débil naturaleza logra soportar. Es decir, ya estoy en el límite. Las 5 rayitas del dolor, el sufrimiento, ya están ahí. Pero dice, todo por las almas inmortales para impetrar la misericordia divina para los pobres pecadores, para impetrar la fortaleza para los sacerdotes. Es decir, aquí le voy a dar, sí, Señor, si quieres, dame más, dame con qué soporte. Y todo te lo ofrezco por la conversión de los que no te aman. Todo lo ofrezco por la conversión de los que no te conocen. Todo lo ofrezco por aquellos que tienen que dejarse vencer por ti, Señor, y doblando rodilla y descubriendo la alegría y la bendición de la humildad, puedan comenzar a vivir en esta realidad de la cual yo ya gozo, la realidad de tenerte, la realidad de sentir el cielo dentro de mí cuando te recibo, la realidad de tener paz en mi corazón cuando acepto tu voluntad y todo lo tuyo se vuelve mío y todo lo mío se vuelve tuyo. Sí, bendito Dios que tenemos esa posibilidad, pero si la tenemos es por algo. El Señor

situaciones que pueden devenir, ciertamente. Y dice Faustina, sufro todo, tanto cuanto me es posible por mi naturaleza. Y sufro, sí, no en vano, sino sufro todo y lo dedico todo por las almas inmortales, para impetrar la misericordia divina en los pobres pecadores, para impetrar la fortaleza para los sacerdotes. Esa palabra impetrar es hacer que llegue dentro, ¿sí? Ese impetrar viene de colocar dentro, ¿sí? Esa forma, ¿verdad? Como se puede volver parte de uno, ¿sí? Aquello que es lo que ella anhelo, sufro, dice, todo por las almas inmortales, para impetrar la misericordia divina para los pobres pecadores, que conozcan los pobres pecadores, como ella lo va a referir en muchas ocasiones, que conozcan la misericordia divina y que esa misericordia divina logre, ¿sí?, colocar fortaleza dentro de los sacerdotes. ¿Y cómo Faustina da con ello o por qué piensa en eso? Por una sencilla razón, porque sabe que el dolor que tiene, el sufrimiento que tiene, puede dar frutos en las conversiones, puede dar frutos en las vocaciones, puede dar frutos en que una persona recupere el ánimo, la alegría de vivir, salga del desánimo, salga de la depresión, salga de la ansiedad y de la angustia. Sí, por la acción tuya y mía, ofreciendo las incomodidades, los dolores, las situaciones penosas de tristeza y desolación que podemos vivir, pero que se las podemos dedicar al Señor y no grandes espectaculares de lo que estoy viviendo o haciendo. No voy a dejar de experimentar el dolor por ofrecerlo. No voy a dejar de experimentar la angustia a veces que tengo por ofrecerlo. Quizás no. Pero el efecto sí va a ser diferente en la vida de otros. Y porque se hace diferente en la vida de otros, se hace diferente en mi propia vida. Sí, porque el bien de otros va a venir y me va a ayudar a mí, aun cuando fuera ese bien que se suscitara en la salud de otra persona, va a venir y va a traerme a mí una bendición por el hecho de haber salido de mí para pedir por la otra persona, por el hecho de haber dedicado ese momento en el que me dolía, en el que sufría, haberlo dedicado por esa persona. Y muy especialmente, el numeral lo dice, la oración o lo que puede suceder en las almas de los pobres pecadores. Y dice, y además de nuestros sacerdotes, para quienes tenemos que pedir fortaleza, para quienes tenemos que pedir esa dedicación para que alcancen también la santidad en el ejercicio de su ministerio sacerdotal. Vamos a ir a una muy breve pausa y regresamos con más en este océano de misericordia. 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Vamos a una pausa y regresamos en este océano de misericordia.

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10: Y continuamos en este Océano de Misericordia. Muchísimas gracias por continuar junto a nosotros. Y estamos compartiendo de este numeral 953. Quiero insistir al tema de la... Primero, que veamos cómo una santa, una mujer dedicada, una mujer totalmente entregada al servicio, también pasa por el dolor que pasamos o que han pasado muchos o hemos pasado muchos, ¿sí? Dolores del cuerpo, enfermedades, es decir, el seguimiento, incluso la propia obediencia, no es de alguna manera la herramienta para que no padezcamos de una enfermedad o de otra. Sí, realmente las enfermedades tienen una razón de ser. Hay un para qué, que es lo que a veces se nos confunde, ¿sí? O pensamos que merecemos tener la salud siempre y que pues podemos ver inclusive los temas de la enfermedad como si fuera un castigo o una razón por la que estoy siguiendo a Dios. No, es la voluntad de Dios. Es muy diferente. Lo que conviene a mi alma, que el Señor sabe. Y también, por otro lado, que ciertamente no a manera de castigo, porque no lo es, pero sí a manera de consecuencia, de ir en contra de la naturaleza. Muchas enfermedades, no digo estas de Faustina, pero en sí de la humanidad, sí en general, sí puede haber enfermedades que son consecuencia de un desorden en la forma de vida de un pueblo, de una comunidad o de una persona. Sí, y prueba de ello, pues son, por ejemplo, desórdenes que surgen ante conductas pues dañinas para el cuerpo, como pueden ser algún tipo de adicción o algunos tipos de adicción y comportamientos y estilos de vida que pueden tener consecuencias. Pero Pero cuando vemos lo que pasa en la vida de una santa, ¿sí? Como Faustina, que a su temprana edad falleció a los 33 años y padecía de estos dolores que de los que ella habla como santa, es que soporto cuanto mi naturaleza, dice, sufro tanto cuanto mi débil naturaleza logra soportar. Eran dolores intensos, ¿sí? Y no porque fueran un castigo, sino porque eran un medio que el Señor le estaba dando para esto, para que ella lo pudiera ofrecer por las almas inmortales, para impetrar la misericordia divina para los pobres pecadores, porque ella sabía que su función era colaborar en la salvación de esas almas, pidiendo por su conversión y ofreciendo el dolor, aquello que vivía, ofreciéndolo en la confianza, la voluntad de Dios, para que hubiera esa conversión. Yo sé de muchos papás y mamás que viven esto y de muchos hermanos y hijos que al orar por su papá, por su mamá o por sus amigos, pues son capaces también de realizar esto. Y habla de una amistad y una madurez enorme, porque no es que Faustina estuviera publicitando o victimizándose o diciendo pobrecita de mí, pero bueno, pues por esto voy a dedicarlo por aquellos que no aman al Señor y empezar a hacer como aspavientos. No, con la naturalidad que es, oye, vivo esto y lo vivo y lo entrego. Y sé que es algo en lo que el Señor me está dando. Es una herramienta, una forma de la que el Señor se está valiendo para que haya muchas personas que reciben la gracia de la conversión. Y dice, para impetrar la fortaleza para los sacerdotes. Habla también de eso, de cómo el sufrimiento de las almas, cómo el sufrimiento corporal de una persona, la enfermedad, puede ser ofrecida por los sacerdotes. Y dice, y le pido a Jesús, sumo sacerdote, muchas gracias para ellos. Sí, el ofrecer, el orar continuamente por nuestros sacerdotes. Qué bueno que ya dediques la oración por las vocaciones, que recemos un Padre Nuestro. Pero esas pequeñas ofrecimientos que hagamos, pequeños o grandes ofrecimientos, sacrificios que hagamos para que el Señor vea cómo nosotros estamos conscientes de la labor que sus representantes en la tierra tienen, han de cubrir, han de llevar a cabo y para que la lleven en la mejor de las formas y que aunque sabemos que son humanos, imperfectos y pecadores como todos los demás, sabemos que el Señor les ha elegido para una misión que tiene muchísima responsabilidad y en la cual como comunidad todos podemos hacer algo, como por ejemplo esto, el de ofrecer lo que padezco, lo que incluso las incertidumbres o pudiera ser incluso las dudas de fe, poder dedicarlas por nuestros sacerdotes y por la conversión de más hermanos para que haya en torno al Señor pues esa satisfacción de saber que junto con Él nosotros queremos colaborar para que todas las almas se salven, para que ninguno se condene y que pues que en la libertad de conciencia, en la libertad de nuestro corazón, sepamos todos elegir en el bien y que efectivamente haya esa luz siempre para todos aquellos que busquen la conversión, genuinamente logren abrazarla y logren tener los cambios que les permitan caminar de cara a Cristo, como tú y yo. Vamos caminando de cara a Cristo, hermano. Te agradezco muchísimo que seas parte de esta estación. Te pido mucho tu apoyo, ¿sí? Que no se te olvide tu contribución, que es pues, para nosotros esencial alcanzar nuestras metas, nuestros objetivos en la misión de verano. Pues ahí vamos todavía, ahí rascándole poquito a poquito, llegando al 89%, todavía pues ahí con más de $7,000 que nos están haciendo falta. 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
1: Son las 4 de la tarde.
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Un saludo muy especial desde Mesa, Arizona, desde el Valle del Sol, para todas las personas de habla hispana que quieren crecer y caminar en la fe. Yo soy el padre Wilmer Dávila y este es su programa, La Catequesis de la Vida, aquí en tu estación, en Familia Radio. Y muy contento en esta nueva temporada, esta vez desde aquí, repito, desde Arizona, el Valle del Sol, con este calorcito de varios meses donde el verano se extiende, pero muy contento, la verdad, porque podemos día a día, y especialmente en esta nueva temporada, profundizar en torno a nuestra fe y en torno a la enseñanza que el Señor nos ha dado aquí en tu estación, en Familia Radio, y estamos viendo en esta nueva temporada los mandamientos. Y ya estamos en el tercer mandamiento de la ley de Dios, y ese es el que vamos a meditar y a profundizar en este día. ¿Y cómo dice el tercer mandamiento? ¿Cómo lo formula la Iglesia Católica ya después del Nuevo Testamento? El tercer mandamiento dice santificar las fiestas. ¿Y cuáles son las fiestas para la Iglesia Católica? El día domingo y los días de precepto. ¿Y cuáles son los días de precepto? Por ejemplo, Navidad. Por ejemplo, el triduo pascual, el Jueves Santo, el Viernes Santo, el Sábado Santo, Domingo de Resurrección, los días santos. Y también, por ejemplo, fiestas como la de San José, la de Pentecostés, que normalmente la Iglesia las pasa para el domingo, para que ninguno de sus fieles quede sin tener ese día de santificación, ese día de estar con el Señor. También en cada país, en cada diócesis, hay fiestas de precepto. Por ejemplo, el día del santo patrono, protector de esa diócesis o de ese país, son días de precepto. Entonces, bueno, cada uno tiene como tarea el lugar donde vive, la diócesis donde vive, averiguar cuáles son los días de precepto para esa diócesis. Por ejemplo, en España, yo estuve en España una temporada larga en mi formación, el día 25 de julio, que es Santiago Apóstol, es un día de precepto para España. Entonces, porque es el día del santo patrono de varias diócesis, y no me acuerdo bien si de toda España, pero es un día de precepto. Cada diócesis tiene sus días de precepto. Entonces, averiguar en dónde vivimos, cuáles son nuestros días de precepto, distintos a los días domingo y distintos a los días de Navidad, que esos sí son precepto para toda la Iglesia, para toda nuestra Iglesia Católica, en los diferentes países, pueblos y naciones, razas y lenguas, en donde nuestra Iglesia Católica se ha extendido. Pues bien, santificar las fiestas, es decir, tener ese día de descanso. El Señor nos pone como mandamiento, porque ya sabe cómo somos, que debemos tener un día de descanso para encontrarnos especialmente con Él y para encontrarnos especialmente con la familia, para descansar, para también pues esparcirnos, para tener nuestro descanso del alma y del cuerpo. Dios nos manda este mandamiento y no es repetición, porque Él sabe y Él quiere que nosotros tengamos ese día de encuentro con Él y ese día de encuentro con los demás y encuentro con nosotros mismos. Y bueno, y está formulado desde el Antiguo Testamento y también en el Nuevo Testamento. Y aquí tengo que explicar algo, porque en el Antiguo Testamento el Señor llama a su pueblo, forma un pueblo con los 12 hijos de Israel, las 12 tribus de Israel, los 12 hijos, forma su pueblo que después fue esclavizado en Egipto. Entonces, ese pueblo de Israel es el primer pueblo de Dios. Pero luego el Señor, como hace nuevas todas las cosas, crea un nuevo pueblo también con los descendientes de Israel, pero esta vez no son los 12 hijos de las 12 tribus de Israel. Esta vez crea un nuevo pueblo con los 12 apóstoles.
con los 12 apóstoles, crea su nuevo pueblo, que es la iglesia. Por eso la iglesia es el nuevo pueblo de Dios, en donde están llamados tanto los hijos de Israel, como los gentiles, como los paganos, como los de todos los lugares. Por eso en Pentecostés el Señor da el don de todas las lenguas a los apóstoles, porque los llama a y los envía a todas las lenguas, porque toda la humanidad está llamada a ser pueblo de Dios. ¿Pero por qué explico esto? ¿Por qué explicas eso, Padre? Porque en el Antiguo Testamento, al primer pueblo de Dios, al pueblo de Israel, el Señor le dice: recuerda el día sábado para santificarlo. El día séptimo será día de descanso consagrado al Señor. Eso está en el libro del Éxodo, estas citas que he nombrado ahora. En recuerdo de la creación, en los libros del Génesis, vemos que el Señor en 6 días creó todo el cielo y la tierra, y todo lo que contiene ha sido creado por Dios en 6 días. Es un lenguaje metafórico, pero en Dios también la Escritura dice, los Salmos dicen que para Dios un año es como un día es como 1000 años. Entonces, pues cada día de la creación pueden ser 1000 años para nosotros, o sea, en 6000 años creó Dios todo, ¿no? O sea, es un lenguaje simbólico, pero real. Es decir, el Señor creó en un transcurso de tiempo todo el cielo y la tierra y todo lo que contiene. Y dice que el día séptimo, dice el libro de Génesis, que al día séptimo el Señor descansó. Y el Señor contempló su obra. Entonces Dios, y dijo Dios que vio que todo era bueno. Y cuando contempló al hombre, dijo que era muy bueno. Entonces Dios quiere que hagamos lo mismo, que sea un día de descanso, de contemplación de la creación, de encuentro con Dios, de encuentro con la familia, de encuentro con nosotros mismos. Dios quiere ese día de santificación para encontrarnos con Dios, para vivir en familia, como esta estación, en familia. De paso, recuerda vivir la vida en familia y vivir tu fe en familia. Entonces, eso está en el Antiguo Testamento. El día de descanso era el día sábado, el día séptimo para el primer pueblo llamado, para el pueblo de Israel, era el día sábado. Pero el Señor, como hace nuevas todas las cosas, cuando llama a los apóstoles, cuando les enseña la fracción del pan, la Eucaristía, y los apóstoles empiezan a santificar el día domingo, el día primero de la semana, los apóstoles se reúnen para la fracción del pan. Esto está en el Evangelio de San Juan, capítulo 20, versículo 19 en adelante, del 19 al 23. Juan, capítulo 20, versículo 19 en adelante, dice: estando los discípulos reunidos, los apóstoles reunidos, el primer día de la semana, se presentó con las puertas cerradas por miedo de los judíos, se presentó el Señor en medio de ellos y les dijo: paz a vosotros. Y ahí les da el Espíritu Santo y les dice que pueden perdonar los pecados. Entonces, en Juan 20, 19, vemos que los apóstoles ya se empezaban a reunir el primer día de la semana, como día santo del Señor. También en los Hechos de los Apóstoles vemos el segundo capítulo, dice que se reunían junto con María y perseveraban en la oración. Entonces se reunían para la fracción del pan. Y en Hechos 20, capítulo 20, versículo 7, dice que Pablo se reúne con los discípulos el primer día de la semana para la fracción del pan. Entonces tenemos varias citas bíblicas donde se nos enseña que los apóstoles se reunían el primer día de la semana para la fracción del pan, es decir, para la Eucaristía. El primer nombre que tuvo la Eucaristía es el de la fracción del pan, la fracción del pan. Esto es bueno entenderlo, porque si no, podemos confundirnos o dejarnos confundir con los hermanos separados que dicen: no, pero ustedes no guardan el sábado, en la Escritura está que el día sábado es el día santo.
Pero nuestros hermanos separados se les olvida leer bien el Nuevo Testamento, en donde dice que el Señor hace nuevas todas las cosas y en donde dice que los apóstoles se reunían el primer día de la semana para la fracción del pan. Así que para el nuevo pueblo de Dios, para la Iglesia Católica, el día de santificación es el día domingo, primer día de la semana. ¿Y por qué el domingo, primer día de la semana? Porque fue el día de la resurrección. Por eso en los evangelios, en todos dice, el primer día de la semana, Magdalena vio la piedra corrida del sepulcro. El primer día de la semana, los apóstoles vieron el sepulcro vacío. Y ya ahora les voy a sacar las citas bíblicas. Y por esta razón, porque el día de la resurrección fue el primer día de la semana, es el día que la iglesia celebra el día santo, el día de descanso, el día de encuentro con el Señor. Pero vamos a continuar con esto en la próxima parte. Ahora vamos a un breve break y ya regresamos.

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2: Y continuamos con la catequesis de la vida. Yo soy el padre Wilmer Dávila. Estamos aquí en tu estación en Familia Radio y hoy estamos hablando del tercer mandamiento. Santificar las fiestas para nosotros los católicos significa santificar el domingo. El domingo es el día del Señor. Santificar las fiestas y significa los domingos y los días de fiesta de la Iglesia Católica, los días que celebramos los misterios de fe, por ejemplo, el 24 de diciembre, Navidad, por ejemplo, el 8 de diciembre, la Inmaculada. Esos son días de precepto que nosotros los católicos debemos santificar, es decir, días especiales para el encuentro con Dios. Eso significa el tercer mandamiento, que nosotros los católicos queremos guardar todos los domingos como un día especial de encuentro con Dios. No es un día normal, es el día de descanso. ¿Para qué? Para encontrarnos con Dios. Por eso la Santa Misa, por eso la oración. Es un día de descanso para el encuentro en familia. Es un día de descanso para el descanso corporal, para hacer otras cosas, para acordarnos que nos espera el cielo. Y el cielo es el descanso eterno. Así que es el mandamiento que nos ayuda a demostrarle a Dios que no estamos centrados en las cosas de esta vida, que no estamos cerrados solo en trabajar, que nuestro Dios no es el trabajo, que nuestro Dios no es el dinero, que nuestro Dios no es el hacer. O sea, nosotros, también me encanta porque en el catecismo dice que el tercer mandamiento que nos recuerda que hay un día para Dios, que hay un día de descanso, también esto nos recuerda que fuimos esclavos, pero que Dios nos liberó. Entonces, el estar en el domingo de descanso significa, a ver, el pecado nos esclaviza, el pecado hace que estemos pesados, pero Dios nos ha liberado y nos da descanso. Todo esto implica el tercer mandamiento. Pero bueno, yo sé que hay una duda siempre, como que, claro, a veces nuestros hermanos separados confunden un poco y dicen, no, pero es que dice en la Escritura que tú tienes que guardar el sábado. Dice en el libro del Éxodo, dice, recuerda el día del sábado para santificarlo. 6 días trabajarás y harás todos tus trabajos, pero el día séptimo es el día de descanso para el Señor tu Dios y no harás ningún trabajo. Y sí, eso dice la Escritura, está en el libro del Éxodo, capítulo 20, pero está en el Antiguo Testamento. En el Nuevo Testamento el Señor dice, yo hago nuevas todas las cosas. Y en el Nuevo Testamento también lo decía en el segmento pasado, decía que no solo es el Antiguo Testamento, también está el Nuevo Testamento en donde el Señor renueva. Así como el Señor dice, habéis oído que se dijo, no matarás, pero yo os digo, todo aquel que insulte a su hermano tendrá que rendir cuentas ante Dios, ¿no? El Señor no está quitando que hay el día de descanso, no está quitando el sábado para santificarlo. El Señor está diciendo, sí hay un día de descanso. Y el Señor dice, el sábado está creado para el hombre, no el hombre para el sábado. Yo hago nuevas todas las cosas. El Señor resucita el día domingo. Dice, el primer día de la semana los apóstoles estaban reunidos y escucharon que las mujeres les dijeron que la tumba estaba vacía y ellos fueron a ver la tumba en donde el Señor ya no estaba y fue el primer día de la semana, el día de la resurrección. Magdalena vio al Señor el primer día de la semana, dice la Escritura, que Magdalena muy temprano en la madrugada fue a visitar la tumba y no encontró al Señor. Y también en los Hechos de los Apóstoles dice que los apóstoles se reunían para la oración el primer día de la semana junto con María, la madre de Jesús. Y también San Pablo nos dice que él que se reunía para la fracción del pan el primer día de la semana. Esto está en el libro de los Hechos de los Apóstoles, capítulo 20, versículo 7 en adelante. Los apóstoles se reunían el primer día de la semana para la fracción del pan, es decir, para la Santa Misa. San Pablo aprendió esta tradición. El día de descanso, el día del encuentro con Dios, era el domingo, el primer día de la semana. Ellos eran judíos, tanto Pedro como Pablo eran judíos, y tanto Pedro como Pablo empezaron a reunirse en asamblea para la fracción del pan, es decir, para la Santa Misa, el primer día de la semana. Ellos pasaron del sábado al domingo, ya no se encontraban con el Señor en la sinagoga el día sábado, sino el día domingo en la fracción del pan, que es la Santa Misa. ¿Por qué lo hicieron así si ellos eran judíos? Porque ellos comprendieron que el Señor hacía nuevas todas las cosas y que el Señor les dijo, hagan esto en memoria mía. Y así lo enseñaron. Y así como los apóstoles nos enseñaron, así nos lo enseña la iglesia, porque la iglesia es apostólica. Así que muchas veces los hermanos separados que hablan que los apóstoles, que dice el libro de los Hechos de los Apóstoles, que dice el Evangelio, que dice, bueno, pues si ustedes leen todo lo que dice el Evangelio, todo lo que dicen los apóstoles, pues también hay que hacer caso de lo que ellos han enseñado y de lo que dice la Biblia en torno a que los apóstoles se reunían el primer día de la semana para la fracción del pan. Así que nosotros entendemos que el domingo es la plenitud del sábado, que el domingo es el primer día de la semana, día en que el Señor inició la creación allá en el Génesis, día en que el Señor inició la nueva creación con la resurrección. Día domingo, día en que los apóstoles se reunían para la fracción del pan y así lo transmitieron a los discípulos y así lo aprendió la iglesia. Día del encuentro del Señor en el Nuevo Testamento. En el Antiguo Testamento el encuentro con el Señor era el sábado. En el Nuevo Testamento el encuentro con el Señor es el día domingo. Por eso, cuando nosotros los católicos aprendemos los mandamientos, en el tercero dice, santificar las fiestas y días de guardar, días de precepto. ¿Qué entendemos nosotros? Que hay que santificar el domingo. Que el domingo es el día del encuentro con Dios en el Nuevo Testamento porque es el día de la resurrección del Señor. Es el día en que el Señor nos abre las puertas del cielo. Es el día en que nosotros recordamos que vamos de camino, pero que hay un reino de los cielos que nos espera. Así que ese tercer mandamiento nos recuerda, hay un descanso y nosotros vamos para el descanso eterno. Por eso cuando alguien fallece, en las oraciones decimos, dale Señor el descanso eterno, porque nosotros vamos para esa felicidad, para ese encuentro con Dios, para ese día de descanso que no va a tener fin. El descanso eterno, la gloria. Y el día domingo nos recuerda eso, que vamos para un encuentro, nos encontramos con el Señor aquí en la tierra, el día domingo nos vamos a encontrar con el Señor en el cielo. Vamos al banquete del Señor aquí en la tierra, la Santa Misa nos recuerda que vamos a un banquete con el Señor en el cielo. El domingo es el día siguiente del sábado, es decir, el domingo es el día siguiente del número 7, y el número 7 significa el tiempo, 7 días. El domingo viene siendo el día octavo también, es el día primero, pero es el día octavo. Es decir, si los 7 días significan el tiempo, el día octavo, el día domingo, significa la eternidad. Todo eso está en el tercer mandamiento, y resulta que cuando nosotros cumplimos el tercer mandamiento de santificar la fiesta, santificar el domingo, no es para nosotros una obligación, no es un deber impuesto, no es algo externo, es un deber de amor. Es un, o sea, cuando uno va a la misa el domingo, cuando uno cumple el tercer mandamiento, es una forma de decirle a Dios que le amamos. Ya vimos el primer mandamiento. Y el hecho de ir a la misa el domingo no es que vamos obligados, no es que vamos porque nos toca. No, Señor, aquí nadie va a misa porque le toca. Nosotros vamos a la Santa Misa porque estamos agradecidos con Dios por todo lo que nos ha dado. Es un gesto de gratitud, de agradecimiento con el Señor, no de una obligación externa. Nadie nos obliga, nos impone. Es una libertad de corazón para ir a dar gracias a Dios porque ha sido demasiado bueno con nosotros. Eso es el tercer mandamiento, santificar la fiesta, santificar el domingo. Y repito, no es solo la Santa Misa, es un día de oración, un día que no vamos a trabajar, un día que podemos sacar más tiempo para orar en familia, es un día para compartir en familia, para salir juntos, para hablar, para compartir, para jugar, para estar unos con otros. Y es el día de descanso corporal. Dios quiere esto para nosotros. Así que debemos cumplir, imagínate, no, es como que Dios nos dice, oye, también hay que descansar, y tampoco en eso le hacemos caso, ¿ah? Si nos dice que hay que trabajar, no nos gusta, pero si nos dice que hay que descansar, tampoco le hacemos caso. Oye, también es que el ser humano, nosotros somos un poco rebeldes, ¿eh? El Señor nos manda a descansar, debemos obedecer. Nuestro descanso consiste en encontrarnos con Dios e encontrarnos con los demás. Ya regresamos para seguir meditando en torno al tercer mandamiento.

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12: Y ya estamos de regreso en este tu programa, La Catequesis de la Vida. Yo soy el padre Wilmer Dávila y estamos hoy meditando en torno al tercer mandamiento, santificar las fiestas, que para nosotros los católicos es santificar el domingo. Y ya explicaba en la parte pasada, ¿por qué nosotros no guardamos el sábado sino el domingo? Porque el Señor en la última cena le dice a los apóstoles, hagan esto en memoria mía. Y resulta que los apóstoles hacen eso en memoria suya, es decir, celebran la última cena, celebran la Eucaristía, celebran la fracción del pan el primer día de la semana, es decir, el domingo. Oye, y los apóstoles eran judíos, y Pablo era judío, y los apóstoles y Pablo ya no guardaban el sábado, sino el domingo. Está en Hechos 20, versículo 7, dice que Pablo se reunía con los discípulos el primer día de la semana para la fracción del pan. Y el primer día de la semana es el día de la resurrección. Tú miras todos los evangelios y dice que María Magdalena fue el primer día de la semana y vio la tumba vacía. O sea que los apóstoles tenían como día de descanso el domingo, el primer día de la semana, día de la resurrección. Así que el tercer mandamiento que nos dice santificar las fiestas, nos está diciendo santificar el domingo. El domingo es el día del Señor. El domingo, eso lo venimos diciendo en este programa, el domingo es el día del encuentro con Dios, es el día de irle a dar gracias primero. Segundo, reconocer nuestras faltas ante Dios. Tercero, escuchar su palabra. Cuarto, recibir su bendición, recibir su cuerpo y su sangre. Y en muchas parroquias está el sacramento de la confesión, aprovechar para confesarnos. Es el encuentro que nos ayuda y que nos prepara para el encuentro definitivo que es el cielo. Y esto quiero enfatizarlo en este programa del tercer mandamiento, porque resulta que el día domingo, el día de la fracción del pan, según los hechos de los apóstoles, el día de la resurrección, según los evangelios, el día de encontrarnos en la asamblea litúrgica, el día de la misa, esto es la preparación para el encuentro en la asamblea del cielo. Padre, ¿y usted de dónde dice eso? Ah, pues te digo, a ver, eso está en el libro, en la carta a los Hebreos, capítulo 12, versículo 22 en adelante. ¿Qué dice la carta a los Hebreos? Dice, en la asamblea de los primogénitos inscritos en los cielos. Es decir, oye, si a mí no me gusta llegar al banquete de la tierra, que es la Santa Misa, pues no voy a llegar al banquete del cielo. Así de sencillo. Si a mí no me gusta llegar al encuentro con Dios en la misa, pues tampoco voy a llegar al encuentro con Dios en el cielo. No ir a misa el domingo significa no quiero ir al cielo. Oye, padre, ¿así de fuerte es esto del tercer mandamiento? Oye, sí, a ver y te lo explico. Vamos a explicar ahora cosas prácticas, porque a veces la gente no entiende que, por ejemplo, faltar a misa el domingo es un pecado mortal. Y también les voy a explicar una parte práctica. Bueno, ¿por qué es pecado mortal faltar a misa el domingo? ¿Y quiénes pueden faltar de forma presencial y no es pecado para ellos? Por ejemplo, los enfermos, los adultos mayores o los que tienen una profesión de servicio como médico, enfermera, bombero, policía, ejército, pueden faltar a la misa el domingo y ya les digo con qué condiciones. Porque también pues pueden ir a misa entre semana o cuando no estén de servicio en su profesión. Pero volvamos a ver. Repito, la Santa Misa es el encuentro con Dios en la tierra. La Santa Misa es el banquete del Señor en la tierra. Pues si yo no voy al banquete en la tierra, no voy a ir al banquete en el cielo. Si no voy a encontrarme con Dios en la tierra, pues tampoco me voy a encontrar con Dios en el cielo. Es así de importante y así de grave. Y yo lo vengo explicando desde el primer mandamiento, y no yo. El catecismo nos habla de el encuentro con Dios en la Santa Misa es un acto de agradecimiento con Dios por todo lo que nos da. Es un acto de agradecimiento con Dios de ser buenos hijos. Es algo que nosotros necesitamos. Dios no necesita que nosotros vayamos a misa, a ver si lo entendemos. Nosotros vamos a recibir, no a dar. Vamos a recibir la bendición de Dios, su palabra, su perdón, su cuerpo y su sangre, su sabiduría. Oye, ¿qué más quieres? Es que tú no vas, ay no, pero es que la ofrenda, oye, la ofrenda es voluntaria, es libre. La ofrenda es signo de tu gratitud. Si tú tienes poco y das poco, pues de lo poco que tienes, de eso das. Significa que eres generoso. Pero si yo tengo mucho y doy poco, significa que soy ingrato, malagradecido y además tacaño. Porque de todo lo que Dios me da, no soy capaz de ofrendarle, de darle a Él. Abel nos muestra que de lo que Dios le dio, porque Dios le dio a Abel es el ser pastor de ovejas, Abel dio de las mejores de sus ovejas como ofrenda al Señor. Es el ejemplo de la generosidad. Entonces, faltar a misa el domingo es pecado mortal cuando uno falta por pereza, por descuido, por ingratitud, o porque, o por tacañería, porque, ay no, yo fui el domingo pasado, ya estuvo bien. Oye, Dios te ha dado todos los años de vida, todos los meses, todos los días, todos los segundos de tu vida. Y Dios nos pide una hora y quince. Y si te queda muy lejos, vamos a suponer que por todo suma 2 horas. Oye, ¿qué es 2 horas en comparación con toda la vida que Dios nos da? 2 horas a la semana, echa los cálculos. Ahorita no he hecho cálculos yo, pero si son, a ver, si son 7 días, 7 por 24, ¿cuánto da? 7 días por 24. Aquí voy a ponerme a multiplicar rapidito. A ver, una para acá. A ver, aquí me da 158 horas a la semana. Bueno, no sé si estoy multiplicando bien, pero imposible que Dios me da más de 100 horas a la semana y yo no soy capaz de darle 2 horas. Oye, somos tacaños con Dios. Entonces, por eso es pecado mortal, porque es ingratitud, porque es, yo me hago daño yo mismo a mi alma cuando no voy a misa. Por eso el Señor me lo pone como un mandamiento, porque no quiere que nos hagamos daño a nosotros mismos, porque el corazón queda vacío, porque no tenemos su enseñanza, su sabiduría, su cuerpo y su sangre que nos da la fuerza para continuar en este camino de la vida. A ver, los que perdemos somos nosotros, no Dios. Así que el tercer mandamiento, santificar las fiestas, es santificar el domingo. Es no faltar a la misa el domingo y a las otras fiestas de guardar. ¿Cuáles son las otras fiestas? Normalmente la iglesia las pasa para el domingo. Por ejemplo, San José, por ejemplo, la Navidad. Pero hay días, hay fiestas que no se cambian de día y que... Me equivoqué. Por ejemplo, la Navidad, si hay que ir el día que cae, si cae miércoles, el día de Navidad, el miércoles debemos ir a misa. El 8 de diciembre, si cae martes, miércoles o viernes, hay que ir a misa ese día. Son días de precepto. Los demás días de precepto, normalmente la iglesia los pasa para el domingo, para que los fieles puedan ir. Pero normalmente los domingos nos avisan cuándo es la siguiente misa de precepto. Santificar las fiestas es principalmente santificar el domingo, es ser agradecidos con Dios, el no dejar de lado a Dios, es prepararnos para el encuentro con Dios en el cielo. Y a ver, la parte práctica, ya expliqué por qué es pecado mortal, por qué es ingratitud, y sí hay que confesarlo para poder comulgar nuevamente. Y voy a explicar quiénes pueden faltar a la misa el domingo de forma presencial sin cometer pecado mortal. Por ejemplo, una persona que está enferma. Por ejemplo, la persona que cuida al enfermo y que no puede dejarle solo. Los enfermos pueden ver la misa por televisión, por internet, y de esa manera le muestran a Dios esa gratitud y pueden hacer comunión espiritual. Por ejemplo, los que tienen profesión de servicio no cometen pecado si no van a la misa. Por ejemplo, un bombero. Ah, no, que hay un incendio, no puedo porque estoy en misa. Pues no, los bomberos tienen sus turnos y al que le corresponde el turno de domingo no está obligado a ir a la misa porque está en el servicio del prójimo, está en el amor al prójimo. Así que el médico que está de turno, la enfermera que está de turno, la persona que trabaja en el hospital que está de turno sirviendo, el de la ambulancia, no está obligado a ir a misa el domingo si tiene su turno ese día. Pero para los que tienen trabajo de servicio a la comunidad, sí deben ir a misa otro día de la semana para que puedan tener su santa misa. Normalmente el sábado en la tarde es la misma misa de domingo para estos casos. Pero si no, si el turno va desde el sábado hasta el domingo y no pudieron, pueden ir a misa entre semana y para ellos es válido. Bueno, esto lo vamos a seguir explicando en la próxima parte de este programa, no te lo pierdas. Estamos meditando en torno al tercer mandamiento, santificar las fiestas, es decir, santificar el domingo. Y recuerda, ya regresamos en breve, es tiempo de vivir en familia, celebra la vida en familia, ya regresamos.

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1: Y ya estamos de regreso en este tu programa, La Catequesis de la Vida. Hoy estamos meditando, estamos aprendiendo en torno al tercer mandamiento, que es santificar las fiestas, santificar el domingo. Hemos meditado ya en torno al día domingo, día del Señor, y estamos en la parte práctica, en por qué es pecado mortal, no cualquier pecado, pecado mortal faltar a la misa del domingo. Sí es pecado mortal si yo falté a misa por descuido. Ay, es que no alcancé, es que el auto, es que había tráfico, eso es descuido. Eso significa no poner en primer lugar a Dios, porque podemos mirar los horarios, podemos calcular, podemos prever. No hay una sola iglesia en mi ciudad. Diferente si de verdad tú vives en un pueblo, hay una sola iglesia y tuviste un accidente. Esto es diferente. Pero normalmente, donde hay muchas iglesias, donde uno puede calcular el tiempo, donde si no alcanzaste a llegar a una misa, puedes llegar a la otra. Y si uno no va a la misa, es pecado mortal por descuido, por pereza, es pecado mortal. Significa ingratitud, significa que Dios no es importante para mí. Suena muy fuerte, suena muy feo, pero es necesario decirlo así, a ver si lo entendemos y ponemos en primer lugar a Dios. Santificar el domingo, santificar las fiestas, tercer mandamiento. Cuando yo falto a la misa sin una causa verdadera, es pecado mortal y debo confesarme antes de ir a comulgar en la siguiente misa. Pero hay unas excepciones, lo venía diciendo. ¿Quiénes pueden faltar a la misa de forma presencial? Pero sí pueden verla de forma virtual o verla por televisión, por internet. Por ejemplo, los enfermos o los adultos mayores que están limitados, que no pueden ir a la misa, que están, sí, por una X o Y limitación, o porque ya pues el peso de los años no permite, pues bueno, pueden participar de la Santa Misa a través de la radio, de la televisión o del internet, y hacer comunión espiritual. Perdón. ¿Qué otras personas pueden faltar a la misa y no es pecado mortal? Aquellos que estén en una profesión de servicio. Por ejemplo, enfermeras, el personal médico, los médicos, el de la ambulancia, los bomberos, la policía, el ejército. Si yo tengo una profesión de servicio, no estoy obligado a ir a la misa el domingo. ¿Qué tal un domingo entonces que el ejército no trabaja, la policía, el personal de la policía no trabaja, los bomberos no trabajan? Pues se vuelve todo un caos. Los del hospital no trabajan, imagínate. O sea, los de profesión de servicio están en el mandamiento de amar al prójimo, están en servicio de los demás. Así que ahí no hay pecado mortal, pero están llamados a participar de la misa otro día que no estén de turno en su trabajo. Esto es importante saberlo. Porque si no, pues yo soy bombero, nunca voy a misa. Pues no. El día que tienes libre, tú tienes que tener un día de descanso para el encuentro con Dios y para el encuentro con tu familia. Y también aquellas personas que por turno en una empresa ya no es una vocación, no es una profesión de servicio, sino es, trabajas en una empresa y esa empresa te pone turnos y a ti te cayó el día domingo. Y tú con tu trabajo sostienes tu familia y no puedes cambiar el turno. O de verdad pues hay necesidades en casa y tienes que trabajar el domingo. Repito, por el turno que te ponen, por la tarea que tienes que hacer, tú no faltas.

no tienes pecado mortal, porque tú estás sosteniendo la familia con el sudor de la frente, que también es un mandamiento. Eso sí, debes verla por televisión, por radio, por internet, y si no es posible, pues el día que tú tengas de descanso, ese día ir a la misa y tener tu encuentro con el Señor. Padre, resulta que no tengo ningún día de descanso. Oye, precisamente también esto se lo decimos a los jefes, a los dueños de empresa, a quienes generan empleo. No pueden imponer trabajo de esclavitud. Toda persona necesita un día de descanso en la semana. De lo contrario, eso es calificado como esclavitud. Esto es un invento de Dios, vamos a decirlo de esta manera. El hecho de que el ser humano tenga un día de descanso. Dios quiso terminar su obra y el último día descansar. Dios no necesita el descanso, sencillamente quiso contemplar su obra, quiso encontrarse con toda la creación y quiere que el hombre tenga un día para encontrarse con su Dios, para encontrarse con los demás. Así que es inhumano que una persona no tenga un día de descanso a la semana. Y ojo que también que le caiga el guante al que se lo plante. No, al que le caiga el guante que se lo plante. Porque hay personas que sí son muy buenos trabajadores, pero ya tienen un vicio del trabajo. Muchos no es por el dinero, es por activismo. Y no está bien. Es importante un día a la semana reducir todas tus actividades y hacer más el alimento del alma, la misa, la oración, el encuentro con los demás, el encuentro contigo mismo. No está bien seguir trabajando y trabajando y trabajando así, no lo hagas por dinero. Así que bueno, ya si no te gusta, tienes que encontrarte con Dios y explicarle tus razones, porque Dios fue el que inventó esto. Así que ya ahí no podemos pelear con Él, porque es el Señor, es nuestro Creador. Entonces, es importante tener en cuenta eso. ¿Cuándo es pecado mortal? ¿Cuándo no es pecado mortal? ¿Y quiénes pueden faltar a la misa sin cometer pecado, pero pueden ir otro día a la semana? Ya expliqué, los que tienen profesión de servicio, bombero, policía, ejército, personal médico, enfermería, ambulancia, etcétera. Y aquellos que tienen un turno de trabajo, así no sea de una profesión de servicio, pero tienen que mantener su familia, no perder su trabajo, están llamados a ir otro día a la semana, o si pueden verla por televisión ese mismo día. Ahora bien, padre, pero si hay un lugar, y si hay lugares, donde falta el sacerdote, donde no hay sacerdotes, y hay un pueblo muy lejano y no hay sacerdote, ¿cómo pueden hacer? ¿Cómo hacen para cumplir este mandamiento de santificar el domingo, santificar las fiestas, tercer mandamiento? La Iglesia enseña que están llamados a hacer la liturgia de la palabra, un catequista, bueno, o si hay un diácono, sino un catequista, una persona de fe que haga la liturgia de la palabra. Normalmente los obispos envían misioneros, una religiosa, un religioso, repito, un catequista. Y la liturgia de la palabra son las lecturas, o sea, haz de cuenta, es toda la primera parte de la misa, que es las lecturas, el evangelio, ya no es una homilía, sino una reflexión. Y luego, lo que es la liturgia eucarística, se hace la comunión espiritual. No se puede hacer pues la comunión porque no está el sacerdote para que haga la consagración. O si el obispo envía a un misionero que lleva las hostias consagradas, que llevan al Señor, pues sí puede haber comunión, pero no consagración. Entonces, a falta de sacerdote se puede hacer la liturgia de la palabra. Pero pues esas comunidades que no tienen sacerdotes están llamadas a orar para que el Señor les envíe sacerdote, para que el Señor envíe obreros a su mies, ¿no? Entonces, es importante, mira cuál importante es la realidad del sacerdote. Y a veces criticamos mucho y rezamos poco por los sacerdotes. Criticamos mucho y ayudamos poco a los sacerdotes. Yo he sido misionero y también tengo amigos que, oye, les toca muy duro, muy pesado, construyendo parroquia. La parroquia está en lata, ni siquiera en ladrillo, en lata. Están
la comunidad pequeña, no hay, muchas veces, oye, el pobre padre recogiendo solo para construir, muchas veces no tiene ni para comer. Pero bueno, el Señor pagará el 100 por 1 a todos aquellos que apoyen y ayuden a la iglesia, especialmente en esos lugares más necesitados. Y aquí vemos cómo el tercer mandamiento de santificar las fiestas, santificar el domingo, sí tiene que ver con el sacerdocio. Porque si no hay sacerdote que nos celebre la misa, entonces, ¿cómo nos encontramos con Dios? Mira la importancia del sacerdocio ahí. ¿Cómo nos encontramos con el Señor, ese encuentro? Mira, nosotros tenemos que orar mucho por los sacerdotes, que el Señor les ilumine, que envíe su Santo Espíritu para que también en la homilía, por ejemplo, puedan transmitir la fe, puedan dar las enseñanzas que el Señor quiere, ¿no? A veces es verdad que los sacerdotes nos descuidamos en la homilía, pero el derecho canónico dice que el sacerdote debe preparar la misa del domingo, preparar la homilía, porque es el momento de la catequesis, de la enseñanza de los misterios de Dios al pueblo de Dios. Así que bueno, hemos terminado este tercer mandamiento, santificar la fiesta, santificar el domingo. Así que ojalá, ya habiendo escuchado este programa, estemos más animados, con el corazón más encendido. Es verdad, no puedo faltar una misa el domingo, no solo porque es un mandamiento, sino porque es mi forma de encontrarme con Dios, de agradecerle tanto que me da. Y como decía, es un mandamiento porque Dios nos pide que vayamos a la misa, porque es un bien para nosotros. Es un Padre que quiere nuestro bien. No me resta más que decirles, Dios los bendiga, que tengan esta bendecida semana y nos vemos en el próximo programa. Y recuerda, celebra la vida en familia. Es tiempo de vivir en familia. Dios los bendiga.

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